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1: 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Aquí está Baruch y la lección de hoy. Uno de los libros más fascinantes de la Biblia es el Evangelio de Juan. Lo primero que quiero decir sobre este libro de Juan es que Juan escribió este libro en una forma muy única, algo que muchas personas no entienden. Juan lo estructuró de esta manera para ayudarnos a entender la verdad que quiere revelar. ¿Y cuál es la esperanza que nos dio? Las fiestas de Israel. Cuando vemos al Evangelio de Juan, encontramos que en el capítulo 2 habla sobre la Pascua. En el capítulo 5 hay otra fiesta a la que se hace referencia, probablemente el festival de Pentecostés. En Juan capítulo 7 se enfoca en la fiesta de los tabernáculos o Sukkot. Juan capítulo 10 habla sobre la fiesta de la dedicación, que es Hanukkah. Y luego, comenzando en el capítulo 12, él dedica toda su atención, una vez más, a la fiesta de la Pascua, la fiesta de los panes sin levadura. Y a menos que entendamos la importancia de estas celebraciones, nos perderemos de gran parte de lo que Juan quiere que entendamos. Así que vamos a darle énfasis a estas fiestas para que nos ayuden a entender la revelación del Evangelio de Juan. Otro aspecto importante que notamos es el término Evangelio. Esto significa buenas noticias, pero no cualquier tipo de buenas noticias. Son las buenas noticias acerca del plan de Dios para la redención. Y cada vez que hablamos de redención, lo primero que debe venir a nuestra mente es el reino de Dios. Así que en este Evangelio de Juan, nos enfocaremos en la verdad sobre el establecimiento del reino de Dios y de cómo una persona puede ser parte de ese reino, no solamente al morir, sino cómo puede vivir de acuerdo a este reino el resto de sus días hasta que el Mesías regrese para reunir a su pueblo. El Evangelio de Juan es fascinante porque escribe sobre esto en una forma muy singular, enfatizando las tradiciones judías y la cultura judía, y revelándonos las verdades de la Escritura. Habiendo dicho esto, tomen sus Biblias y vamos juntos al Evangelio de Juan, capítulo 1. Ahora, noten cómo comienza en una forma muy familiar. Dice, en el principio era la palabra. Y la frase en la que quiero enfocarme es en el principio. Les quiero hacer una pregunta. Cuando escuchan eso, ¿qué les viene a la mente? Naturalmente, el primer libro de la Biblia, Sefer Bereshit o el libro de Génesis. Y lo que veremos aquí es esto, que Juan nos mostrará un entendimiento muy particular del libro de Génesis, lo que necesitamos entender del libro de Génesis desde una perspectiva de reino. Así que escribe aquí, en el principio era la palabra. Ahora, esta frase, la palabra, se va a repetir una y otra vez, no solo en este primer capítulo, sino en muchos otros lugares en el Evangelio de Juan. Y cuando hablamos de la palabra, por supuesto, veremos que es una referencia al Mesías Yeshua, es decir, Jesús de Nazaret. Pero hay que entender que esta palabra está relacionada con la mente de Dios, con los propósitos y planes de Dios. ¿Por qué digo esto? Bueno, esa misma palabra es de donde obtenemos el término lógica. Así que lo que vemos aquí es que el Mesías nos revela a nosotros de la misma lógica, la mente, los propósitos y planes de Dios. Y sin un entendimiento apropiado de quién era Yeshua, quién es y quién será, entendiendo que Él es el Dios eterno, se perderán de la revelación del reino de Dios para su pueblo. Así que veamos una vez más. En el principio era la palabra, y la palabra estaba con Dios. Aquí el propósito de esa segunda frase es mostrar la intimidad entre Dios el Padre y Dios el Hijo. Ahora, cuando escuchamos esos dos términos, Dios el Padre y Dios el Hijo, uno de los términos que puede llegar a tu mente es el término Trinidad. Y aunque la Trinidad no es un término bíblico, el concepto está respaldado por las Escrituras. Es decir, que Dios se ha manifestado en tres personas distintas: Dios el Padre, Dios el Hijo, Yeshua, y ese nombre es muy importante porque se refiere a aquel que salva o aquel que produce la salvación, y por supuesto, Dios el Espíritu Santo. Y en este Evangelio de Juan veremos una conexión a la que ya ha hecho referencia entre este libro y el libro de Génesis. Y el tema del libro de Génesis es Dios trayendo orden a su creación. Entonces, leemos aquí: en el principio era la palabra, y la palabra estaba con Dios, y la palabra era Dios. Una vez más, cuando vemos esto, lo que está siendo enfatizado es la divinidad del Mesías Yeshua. Sabemos que el Mesías es nuestro Salvador, pero lo que estamos a punto de ver es que Dios mismo se hizo carne y se convirtió en hombre, pero nunca dejó de ser Dios, plenamente Dios y plenamente hombre. Cuando estudiamos el Evangelio de Juan, necesitamos entender que Juan revela mucho sobre verdades teológicas. Y si no entendemos bien las doctrinas, en especial la doctrina de la divinidad y cómo se relaciona al Mesías Yeshua, nos perderemos de lo que Dios quiere que entendamos sobre cómo podemos tener una relación con Él y recibir el poder de Dios que establece el orden de Dios en nuestras vidas. Entonces, de la misma manera, cuando vemos el libro de Génesis y vemos que Dios creó el cielo y la tierra en principio, si vamos a Génesis capítulo 1, versículo 1, encontraremos que allí no había orden. Las cosas no estaban como esperábamos. Es decir, era de esperarse que un Dios santo crearía un mundo perfecto porque Él es perfecto. Pero cuando vemos la Escritura, vemos que el mundo estaba vacío o desprovisto, sin forma, carecía de orden. ¿Y quién trajo ese orden? Bueno, Dios mismo a través del Espíritu Santo. Y veremos que lo que Juan está revelando en este Evangelio es cómo nosotros podemos encontrar el orden de Dios en nuestras vidas para que refleje la verdad del reino. Entonces dice aquí: y la palabra era Dios. Avanzamos ahora al versículo 2. Vemos aquí: porque este estaba en el principio con Dios. Entonces, una y otra vez vemos esta relación intrínseca entre Dios el Padre y Dios el Hijo. Y aunque el Mesías Yeshua estaba con Dios en el principio, y ese término en el principio significa el principio de la revelación, y una de las verdades importantes que veremos en los próximos minutos es que hablaremos de la creación. Y lo que el Evangelio de Juan resalta es que el Mesías no fue creado. Aquí hay un término importante que usted y yo necesitamos entender, y es esto: nunca hubo un momento en el cual el Mesías Yeshua no existiera. Él es eterno. También veremos que todo lo que fue hecho, y esto es un versículo que veremos, que todo lo que fue hecho por medio de Él. Así que el Mesías no es una criatura, es decir, no fue creado. Él es eterno. Por eso Él es Dios con nosotros, Emmanuel. Así que una y otra vez en este texto lo que vemos es que Juan quiere enfatizar la divinidad del Mesías. Y veremos que el Mesías, así como Dios el Padre, es eterno. Entonces leemos: este en el principio estaba con Dios, y todas las cosas por medio de Él fueron hechas. No pase eso por alto. Todo lo que fue hecho a través de Él, por Él, y sin Él, nada de lo creado fue hecho. Ahora, presta atención a esta última frase, porque en español la traducimos de la misma manera. Decimos, todas las cosas fueron hechas por Él y nada de lo que fue hecho sin Él. Pero aquí está el detalle que quiero que vean. Hay dos construcciones diferentes de esa misma palabra griega para ser hecho. Y aquí está la parte importante. La primera es cuando dice, nada de lo que fue hecho sin Él. Eso simplemente está en tiempo pasado. Pero cuando nos dice al final de esa frase que todas las cosas fueron hechas por Él, cuando usa ese término hecho una vez más, hace un cambio muy importante en la gramática del idioma griego. Usa la misma palabra, pero con una construcción diferente. Y eso es lo que quiere que entendamos, que todo lo que fue hecho, de todo lo que está siendo hecho y de todo lo que será hecho en el futuro, Yeshua y únicamente Yeshua es la fuente de todas estas cosas. Él es el creador, no solo el creador en el pasado, sino también en el presente y en el futuro. Así que Él creó todas las cosas y ¿cómo se le llama aquí? Se llama Ha Logos o la palabra. Pero aquí debemos entender que esa palabra que hemos traducido como palabra o logos tiene que ver con la mente, los propósitos, los planes de Dios. Así que aquel que crea todas las cosas, Él es el mismo que expresa los propósitos y los planes de Dios. Entonces, ¿qué vemos aquí? Vemos esta relación intrínseca entre nuestro Salvador, el Mesías, y los propósitos de Dios. A fin de cuentas, ¿dónde vemos los propósitos de Dios en su máxima expresión? La respuesta es, en el reino de Dios. Veamos una vez más en nuestro texto. Leemos aquí, listos ya para el versículo 4. Estamos hablando de los propósitos de Dios y sus planes para la creación. ¿Qué quiere mostrarnos? Justo aquí dice, en Él estaba la vida. Hagamos una pausa por un momento, porque este término vida es muy importante. Lo que las Escrituras nos están revelando es que hay una conexión entre vida y halogos, la palabra que es el Mesías. Él quiere que nosotros tengamos vida, pero recuerden que estamos hablando de esto y vemos y tratamos de entenderlo como lo haría una persona de hace 2000 años. Una persona que viene de un trasfondo judío, que es afectado por las enseñanzas de los sabios. Y lo que quiero que vean desde una perspectiva bíblica y también desde la perspectiva del judaísmo es que hay una conexión entre la vida y el reino. Esos dos términos van de la mano. Cuando dice en el versículo 4, y en Él estaba la vida, está diciendo que también en Él está el reino, los propósitos, los objetivos, los planes de Dios, y que Él quiere que seamos gente de reino. Una vez más, versículo 4, en Él estaba la vida, y la vida era la luz de los hombres. Una vez más, hay que entender cómo está construyendo el texto de la Escritura. Hay una conexión ahora entre la vida y la luz. Y cuando vemos, por ejemplo, el libro de Génesis, vemos que lo primero que fue creado, ¿qué fue? Cuando vemos después del acto inicial de la creación, pero cuando comenzamos a hablar de Dios estableciendo orden, Dios estableciendo propósito, Dios manifestándose a través de su creación, ¿qué fue lo primero que dijo? Que sea la luz. Entonces, una vez más, cuando vemos esto, vemos que Juan, hablándole a una audiencia judía, está usando la terminología y las enseñanzas propias de la comunidad judía, tratando de mostrar la

nuestras vidas. Así que dice, y la vida era la luz de los hombres. Ahora, cuando hablamos de ese término luz, lo primero que debe venir a nuestra mente es iluminación. Cuando el Mesías dice, sea la luz, nos vamos hasta el libro de Génesis. Es para darnos revelación, iluminación de la verdad, los propósitos, los planes de Dios. Entonces, en él, noten lo que dice, en él estaba la vida, y la vida era la luz de los hombres, y la luz brilla en la oscuridad. Pero aquí está el problema, la oscuridad no la recibió, o mejor dicho, no lo recibió a él, porque es una luz personal. No podemos pensar de ella en términos abstractos, sino que él es la luz. ¿Qué dice? Que la oscuridad no lo puede recibir. Ahora, ¿qué está tratando de comunicar? Algo muy importante. Está tratando de decir, si nosotros queremos permanecer en la oscuridad, ¿cómo entenderemos eso? Bueno, hay una conexión intrínseca cuando regresamos a Génesis capítulo 1, entre la oscuridad y lo que la Biblia hebrea llama tohu veivohu, que significa ese vacío, esa carencia, esa nulidad. Lo que trata de decirnos es que si no estamos buscando la plenitud de Dios, sus planes, sus propósitos, permaneceremos en la oscuridad. Y en la oscuridad no podemos comprender, no podemos entender y no podemos responder a la luz. ¿Y qué aprendimos en el libro de Génesis? Es a través de la luz que comienza a hacerse una distinción. Y es a través de esa distinción que puede ocurrir, ¿qué cosa? Una decisión, una elección. Entonces dependemos de la revelación y la iluminación de Dios para poder tomar decisiones sabias. Juan comenzará a hablar de una responsabilidad titular que tiene la creación, es decir, tú y yo, de tomar decisiones sabias. Entonces, una vez más vemos cuán importante es el libro de Génesis para entender la revelación del Evangelio de Juan. Veamos nuevamente y encontramos que, y la luz en las tinieblas resplandece, es decir, que tenemos un potencial para entender la verdad, para recibirla. Pero las tinieblas, dice, no le recibieron. Avancemos al siguiente versículo, versículo 6. Vemos ahora que Juan está a punto de revelar una provisión que Dios hace. Y esa es una verdad importante. Cuando hablamos de que Dios produce cambio, y esto es lo que quiere de hacer ver el Evangelio de Juan. El Evangelio de Juan quiere producir cambios en nuestras vidas. Pregúntate a ti mismo, ¿estoy contento en esta oscuridad? ¿Estoy satisfecho con el vacío que hay en mi vida? Porque mientras seas guiado por la oscuridad, no tendrás ningún entendimiento de la verdad. Y por lo tanto, mucha gente está satisfecha. ¿Está contenta con qué? Con el vacío. Porque no conocen nada mejor. Pero cuando comenzamos a decir, ¿sabes qué? Tal vez hay algo diferente, tal vez hay algo más que la vanidad que hay en este mundo. Y comenzamos a buscar la luz. Dios nos saca de las tinieblas. Él comienza a iluminar nuestros pasos para que podamos encontrar lo que quiere para nosotros. Y esa es la plenitud, es tener su orden en nuestra vida. Y eso es tan importante. Dios quiere poner orden en tu vida para proveer. ¿Y qué quiere proveer? Veamos el verso 6 que dice, y vino un hombre, y este hombre fue enviado por Dios, y su nombre era Juan. Ahora, los nombres son importantes en la Escritura. Vean aquí que estamos hablando de un individuo, y aunque tradicionalmente este se llama el Evangelio de Juan, que por cierto, cuando tratamos con los libros de la Biblia, cuando hablamos de los Evangelios, por ejemplo, nosotros no sabemos quién escribió el Evangelio de Mateo. Ese nombre del Evangelio de Mateo se lo otorgó la tradición de los padres de la iglesia. Pero nunca se menciona en la Escritura quién escribió Mateo, o Marcos, o Lucas, o Juan. Pero lo que es importante aquí es que no estamos hablando de Juan, a quien tradicionalmente se le adjudica la autoría de este libro, sino que hablamos de un Juan distinto. Aquí estamos hablando de Juan el Bautista. Quiero que vean que cuando Dios empieza a hablar de iluminación, establecer propósitos, establecer planes para su creación en la realidad,

0: realidad, quiero que vean esto. El primer nombre que es dado es este nombre, Yohanan, Juan. ¿Y qué nos comunica? Bueno, es una palabra que comunica la gracia de Dios. Pero no solamente la gracia de Dios, esta palabra Yohanan también se refiere a la provisión de Dios de un deseo por esa gracia. Y vamos a ver conforme avanzamos en este libro de Juan que hay un énfasis en la gracia y cómo la gracia se une a la provisión que Dios establece en forma suprema para salvación por medio de su Salvador. La gracia es un término importante, no solamente en el Nuevo Pacto, sino también en el Antiguo Pacto. Así que veamos nuevamente, ¿y qué encontramos? Encontramos leyendo en el versículo 6 que vino un hombre enviado por Dios, y su nombre era Juan. Y este vino, y note lo que dice, por un propósito. ¿Cuál era ese propósito? Para testimonio o testificar. Literalmente dice, y este vino para ser testigo, pero no es cualquier testigo, no es cualquier testimonio que se tiene, sino uno muy específico. ¿Cuál es ese? Bueno, para testificar sobre la luz. Dice, para que todos, y aquí recibimos la enseñanza clara, para que todos puedan creer en Él, es decir, la luz de Dios. Ahora, hagamos una pausa un momento y entendamos lo que está diciendo. Recuerden que hablamos de que Dios da revelación. Dios da iluminación por un propósito. ¿Y cuál es el propósito? Para que podamos responder. ¿Y cuál es la forma correcta de responder? Veamos aquí que dice que este Juan fue enviado por Dios y dice que vino para testimonio, para poder dar testimonio sobre la luz, para que todos puedan creer en esta luz, creer en Él. Ahora, esto es importante porque habla de lo que se necesita para que el orden de Dios se convierta en una realidad en tu vida, para que Dios pueda comenzar a moverse y producir en tu vida lo que Él quiere que se produzca. ¿Y qué es eso? Fe. Existe una continuidad en las Escrituras, ya sea que hablemos de Antiguo Pacto o del Nuevo Pacto, y hay una coherencia entre estos conceptos de creencia y fe. Y es bueno que entiendan algo más profundamente. Aquí hablamos de una creencia correcta. No se trata simplemente de creer en algo, sino que el contexto es creer en el testimonio que Juan va a dar. Porque es verdadero. Y aquí está la clave. Hay una relación intrínseca entre la fe como creencia y la verdad de Dios. Si es una fe bíblica, si es una creencia que agrada a Dios, siempre está arraigada en y tiene su origen en la verdad de Dios. Entonces dice aquí, para que todos puedan creer a través de Él. Y aquí está la clave. Todos. No estamos hablando de algunos o de un grupo minoritario. A veces se utiliza un término bíblico, los elegidos, y hablaremos más de los elegidos más adelante. Pero no crean que Dios envió a su Hijo a este mundo solamente por un grupo de elegidos. Lo que veremos en la Escritura es que todos, y aquí está el potencial, que todos puedan creer en Él. Avancemos ahora al versículo 8, donde dice, pero este, refiriéndose a Juan, Juan el Bautista, este es en quien los próximos versículos se va a enfocar. Este dice claramente que no era la luz, pero vino para dar testimonio acerca de la luz. Versículo 9, porque la luz era verdad. Nuevamente menciona esta palabra verdad por una razón. ¿Cuál es? Una vez más, tenemos que entender que si vamos a experimentar los propósitos de Dios, su plan, queremos poder vivir esa vida del reino y todo se relaciona y tiene su fundamento en la verdad. Entonces, ¿qué vemos aquí? Vemos que lo primero que Juan hace es unir esa luz, esa revelación, ¿con qué? Con la verdad. Así que es la luz, y lo que literalmente dice es que es la luz verdadera, pero es la luz de la verdad. Eso es lo que dice la Escritura, tratando de decirnos que es esta luz verdadera que brilla, una vez más, para todos los hombres. No hay nada excluyente al respecto. Y aunque Dios ha llamado en una forma única a Israel, Hay que entender que esta salvación, este reino, estos propósitos de Dios se relacionan con toda la humanidad. Así que no podemos olvidar eso. Juan escribe para una audiencia muy amplia. Escribe desde una perspectiva judía porque él es judío. Escribe desde una perspectiva bíblica porque toda revelación está fundamentada en la palabra de Dios. Pero lo que debemos ver es esto. Para poder hablar del cumplimiento de los propósitos y planes de Dios, debemos entender lo que Juan está haciendo aquí. Intencionalmente comenzó hablando de la creación, el libro de Génesis, para que entendiéramos que estamos hablando de los propósitos y planes de Dios para una audiencia muy amplia. ¿Quién es esa audiencia? La creación. La salvación de Dios no solamente va a afectar a un remanente, sino que desde un punto de vista potencial, Dios quiere que todas las personas respondan. Y por eso es que sigue repitiendo, todos los hombres. Veamos de nuevo. Dicen en verso 9, y la luz era la verdad. ¿Y qué más? Brilla para todos los hombres que vienen a este mundo. Ahora, hay una confusión aquí, y realmente no sé si puedo resolverla, y es saber si están hablando de la luz que viene al mundo o están hablando de la luz que brilla para todos los hombres que vienen a este mundo. El texto no es claro. Pero simplemente déjame decir esto. Una vez más, vemos que hay un propósito para la creación, y eso es lo que hace único a este libro de Juan. Juan quiere que entendamos que Dios tiene un propósito para toda su creación. Avancemos una vez más. Mira, por favor, el versículo 10. Dice aquí, y él estaba en este mundo, pero el mundo no lo recibió. Es decir, estaba en este mundo, y el mundo literalmente dice, el mundo fue hecho por él. Una vez más, vemos cuán importante es entender que Yeshua es el creador de todas las cosas. Entonces, estaba en el mundo, en un sentido, es unido al mundo, relacionado con este mundo, y el mundo fue hecho por él. Verso 10, y el mundo no le conoció. Entonces, no podremos entender aquí una verdad muy importante a menos que entendamos la terminología. Está usando este término, el mundo, porque el mundo no es el reino. Ocurrirá algo. Habrá una cosecha de este mundo, y ese es el propósito de este libro, enseñarnos cómo poder ser parte de esa cosecha. Nos dice que el mundo no le conoció. Dice que vino a los suyos, pero una vez más, los suyos no le recibieron. Pero aquellos que le recibieron, noten lo que dice, les dio poder, les dio autoridad. ¿Para qué? Para ser hijos de Dios. Y esa es la verdad bíblica de la que estamos hablando. Dios está buscando entre su creación a sus hijos. ¿Y quiénes son sus hijos? Aquellos que son suficientemente sabios para responder a la revelación de Dios, para responder con la verdad, es decir, por la verdad, y poner su esperanza, su fe, su confianza en Él para que los propósitos de Dios se puedan cumplir en sus vidas.
1: 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Shalom desde Israel.
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2: Cuando examinamos las Santas Escrituras, vemos que con mucha frecuencia Dios nos da instrucciones, y estas instrucciones, consejos podrías decir, son inspirados por Él. Son palabras perfectas para nosotros, de modo que tengamos dirección en nuestras vidas y podamos vivir una vida en bendición, una vida con poder, una vida con propósito, una vida que le complace a Él. Dicho esto, tomen sus Biblias y vayan conmigo al libro de Colosenses en el capítulo 3. Iniciamos este capítulo la semana pasada y vimos al Mesías, su vida, presentada ante nosotros como un ejemplo perfecto. Y Pablo, escribiendo, le dice a la iglesia cómo vivir la vida, una vida que dé testimonio, un testimonio piadoso, que exprese que hemos sido redimidos y que estamos en una relación de pacto con el Dios viviente. Y déjame compartir contigo, si tú estás en ese estado, en el estado de una relación de pacto con Dios, por medio del Mesías, no hay nada mejor. Si estás en esa relación, por este pacto, tú experimentarás gozo por toda la eternidad. Y no importa qué pueda sucederte en esta era, lo que atravieses, dificultades, sufrimiento, persecución, lo que sea, entiende esto. Estas cosas son temporales. Estas cosas llegarán a su final. ¿Y qué tendremos como nuestro futuro eterno? Lo comentamos al final del estudio de la semana pasada. Tendremos gloria. Estar en la presencia de la gloria de Dios. Estar en ella y experimentarla por siempre y siempre. Ahora, basados en esta maravillosa promesa, preguntémonos esto. ¿Cómo debería responder a esto? ¿Cuál debería ser mi proceso de pensamiento? ¿Y no estás feliz de que la palabra de Dios nos dé instrucciones? El Espíritu Santo, por medio de la Biblia, nos aconseja con el fin de poder vivir una vida que agrade al Padre Celestial, es decir, en obediencia a nuestro Señor y Salvador. Entonces, como dije, tomen sus Biblias y vayan conmigo al libro de Colosenses, y empezaremos en Colosenses capítulo 3, versículo 5. Una vez más, vemos mandamientos que Pablo nos está dando, motivado, inspirado e instruido por el Espíritu Santo. Nos da estos mandamientos. Miren el verso 5. Por tanto, haced morir sus miembros. ¿Qué significa cuando dice esta palabra, meili, miembros, en griego? Bueno, está hablando de nuestro ser natural, ese yo de la carne. ¿Y cómo lo sabemos? Vemos que el verso inicia con por lo tanto, y esta es una palabra importante porque une el mensaje con lo que vimos la semana pasada. ¿Recuerdan? Que cuando el Mesías sea manifestado, quien es nuestra vida, entonces también nosotros seremos manifestados en gloria, basados en esta maravillosa promesa. ¿Qué sabemos? Basados en eso, deberíamos tener la motivación adecuada y suficiente para cumplir lo que dice aquí en el verso 5. Dice, haced morir, por tanto, sus miembros, las cosas de la tierra. Ahora noten, esta es la segunda vez, la semana pasada lo vimos y esta semana lo vemos de nuevo. Cuando Pablo dice, no piensen en las cosas de la tierra, Y dice aquí, haced morir esas cosas que están conectadas a la tierra. Si hacemos morir estas cosas, ¿qué queda? La respuesta es simple, las cosas del reino. Y por tanto, noten lo que escribe. Dice, haced morir las cosas de la tierra, y nos da una corta lista de lo que ellas son. Y yo creo que estas cosas ciertamente describen al mundo de hoy. Dice, desechad esas cosas como inmoralidad sexual, impureza, esta palabra significa aquello que no es limpio, de acuerdo con Dios. Y la siguiente palabra es pathos, de la cual obtenemos la palabra pasión en español. Pero esta es una pasión impía. Esta es una pasión gobernada por las cosas de la carne en vez de las cosas del espíritu. Él continúa y dice, y malos deseos, y la codicia. Ahora, todas estas cosas son cosas que hablan de la carne. Bien sea que hablemos de pasión, o deseo, o inmoralidad sexual, o aquello relacionado con la codicia, y todo lo que se refiere al hombre carnal, natural. Estas cosas que están en el mundo. Y dice, mira al final del verso. Dice, estas cosas son, y usa este término, idolatría. Ahora, quizás no entiendas la idolatría de la manera correcta, porque la idolatría realmente es un intento religioso para justificar una conducta pecaminosa. Dios dice, no hagan esto, pero tú quieres hacerlo. Y en vez de ser un violador de la ley ante los ojos de Dios, ¿qué haces? Simplemente te cambias de Dios. Te metes a una nueva religión, eliges un ídolo. Eso es lo que la gente hacía en el pasado. Y decían, oh no, yo no estoy pecando porque así es como mi Dios quiere que yo viva. Sí, yo lo escuché, él me habló, pero ellos no pueden hablar. Ellos son simples objetos de piedra o algún metal o madera, de cualquier material. Pero la gente escucha porque quieren justificarse a sí mismos ante la sociedad. Y esto demuestra la motivación equivocada. Nunca debemos intentar justificarnos ante otros porque el hombre no es nuestro juez. No, Dios es nuestro juez. Y por tanto debemos buscar agradarle a Él. He compartido con ustedes muchas veces que uno de mis versículos favoritos es Gálatas 1:10, donde Pablo, y si comprendes esto bien, no solo que lo memorices, sino que lo apliques a tu vida, lo pongas en práctica. Vas a ver tu vida transformada cuando tú declares esto. Ya no intento complacer a los hombres, porque si así lo hiciera, no sería un siervo del Mesías Yeshua. Entonces, no vivas para complacer al hombre. De eso nos habla aquí cuando dice, haced morir tales cosas como inmoralidad sexual. Aquello que es impuro, pasiones desordenadas, malos deseos, codicia, lo cual es idolatría. Y noten qué dice en el siguiente verso, el verso 6. Todas estas cosas están arraigadas en los deseos del hombre, los deseos naturales, no los espirituales. No son del nuevo hombre, sino del viejo hombre. ¿Qué dice aquí? Dice, por estas cosas o por tal razón, la ira de Dios viene. Ahora, no dice, vendrá, dice, viene. Busca hacernos entender la cercanía y la realidad de la ira de Dios. Ahora, muchas personas creyentes no les gusta hablar sobre la ira de Dios. Muchas veces cuando le hablo a individuos, hago un comentario gracioso, pero realmente es un comentario verídico. Yo veo en la televisión, escucho en las noticias y periódicos que se dan estas reuniones religiosas a las que asisten decenas de miles de personas. Y con mucha frecuencia, no siempre, pero usualmente, en nuestros días, encontramos cuando vemos el tema de estas conferencias, ellos están hablando y motivando a la gente para que logren sus deseos. Y no los deseos de Dios. Me pregunto si tuviéramos una conferencia y el tema de esta conferencia fuera comprendiendo la ira de Dios, ¿Por qué existe la ira de Dios? ¿Por qué vendrá la ira de Dios? ¿Sobre qué conducta vendrá? ¿Por qué razones? Me pregunto si alguien pudiera llenar un estadio con un tema así. Verán, a la mayoría de las personas ni siquiera les gusta pensar sobre la ira de Dios. Pero cuando lees las Escrituras, encuentras una y otra vez, en cada libro, casi que en cada capítulo, encontramos una imagen, la revelación de Dios que habla sobre su juicio y su ira. Es una realidad. Entonces, aquí estamos, y lo interesante es esto. Pablo aquí le habla a creyentes. Le habla principalmente a esta congregación en Colosas. Pero también, como veremos en unas semanas, este pueblo estaba muy cerca de Laodicea. Entonces se supone que esta carta fue leída en ambas congregaciones. Pablo le escribe a creyentes y les está advirtiendo sobre la realidad de la ira de Dios. Entonces dice, «Haced morir estas cosas, inmoralidad sexual, todo lo que es impuro, pasiones que no son pasiones puras, malos deseos, codicia», y dice, «Todo esto realmente se relaciona con la idolatría, la cual es la persecución de los deseos propios». Dice, por estas cosas, en el versículo 6, por estas cosas la ira de Dios viene sobre los hijos de ¿qué? Desobediencia. Esto es importante, porque de nuevo, no escucho mucho sobre la obediencia y sobre advertir a las personas a la luz de la realidad del juicio de Dios que viene contra la desobediencia. Es decir, con demasiada frecuencia lo que vemos a la gente hacer es desde el púlpito convertirse en consejeros. Ellos te dicen cómo hacer esto mejor, aquello mejor y eso. Todo con el propósito de alcanzar tus metas. Y normalmente son metas totalmente mundanas. Eso no es espiritualidad. Nuestros corazones, nuestras motivaciones no deben ser de este mundo, sino que como vimos la semana pasada, deben ser de las cosas de arriba. Lo que digo es que necesitamos tener una nueva perspectiva para la mayoría de las enseñanzas de la palabra de Dios. Necesitamos enfocarnos en la obediencia a todas estas instrucciones que encontramos no solo en el Antiguo Testamento, sino especialmente en el Nuevo Testamento. Por eso es que Pablo escribe aquí, con respecto a la ira de Dios, diciendo, viene sobre los hijos de desobediencia. Bien, yo compartí esta escritura hace algún tiempo y alguien me hizo una muy buena pregunta. ¿Por qué dice aquí hijos de desobediencia? Sabemos que es un término inclusivo que habla sobre hombre y mujer, hijos e hijas, varones y hembras. Pero la palabra hijos con frecuencia se relaciona con dos ideas principales. Una es siervo, entonces aquellos que sirven a la desobediencia. Y la segunda es heredero de una herencia. Entonces aquellos que están viviendo desobedientemente heredarán de lo que se habla aquí. Y eso es la ira de Dios. Avanzamos al verso 7. En las cuales vosotros también caminaban. Ahora, no se trata de que somos mejores personas quienes hemos venido a la fe en el Mesías, sino que este es nuestro pasado. Es decir, si tú aceptaste el Evangelio, debes tener una nueva conducta, un nuevo estilo de vida. Y dice, esto está en contraste con la manera como previamente caminabas. Mira de nuevo el verso 7. En las cuales vosotros también caminaban una vez cuando vivían en ellas. ¿En qué? En esas cosas que ya se mencionaron. Inmoralidad sexual, pasiones desordenadas, todo lo impuro, codicia, todas estas cosas. Dice, vivíamos en ellas, pero ya no más. Ese es nuestro pasado. Verso 8. Pero ahora, y me gusta eso, pero ahora. Esto habla de la nueva condición que viene a nosotros porque ahora estamos en el Mesías. Ahora tenemos una relación de pacto. Ahora nuestro enfoque está en las cosas de arriba y no en las cosas de este mundo. Entonces te pregunto, ¿estás viviendo de manera diferente? ¿Tienes una relación de pacto con el Dios viviente, el Dios de Israel, a través de su Hijo unigénito, el Mesías? ¿Has aceptado lo que hizo en la cruz? ¿Crees en su resurrección? ¿Has confesado tus pecados y confiado en su sangre para redimirte de todas tus injusticias? Si has hecho esto, todas las cosas son hechas nuevas. Todo será diferente, y por eso dice, mira una vez más el verso 8. Pero ahora, dice, pongan a un lado, es una palabra para poner junto a la palabra desde. Entonces dice, lo traducimos, pongan a un lado ustedes también todas estas cosas. ¿Qué cosas? Ira, enojo, maldad, blasfemia y el lenguaje soez que sale de su boca. Ahora, noten de lo que está hablando aquí. Más temprano nos dio una lista de conductas o condición espiritual cuando hablaba de impureza. Pero ahora está hablando de una actitud. Y la razón por la que hace esto es muy sencilla. La manera como pensamos y cómo sentimos influye en gran manera sobre cómo nos comportamos. Lo diré de nuevo. La manera en que nos sentimos interiormente determinará cómo nos comportaremos. Y este es el asunto que él señala. Él dice que la mayoría de la gente que no conoce, y aquí hay una verdad importante, la paz de Dios. Mencioné la semana pasada que como seguidores del Mesías deberíamos experimentar esta paz, y como dice Pablo, es una paz que sobrepasa todo entendimiento. Cuando estás viviendo este tipo de paz, cuando has aprendido a estar contento en toda circunstancia, no vas a manifestar normalmente de lo que él habla aquí. Estas son condiciones internas que reflejan un problema espiritual. ¿Qué dice aquí? Una vez más, verso 8. Pero ahora pongan a un lado también ustedes, o incluso ustedes, estas cosas. Ira, enojo, maldad, blasfemias y el lenguaje soez que sale de sus bocas. Lo que está diciendo es, ustedes deben controlar su lengua y no permitir a sus sentimientos gobernarles. De hecho, necesitamos tener nuevos sentimientos. Y eso parte de hacer lo que él dice. Quitarnos todas estas cosas, enfocarnos en aquello que está donde el Mesías ha sido sentado. Y estas cosas nos darán gozo, contentamiento, paz, y seremos radicalmente diferentes. Verso 9. Dice, no deis falso testimonio, tal como lo dicen los 10 mandamientos. No mintáis los unos a los otros. Y dice, despójense. Esto significa básicamente desvístanse. Dice, despójense del viejo hombre. Y ese viejo hombre es esa condición previa. ¿Cómo éramos espiritualmente antes de llegar a la salvación? Antes de haber nacido de nuevo o nacer de arriba por el poder del mensaje del Evangelio. Entonces, no se supone que vivamos en ese viejo hombre, esa persona anterior, sino que se supone que, noten lo que dice, queda muy claro aquí. Dice, despójense del viejo hombre con sus obras y hagan que, verso 10, y vístanse con el nuevo. Bien, la palabra hombre no aparece aquí, pero la implicación es, vístanse con el nuevo hombre. Aunque solo usa la palabra nuevo. Lo que quiero que noten es esto. Esta palabra nuevo es una palabra de reino. Esto lo digo con frecuencia, pero debemos recordar siempre, en cada oportunidad que la palabra nueva o nuevo aparezca en la Escritura, debe llevarnos de inmediato a una mentalidad de reino, una referencia al reino. Entonces, cuando él dice, vístanse con el nuevo, está hablando de esa condición de ser nuevo que viene de una experiencia de reino. Y eso es lo que tenemos cuando el Espíritu Santo viene a nuestra vida, habita en nosotros. Cuando eso pasa, ¿qué dice la Escritura? Si alguna persona está en el Mesías, es una nueva criatura. El viejo hombre, de eso estamos hablando, ha pasado. Todas las cosas han pasado, he aquí todo es hecho nuevo. Y dice, vístanse a sí mismos, mucha atención, vístanse a sí mismos en el nuevo, habiendo sido renovados en su entendimiento, de acuerdo a la imagen de aquel que lo creó. Aquel que lo creó es el Mesías. Y quiero enfocarme en este concepto cuando dicen imagen, porque es una palabra importante. La Biblia dice que fuimos creados a imagen de Dios. Ahora, esa palabra Selam se refiere a un reflejo. Fuimos creados en nuestro estado natural, en el jardín del Edén, fuimos creados para ser reflejos de la naturaleza, del carácter, de los propósitos, los deseos, los pensamientos de nuestro Creador, el Dios Todopoderoso. Y por cierto, ese es el Mesías Yeshua. Lo que vemos es esto. Cuando se produjo el primer pecado, esa imagen fue arruinada, fue distorsionada, fue afectada por el pecado. Y solo hay una cosa que puede traer un cambio a todos y cada uno de las personas, porque todos descendemos de esa primera pareja, Adán y Eva, Adán y Eva. Y por tanto todos tenemos esta imagen dañada por el pecado. Pero dice, el Mesías, Él es el único que puede repararla. Y usa la palabra muy importante aquí. Miren lo que dice en medio del verso 10. Vístanse a sí mismos en el nuevo, ese nuevo hombre, habiendo sido renovados, y esto está en pasivo. Alguien más te ha renovado en el conocimiento, de acuerdo con esa imagen de aquel que creó esta nueva imagen. Y ese es el Mesías. Verso 11. Y cuando estamos en este nuevo estado, noten lo que dice en el verso 11, donde no hay griego ni judío, circunciso o incircunciso, y recuerden que le habla a esta congregación y le habla a dos grupos de personas que eran cercanos a ella. Se trata de los bárbaros y los escitas. Y estos eran dos grupos étnicos distintos, muy comunes en esta área. Y lo que dice es lo siguiente. Las condiciones étnicas, las condiciones religiosas, bien sean judíos o gentiles, bien sea que ustedes sean esclavos o libres, dice, todas estas cosas en el Mesías, ¿qué sucede? Bueno, para asuntos de este nuevo hombre, todos podemos tener la misma experiencia. Es decir, ese mismo carácter de reino que le puede llegar a un judío, también le puede llegar a un gentil, le puede llegar a un esclavo y también a un hombre libre. No importa en qué grupo étnico te encuentres, tú puedes experimentar esta restauración, este nuevo hombre, un hombre que refleja la imagen para la cual fuiste creado originalmente, y hablo de la humanidad, con el fin de poder reflejar, y aquí está la clave, que podamos reflejar por medio de acciones, por obras, no solo un estado de ser, sino un estado de comportamiento. Entonces dice, miren al final del verso 11, pero todas estas cosas, cualesquiera que sean, todas ellas están en, también están en el Mesías. Entonces dice aquí que la misma experiencia puede ocurrirle a cualquier persona. Y todos se encontrarán a sí mismos, ¿dónde? En el Mesías. Estar en el Mesías es un término muy importante. Pablo lo repite una y otra vez, que si estamos en el Mesías, tal como lo compartí con ustedes hace un par de semanas, ese término estar en el Mesías se refiere a una experiencia de pacto. Entonces, es por medio de este pacto, este nuevo pacto que es ratificado por la sangre del Mesías, que se hizo disponible gracias a la redención, por eso fue que el Mesías murió en la fiesta de la redención, la cual es la Pascua. Allí fue cuando fue clavado a la cruz, con el fin de que podamos tener una experiencia redentora, por la cual este daño de nuestra identidad pueda ser restaurado, pueda ser renovado. Y noten que esto está en modo pasivo. Habiendo sido renovados, ahora podemos vivir conforme a la intención original de Dios. Y por eso dice un verso más, versículo 12. Por tanto, vestíos como, noten lo que dice, los elegidos de Dios. Muchas veces la gente mira este término, elegidos, y le agrega un montón de implicaciones teológicas. Esta palabra simplemente habla sobre ser escogidos por Dios. Y nos habla de un maravilloso privilegio. Dios, a través de una variedad de medios, le ha hecho saber a la gente las buenas noticias del Evangelio. ¿Qué es el Evangelio? Revelación celestial sobre la redención. Y el Evangelio es personal, o sea, puede redimirte a ti, no importa quién seas, es lo que aprendimos. Puede ser un judío o gentil, circuncidado o incircunciso, libre o esclavo, lo que seas. No importa tu condición étnica, tu posición en la sociedad, el Evangelio funciona para todo el mundo. Y por tanto dice, por tanto vestíos como los elegidos de Dios. Ustedes han sido elegidos por Dios, expresen esa decisión en su vida que Dios ha hecho, diciéndole sí al Evangelio. Dice, sean santos y amados. Y noten lo que dice aquí. Quien, movido por la compasión, ahora esta es una frase que habla sobre un sentimiento interior, usualmente en el fondo del estómago de una persona. Esta es la idea. Si haces un buen estudio de los evangelios, encontrarás que con frecuencia el Mesías mira a una persona y es movido por la compasión. Y de eso es lo que se habla aquí. Siendo movidos por la compasión, sean corteses o amables y también sean humildes en su manera de pensar, mansos, y noten lo que dice, pacientes. Todas estas cosas que dice aquí son el inicio de un nuevo pasaje, un nuevo mensaje que quiere comunicar a estas congregaciones, Colosas y Laodicea. Un mensaje de poder, un mensaje de transformación que viene a nosotros entendiendo, y aquí está la clave, entendiendo quiénes somos en el Mesías Yeshua. Esta nueva condición en la que nosotros hemos recibido sanidad y restauración, recibiendo el potencial original con el que Dios creó inicialmente al ser humano. Qué maravilloso mensaje de esperanza que debe motivarte a rendir tu vida al Dios viviente. Bueno, cierro con esto. Hasta la semana que viene.
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1: Shalom y bienvenidos a Vía Haftag Israel, una frase hebrea que significa amarás a Israel. Esperamos que se queden con nosotros durante los próximos 30 minutos, ya que nuestro maestro, el Dr. Baruch, nos compartirá una enseñanza expositiva de la Biblia. 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Aquí está Baruch y la lección de hoy.
2: ¿Está tu vida siendo afectada negativamente por el pecado? Me explico. Debido al pecado en tu vida, no eres capaz de funcionar, de hacer las cosas y tener el estilo de vida que Dios quisiera que disfrutaras. Nuestro Dios quiere traer sanidad a nuestra vida, en todo el sentido de la palabra. Sanidad tanto física como espiritual, con el fin de que podamos cumplir su voluntad. Bien, tomen sus Biblias y lean conmigo en el libro de Mateo, capítulo 9. Libro de Mateo, capítulo 9. En este capítulo vamos a ver milagros, milagros con un mensaje. Leemos en el verso 1, recuerden que Yeshua ha estado del otro lado del mar de Galilea, en un lugar de gran rebeldía, un lugar de perversión, un lugar de desobediencia a los mandamientos de Dios, un lugar que estaba lleno de posesión demoníaca. Bien, él abandona tal lugar y encontramos en el capítulo 9, verso 1, que él subió a la barca y pasó al otro lado hasta llegar a su propia ciudad. ¿De qué ciudad se trata? Bien, hablamos de Cafarnaúm, Capernaum. Regresa allí con sus discípulos y leemos en el verso 2 que, he aquí, esta importante palabra que advierte que algo importante

0: se mencionará. Y he aquí, le trajeron un paralítico, alguien que estaba paralizado y este hombre estaba sobre una camilla. En hebreo, es la palabra anluká, que podría ser como una camilla para mover a las personas si por alguna razón caen enfermas o están heridas y no pueden caminar. Lo colocan en una camilla para cargarla. Aquí vemos a un hombre que está paralizado, no es capaz de caminar. En la escritura, el concepto de caminar tiene que ver con el estilo de vida. Cuando lo vemos en un sentido espiritual, este caso es físico, es un evento histórico, pero puede tener un mensaje espiritual también. No es una cosa o la otra, sino ambas a la vez. Vemos a este hombre que está paralizado y lo mueven sobre esta camilla portátil de un lugar a otro. Y está postrado en su camilla y dice aquí, leamos la segunda parte del verso 2. Y he aquí, Yeshua dice que él vio, al ver Yeshua, su fe, la fe de aquellos que lo cargaban, pero también la fe de este hombre, quien obviamente le pidió, le rogó a sus amigos que lo llevasen con Yeshua. Entonces, Yeshua, verso 2, viendo su fe, le dijo al paralítico, ten ánimo. Él le dice a este hombre paralizado, ten ánimo, niño. No es la palabra hijo, no es la palabra hija, no tiene género, es un término griego neutral que significa niño o niña. Y este término niño nos habla de un vínculo familiar. Algunos eruditos señalan que esto habla de un término de cariño, que lo reconoce como si fuese un pariente. Así que dice, niño, tus pecados te son perdonados. Yo te libero de tus pecados. Déjame preguntarte, ¿crees tú que por esta razón fue que este hombre vino a él? Obviamente él vino con el fin de encontrar sanidad. Este hombre quería caminar y escuchó de todos los milagros que Yeshua ha venido haciendo. Milagros, sanidades de enfermos, de gente agobiada por enfermedades, de endemoniados, y vino a él, tuvo fe, junto a aquellos que lo cargaban, de que Yeshua podía darle la habilidad para caminar nuevamente. Pero esto es lo que necesitamos entender. Si vamos a caminar de un modo que agrada a nuestro Padre Celestial, si vamos a conducirnos de una manera que revele, que dé testimonio de nuestra fe en Yeshua, el pecado tiene que ser quitado de nuestra vida. No podemos caminar en pecado. Ese no es un testimonio agradable ni apropiado con respecto a nuestra fe en Yeshua. Así que, leemos aquí, que le dijo a él, tus pecados te son perdonados. Verso 3. Él hace esta proclamación de perdón. Y recuerden, hablábamos hace algunas semanas que el Mesías tiene dos roles principales como Mesías. Llamamos a estos roles Mesías ben Yosef, el siervo sufriente que vino a encargarse del pecado, y Mesías ben David, este que será el rey y establecerá su reino en este mundo. El perdón de los pecados tiene que ver con la obra, la razón por la que vino a morir sobre esa cruz para que podamos ser perdonados de nuestros pecados. Él dijo esto, y he aquí, verso 3, algunos de los escribas decían dentro de sí, este hombre blasfema. ¿Por qué? Bien, recuerden, los milagros tienen que ver con darnos iluminación, enseñarnos la verdad. Y Yeshua está haciendo milagros para revelar quién es Él. Él es el Hijo de Dios, enfatizando su supremacía, su poder, su autoridad. Así que ellos dicen, ¿quién es este que dice que perdona pecados? está blasfemando porque solo Dios puede hacer eso. Verso 4. Y Yeshua, viendo sus pensamientos. Algunas Biblias, yo estoy leyendo el Nuevo Testamento griego, pero hay dos textos principales. El Nestle Allen, del cual se traduce la mayoría de las Biblias, y también está el Textus Receptus. Esta es una versión más antigua del Nuevo Testamento griego, de la cual se tradujo la versión King James en inglés y Reina Valera en español. Hemos descubierto que si tu Biblia es de una versión más reciente, es decir, que usa otros manuscritos y, en realidad, dejan fuera muchas frases de la Biblia fuera del texto y cambiándolas para darles más sentido, tu Biblia probablemente diga, y conociendo sus pensamientos, ¿sabes? Eso tiene sentido en nuestras mentes, él conocía sus pensamientos, pero no es lo que dice la Escritura. Él dijo, viendo sus pensamientos, y me dirás, pero eso no tiene sentido para mí. Bien, él lo ve todo. Nada, nada se escapa de su vista. Así que, cuando vemos la Escritura, dice, y Yeshua, viendo sus pensamientos, les dijo, ¿con qué fin? Es decir, ¿por qué motivo? ¿Cuál es el propósito, dice él, por el cual tienen pensamientos malos en sus corazones? ¿Cuál es el mal pensamiento? Decir que Yeshua, el Mesías, estaba hablando blasfemias contra Dios. Eso es un mal pensamiento. Yeshua lo sabe todo, porque todo lo puede ver. Así que dice, ¿por qué razón ustedes tienen pensamientos malos en su corazón? ¿Qué es más fácil decir? Ahora él les hará una demostración. Él dice, ¿qué es más fácil? Es decir, cualquiera puede decir una oración. Cualquiera puede decir, tus pecados son perdonados. ¿Pero cuál es la prueba? Bien, no lo sabemos. Pero, él dice, ¿qué es más fácil decir? Tus pecados son perdonados, o decir, levántate y anda. Ellos conocían, todos alrededor, los escribas y toda la gente allí, conocían a este paralítico. Ellos lo habían conocido por años y años. Sabían que no podía caminar. No estaba fingiendo nada, ellos lo sabían. Sus piernas probablemente estaban muy delgadas. Todos hemos visto personas que no pueden caminar y sus piernas lo reflejan. Pero en un momento, sucedió. Leemos. O decir, levántate y anda, con el fin de que ustedes sepan que el Hijo del Hombre, un término mesiánico, que el Hijo del Hombre tiene autoridad. Hemos visto por varias semanas cuán importante es la autoridad, para ser más precisos, su autoridad. Y te pregunto, ¿refleja tu vida su autoridad? Si es así, habrán cambios. Habrán cambios importantes en tu estilo de vida. Esto es lo que nos enseña la Escritura. Este hombre que no podía caminar representa un estilo de vida inadecuado. Caminar en hebreo, halajá, jalejá, la ley judía y caminar son muy similares. Jalejá es caminar, halajá es ley judía. Al referirse al estilo de vida, a cómo se comporta una persona, decimos el caminar. Y lo que la Escritura nos revela es lo siguiente. El Hijo del Hombre tiene autoridad sobre nuestra vida y cuando nuestra vida lo refleja, caminaremos de manera diferente. Entonces dice, para que puedan saber que el Hijo del Hombre tiene autoridad sobre la tierra para perdonar pecados, por tanto le dijo al paralítico, a este hombre lisiado, camina. Y él se levantó y tomó, dice, levántate, toma tu camilla y vete a tu casa. Se levantó y se fue a su casa. Entonces, un milagro se realizó. ¿Para qué? para manifestar la autoridad de Yeshua. Y cuando nos encontramos con su palabra, cuando recibimos su perdón, el perdón de nuestros pecados, nuestra vida cambiará drásticamente y vamos a llegar a donde debemos llegar. Este hombre fue restaurado. Imagínate su situación. Cuando él entró a su casa caminando, imagina cómo habría sido de tener una esposa y una familia. Imagina lo que ellos pensarían. De no ser así, imagina lo que sus padres pensarían. Hoy, uno que era inválido puede caminar. Si eres estudiante de la profecía, sabrás algo. Sabrás que esta es una de las señales proféticas del Mesías. Que los días del Mesías habrán llegado cuando el paralítico camine, será un anuncio de que el Mesías está entre nosotros. Y esto es lo que Yeshua estaba enseñando, que Él, el Hijo del Hombre, el ungido, el Cristo, estaba entre ellos y que Él vendría a traer cambios a sus vidas. Verso 8. Pero, en contraste a todo esto, dice, en contraste con los escribas, dice, y la multitud, al verlo, se maravilló. ¿Y qué hicieron? Bien, ellos no dijeron que él era un blasfemo, que no tenía derecho a decir eso. ¿Qué hizo la multitud, la gente común? Ellos miraron la situación y glorificaron a Dios. ¿Por qué? La siguiente parte de este verso es muy importante. Ellos glorificaron a Dios debido a que éste le había dado tal autoridad a los hombres. ¿De qué autoridad estamos hablando? La autoridad de caminar de manera correcta. La autoridad de cambiar nuestra vida con el fin de no manifestar las ataduras, la presencia, el poder del pecado en nuestra vida, sino que expresemos el perdón de los pecados. Así que te pregunto, ¿es eso lo que tu vida está haciendo? ¿Tienes un estilo de vida que exclama, que testifica, soy perdonado, mis pecados han sido quitados y tengo un estilo de vida que me guía hacia donde debo estar, a hacer las cosas que debo hacer? Verso 9. Yeshua, pasando de allí, vio a un hombre sentado en la oficina de los impuestos. Este hombre se llamaba Mateo. Noten que vemos este cobrador de impuestos, Mateo, y descubriremos que Mateo es un levita. Este hombre debería dedicarse a tiempo completo al servicio de Dios, pero no es así. Él está sirviendo, ¿a quién? Al Imperio Romano. Él está ayudando a los opresores del pueblo de Dios. ¿Pero qué ocurrirá? Bien, del mismo modo, y esto es drástico, del mismo modo, ¿no estarás de acuerdo que resulta drástico para alguien que ha sido paralítico ahora poder caminar? Pues ahora, alguien que ha estado emocionalmente paralítico, al punto de haber abandonado a su gente, de no servir como levita, que en vez de estar bendiciendo y enseñando a los israelitas las cosas de Dios, ¿a qué se dedica? Trabaja a tiempo completo para los romanos. Pero cuando Yeshua pasó por allí y vio a ese hombre sentado en la oficina de los impuestos, cuyo nombre era Mateo, Yeshua le dijo, «Sígueme». Él simplemente le hizo una invitación para dejar su vida actual, lo que estaba experimentando en el presente, y que eso se convirtiera en su vida pasada. Él invitó a Mateo, le dijo, sígueme, y él se levantó y lo siguió. Esa invitación no solo es para Mateo, sino que es para todo el mundo. Aquí está una verdad importante. Yeshua, quizás la única vez que él pasaría por ese lugar fue ese día. Quizás la única vez en la que él invitaría a Mateo, Mateo, deja eso, sígueme. Y la implicación es, ven a experimentar una vida nueva, una vida diferente, una vida a mi servicio, y si actúas así, todo, absolutamente todo, cambiará. Mateo hizo algo. Él se levantó y siguió a Yeshua. Te invito hoy en día a dejar una vida de pecado. Deja esa vida. Verás, ¿por qué Mateo dejaría de fungir como levita para hacerse recaudador de impuestos? Él estaba obviamente desanimado, decepcionado. ¿Por qué otra razón alguien dejaría el llamado de Dios si se comprometería con el enemigo del pueblo de Dios? Estaba molesto, estaba herido, algo había pasado, y ahora Yeshua lo estaba invitando de regreso. Ven a casa, ven a donde Dios quiere que estés, y recibe lo que Dios quiere que hagas. Mateo, con sabiduría, respondió de inmediato. Verso 10. Y aconteció que cuando él estaba reclinado, esto significa que estaba cenando, compartiendo una comida que quizás tenga relación bíblica, quizás una fiesta bíblica o algún mandamiento, una reunión especial con el propósito de tener un tiempo de compañerismo. Entonces, estaban cenando en casa, en su propia casa, y dice que he aquí, muchos verán. Mateo dejó su trabajo y aparentemente muchos lo siguieron también. Ellos no tuvieron que esperar una invitación especial. Ellos escucharon que Mateo cambió, Mateo, y por tanto, estos otros recaudadores de impuestos, muchos recaudadores de impuestos y muchos pecadores llegaron y cenaron con Yeshua y sus discípulos. ¿No deberíamos gozarnos? Estos individuos están dejando Roma. Están volviendo a casa, están comprometiéndose con lo que Dios quiere que se comprometan. ¿Pero qué ocurrió? Dice que cuando esto pasó, los fariseos lo vieron y le dijeron a los discípulos, ¿por qué razón con los recaudadores de impuestos y con los pecadores vuestro maestro come? Ellos no entendieron lo que estaba ocurriendo. Verás, tú puedes leer la palabra de Dios, pero hasta que no te hagas su discípulo, hasta que no lo invites a tu vida y te comprometas con él como tu salvador, no serás capaz de comprender, entender y percibir la verdad de las Escrituras. Por eso es que muchos hombres y mujeres enseñan la Biblia, pero como no conocen realmente a Yeshua, ni la vida que Él quiere que ellos vivan. No, ellos lo buscan a Él para cumplir sus propios objetivos y debido a esto todavía están en tinieblas, justo como los fariseos. Ellos dijeron, ¿por qué vuestro maestro come con tales individuos? Verso 12. Pero, una palabra muy importante, es una conjunción que muestra desunión. Verán, ellos están pensando una cosa, y Yeshua viene a expresar algo diferente. Pero Yeshua, al oír esto, les dijo, los fuertes. Tu Biblia quizás diga los sanos, los saludables, o los que son fuertes, ellos no necesitan un doctor, un médico, sino aquellos que tienen, y de nuevo es la palabra de la que hablamos hace algunas semanas. Es una palabra que no significa enfermedad, sino que es la palabra kakos, que significa el mal. Aquellos que tengan el mal, es decir, el mal en sus vidas, penetrando, la maldad penetrando sus vidas, afectando sus vidas, y es esa maldad que los ha tocado, la que los saca de donde Dios quiere que estén, como le pasó a Mateo, quien en vez de servir como levita, ¿qué estaba haciendo? Trabajando como recaudador de impuestos. Pero Yeshua vino a restaurar, para restaurarnos a la vida que Dios planeó que tengamos. Noten lo que dice. No son los fuertes quienes necesitan un médico, sino aquellos que tienen el mal, la influencia maligna, cuyas vidas están dominadas por el mal, dice. Pero tú ve, hablándole a los fariseos. Estos fariseos eran eruditos, pasaban su vida entera estudiando, por lo que resulta muy significativo lo que les dice. Dice, ustedes vayan y aprendan lo que significa, y aquí cita la escritura, una cita del libro de Oseas, la profecía de Oseas capítulo 6, versículo 6, donde dice, misericordia deseo y no sacrificio, porque no he venido a llamar a los justos, sino a los pecadores. ¿A qué? Al arrepentimiento. Es llamativo que haya dicho, no he venido a llamar a los justos, sino ¿qué dice la Escritura? Nadie es justo, ni siquiera uno. Hay una excepción para esto y se trata del único justo, el Mesías, Yeshua. Este quien no conoció el pecado, pero sí todos los demás. Él dice, estoy aquí porque ustedes tienen una necesidad. Permítanme preguntarles, ¿perciben ustedes su necesidad de perdón? ¿Su necesidad de un cambio radical en sus vidas? Cuando vemos una vida separada de la verdad de Dios, separada del ministerio del Espíritu Santo, separada del arrepentimiento, ¿notamos una necesidad de cambio o notamos que el mal está dominando? Si no estás lleno con el Espíritu Santo, estarás lleno con una serie de cosas que desagradan a Dios. Puede que la sociedad no lo vea como algo malo, pero Dios sí. La sociedad puede que no lo vea como algo errado, pero Dios dice que eso está mal. Si tú no has experimentado la verdad, estás en necesidad de arrepentimiento. ¿Qué es el arrepentimiento? Hay un par de definiciones diferentes que no hay que optar por una o por otra, sino que ambas se combinan para brindarnos una comprensión acertada del término. El arrepentimiento, esta palabra que es usada aquí, metanoia, significa después de conocer algo o con conocimiento. ¿Qué implica eso? Implica un cambio, un vuelco hacia Dios. Solo el conocimiento de la verdad bíblica nos brindará la capacidad para volvernos a Dios con el fin de experimentar una vida nueva. La vida que Dios quiere que vivas, la vida que por la muerte del Mesías te activa y te empodera para que vivas. Pero estos religiosos no lo entendían. No lo percibían. No estaban conscientes de los cambios que ellos debían hacer. ¿Por qué? Porque ellos habían hecho algo, y vamos a ver esto cuando entremos, por ejemplo, en Mateo 15. Hay otros lugares, pero resulta muy bien documentado en Mateo 15. Y me refiero a lo siguiente. Estos fariseos estaban comprometidos con algo y no era con la ley de Dios. No eran los mandamientos. Yeshua, este es el problema con muchos autoproclamados maestros de la Biblia. Ellos creen que los fariseos eran personas que se aferraban a la ley, pero no. Ellos no eran individuos aferrados a la ley. Eran personas separadas de la ley de Dios, de los mandamientos de Dios, y lo reemplazaron con lo que se conoce como Mezkor Haskanin, las tradiciones de los ancianos. Estaban caminando, aprendiendo, estudiando y viviendo comprometidos con esas tradiciones, las tradiciones de los ancianos, tradiciones de hombres, y lo que Yeshua nos enseña es esto. Lo veremos en un par de semanas. Cuando nosotros abrazamos las enseñanzas de los hombres, ¿qué nos conduce a hacer eso? Él es muy claro. Cuando seguimos las enseñanzas del hombre, abandonamos los mandamientos de Dios. Y cuando no estamos conscientes de los mandamientos de Dios, no viviremos el estilo de vida que deberíamos vivir. Y por esta razón se habla al final de este pasaje de esta necesidad, esta gran necesidad de arrepentimiento. Bien, ¿por qué no vamos tú y yo con humildad ante Dios? Todos entendemos nuestra necesidad de perdón porque hay pecado en nuestras vidas, hasta cierto grado. Y le pedimos a Dios su perdón. Y ese perdón está disponible porque Él ha hecho la obra de redención. Él pagó el precio cuando murió en esa cruz, cuando derramó su sangre para que podamos experimentar el perdón. Y aquí están las buenas noticias. Para que podamos experimentar el perdón eterno por la sangre del Mesías. Y ese perdón eterno nos da redención eterna. que Dios promete nunca dejarnos ni abandonarnos, nunca soltarnos, y podamos experimentar la eternidad en su reino. Todo eso inicia simplemente con el arrepentimiento, dándole la espalda al pecado y volviéndonos a Él. Cuando hacemos eso, allí es cuando abrazarás esta nueva vida, una vida de la que nunca te arrepentirás, una vida que te dará ese gozo interno, esa paz y esa felicidad que has buscado toda tu vida.
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1: Shalom y bienvenidos a Vía Haftah Israel, una frase hebrea que significa amarás a Israel. Esperamos que se queden con nosotros, ya que nuestro maestro, el Dr. Baruch, nos compartirá una enseñanza expositiva de la Biblia. 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
2: Cuando escuchas el término pureza teológica, ¿qué viene a tu mente? La mejor respuesta es una palabra, verdad. Necesitamos conocer la verdad, porque la verdad nos hará libres. La verdad producirá cambio en nuestra vida, nos convertirá en más que vencedores. Tomen sus Biblias y vayan conmigo al libro de Apocalipsis, capítulo 3. Libro de Apocalipsis, capítulo 3. Hemos estado estudiando las siete iglesias de Asia Menor, y hemos visto que Dios tenía un mensaje específico para cada congregación. Pero estos mensajes también son apropiados para todos los creyentes, y estos mensajes nos ayudan a preparar para los días finales, para que podamos vivir y tener un testimonio que glorifique a Dios, le agrade y tenga un impacto entre otros creyentes. Por eso es que conocer la verdad es tan importante. Vayamos al versículo 1, capítulo 3, versículo 1. Al mensajero de la iglesia de Sardis, escribe: así dice el que tiene los siete espíritus de Dios. ¿Recuerdan que hemos hablado que el siete está relacionado con la santificación? Ser apartado para un propósito. Cuando hablamos del espíritu, hablamos del equipamiento necesario para que seamos fieles a Dios, para que caminemos en obediencia. Lo que está diciendo aquí es esto: que Él es el que tiene los siete espíritus de Dios, esa perfección, ese poder, el mismo Espíritu de Dios que trae orden justo a nuestra vida para que podamos ser fieles a las cosas de Dios. Dice también aquí, y las siete kohabim, las siete estrellas. Entonces está hablando de los líderes. ¿Cuán importante es el liderazgo para comunicarle la verdad a la gente para que puedan obedecerle y ser un testimonio para las cosas de Dios? Seguimos leyendo, porque conozco tus obras, que tienes nombre de que estás vivo, pero he aquí, estás muerto. Nuevamente, les invito a imaginar que a su congregación llega un mensajero de Dios y dice: ustedes creen que están vivos, pero están muertos. ¿Por qué está muerta esta congregación? Porque no entienden la verdad espiritual, principalmente la profecía. Y una de las cosas que produce muerte espiritual en nosotros, es decir, que no seamos útiles para Dios, que no seamos vasos e instrumentos que pueda Dios usar para sus propósitos, es que no conozcamos la verdad profética. Más adelante veremos, cuando lleguemos a la segunda parte del libro de Apocalipsis, que hay una conexión entre la profecía y el testimonio o carácter del Mesías. Entonces, si no entendemos la verdad profética de Dios, no seremos capaces de vivir una vida que da testimonio de nuestra fe en el Mesías Yeshua. Entonces, aquí nos dice: yo sé que tienes nombre de que vives, pero estás muerto. ¿Cuál es la solución? Verso 2. Esta palabra en el verso 2 es importante porque vemos al Mesías usándola en sus enseñanzas sobre los días finales. Me refiero a cuando el Mesías profetizó sobre los días finales. En mi texto, es una palabra que significa ser diligente, pero también es una palabra de advertencia. Muchas veces es traducida como cuidado, escuchen, sean valientes, o simplemente sean diligentes. Entonces debes hacerte esta pregunta: ¿realmente soy diligente en las cosas de Dios? ¿Soy alguien que percibe las cosas desde la perspectiva de Dios? ¿Reconozco las señales que Dios quiere que vea proféticamente para que yo pueda ubicarme en un lugar de obediencia? Bueno, ¿qué dice aquí? dice, ten cuidado y fortalece lo que queda, aquello que resta, lo que le queda en su tiempo cercano a la muerte. No ha muerto, pero se acerca a la muerte, porque no he hallado tus obras completas delante de Dios. Entonces, esta congregación en Sardis recibe uno de los mensajes más duros, porque no están modelando la vida. No están siendo diligentes en las cosas de Dios. No tienen conciencia de la verdad profética. ¿Por qué sigo refiriéndome a la verdad profética? Veamos el verso 3, allí está la respuesta. Dice, recuerda aquello que has recibido. ¿Qué cosa? Proclamación. Se refiere a la proclamación profética, las cosas que Dios va a establecer. Les puedo decir lo siguiente, cuando no estudias las profecías, no pensamos en los días finales. Cuando no pensamos en los días finales, no podemos prepararnos para lo que está a punto de ocurrir en nuestra generación. Y cuando no estamos pensando en estas cosas y no estamos preparados, somos fácilmente derrotados.

y lo que oíste. Dice, guarda estas cosas. Y luego dice uno de sus mensajes favoritos para la iglesia, arrepiéntete. ¿No es interesante? Les está diciendo, arrepiéntete, arrepiéntete, arrepiéntete. A creyentes, porque nuestra vida no está alineada con la verdad profética. Y les dice, si no, es decir, si no son diligentes, si no se cuidan, no pierdan de vista esto, dice, vendré sobre ti como un ladrón en la noche. Hagamos una pausa. Si le preguntas a la mayoría de los creyentes, ¿cómo será el regreso del Mesías? ¿Con qué compararías su regreso? Ellos responderían como un ladrón en la noche. Pero esa no es una forma en la que debemos responder o pensar. Por ejemplo, si ven en Lucas, allí nos habla de aquellos que están listos, aquellos que se han preparado, aquellos que están vigilando. Dice que el Mesías vendrá, se ceñirá y Él mismo nos va a servir a nosotros. Esta es la verdad. El Mesías no vendrá como un ladrón en la noche para sus seguidores fieles. Eso es lo que nos dice. Veamos otra vez el texto. Verso 3. En el medio del verso dice, si no te arrepientes, si no eres diligente, dice, vendré sobre ti como un ladrón y no sabrás a qué hora vendré a ti. La conclusión es esta. Si estoy viviendo una vida rebelde, si estoy apagando al Espíritu Santo, si no estoy dispuesto a arrepentirme ante la verdad de Dios, ¿cuál es el resultado? Él vendrá como ladrón en la noche. Pero si yo me arrepiento, si yo respondo la verdad, entonces yo seré consciente de los tiempos, seré consciente de la cercanía. Dirás, ¿puedes mostrarme eso en otra escritura? Claro que sí. Vayamos por favor al libro de Primera de Tesalonicenses, capítulo 5. En este pasaje de las escrituras, Pablo está hablando sobre los últimos días. De hecho, en muchas partes de la primera y segunda de Corintios, habla de los últimos días. Quiero que vean el capítulo 5. Primera de Tesalonicenses, capítulo 5. Noten lo que dice aquí. Está hablando sobre los días finales, como ya les dije, está hablando de las cosas que van a ocurrir, y permítanme buscar el pasaje. Dice aquí en el versículo 1, acerca de los tiempos y las épocas, dos cosas específicas. ¿Por qué dice eso? Porque vendrá algo llamado dolores de parto, aquellas cosas que prepararán a este mundo para los días del fin. Vemos que dice, acerca de los tiempos y las épocas, no necesito escribirles a ustedes, mis hermanos. ¿Por qué dice esto? Esto lo dice porque ya todo ha sido escrito. Los profetas ya han revelado estas cosas a la gente. Dice aquí, por favor vean en el verso 4, quiero tener la cita correcta, dice en el versículo 4, porque ustedes, mis hermanos, no están en tinieblas, para que ese día venga sobre ustedes como un ladrón. Lo repetiré. Pero ustedes, hermanos, no están en tinieblas para que este día venga sobre ustedes como un ladrón. ¿Por qué? Verso 5. Porque ustedes, todos ustedes, son hijos de luz. Y como hijos de luz, son hijos del día. Aquí establece una verdad muy importante. Así como lo vimos en Apocalipsis capítulo 3, y vamos a regresar a ese pasaje, aquellos que son diligentes en las cosas de Dios, aquellos que lo obedecen, déjenme darles un ejemplo de esto. Muchas veces cuando le preguntamos a alguien, ¿con qué compararías los días finales? Mucha gente dice, con los días de Noé. ¿Recuerdan lo que dice la Escritura? En los días de Noé, hasta el momento mismo en el que las aguas del diluvio llegaron, la gente se estaba casando y se estaba dando en matrimonio, ¿verdad? Pero no fue el caso de Noé. ¿Sabía Noé cuándo comenzaría el diluvio? Sí, lo sabía. ¿Por qué lo digo? Porque si observan en el capítulo 6 del libro de Génesis, encontrarán 7 días antes, ¿qué es el 7? Santificación, ser apartado. 7 días antes de que llegara el diluvio, Dios habló con Noé. Él no lo sabía 8 días antes, no lo sabía un mes antes o un año antes,
pero 7 días antes.

0: antes Dios habló con Noé y le dijo: toma tu familia, que todos juntos sumaban ocho, porque ocho es el número para lo nuevo. Ocho es el número de la redención. Le dice: toma tu familia, estas ocho almas, y entra en el arca. Obedecieron y entraron allí. Dice: porque en 7 días vendrá el diluvio. Aunque el diluvio tomó al mundo por sorpresa, no tomó por sorpresa a Noé y a su familia. De la misma manera, en los últimos días, nosotros sabemos por medio de las señales, los tiempos, las cosas que ocurren. Nosotros sabremos que el regreso del Mesías, y aquí me refiero al rapto, sabremos que está cerca. Sabremos la hora y el día. La Biblia dice que nadie sabe, pero ¿reconoceremos la época y los tiempos que se aproximan? Sí, lo sabremos. Regresemos a Apocalipsis capítulo 3 y veamos el versículo 3 de nuevo. Recuerda lo que recibiste y escuchaste, eso es la verdad profética, y aférrate a eso y arrepiéntete. Pero si no eres diligente, y según este contexto, entonces vendré sobre ti como un ladrón, y el resultado será que no sabrás a qué hora vengo a ti. Verso 4. También tienes en Sardis algunos nombres. Hay algunas personas que tienen entendimiento profético, aquellos que se están preparando, dice, pero hay algunos que no han lavado sus vestiduras y por eso no estarán listos. Mitad del verso 4, para que caminen conmigo en vestiduras limpias, para que, literalmente dice, sean dignos de esto. Lo que está diciendo aquí en todo este mensaje es muy sencillo. Le está diciendo a la gente: ustedes tienen que ser diligentes. Ustedes necesitan responder a la verdad bíblica. Necesitan reconocer los indicadores proféticos para saber dónde nos encontramos en la línea del tiempo de Dios, para poder estar listos y estar ubicados en el lugar donde seamos hallados dignos. Hoy te quiero preguntar algo muy importante. ¿Estás listo para los cambios que Dios promete que van a ocurrir? Por ejemplo, de Primera de Tesalonicenses 5, que leímos hace unos minutos, Pablo hablaba, tal como habló el Mesías, sobre los últimos días como los dolores de parto en una mujer. Lo que quiero que entiendas es que estos dolores de parto son indicadores. Estos dolores de parto nos dicen lo que va a ocurrir. Y la clave es que cuando una mujer entra en labor de parto, ¿qué hace? Ella se prepara. Por ejemplo, ella va al hospital porque hay cosas que empezaron a ocurrir que no ocurrían antes en esa forma. Cuando comenzamos a ver estas cosas, necesitamos responder. Pero aquí está la verdad bíblica. Si no estamos preparados para esa respuesta, no podremos hacerlo. Una de las cosas que nos dice la Escritura acerca de los últimos tiempos es que usa la palabra rápido o pronto. Esto no significa necesariamente que es inminente, es decir, que va a pasar mañana. Cuando dice pronto o he aquí vengo pronto, lo que quiere decir es que, y no pasen esto por alto, una vez que estos cambios comiencen, todo pasará muy rápido. Y si no estamos conscientes de esto, bueno, este es un ejemplo que uso con frecuencia. Recuerdo cuando vivíamos cerca de un lugar con un pequeño parque de diversiones. Cuando mi hijo estaba muy pequeño, de 2 o 3 años, le encantaba visitar ese parque de diversiones por una razón. Le encantaba el dispensador de goma de mascar. Para obtenerlas debía insertar 4 monedas porque le gustaba una bola de goma de mascar muy grande. Ni siquiera podía meterla en su boca, pero eso no es lo que realmente él quería. Lo que realmente le gustaba era meter las 4 monedas, girar la perilla y así una bola de goma comenzaba a salir. Y era un cilindro que comenzaba arriba y era muy alto, más alto que yo. Y comenzaba a bajar muy lento y luego aceleraba. No solo aceleraba, sino que el círculo se hacía cada vez más pequeño y cada vez iba más rápido y la rotación era cada vez más corta. y ya al final simplemente caía. Yo veo eso como un ejemplo perfecto de lo que va a ocurrir en los últimos días. Las cosas comenzarán a cambiar, pero si no estamos conscientes de eso, no estaremos prestando atención porque al principio se mueve muy lento, y luego se moverán más rápido, y aún así, para el momento en el que podamos responder, llegará el punto de ser una caída abrupta, y no seremos capaces de responder. Por eso estos mensajes, si observan bien, encontrarán que todos tienen algo en común, y es que nos preparemos para el futuro, y si lo ven proféticamente, hay una palabra que Mesías usó muchas veces para hablar de los últimos días. Es la palabra hebrea, o mejor dicho, la palabra griega, dei, que significa que es absolutamente necesario. Estas cosas deben ocurrir. No hay forma de cambiarlo. Estas formas van a pasar. ¿Por qué usa esa palabra? Para decirnos, no piensen que habrá un cambio y que estas cosas no van a ocurrir. No cometan el error que el judaísmo rabínico ha cometido. Esto es lo que los rabinos enseñan. Cuando los rabinos ven las profecías, ellos ven escenarios. Así que lo que han dicho y enseñado a muchos seguidores del judaísmo es esto, que ese escenario que muestra cosas malas, estas cosas del tiempo del fin, la persecución, estos tiempos de tribulación para Jacob, todas estas cosas han sido canceladas. Ese no es el escenario que veremos. Lo que le dicen a la gente es que un día el Mesías vendrá y en un instante él establecerá una nueva realidad que no será percibida antes de que ocurra y solo va a pasar. Pero yo les digo que el no estar preparados para los días del fin es la peor situación que puede ocurrirle a alguien. Porque cuando están preparados solo para tiempos buenos delante de ellos, y comienzan a ver tiempos de dificultad en vez de tiempos buenos, entrarán en pánico, comenzarán a dudar, comenzarán a tener una falta de confianza y dirán, tal vez lo que Dios dijo no es verdad. Y comenzarán a ser arrastrados de un lado a otro por cualquier corriente. ¿Qué dice la Escritura? Dice que cuando digan paz y seguridad, y esto es lo que los rabinos dicen en la actualidad, lo que vendrá será destrucción repentina. Y eso es lo que se avecina, lo hemos visto en muchos lugares. Volvamos a nuestro texto. Nos dice aquí que debemos caminar en una forma que nuestras vestiduras sean limpias y que seamos dignos de esto. Verso 5. A aquel que venza, le daré que se vista con vestiduras blancas y no borraré su nombre del libro de la vida. Ahora, esa expresión representa problemas para muchas personas, pero hay que entender lo que dice. Uno de los problemas teológicos que está resurgiendo es el calvinismo. ¿Por qué lo digo? Bueno, con frecuencia, ese término calvinismo es un sinónimo de predestinación, y uno de los resultados de la predestinación es este, que Dios ha escogido algunas personas para su reino, y Dios ha escogido otras personas para la condenación. Eso no es lo que vemos en la Escritura. Ya hemos hablado de esto, que de acuerdo con Ezequiel, el deseo y la voluntad de Dios es que todos se arrepientan y encuentren vida. Eso es lo que Dios quiere. Hablemos de otro principio y lo aprendemos de los rabinos. Los rabinos hablan de recompensas en el reino de Dios y hablan de cómo Dios, cuando Él crea un individuo, cuando esa alma entra en un cuerpo en el momento de la concepción, Dios tiene un propósito perfecto para esa persona. Y esto es lo que quiero que vean. De acuerdo a los rabinos, Dios ya ha creado todas las recompensas para esta vida. Si esa persona camina en obediencia, estas serán las recompensas. Pablo retoma esa idea cuando habla de sufrir pérdida. Cada vez que en mi vida me rebelo, peco, apago al Espíritu Santo, que voy a la izquierda cuando Dios dice a la derecha, que doy marcha atrás cuando Él dice que marche adelante, ¿qué pasa? Sufro una pérdida. Eso lo que nos demuestra es la fidelidad de Dios. Él ya ha preparado todo, pero depende de mí si voy a obedecer y recibir o rebelarme y sufrir pérdida. ¿Por qué digo esto? Bueno, miren la Escritura nuevamente. dice en el verso 5, aquel que venza se vestirá de vestiduras blancas. Él caminará en la justificación de Dios. Eso es lo que simbolizan las vestiduras blancas. Ahora puedo decirles algo más. Veamos la parte final. No borraré su nombre del libro de la vida. Esto nos dice la Escritura. La Escritura no dice que cuando una persona es salva, su nombre es escrito en el libro de la vida. Todo lo contrario. Dios puso el nombre de todas las personas en el libro de la vida. Pero cuando rechazamos al Mesías, ¿qué pasa? Su nombre es borrado. Y eso es lo que está diciendo esta Escritura. Las vestiduras blancas son sinónimo de justificación. Porque yo no soy quien se viste por su propia voluntad con estas vestiduras blancas. Lo que veremos que ocurre en Apocalipsis 7 es que le fue dado a cada uno una vestidura blanca para que la vistieran. ¿Por qué? Debido a la justificación, a la obra del Mesías. Entonces, estas personas que rechazaron el Evangelio, que se rebelaron contra la gracia de Dios, ¿qué pasa? Bueno, Dios borrará su nombre. ¿Por qué? Bueno, nos estamos adelantando, pero recuerden que habrá ese juicio del gran trono blanco. Y lo que pasará es que vendrán delante de este trono de juicio y serán juzgados de acuerdo a sus obras. Y la pregunta es esta. ¿Son sus obras suficientes para entrar en el reino de Dios? La respuesta será que no lo son. Ese es el libro. Dice que los libros se abrirán y allí están registrados todos los hechos, todos los pensamientos y todas las palabras que han hecho o pronunciado alguna vez cada persona. Y cada persona que se presentará ante el juicio del gran trono blanco será inadecuada e insuficiente en sus obras. La persona entonces preguntará, ¿hay alguna otra forma en la que pueda entrar en el reino de Dios? Habrá otro libro allí que se abrirá, y es el libro de la vida del Cordero. Y buscarán si su nombre está allí, y esto es la verdad de lo que pasará. El nombre estará allí, porque el Mesías desea que todos vengan a la salvación. Pero en el caso que alguien rechace ese ofrecimiento, Dios no lo quiera, el resultado de rechazar el Evangelio es que su nombre será borrado del libro de la vida. Y más adelante veremos que el libro de la vida es llamado el libro de la vida del Cordero, es decir, que los nombres de las personas que no serán borrados serán de aquellos que conozcan al Cordero. Con este término Cordero se refiere a la Pascua, y la Pascua representa la fiesta de la Pascua, que es la redención. Aquellos que su nombre esté escrito en el libro de la vida del Cordero serán aquellos que experimenten la redención del Mesías Yeshua. Bueno, vamos concluyendo. Veamos nuevamente y dice, y yo confesaré su nombre delante de mi Padre. Vean que los que tengan una relación con el Mesías, el mejor resultado de eso será que cuando estemos delante de Dios para ser juzgados, y dice aquí que todos serán juzgados de acuerdo a sus obras. No hablamos del gran trono blanco del juicio, sino del primer juicio. Lo que pasará, según dice la Escritura, es que todo el juicio, toda autoridad para juzgar se le ha dado al Hijo. Y cuando estemos delante de Él, Él confesará nuestro nombre como su redimido. Como uno de aquellos por los que Él ha entregado su sangre para la justificación. Dice entonces, y me encanta este verso, al final del versículo 5, confesaré su nombre delante de mi Padre y delante de ¿quién? Delante de los ángeles. ¿Por qué? Bueno, piensen en la justificación, la salvación y los ángeles. Pienso en el libro de Lucas, en el que habla del gozo de ellos por una persona que se arrepiente, es decir, alguien que llega a la fe en Mesías Yeshua y cómo los ángeles del cielo se regocijan. Y de eso habla este pasaje. Cuando Mesías confiese su nombre delante de Dios, el Padre, y delante de los ángeles, ¿qué harán los ángeles? Se regocijarán. Verso 6. Aquel que tiene oídos, que oiga lo que el Espíritu dice a las congregaciones. Una vez más, este mensaje no es para esta congregación únicamente y para nadie más. Tampoco este mensaje es apropiado únicamente para una cierta dispensación de tiempo. No. Estos mensajes son apropiados para todos los creyentes en todos los tiempos porque son la clave para prepararse para los días finales. Mi oración es que podamos tomar estos mensajes y guardarlos en nuestro corazón y responder en obediencia para poder estar listos para los últimos días.
1: 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Shalom desde Israel.
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2: God is able to use
3: Dios es capaz de usar a cualquier persona y no solo a ti. Y Pablo realmente demostró eso con lo que escribió en esta parte final del capítulo 2 de la Epístola a los Filipenses. Porque Pablo entendió que, aunque él estaba en la prisión, eso no significaba que el ministerio estuviese detenido, que nada podría ocurrir en la iglesia mientras él estuviera preso. Él sabía que Dios tenía a otras personas confiables, hombres y mujeres de Dios, que él usa de manera poderosa, que pueden hacer cualquier cosa que él hace, ellos también las pueden hacer. Porque cumplir el ministerio, experimentar la victoria espiritual, no depende tanto del hombre, sino que, obviamente, depende de Dios. Dios puede habitar y moverse y obrar en una amplia gama de individuos diferentes. Cualquiera que sea un creyente, que se haya convertido en un receptor del Espíritu Santo, Dios, por medio de él, hará grandes cosas. Pablo lo sabe, y por eso comparte lo que hace en esta última parte de Filipenses capítulo 2. Dicho esto, toma tu Biblia y ve conmigo allí, al libro de Filipenses capítulo 2. La semana pasada finalizamos el programa hablando de una adoración única, una adoración llena de gozo. Y ahora Pablo habla sobre enviar a alguien, puesto que él está en prisión, y aunque él tiene la esperanza de que no morirá allí, que Dios los sacará, que él irá una vez

0: más a esta misma iglesia y ellos verán su rostro. Pero sin embargo, mientras eso ocurre, Pablo quiere hacer algo. Él está pensando en esta congregación y en lo que más le conviene. Leamos juntos el verso 19. Capítulo 2 de Filipenses, verso 19, dice: espero en el Señor Yeshua. Esto nos dice algo. ¿Por qué lo dice de este modo? Espero en el Señor Yeshua. Porque toda esperanza está arraigada en Él, en su señorío, en el hecho de que Él gobierna sobre todas las cosas. Y cualquier cosa que sea hecha tiene que serlo a través de su autorización. Entonces dice: y espero en el Señor Yeshua que a Timoteo pueda enviarles rápidamente a ustedes con el fin también de que yo pueda estar, y es la palabra alma y la palabra buena, buena alma, lo que significa estar de buen ánimo. A eso es a lo que se refiere. Pablo nos dice algo. Al empezar a hablarle a esta congregación y concluir el segundo capítulo, él quiere que entiendan que él está preocupado por ellos, pues ellos no tienen allí a su líder espiritual, que puede hacer tanto por ellos. Así que dice: estoy en cadenas, estoy en prisión, y por tanto espero que rápidamente pueda enviarles a Timoteo, a ustedes, con el fin de que yo pueda tener, podríamos traducir esto de un modo muy simple, como estar de buen ánimo, al saber el estado en el que ustedes se encuentran. Entonces, él quiere que Timoteo vaya allí y quiere oír de vuelta cómo van las cosas con esta congregación. Insisto, Pablo está en prisión. No era una situación fácil. Parte de estar encarcelado en una prisión romana, solo por ese simple hecho, hace que carezcas de todo, te vuelve alguien necesitado. Es una prueba, es una situación difícil. Pero Pablo no está pensando en sí mismo, está pensando en ellos y les dice: estoy preocupado y quiero escuchar cómo están las cosas allá. Verso 20. Porque no tengo a nadie, y usa una palabra que significa de alma igual. Es literalmente lo que dice. Está hablando de alguien que pueda ministrar como Pablo. Alguien que produzca beneficios como él. Porque él sabe la situación de ustedes. ¿Y qué hace él? Última parte del verso. Y él cuidará de ustedes. Él está diciendo: no hay nadie como Timoteo que tenga la misma mentalidad que yo tengo. Y como él conoce la situación que ustedes viven, por tanto, él puede cuidarles a ustedes. Es un término para ministrar. Ustedes le importan y él podrá ocuparse de lo que ocurre en su congregación. Porque todos, básicamente, buscan lo suyo. Entonces, la mayoría de la gente, ¿qué hace? Dice, la mayoría de la gente tiene la tendencia de buscar sus propias cosas y no las cosas del Mesías Yeshua. Tienen mentes egoístas, y esto es cierto si lo entendemos en su contexto. Pablo está admitiendo esto sobre muchos autoproclamados ministros y siervos. Están más centrados en sí mismos que en aquellos a quienes han sido llamados a ministrar, a bendecir, a influenciar para las cosas de Dios. Entonces, muchos están buscando sus propias cosas y no las cosas del Mesías Yeshua. Pero, dice, quiero que sepan que hay pruebas. ¿Qué quiere decir? Él dice, quiero que sepan que con respecto a Timoteo, tengo pruebas, porque ustedes saben que él es como hijo a padre. ¿De qué habla? Pablo habla sobre cómo él tiene esta relación de padre a hijo con Timoteo. Pablo como padre y Timoteo como hijo, ¿qué significa ser hijo? Es quien honra, es quien cumple la obra del Padre, es quien le trae gloria al Padre. Aquí está simplemente diciendo, no que Pablo quiera gloria, sino que Timoteo se comporta de un modo que le complace a él, es decir, de acuerdo con la voluntad de Dios. Dice, Ustedes saben cómo Él ha ministrado por el Evangelio para mí, o que conmigo Él ha ministrado el Evangelio. Verso 23. Así que a este espero enviarlo una vez que haya visto cómo van mis asuntos. Entonces dice, quiero enviarles a Timoteo a ustedes, pero primero debo ver cuál es mi situación. Porque Pablo, repito, está en prisión. Y él necesita a alguien que cuide de él, que le traiga comida, porque si no, corre el riesgo de morir de hambre. Pablo dice, mi intención es enviarlo rápidamente a ustedes una vez que yo sepa bien cuál es mi situación. Y dice que inmediatamente él lo hará. Verso 24. Pero estoy convencido, es la misma palabra para confiado, estoy confiado en el Mesías de que rápidamente yo también iré a ustedes, es decir, que él se trasladará hasta allá. Pablo sabe, y lo dijo antes, que este no será su fin, morir en esa prisión, sino que él tiene la esperanza de ser liberado y poder ir. Pero mientras tanto, noten, pero consideré necesario hacer algo, que otro individuo, un hombre llamado Epafrodito, mi hermano, mi compañero de trabajo, mi amigo y soldado, a él enviaré. Él es un mensajero y servidor de mis necesidades. Repito, este es aquel a quien enviaré a ustedes. Noten esto. Él comparte algo con Pablo, un gran amor por esta congregación. Y cuando vemos este pasaje de las Escrituras, vemos que las personas que Dios usa de una manera poderosa son las personas que aman a los demás, que tienen la habilidad de quitar su mirada de sí mismos, de sus circunstancias, y enfocarse en otros. ¿No es así como empieza el capítulo 2, mirando al Mesías y recibiendo esta exhortación de que esta mentalidad que estaba en el Mesías Yeshua esté también en nosotros? Quien no pensó en sí mismo, sino que en cambio se humilló y se vació a sí mismo en obediencia, hasta la muerte y muerte de cruz. ¿Con qué inicia este pasaje? Con la exhortación a considerar a otros, estimarlos como más importantes que a nosotros mismos. Esto es lo que hizo el Mesías, que produjo la cruz, que produjo salvación, y eso es lo que Pablo está haciendo también. Lo que vemos aquí es a un hombre que tenía la misma mentalidad. Verso 26. Ya que él tenía gran deseo de verles a todos ustedes, y se angustió profundamente, ¿por qué? Porque ustedes se enteraron de que él estaba enfermo. Y aquí la implicación es que, como ustedes escucharon que él estaba enfermo, ustedes estaban orando, intercediendo, y ahora, verso 27, pues en verdad estuvo enfermo, a punto de morir, pero Dios tuvo misericordia de él, y no solamente de él, sino también de mí. Lo que Pablo dice aquí, y lo aclarará en un momento, es que Dios no solo tuvo misericordia de este hombre, este siervo de Pablo, este compañero de labores en el Evangelio. Pablo dice que él también tuvo misericordia conmigo para no añadir, sigue leyendo, con el fin de que tristeza, que no tenga más tristeza de la que tengo. Es decir, que si este que estuvo tan cerca de la muerte, si hubiera muerto, habría traído más tristeza al apóstol Pablo. Verso 28. Por tanto, rápidamente, dice, lo enviaré con el fin de que él pueda ser visto de nuevo y ustedes se regocijen. Y así también yo no tendré tristeza. Entonces Pablo dice, este es mi predicamento. Quiero que Timoteo, este hombre tan maravilloso con mi misma mentalidad, un hombre fiel, que vaya a ustedes, pero no lo haré hasta que yo entienda bien cuál es mi situación. Mientras tanto, hay otra persona. Ustedes lo conocen, lo aman, y él es, como dijo antes, no solo compañero de trabajo de Pablo, compañero de batalla en este ministerio, sino también le dice de una manera única a esta congregación de Filipos que él es su mensajero. Él es quien toma la verdad bíblica y se las da a ustedes. Entonces dice que él desea ir a verlos, estaba afligido porque supo que se enteraron de su enfermedad y su cercanía con la muerte. Pero Dios lo sanó y ahora se los envío con el fin de que lo vean y se regocijen. Y al mismo tiempo, yo no tendré tristeza. Verso 29. Por tanto, Pablo les hace una exhortación. Dice, por tanto, recíbanle en el Señor con todo gozo, como merecen las personas de honor. Pablo está diciéndoles, este hombre es un hombre de honor. Recíbanlo, denle la bienvenida, otórguenle lo que es apropiado como uno al que, y aquí está la clave, como a un representante del reino de Dios. Este hombre ha demostrado a la congregación, demostrado ante el apóstol Pablo, que él está comprometido. Y recuerden estos términos. Pablo no los usa livianamente. Volvamos al verso 25. Cuando habla sobre este hombre, Aparrateus, cuando dice el hermano, quien es mi compañero de trabajo, y mi amigo soldado, y también su mensajero. De una manera única, Pablo les ha dicho que él trabaja conmigo por el bien de ustedes, y por tanto, recíbanle como lo harían con otros hombres de honor. Porque, verso 30, porque, dice, porque por la obra del Mesías, hasta, dice, debido a la obra del Mesías, estuvo próximo a la muerte, exponiendo su vida. Pablo habla aquí sobre este individuo y sobre sí mismo, que comparten la misma apreciación de la vida, que él no vive afanado por las cosas de este mundo. No se preocupó por estar a punto de morir. ¿Cuál es su enfoque? Su enfoque está en la obra del Mesías. Hasta el punto, dice, de estar cerca de la muerte, él menospreció las cosas de la vida con el fin de, y aquí está la clave, de poder suplir el déficit, lo que faltaba en vuestro servicio por mí. Pablo está anunciando de una manera muy eficaz y audaz que este hombre es un individuo que es útil para todos, que no tiene su enfoque en esta vida, no se preocupa por las cosas de este mundo, sino que se preocupa por hacer el ministerio de Dios, por ser alguien que tiene el enfoque en la prioridad correcta. Mira de nuevo el verso 30. Porque por la obra del Mesías se expuso incluso a la muerte, menospreciando las cosas de la vida, con el fin de poder suplir vuestra deficiencia en cuanto al servicio para mí. Dice, él ha sido una bendición para ustedes porque lo que ustedes no han podido hacer por mí, él lo ha hecho. El amor que todos ustedes sienten por mí, pero que no pueden completar, sobre el cual no pueden actuar, este hombre lo ha tomado en sí mismo para hacerlo una realidad en mi vida. ¿Sabes qué nos dice esto? Nos dice que Dios es fiel. Él es un Dios de provisión. ¿Entiendes eso? Que cuando no podamos hacer algo, puede que tengamos una responsabilidad, puede que anhelemos concretar algo, que profundamente queremos hacerlo realidad, pero circunstancias ocurren, algo pasa, lo que sea. y no podemos lograr ese objetivo. Si somos sinceros, y eso realmente ha sido una oposición, una razón legítima que nos lo ha impedido, puedes estar seguro de algo. Dios, quien todo lo sabe, Dios, quien está en todo lugar, Dios, quien no tiene limitaciones, Dios está al tanto de ese problema y utilizará a alguien más. Esto es lo que Pablo está diciendo. En este último verso, o mejor dicho, en estos últimos dos versos, Pablo está revelando la fidelidad de Dios a la hora de proveer para su pueblo. Cuando hay personas que están dispuestas, Dios las usará o usará a otros, si estos no pueden hacerlo, con el fin de que sus propósitos se hagan realidad. ¿Cómo debemos responder a esto? Muy simple. Debemos ser individuos que no tienen miedo, que no se angustian por las cosas, que no se preocupan demasiado por aquello que aparentemente no se nos da. Porque Dios, Él nunca se preocupa por nada en lo absoluto. Y Dios siempre tiene la habilidad, siempre tiene los medios para cumplir lo que Él desea que sea hecho. Y Él puede hacerlo, por ejemplo, recuerden lo que dijo el Mesías. Cuando Él entró y la gente gritaba, exaltando a Yeshua, y llegaron los líderes religiosos y le dijeron, «Calla a tus discípulos», pero Él respondió, «¿Saben qué? Si los callan, las rocas estallarán en alabanzas». Dios es capaz de tomar eso que es imposible humanamente hablando y hacerlo una realidad, tanto en la dimensión espiritual como en la dimensión humana. Dios no está limitado. Parte de lo que Pablo les está diciendo, al hablarles sobre este compañero de servicio, este amigo soldado del Evangelio, es decirles que este hombre es la provisión de Dios. Lo ha sido para mi vida cuando ustedes no fueron capaces de ministrarme, cuando ustedes no pudieron suplir para mis necesidades. Dios trajo a este hombre. Y es la misma persona que ahora envío a ustedes, por lo que la implicación es que esto se repite, pues no será su primera vez, ya que él conoce íntimamente a esta congregación. Por esto Pablo lo llama vuestro mensajero. Y Pablo dice que este hombre llegó a mi vida, me ministró cuando ustedes no pudieron, y todo esto es para anunciar y exclamar sobre la fidelidad de Dios. ¿Cuál es la implicación para nosotros? Muy sencillo. Necesitamos aprender de este pasaje a tener confianza, que estemos seguros de que nuestro Dios nos está mirando, que Él está consciente de nuestras necesidades, nuestros apuros, nuestras situaciones. E incluso cuando lo que pensábamos que nos iba a ayudar, a asistir, a proveer para nosotros, incluso si ésta no logra hacerlo, Dios proveerá otra fuente. No tenemos que preocuparnos por la situación. Dios tiene todo bajo control. Y por esto, mientras tanto, esto es lo que deberíamos hacer. Cuando vemos una situación y la miramos y decimos, ¡ay caramba! Esto ya no se podrá. Yo pensé que la provisión de Dios vendría por esta persona, pero ahora eso no va a suceder. En vez de asustarnos y temer y desanimarnos, ¿sabes lo que debemos hacer? Solo cae sobre tus rodillas y empieza a agradecerle y a alabarle y a darle gloria y establece tu confianza sobre Él, porque Él traerá la provisión. La necesidad que tú tienes, Él la suplirá para ti, aunque sea de una manera diferente. Esta es la verdad bíblica. Cuando vemos a la humanidad, la Biblia se refiere a ella como Mitshol. Mitshol se relaciona de manera especial tanto con los hombres como con mujeres. ¿Qué significa Mitshol en hebreo? Un obstáculo, una piedra de tropiezo. Al vivir en este mundo, atravesamos, nos encontramos muchas piedras de tropiezo, muchos obstáculos. Pero ¿sabes qué? Dios no tiene ese problema. no hay Mitzhol para Dios. No hay obstáculos, no hay nada contra lo que Él tropiece. ¿Cuál es este pasaje de las Escrituras que yo cito con tanta frecuencia? Con Dios, todas las cosas son posibles. A Dios nunca lo vas a ver preocupado. Él nunca entra en pánico. Él nunca dice, ¿y ahora qué voy a hacer? No vi venir eso. No estaba al tanto. Esas son expresiones en las que Dios nunca piensa, nunca las dice. Porque Dios lo sabe todo y es capaz de hacerlo todo. Si es su voluntad, sucederá. Y lo que agrada a Dios es esto, que nosotros nos afirmemos en expectación. Recuerden lo que Pablo dijo en pasajes anteriores. Dijo, tengo una sincera expectativa y esperanza. Ese es el tipo de cosas que debemos decir nosotros, que tenemos en tal situación una sincera expectativa y Dios la cumplirá. Y en otra circunstancia tenemos la esperanza bíblica arraigada, fundamentada, establecida sobre la palabra de Dios por las promesas de Dios de que Dios responderá de esta forma. Si no lo hace hoy, lo hará mañana. Si no mañana, la próxima semana. Pero en el momento adecuado, Dios se moverá y proveerá. Así que lo que vemos en esta última parte del capítulo 2 de Filipenses es a Pablo hablando sobre provisión. Provisión para el ministerio y el ministerio que se le hará a él, el ministerio que se hará en esta congregación, que Dios levantará a este hombre y si no es a él, a este otro. Pero siempre habrán personas, siervos de Dios, que él utilizará para sus propósitos. Y nuestra respuesta ante esto debe ser la confianza. Cuando miramos estos primeros dos capítulos del libro de Filipenses, vemos que con mucha frecuencia Pablo lo menciona, a veces depende de la Biblia, lo traducen con distintas palabras, a veces se traduce como confianza, otras veces como esperanza, otras como estar convencido. Como quiera que se traduzca en tu Biblia, es la misma palabra bíblica en griego y viene de una plena confianza, absoluta seguridad en que Dios es fiel. Si Dios quiere que algo suceda, si Dios quiere proveer, si Dios quiere que tal ministerio se concrete, no importan los obstáculos, no importa la obra del enemigo, esto se hará. Pero con esto es con lo que quiero concluir. ¡Qué privilegio tan grande! ¡Qué gozo tan tremendo es ser usado por Él! Es lo que vemos también en estos versos. Con estos individuos que fueron usados por Dios. Y estos individuos, ¿saben qué? Pablo le advirtió a la congregación, y solo un siervo fiel podría hacer una declaración como esta. Cuando Pablo dice, hagan todo sin quejas ni debates, solo obedezcan. ¿Y saben por qué Pablo hablaba así? Porque esta era su regla para servir a Dios. Él no debatía. Él no se quejaba, porque sabía que las oportunidades para obedecer a Dios son fuentes de gozo. ¿Escuchaste eso? Esto es algo que realmente debes aprender. Cada vez que Dios te dé una oportunidad para servirle, ¿sabes lo que te está ofreciendo? Gozo. Y cuando discutimos, cuando nos quejamos al respecto, la oportunidad se va, simplemente expira. Y nos perdemos de aquello que verdaderamente estaba allí para darnos satisfacción, para nuestra alegría, para que nuestro ministerio sea hecho por Él hacia nosotros. Este es el último punto con el que quiero cerrar y es el siguiente. Cuando le ministramos a otros, Dios nos ministra a nosotros. ¿Lo habías pensado? Cuando Dios te da una oportunidad para bendecir, para ministrar a alguien más, lo que está diciendo es, te voy a bendecir y a ministrar a ti. Pero cuando pensamos, no tengo tiempo, esto no es lo que quiero hacer, esto no es adecuado para mí, lo que estamos diciéndole es, Dios, este no es el momento para ministrarme. Esta no es la manera correcta para bendecirme. No quiero tu presencia en mi vida, en este momento. Muy tonto, pero es exactamente como debemos ver la vida. como oportunidades para ministrar, oportunidades para recibir la presencia de Dios, su poder, su amor, su provisión en nuestra vida. Seamos individuos, como leímos aquí, que están comprometidos con los propósitos de Dios. Se terminó el tiempo. Hasta la próxima semana. Shalom desde Israel.
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1: Shalom y bienvenidos a Vía Hafta Israel, una frase hebrea que significa amarás a Israel. Esperamos que se queden con nosotros, ya que nuestro maestro, el Dr. Baruch, nos compartirá una enseñanza expositiva de la Biblia. 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Aunque todos los cursos en el instituto se imparten en hebreo, el Dr. Baruch se complace en compartir esta enseñanza en inglés con doblaje al español. 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Aquí está Baruch y la lección de hoy. Recientemente me topé con un extraño que me hizo una pregunta. Me dijo, ¿estás complacido con tu vida? Resulta que este individuo era un psiquiatra y me compartió que de la forma como uno responda a esta interrogante reviste suprema importancia. Mi respuesta fue la siguiente. Más importante que si estoy complacido con mi propia vida es si Dios está complacido conmigo. Cuando vemos una congregación en particular, la séptima a la cual Juan le escribió, veremos que el Mesías Yeshua o Jesús de Nazaret no estaba complacido en lo absoluto con esta congregación. Tomen sus Biblias y vean conmigo el libro de Apocalipsis, capítulo 3. Apocalipsis, capítulo 3. Vamos a hablar sobre esta congregación llamada Laodicea. Y probablemente de entre todas las congregaciones que hemos estudiado, esta era la que al Mesías menos complacía. Y la razón de esto era su perspectiva incorrecta. Aquí está la verdad bíblica. A menos de que tengamos la perspectiva de Dios, no le vamos a poder agradar. En otra parte de la Biblia se habla sobre tener la mente del Mesías. Además, habla sobre tener una mente renovada, y esa es una mente que es resultado de una experiencia de redención. Entonces, este grupo de personas en Laodicea, a pesar de que de nombre eran creyentes, la verdad es que se encontraban muy alejados del propósito y la perspectiva del Dios viviente. Bueno, una vez más, miremos el verso 14. Leemos aquí esta misma fórmula. Y al mensajero de la congregación de Laodicea escribe, esto dice, y noten la primera palabra, el amén. Bien, en este pasaje, como en todas las otras 6 epístolas a las congregaciones, lo primero que vemos es al Mesías siendo descrito de una manera única. Y aquí se le menciona como el amén. Esta es una palabra hebrea que significa básicamente el verdadero o el fiel. Y veremos en unos minutos que hay una redundancia aquí. Pero el punto que quiero enfatizar es este. Cuando aquí se le llama el amén, esa palabra y esa forma nos habla de una respuesta. Y una de las cosas que vemos en la congregación de Laodicea es que no estaban brindando una respuesta adecuada a la revelación de Dios, la cual es la persona de Yeshua. Su vida no era congruente con la verdad de Dios. Necesitamos preguntarnos esto. ¿Estamos viviendo nuestra vida de una forma que la gente puede ver la perspectiva de Dios, los propósitos de Dios y lo que Él quiere hacer con nosotros para su gloria? Leamos una vez más el verso 14. Al ángel o mensajero de la congregación de Laodicea escribe, esto dice el amén, el testigo fiel y verdadero. Todas estas 3 palabras, amén, fiel y verdadero, todas vienen de la misma raíz hebrea. Estamos conscientes de que este libro está en griego, pero podemos encontrar la misma verdad también en griego. Así que lo que vemos aquí es esto. Lo primero que vemos es que el Mesías es aquel que con fidelidad ha respondido a la verdad del Dios viviente. Él es aquel cuya vida manifiesta, cuando se dice que la palabra se hizo carne, es la manifestación de su vida que de manera perfecta responde a los planes de Dios. Sigamos leyendo. También vemos que al Mesías aquí se le llama Y en muchas traducciones usa la palabra primero. Pero lo que importa que sepamos es que en griego esta es la palabra arqué. La encontramos usada en referencia a Miguel, es decir, Mijael, el arcángel. ¿Y lo que significa es esto? No necesariamente significa que él, el arcángel Miguel, fue el primer ángel creado. Lo que significa es que él es el arcángel gobernante. Él tiene supremacía sobre los demás ángeles y esto es exactamente lo que se dice sobre el Mesías Yeshua, que él es superior, que él es preeminente. Sigamos leyendo, dice, sobre la creación de Dios. Hemos hablado de esto en otros estudios, pero es importante revisarlo, debido a que lo que esta expresión, que Él es el gobernante sobre la creación de Dios, significa para nosotros, que nunca hubo un tiempo en el que Yeshua no existiera. Muchos de ustedes sabrán que yo vivo en Israel y la mayor parte de nuestro trabajo la hacemos allá, en el idioma hebreo. Cuando miramos el texto en hebreo, dice simplemente que Él es el Rishit Riat Ha Elohim. Y si tomas esto en hebreo, significa que Él es el primero en la creación de Dios. Y por eso muchas congregaciones mesiánicas tienen una visión errada en torno a quién es el Mesías. Ellos lo ven como el primero entre la creación de Dios, y eso no es correcto. Jamás hubo un tiempo en el que el Mesías Yeshua no existiera. Él es eterno, no solo en el futuro, sino también en el pasado. Lo que dice es que Él es el gobernante sobre toda la creación. Y por esto es tan importante esa pregunta con la que iniciamos. ¿Estamos complaciendo a Dios? Eso es lo que debemos preguntarnos a nosotros mismos, puesto que Él tiene la preeminencia sobre toda la creación. Avanzamos al verso 15. En este verso vemos una frase que resulta familiar en cada una de las siete cartas a las congregaciones. Leemos el verso 15. El Mesías hablando dice, «Conozco tus obras». Y eso da inicio a una evaluación. Con el fin de discernir si alguien le está agradando o no, Dios no solo trata con nuestras palabras o nuestras creencias, eso es importante, pero el verdadero resultado de lo que creemos o decimos es expuesto en nuestra conducta, en nuestras obras. Y por eso es que dice en el verso 15, «Conozco tus obras», y aquí está el problema. Dice, «que no eres frío ni caliente». A lo que se refiere aquí es a dos cosas. La primera es compromiso. Estas personas de la congregación de Laodicea no tienen un compromiso fuerte para responder de una manera fiel a la voluntad y propósitos de Dios. No estaban comprometidos. En segundo lugar, les faltaba pasión. Y estas dos cosas obviamente van de la mano. Así que no son ni fríos ni calientes. De hecho, dice, «Desearía que ustedes fueran fríos o calientes», verso 16, «pero ahora, debido a que son tibios, no están apasionados, no se ve un fuerte compromiso en esta congregación», dice, «debido a que no son ni fríos ni calientes, sino tibios, por esta razón», y noten el lenguaje que usa, dice, «les escupiré o vomitaré de mi boca». Aquí no está hablando con el vocabulario más agradable, pero está diciendo que esta congregación enferma a Dios. Lo que está diciendo aquí es que espiritualmente ellos son una decepción. Necesitamos preguntarnos, cuando Dios evalúa mi vida, y Él lo hace todo el tiempo, ¿se siente agradado o desagradado? ¿Son nuestras conductas, palabras, pensamientos, propósitos, todo lo que nos hace quienes somos, son desagradables? ¿Hacen sentir enfermo al Mesías? Bueno, veamos el verso 17. Dice, «Porque ustedes dicen, mirad que somos ricos». Aquí está el problema. Ellos se evalúan a ellos mismos conforme a los estándares terrenales. Ellos han creído una mentira. Déjenme decirles este engaño, esta mentira, esta falsedad está muy vigente hoy. La gente cree que si están bien en sus finanzas, Dios debe estar contento con ellos. Dios los está bendiciendo. Que esta riqueza, esta seguridad financiera, es un testimonio de su fidelidad y no lo es. Porque en este pasaje, el Mesías está evaluando a esta congregación no según sus estados financieros, sino basado en cómo responden a la verdad de Dios. Verso 16, vemos aquí. Porque dicen, somos ricos y he encontrado, miren esto en el versículo 17, he encontrado, y esta palabra significa autoridad o poder. Lo que esto quiere decir literalmente es la habilidad de cumplir los deseos de uno mismo. Lo que dice aquí es, soy rico y debido a que tengo esta habilidad de hacer lo que yo quiera, y sigamos leyendo este verso, y no me hace falta nada, esta congregación afirma estar muy complacida, satisfecha. Pero el Mesías dice algo totalmente diferente. Dice, pero ustedes no saben, y usa cinco adjetivos aquí. Y hay una razón para estos cinco adjetivos. ¿Cuáles son? Veamos de nuevo el verso 17 hacia el final. Dice, ustedes no saben que son miserables, y la segunda palabra es repulsivos. Volvamos a lo que estaba diciendo anteriormente. Dice, debido a que son miserables, literalmente repulsivos, son pobres, ciegos y están desnudos. Este concepto de desnudez tiene que ver con vergüenza. Entonces dice cinco cosas aquí y la razón de que sean cinco, bíblicamente hablando, el número cinco tiene que ver con aquello que está incompleto. Lo que dice el Mesías es esto. Cuando él evalúa esta congregación, él encuentra en muchas áreas diferentes que ellos están incompletos. ¿Y qué les falta? Miremos al final de este verso. Él dice aquí, primero que nada, que ellos son pobres. Lo que quiere decir en este contexto es que son pobres en las cosas de Dios, en el poder de Dios, en el fruto de Dios, en el carácter de Dios. Luego dice que ellos son ciegos. Esto quiere decir que no están viendo las cosas desde la perspectiva de Dios. Y finalmente, lo que ya comentamos, que ellos dan vergüenza. Aquí hay una decisión que tenemos que tomar. Todos, todas las personas, y permítanme limitar esto actualmente solo para los creyentes. Todo creyente se presentará delante del trono del juicio de Dios, y para un creyente esto no tiene nada que ver con la salvación. No estamos hablando hoy en este contexto de si alguien es salvo o no. De hecho, él está hablando a una congregación, de aquellos que han profesado su fe. Y lo que dice aquí es que cuando ellos son evaluados, él dice que dan vergüenza. ¿Ven? Nosotros escucharemos eso o que él estará bien complacido con nosotros. Pero lo que quiero que noten es que no hay posición intermedia. O lo complacemos o le damos vergüenza. Bueno, veamos ahora el verso 18. ¿Qué vamos a hacer? Quizás tú te encuentres en esta misma posición, lejos del propósito de Dios y de la voluntad de Dios. Quizás hayas creído enseñanzas falsas que dicen que Dios está allí solo para ayudarte a cumplir tus metas. Bueno, esto es lo que Él quiere que hagamos. Verso 18. Él dice, te aconsejo que compres, literalmente dice que adquieras de mí. Ahora, lo que necesita ser enfatizado aquí es que si habrá algún cambio en la vida de esta congregación, si ocurrirá un cambio en tu vida o en la mía, este comienza y termina con el Mesías. Él es el único que puede traer ese cambio de justicia, ese cambio agradable a tu vida. Así que dice en el verso 18, te aconsejo que adquieras de mí oro que ha sido refinado en fuego. Bien, en 1 Corintios capítulo 3 encontramos un lenguaje similar sobre cómo las cosas serán probadas. Y lo que Dios quiere comunicar es esto, que el fuego remueve las impurezas y eso es lo que Él quiere hacer. Él quiere mirar a cada aspecto de nuestro ser, cada esencia de nuestra vida, cada conducta, cada palabra, cada pensamiento, y Él quiere refinarlo, es decir, remover todas esas cosas que son impuras. ¿Qué quiere decir esto? Todas esas cosas que están en conflicto con su carácter. Y déjame señalarlo bien, pues de esto se trata todo el libro de Apocalipsis. Todo se trata del reino de Dios, su establecimiento. Y de lo que deberíamos estar preocupados es de si nuestra vida refleja el carácter de ese reino. Y es solo a través del consejo que el Mesías da que esto puede hacerse realidad. Así que dice aquí, te aconsejo que compres de mí, ¿qué dice? Oro, que es algo precioso para Dios, que ha sido refinado en fuego para que tú puedas ser rico. Y aquí no está hablando de la cuenta bancaria de nadie. Está hablando de riqueza en buenas obras. Y veremos más adelante en las próximas semanas cómo esos 24 ancianos estarán dirigiendo y gobernando en el reino de Dios. Veremos cómo esos individuos son en realidad ricos en buenas obras y cómo utilizan esas obras para la gloria de Dios. Pero en este momento, en este mensaje, dice, para que puedas ser rico y puedas ser vestido con vestiduras blancas, que te cubras y que nadie pueda ver la vergüenza de tu desnudez. Entonces, usa aquí esta ilustración sobre no estar vestido apropiadamente. Si eres un estudiante de los textos rabínicos, y estos salen de aquí, no del libro de Apocalipsis, sino de la verdad profética, cuando alguien está desnudo, significa que carece de buenas obras. Carecen de la evidencia de la fe. Carecen de obediencia. Y cuando alguien se viste con prendas blancas, significa que está demostrando la verdad de Dios en su vida. Y en realidad, de eso se trata toda esta sección del libro de Apocalipsis, capítulos 2 y 3. Lograr que mostremos el carácter de Dios en nuestras vidas. Eso es lo que busca Él, y no solo para esta congregación, sino para todas las congregaciones. Bien, veamos ahora en este mismo versículo 18, pero al final nos habla de cómo debemos aplicarnos en nuestros ojos, y utiliza este término aquí, colirio. Bien, he notado cómo algunos estudiosos apuntan a que la Odisea era famosa por producir colirio para que la gente pueda tratar sus problemas de visión. Ya sea cierto esto o no, he leído también que en toda esta área era algo muy utilizado, no solo en la Odisea. Pero aquí está el punto que debemos resaltar. Él busca cerrar esta sección hablando de la visión, que veamos las cosas claramente desde la perspectiva de Dios. Y si no vemos las cosas de acuerdo a su voluntad, entonces nuestras vidas no reflejarán sus planes y propósitos. Así que más adelante nos dice que ustedes deben aplicar sobre sus ojos este colirio con el fin de que puedan ver. Verso 19. Dice, y yo, a todos a quienes amo, él hace dos cosas. Él dice, yo reprendo y disciplino. Ahora, esas dos cosas, reprender y disciplinar, son muy importantes, porque nos hablan, primero que nada, de Dios poniendo las cosas en orden. Les daré un consejo muy sabio. Cada día de sus vidas deberían ponerlo en práctica. Deben orar para que Dios ponga orden en sus vidas. Deben orar para que Dios los reprenda. Eso es lo que el Padre quiere hacer. Él quiere que sus hijos caminen, vivan y se comporten de manera apropiada, decentemente y con orden, de acuerdo a las verdades de Dios. Cuando alguien se rebela en contra de esta reprensión, ¿cuál es el resultado? Disciplina. Y la disciplina, lo digo de nuevo, es algo bueno. ¿Por qué? Porque si la reprensión no coloca las cosas en orden, si nos rebelamos en contra de esto, entonces viene la disciplina. Y esa disciplina nos obliga a cambiar. Eso es lo que el Mesías hace por aquellos a quienes ama. nos pone en una situación en la que somos forzados a ser conformados a la imagen del Hijo. Dentro de algunas semanas estudiaremos en otra sección la vida de José. Y José es un testimonio perfecto de alguien que soportó un gran sufrimiento. Y todo ese sufrimiento produjo obediencia en su vida. Causó que él se convirtiera en la clase de persona que sería capaz de manejar grandes responsabilidades. Así que la reprensión y la disciplina son producto del amor de Dios. No te rebeles ni escapes de ellas. Recíbelas como una instrucción de Dios. Bien, ahora estamos listos para la parte final de este verso, que dice, por tanto, y aquí está la clave, sean diligentes. Ahora les pregunto, verán, muchas personas están comprometidas, son apasionadas, son disciplinadas y son diligentes por aquellas cosas que son de su interés. Pero la pregunta es esta, ¿seremos diligentes en las cosas de Dios? ¿Y saben lo que produce ser diligente? Cuando somos diligentes en las cosas de Dios, noten la última parte del verso 19, dice, y arrepiéntanse. Ser diligentes para los propósitos de Dios trae ese espíritu de arrepentimiento a nuestras vidas, que produce los frutos de Dios, de los que hablábamos más temprano, ese oro refinado en fuego. Verso 20. El verso 20 viene a concluir la última de estas siete epístolas, y quiero que vean cómo finaliza. Termina enfatizando una verdad bíblica muy importante que se refiere a la intimidad con Dios. Ustedes nunca serán las personas que Dios quiere que sean, nunca crecerán, nunca madurarán, nunca verán las cosas como deben verlas, hasta que crezcan en intimidad. Y de eso es lo que habla aquí, verso 20. Dice, mirad, y esta palabra capta nuestra atención. Él quiere ver si realmente nos interesa lo que Él quiere decir. Recuerden que hablábamos hace minutos que Él nos aconseja. ¿Estás interesado en los consejos de Dios? ¿Te interesa escuchar las cosas desde la perspectiva del Mesías? Entonces, verso 20. Mirad, he aquí estoy a la puerta y golpeo. Es una invitación. ¿Recuerdan cómo empezamos este estudio? Con una palabra con la que el Mesías revela una característica importante sobre sí mismo, de modo que podamos identificar su naturaleza y responder adecuadamente. Él dice que Él es el Amén. Y hablábamos de que esa palabra Amén exige una respuesta. Y allí es exactamente donde nos encontramos en este momento. Dice, estoy a la puerta, no habiendo ya golpeado, sino golpeando activamente. Esto demuestra consistencia, compromiso. No es solo un golpe y te vas. Déjame preguntarte. Puedo recordar cuando trabajaba como vendedor de puerta en puerta. Yo golpeaba una puerta y si nadie respondía, me decía a mí mismo, bueno, no hay nadie aquí. Y seguía hasta la siguiente puerta. De cierta manera, yo tenía una inseguridad y esperaba que, en efecto, nadie atendiera la puerta. Pero cuando realmente necesitas hablar con alguien, tú golpeas y si nadie sale, golpeas de nuevo, cada vez un poco más fuerte y te quedas allí esperando más y más tiempo. Eso es lo que hace el Mesías. No simplemente golpea y se va. Dice, estoy a la puerta y golpeo. Y dice, si alguna persona escucha mi voz y abre la puerta, dice, vendré a él, y noten la ilustración, cenaré con él y él conmigo. Todo esto nos habla de compañerismo, intimidad. Ahora, ¿por qué nos toca este tema aquí, en este lugar? Porque si realmente

0: ¿Por qué? Porque lo que realmente trae un cambio es la intimidad. Y eso es lo que dice: estoy a la puerta golpeando. Y si alguien oye mi voz y abre la puerta, yo entraré. Él viene para mostrar intimidad. Un deseo fuerte, dice: entraré y cenaré con él y él conmigo. Y noten que esta intimidad nos lleva a qué. Verso 21. Dice: y al que venciere, a través de la intimidad de conocerlo a él, de experimentarlo diariamente, a través de la adoración, de escucharlo, de estar quietos ante él, eso trae la intimidad y trae la victoria a nuestras vidas. ¿Por qué digo esto? Verso 21. Y al que venciere, le permitiré, él nos dará el privilegio de sentarnos con él, es decir, sentarse con el Mesías, sobre su trono, así como yo también he vencido y me siento sobre el trono de mi Padre. Bien, esto es lo que hablamos. Hemos sido traídos nuevamente a la mismísima presencia de Dios. Noten cómo esto habla claramente de autoridad. Solo cuando conocemos y experimentamos intimidad, y todo esto enraizado en el amor, es que somos equipados para tener esa autoridad. A esta congregación de la Odisea le gustaba el poder y las riquezas. ¿Recuerdan lo que hablábamos antes? Pero solo cuando tenemos esa experiencia de intimidad con el Dios viviente, cuando conocemos a la persona del Mesías Yeshua, cuando caminamos y experimentamos ese amor, allí y solo allí es que se nos confiará autoridad para gobernar sobre las cosas que Dios ha puesto bajo nuestro dominio. Verso 22 termina así: aquel que tenga oídos espirituales, que escuche lo que el Espíritu dice a la congregación. Y mi esperanza y mi oración es esta: que repasemos una y otra vez estas epístolas, que podamos escuchar el Espíritu de Dios y ser un fiel amén, es decir, que respondamos adecuadamente. Bueno, hasta la próxima semana. Que Dios les bendiga.
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0: Welcome, brothers and sisters. Shalom.
1: Bienvenidos hermanos y hermanas, Shalom. Estamos felices de que se nos unan para la discusión de hoy. Pero antes de iniciar, quiero darte, como siempre, una cálida bienvenida, Baruch. Gracias por acompañarme en esta importante enseñanza. Gracias por hacer esto posible, Christian. Aprecio tu esfuerzo y especialmente me gusta mucho el tema que vamos a tratar hoy. Qué bien. A modo de introducción, los siete sellos son una serie de juicios de Dios de los últimos tiempos. Los sellos se describen en Apocalipsis 6, del 1 al 17, y Apocalipsis 8, del 1 al 5. En la visión de Juan, los siete sellos mantienen cerrado un rollo en el cielo, y a medida que se rompe cada sello, se desata un nuevo juicio en la tierra. Después de los juicios de los sellos, están los juicios de las trompetas y luego los juicios de las copas o de los tazones. Mucha gente tiene diversas preguntas sobre estos sellos. Así que empecemos. Vamos a estar viendo todos estos versículos en detalle, Baruch, pero una vez más, para iniciar la discusión es muy importante abordar algunas preguntas principales que la gente nos ha hecho sobre los sellos. Primero, ¿los sellos serán abiertos antes de la ira de Dios? Segundo, ¿verán los creyentes algunos o todos los sellos abiertos antes del rapto? Y tercero, ¿se construirá el templo antes de que los sellos se abran? Baruch y yo hemos discutido estos puntos antes de empezar la grabación, pero ahora los compartiremos con ustedes en detalle. Baruch, ¿te gustaría responder estas preguntas ahora para luego profundizar? Porque estas son las tres preguntas principales que la gente hace sobre los sellos. Creo que deberíamos, para comenzar al menos, ofrecer algún tipo de respuesta a esas tres preguntas. Ok, adelante. ¿Se abren los sellos antes de la ira de Dios? Bueno, lo primero que diría es que el séptimo sello, desde la conclusión del sexto sello y cuando comenzamos a ver el séptimo, todo el resto del libro de Apocalipsis está relacionado con el séptimo sello, ya que este séptimo sello efectivamente incluirá la ira de Dios, porque el séptimo sello contiene los juicios de las trompetas y los juicios de las copas, o los juicios de los tazones, como mencionaste. Pero yo argumentaría firmemente que los primeros seis sellos no son la ira de Dios. El sexto sello proclama que la ira del Cordero está por venir. Pero al llegar al capítulo 7 vemos que esa ira del Cordero se retrasa. Entonces, ¿se abren los sellos antes de la ira de Dios? Los primeros seis sí, pero el séptimo incluye la ira de Dios. ¿Verán los creyentes algunos o todos los sellos? Creo que esa es la pregunta, porque hay muchas enseñanzas que dicen que la iglesia no aparece después del sexto sello. ¿Cuál es tu respuesta a eso, Baruch? Bueno, yo diría lo siguiente. Los creyentes verán algunos de los sellos antes del arrebatamiento. Y diría, insisto, que los primeros cinco, que vamos a explicar con mucho detalle en este video, los vamos a experimentar. Mientras que el sexto simplemente anuncia la ira del Cordero, que entendemos como la ira de Dios. Porque todo asunto de juicio ha sido dado al Hijo. Por tanto, es Cristo quien traerá la ira de Dios a este mundo, una verdad muy importante. Así que, yo diría que los primeros seis sellos se abrirán. La ira del Cordero será anunciada, pero esa ira del Cordero, que es la ira de Dios, no comenzará hasta después del arrebatamiento. Y eso lo podemos demostrar claramente en el libro de Apocalipsis. Bien, entonces, solo para confirmar, efectivamente nosotros, la iglesia, estaremos aquí presentes durante los primeros cinco sellos. Yo diría que sí, y también para el sexto, ya que solo es un anuncio. Así que es correcto, estaremos para los primeros seis. Y la tercera pregunta, ¿se construirá el templo antes de que se abran los sellos? Bueno, sobre la construcción del templo, sabemos que habrá un templo en funcionamiento al inicio de la semana 70 de Daniel, es decir, en los últimos siete años. Algunos de los sellos pueden anteceder a estos últimos siete años de la historia. Entonces, ¿estará funcionando el templo antes de que se abran los sellos? Bien, yo diría que durante la mayoría de los sellos no. Y la razón por la que lo digo es que cuando llegamos a Apocalipsis capítulo 6, Lo que vemos es que habrá guerra, y esa guerra va a acabar con parte de la maldad en el mundo. Y adivina quién va a derrotar parte de esa maldad. Es el anticristo. Él se hará pasar por una fuente de bondad, pero sabemos que él es completamente perverso. Por ejemplo, Daniel capítulo 8 menciona un carnero que será un imperio malvado, y ese carnero, ese imperio malvado, representa al Irán del presente, en una coalición que Irán liderará, pero serán destruidos por el anticristo. Lo que veremos, y que les voy a explicar, es cómo podemos entender esto de acuerdo a los juicios de los sellos que vamos a tratar en unos momentos.
2: Correcto, gracias. Muy importante lo que ha señalado Baruch sobre el hecho de que el anticristo traerá una falsa paz mundial. Muy, muy importante. Entonces, ¿podemos empezar con Apocalipsis 5, Baruch?
1: Claro.
2: Hermanos y hermanas, vamos a revisar muchas escrituras, así que los animo a tener sus Biblias a la mano. En pantalla lo tendremos de todos modos en inglés y en español, y estaremos viendo bastantes escrituras. Será una enseñanza maravillosa. Apocalipsis 5. Y vi en la mano derecha del que estaba sentado en el trono un rollo escrito por dentro y por fuera, sellado con 7 sellos. Entonces vi un ángel fuerte que proclamaba a gran voz: ¿Quién es digno de abrir el libro y desatar sus sellos? Y nadie, ni en el cielo, ni en la tierra, ni debajo de la tierra, podía abrir el libro ni mirarlo. Entonces lloré mucho. Este, por supuesto, es Juan quien hace este comentario. Porque nadie era encontrado digno de abrir y leer el rollo ni de mirarlo. Pero uno de los ancianos me dijo: No llores, he aquí el león de la tribu de Judá, la raíz de David, ha vencido para abrir el libro y desatar sus 7 sellos. Tus comentarios, Baruch.
1: Lo que esto nos dice es que el Mesías es soberano. Él es digno y él está en control de los últimos días. Y eso debería darnos consuelo, porque algunas de estas cosas que van a suceder son muy negativas en el sentido de que son dolorosas. Van a traer gran sufrimiento al mundo. Dios no es la fuente de eso, pero Él permite que pase para sus propósitos. Y, de nuevo, seremos muy precisos al analizar esto, y mi esperanza es que seamos más precisos que la mayoría de los que tratan de explicar este tema. Es algo muy importante. Dios está al control. El Mesías abrirá esos sellos para demostrar que Él es soberano, que está al control y que nada de lo que ocurre sucede sin su aceptación. Eso no implica que Él apruebe esas cosas, pero Él permite que sucedan.
2: Así es. Avancemos con el verso 6. Dice: Y miré, y he aquí, en medio del trono y de los 4 seres vivientes, y en medio de los ancianos, estaba un cordero como inmolado, que tenía 7 cuernos y 7 ojos, que son los 7 espíritus de Dios, enviados por toda la tierra. Entonces vino y tomó el rollo de la mano derecha del que estaba sentado en el trono.
3: Y cuando tomó el rollo, los 4 seres vivientes y los 24 ancianos se postraron delante del cordero, teniendo cada uno un arpa y copas de oro llenas de incienso, que son las oraciones de los santos, y cantaron un cántico nuevo diciendo.
2: Y seguiremos en la siguiente diapositiva. Tus comentarios.
1: Fíjate que habla de 7 cuernos y 7 ojos. Los cuernos tienen que ver con poder y victoria. Además, el 7 es un número que habla de propósito. Entonces, este libro sellado producirá victoria, producirá el cumplimiento de los propósitos de Dios. Los 7 ojos representan revelación. El propósito de estos sellos es darnos la revelación de Dios para que podamos entender lo que sucederá en los últimos días y que podamos comportarnos fielmente en medio de ello. Esto es algo que necesitamos entender. Dios está revelando estas cosas para que las entendamos y las implementemos en nuestras vidas, de manera que seamos hallados dignos, que seamos hallados fieles, porque el Cordero es quien nos ha hecho dignos. Y luego en el verso 8 se menciona la adoración. Por lo tanto, deberíamos adorar a Dios por estas cosas, porque estas son las cosas que producirán el cumplimiento de la voluntad de Dios.
2: que es el reino de Dios, y todo en el reino de Dios gira en torno a la adoración. Entonces, como Dios tiene un reino, debemos adorarlo. Como Dios hará la obra y los eventos para establecer su reino, debemos adorarlo. Finalmente dice que cantaron un cántico nuevo. ¿Por qué? Nuevo es una palabra de reino. Nuevo no tiene que ver con este mundo. Nuevo, en el nuevo pacto, implica un pacto de reino. Somos una nueva creación, o sea, una creación de reino. Tenemos un nuevo cuerpo, es decir, un cuerpo de reino. Pasaremos la eternidad en la Nueva Jerusalén, que no es solo Jerusalén, sino Nueva Jerusalén, la Jerusalén del reino. Así que todo habla de la adoración en el reino. Amén. Veamos este cántico nuevo. Digno eres de tomar el rollo y de abrir sus sellos, porque fuiste inmolado y nos has redimido para Dios con tu sangre, de toda tribu, lengua, pueblo y nación. Y nos has hecho reyes y sacerdotes para nuestro Dios, y reinaremos sobre la tierra. ¿Algún comentario? Quisiera decir lo siguiente. Todo esto es para que demostremos nuestra fe, que somos reyes y sacerdotes para nuestro Dios. El término sacerdote, Cohen, si lo buscan en un diccionario hebreo moderno, el término que nos ofrecen para que podamos entender lo que es un sacerdote es Misheret, que se traduce simplemente como servidor. Por tanto, todo lo que se ha revelado aquí es para que aprendamos la verdad y la implementemos, que podamos servir a Dios en medio de estas cosas. Para mí, no tiene el menor sentido que Dios nos revele todas estas cosas si no fuesen relevantes para nosotros. Claro que lo son. Somos llamados a demostrar nuestra fe, a demostrar la verdad, caminar en la unción, en medio de lo que vamos a hablar hoy, una revelación muy importante que Dios tiene para nosotros, en Apocalipsis 6. Amén. Entonces miré y oí la voz de muchos ángeles alrededor del trono, de los seres vivientes y de los ancianos, y el número de ellos era 10,000 veces 10,000, y miles de miles, diciendo en alta voz, «Digno es el Cordero que fue inmolado para recibir poder, riquezas y sabiduría, y fuerza y honor, gloria y bendición, y a toda criatura que está en el cielo y en la tierra y debajo de la tierra y en el mar, y todo lo que hay en ellos, oí decir». Bendición, honor, gloria y poder sea para aquel que está sentado en el trono y al Cordero por los siglos de los siglos. Entonces los cuatro seres vivientes dijeron amén, y los 24 ancianos se postraron y adoraron al que vive por los siglos de los siglos. Vemos mucha adoración aquí, constituyendo una parte fundamental en estos capítulos y versículos. Tus comentarios. Todos estos versículos, estos cánticos, o lo que ellos proclaman, todo tiene que ver con la realidad del reino. El propósito de estos versículos es mostrarnos que estos eventos, contenidos en los 7 sellos, y recuerden que luego de los primeros 6 sellos, el 7º contiene todo el resto del libro de Apocalipsis, incluida la revelación de la Nueva Jerusalén, el reino de Dios y el reino milenial de Apocalipsis 20. Este libro trata sobre cómo se establecerá el reino de Dios. Y el énfasis del libro de Apocalipsis está sobre sus siervos. ¿Qué se supone que debemos hacer en medio de esta transición? Se supone que sirvamos a Dios. No seremos removidos, sino que serviremos a Dios en medio de la dificultad, y así demostraremos nuestra fe. Yo veo el libro de Apocalipsis como un llamado a obedecer y servir a Dios en medio de todo aquello, hasta el final. ¿Qué final? El final de la era de la iglesia, lo cual ocurrirá cuando suceda el arrebatamiento. Aprenderemos muchas cosas sobre el arrebatamiento aquí en Apocalipsis 6, que son muy importantes, y espero que sean una revelación para muchos de nuestros espectadores. Amén. El primer sello, el conquistador. Ahora vi cuando el Cordero abrió uno de los sellos y oí a uno de los cuatro seres vivientes que decía con voz como de trueno, «Ven y mira». Y miré, y he aquí un caballo blanco. El que se sentaba en él tenía un arco, y le fue dada una corona, y salió venciendo y para vencer. Tus comentarios. Aquí vemos que él tenía un arco. Un arco es un arma bíblica. Era un arma muy común en el pasado, antes del nacimiento de Cristo e incluso después. También vemos una corona. Entonces vemos que tenía un arma y también una corona, todo lo cual nos habla de su gobierno. ¿Y luego qué hizo? Salió conquistando. Yo sugeriría que lo que descubriremos es que hay una relación entre los tres primeros sellos, o en otras palabras, entre los tres primeros jinetes y el cuarto jinete. Quiero enfatizar que este primer jinete, montado en un caballo blanco, no es Cristo. Lo veremos claramente en un momento. En mi opinión, es el anticristo. Pero explicaré por qué creo eso en breve. Noten lo que hace. Tenemos el primer sello, el conquistador. ¿Qué está haciendo este primer jinete? Él sale venciendo y para vencer. Esto habla de ganar el control. Y lo que debemos preguntarnos es, ¿cómo hará para ganar el control? Bien, gracias. Segundo sello, conflicto en la tierra. Cuando abrió el segundo sello, oí al segundo ser viviente decir, ven y mira. Otro caballo, rojo fuego, salió. Y al que estaba sentado sobre él le fue concedido quitar de la tierra la paz, y que los pueblos se mataran unos a otros, y le fue dada una gran espada. Bien, vimos antes el primer jinete montado en un caballo blanco, saliendo para conquistar, sometiendo a gran parte del mundo. Ahora vemos aquí una mayor revelación en cuanto a cómo logró someter al mundo, y lo hizo mediante la guerra. Vemos que el segundo caballo es un caballo rojo como sangre. El rojo se asocia con la guerra. Leemos aquí que él quita la paz de la tierra. ¿Eso nos suena a Cristo? ¿Eso nos suena a Dios? ¿Dios quiere la guerra? Claro que no. Por esto vemos que aquí también se refiere al enemigo. Él quita la paz de la tierra. ¿Y qué es lo que quiere? Que los hombres se maten entre sí. Noten lo que dice al final de este versículo. Y se le dio a él, recuerden esto porque será muy importante, una gran espada. Recuerden que el primer jinete salió a conquistar. El segundo hace la guerra. Y lo hace con una gran espada. Debemos recordar todos estos detalles porque son claves importantes para ayudarnos a entender esta sección de la Escritura.
3: Correcto, gracias. Tercer sello, escasez en la tierra. Cuando abrió el tercer sello, oí al tercer ser viviente decir, ven y mira. Entonces miré, y he aquí un caballo negro, y el que lo montaba tenía una balanza en la mano. Y oí una voz en medio de los cuatro seres vivientes que decía, un litro de trigo por un denario, y 3 litros de cebada por un denario, y no dañes el aceite ni el vino.
2: Aquí vemos al tercer jinete. ¿Y de qué color es su caballo? Negro. ¿Y qué vemos? Bueno, ya lo hemos hablado en un video anterior, pero lo repetiremos, que una de las cosas que el Mesías anunció es que habrá hambrunas. Una pregunta muy sencilla. Cuando hay una hambruna, ¿qué pasa con el precio de los alimentos? Noten lo que dice aquí. Observamos una balanza. ¿Para qué se usa una balanza? Para pesar cosas. ¿Por qué? Porque un shekel, que es el nombre de la moneda de Israel hoy en día, como lo fue en el pasado, resulta que un shekel es una medida de peso. Eso es lo que significa. Proviene del término hebreo para pesar algo. ¿Y para qué pesas algo? Para saber cuánto es. Y mira esto, un litro de trigo, allí literalmente dice una medida de trigo, algo que alcanzaría para alimentar una familia normal de 4 o 5 personas por un día. ¿Y cuánto cuesta esa medida de trigo? Un día completo de trabajo. Un denario es el salario de un día para un trabajador común. Así que piensa eso, Cristian. Tendrás que trabajar un día entero. Y en aquel entonces, eso significaba desde el amanecer, cerca de las 7 de la mañana, hasta el atardecer, por lo que hablamos de una jornada de 10 a 12 horas de trabajo, dependiendo de la época del año, para ganarte un denario. Con ese denario podrías comprar trigo, pero apenas para alimentar a tu familia por un día. ¿Cómo pagarán por todo lo demás que necesitan? Luego dice 3 litros de cebada, una mayor cantidad porque la cebada es más barata. Pero sigue siendo muy costoso, un día de salario. Así que mira esto. Los precios de los alimentos se disparan. ¿Por qué? Porque hay una hambruna. ¿Qué más surge con la hambruna? enfermedades. Vemos este caballo negro y existe lo que se llama la peste negra. El negro en la Biblia es sinónimo de muerte. Mucha gente morirá debido a esta escasez de alimentos y al alto costo de los alimentos. Y luego noten algo muy extraño. No dañes el aceite y el vino. El aceite es sinónimo del espíritu. La unción no será afectada por esto. La unción será poderosa en medio de todo esto. ¿Y el vino? El vino significa alegría, desde una perspectiva bíblica. También amor, pero principalmente gozo. Así que en medio de estas cosas difíciles, este jinete que sale conquistando, este otro que hace la guerra con su espada, y con esta gran hambruna debido a la pestilencia y escasez de alimentos, mira que el aceite y el vino no serán dañados ni afectados. ¿Por qué? Porque en medio de todas estas dificultades, el Espíritu de Dios, su unción, seguirá operando en nosotros y tendremos gozo porque nuestro gozo viene de Dios y no de las circunstancias. Amén.
3: Cuarto sello. Muerte generalizada en la tierra. Cuando abrió el cuarto sello, oí la voz del cuarto ser viviente que decía, «Ven y mira». Entonces miré, y he aquí un caballo verde. Y el nombre del que estaba sentado sobre él era Muerte. Y el Hades lo seguía. Y se les dio potestad sobre la cuarta parte de la tierra para matar con espada, con hambre, con mortandad y con las fieras de la tierra. Antes de darte la palabra, quiero recalcar que muchas versiones en español dicen en el verso 8 que es un caballo pálido o amarillento, pero el texto original dice verde. ¿Qué puedes comentar al respecto, Baruch?
2: Bueno, gracias por hacer énfasis en este tema del color del caballo, que es verde. Si se fijan en la palabra griega que se usa, es la que describe a la sustancia que hace que las plantas, por ejemplo, tengan tallos y hojas verdes. Así que, si haces un buen estudio, no dice pálido, ni amarillo, ni amarillento, como dicen algunas Biblias, sino que es un caballo verde. Ese es su color. El verde es sinónimo de dolor, y te daré un ejemplo. Si lees Jeremías 37, encontrarás una pregunta. ¿Acaso los hombres dan a luz? Obviamente la respuesta es no, pero la pregunta es, si eso es verdad, entonces ¿por qué los hombres están doblados, con sus manos en los lomos, es decir, en su estómago, doblados de dolor? ¿Y de qué color es su rostro? Si haces un buen estudio, es la palabra yerok, escrita en una forma más larga, pero es la palabra yerok, que significa verde en hebreo. Así que el verde es sinónimo de dolor. Este cuarto jinete representa dolor y sufrimiento. El verde también puede significar adversidad, y por cierto, el nombre Satanás significa el adversario. Fíjense lo que dice aquí. Se les dio potestad. ¿A quiénes? No estamos hablando de un solo jinete, el del caballo verde, pero lo que les diría es esto. Esto habla de un conjunto de todos los jinetes de los que hablamos hasta ahora. El blanco, el rojo, el negro y ahora el verde. Dice que se les dio poder en plural y luego añade sobre la cuarta parte de la tierra. ¿Qué hizo el primer jinete? Salió para conquistar y, por cierto, la cuarta parte del planeta Tierra es la superficie terrestre. Él conquistó el mundo entero. Luego, ¿qué se le dio al segundo jinete? Se le dio una espada. Entonces tenemos el segundo jinete con una espada. ¿Y qué hay del tercero? El del caballo negro. Produjo una hambruna. Aquí leemos que el verde mata con hambre, que es sinónimo de hambruna, con mortandad, la mortandad es consecuencia también de la hambruna, y sabemos algo más, dice, y con las fieras de la tierra. Cuando hay hambrunas, los animales entran a las ciudades porque ellos también andan buscando comida, y comienzan a cazar y comerse lo que esté a su alcance, incluso a las personas. Todo esto encaja con lo que vemos en el cuarto jinete, porque este cuarto sello muestra la unión de los tres primeros. Y noten lo que dice sobre la identidad del jinete. Su nombre es Muerte. Eso no suena a Dios. Vemos en la Escritura que el Mesías viene para que tengamos vida. Pero el que monta este cuarto caballo se llama Muerte. Ese no es Dios. Ese no es Cristo. Y dice que el Hades lo seguía. el Mesías va a salir del cielo y no del infierno. Debemos entender que este cuarto sello es muy importante porque informa al lector que los tres primeros sellos pertenecen al enemigo, son del adversario, están relacionados con dolor y sufrimiento. Así que los cuatro primeros sellos no tienen nada que ver con la ira de Dios ni con el juicio de Dios, sino con uno llamado muerte, conectado con el infierno o el Hades. Muy importante tenerlo claro.
3: Amén, así es. El quinto sello, el grito de los mártires. Cuando abrió el quinto sello, vi debajo del altar las almas de los que habían sido inmolados por la palabra de Dios y por el testimonio que tenían, y clamaron a gran voz diciendo: ¿Hasta cuándo, Señor, santo y verdadero, hasta que juzgues y vengues nuestra sangre de los moradores de la tierra? Entonces les fue dada una túnica blanca a cada uno de ellos, y se les dijo que descansaran todavía un poco de tiempo, hasta que se completara el número de sus consiervos y de sus hermanos, que serían asesinados como ellos. Bien, muchos interpretan este sello afirmando que estos son los santos de la tribulación. Para mí, no es así. No veo razón alguna para entenderlo así. Creo que debemos ver lo que dice el Mesías en Mateo 24 y Marcos 13, en el discurso de los olivos a sus discípulos. Él hablaba con sus discípulos y les decía que los discípulos de los últimos días serían perseguidos, que los enemigos de un hombre serían los mismos miembros de su familia. Así que habrá una gran división. Pero mirando aquí, lo que yo diría es lo siguiente. Cuando hacen la pregunta, y quiero ser más específico, ¿qué pasa con el templo? ¿Será construido en medio de todo esto? Bueno, yo diría esto. Lo que estamos viendo en los primeros cuatro sellos es al anticristo sosteniéndose y ganando poder sobre todos los países del mundo. Él sale conquistando. Entonces, el anticristo en los primeros cuatro sellos estará ganando poder. Ahora, después de lograr el poder, ¿en qué se enfocará? Estará interesado en que el templo sea reconstruido. Entendamos que el próximo templo no será del agrado de Dios. El tercer templo, y hay muchísimo contenido sobre esto en internet, el tercer templo que se construirá será utilizado por el anticristo. No será del agrado de Dios. Allí será la abominación desoladora. Lo que yo interpreto es esto. Los primeros cuatro sellos representan los dolores de parto, el principio de dolores como lo denomina el Mesías. El quinto sello ocurrirá cuando el anticristo persiga a la iglesia. Entiendo que muchas personas quieren creer que el rapto ocurrirá antes de que el anticristo aparezca, y así no tendríamos que sufrir. Bueno, hemos sido llamados a sufrir. El Mesías dijo: toma tu cruz y sígueme. Cuando aceptamos el Evangelio, estamos diciendo: estoy dispuesto a sufrir por mi fe, estoy dispuesto a ser perseguido. Así que este quinto sello, en mi opinión, habla de una persecución liderada por el anticristo. Los primeros cuatro sellos muestran el principio de dolores, el inicio de los dolores de parto, mas el templo no estará construido. Pero poco después de que el anticristo asegure su imperio, y antes de que comience a perseguir a la iglesia, creo que el templo será levantado por el anticristo. Así que llegamos ahora al quinto sello. ¿Y qué vemos? Persecución debido a nuestra fe. Noten lo que dice sobre esto y veremos cómo se habla de este grupo. Quizá no lo veamos directamente, pero en Apocalipsis capítulo 7 vemos que hay un grupo que está de pie ante el trono de Dios, que tendrá vestiduras blancas. Así que creo que esto habla de la iglesia, una iglesia mártir en los últimos días, que será asesinada por el anticristo. Sexto sello, perturbaciones cósmicas. Miré cuando abrió el sexto sello, y he aquí hubo un gran terremoto, y el sol se volvió negro como silicio, y la luna se volvió como sangre, y las estrellas del cielo cayeron sobre la tierra, como la higuera deja caer sus higos tardíos cuando es sacudida por un fuerte viento. Entonces el cielo retrocedió como un pergamino que se enrolla, y todo monte, toda isla fueron movidos de su lugar, y los reyes de la tierra, los grandes y los ricos, los capitanes, los valientes, todo esclavo y todo libre, se escondieron en las cuevas y entre las peñas de los montes, y dijeron a las montañas y las rocas, caed sobre nosotros y escondednos el rostro de aquel que está sentado en el trono y de la ira del Cordero, porque ha llegado el gran día de su ira, y ¿quién podrá sostenerse en pie? Antes de darte la palabra, Baruch, este es un pasaje tan importante. Quiero destacar que debemos tener cuidado con sujetos como Jonathan Kahn y otros semejantes que andan hablando constantemente de supuestas lunas de sangre. Esto es algo que no veremos sino hasta el sexto sello. Algunos de estos andan asustando a la gente peligrosamente para su propio beneficio, inventando historias sobre lunas de sangre. Lo hemos visto por años. John Hagee es otro famoso en el tema. Mucho cuidado, hermanos y hermanas. Examinemos todo verso en su contexto completo. Tus comentarios, Baruch. Aprecio las palabras que acabas de decir. Son advertencias muy importantes para todos. No queremos confundir un eclipse con una luna de sangre. Esto es algo único. Cuando ocurra, será algo que nunca ha ocurrido antes. Ha habido muchos eclipses solares y lunares. Esto no tiene nada que ver con eso. Esto es una situación única en la que el sol, y Dios es quien lo provocará, Él causará que el sol se vuelva negro, que no emita luz, y la luna se tornará roja como sangre. Dios causará eso para anunciar algo. Hay un pasaje del Antiguo Testamento en Joel, en español queda al final del capítulo 2, y en hebreo se trata de Joel 3, que es un capítulo muy corto en hebreo, y se enfoca en eso, anunciando el día del Señor. Cuando vemos el vocabulario usado aquí, nos habla de la inminencia del día del Señor. Esto nos habla de la ira de Dios, y sabemos algo. Basado en 1 a los Tesalonicenses 5:9, no experimentaremos la ira de Dios. Entonces, esto anuncia que la ira de Dios está muy cerca, será inminente, y sabemos algo. Cuando la ira de Dios sea inminente, también lo será el arrebatamiento de la iglesia. Y quisiera agregar algo más. Esto solo proclama que la ira del Cordero está cerca, pero cuando llegamos al capítulo 7, encontramos que un ángel dice, «No dañes la tierra», lo que significa que la ira del Cordero será retrasada hasta que dos cosas ocurran. ¿Cuáles cosas? El sellado de los 144,000 de las tribus de Israel. Y luego, ¿qué pasa? Vemos un pasaje muy similar a lo que leímos en el quinto sello, pero en Apocalipsis 7, del 9 al 10. Allí leemos sobre aquellos que fueron mártires, que recibirán vestiduras blancas, lo vimos en el quinto sello, y estarán de pie ante el trono de Dios con ramas de palma, que simbolizan la dependencia de Dios. Algo que hacemos durante la fiesta de los tabernáculos con ramas de palma, y se llama lulav en hebreo. Así expresamos nuestra dependencia, nuestra confianza y nuestra fe en Dios. Así encontramos al que puede estar firme. ¿Y cómo podemos estar firmes en medio de la ira de Dios? Nos mantenemos firmes basado en que confiamos en el Evangelio. Muy importante todo esto aquí. Y lo último que diré es esto. Cuando miramos ese grupo en Apocalipsis 7 del 9 al 10, ¿quiénes son? Se nos dice en Apocalipsis 7:14 que vienen de la gran tribulación. La gran tribulación no tiene nada que ver con la ira de Dios. Y aunque todo el mundo te diga, es más, si buscas en Google, gran tribulación, te dirá que es el peor tiempo de tribulación en la segunda mitad de la semana 70 de Daniel, y que es la ira de Dios. No, no y no. Lo que enseña la Biblia es que la gran tribulación ocurrirá ¿cuándo? Ocurrirá antes de la ira de Dios. La ira de Dios no comienza en el libro de Apocalipsis, sino hasta el capítulo 8. La gran tribulación es antes de la ira de Dios. Estas son las cosas a las que debemos prestar atención para no caer en las falsas enseñanzas de muchos.
4: Y no estoy diciendo que sean falsos maestros, creo que están siendo sinceros, creo que aman al Señor y que están comprometidos con sus creencias, pero no están basando realmente sus creencias en las Escrituras.
2: Amén, pero en algo no estoy de acuerdo, Baruch, y es que para mí muchos de los que andan predicando falsedades son realmente falsos maestros, que buscan sembrar miedo entre la gente para vender sus libros, mercancías y demás. Sí habrán algunos que realmente aman al Señor y son sinceros en lo que proclaman, pero sujetos como John Hagee y Jonathan Kahn, al igual que muchos otros, lo que andan es engañando gente.
4: Bueno, eso que dices es verdad. Todo el que anda sacando provecho financiero de estos temas son ciertamente falsos maestros y su corazón está en el lugar incorrecto. Pero también creo que hay muchos que enseñan el rapto pretribulación que son verdaderos creyentes. Pero ciertamente respaldo todo lo que denuncias sobre estos otros sujetos.
2: Muy bien. Los sellados de Israel. Después de estas cosas vi cuatro ángeles que estaban en pie en los cuatro ángulos de la tierra, deteniendo los cuatro vientos de la tierra, para que no soplara viento sobre la tierra ni sobre el mar, ni sobre ningún árbol. Entonces vi otro ángel que subía del oriente, teniendo el sello del Dios vivo, y clamó a gran voz a los cuatro ángeles a quienes se les había concedido dañar la tierra y el mar, diciendo, «No hagáis daño a la tierra, ni al mar, ni a los árboles, hasta que hayamos sellado a los siervos de nuestro Dios en sus frentes». Y oí el número de los sellados, fueron sellados 144,000 de todas las tribus de los hijos de Israel.
4: Bueno, lo que vemos claramente aquí es que la ira de Dios se ha retrasado, como ya señalamos, como lo dije anteriormente. Así que no hay manera de decir que hasta este punto la ira de Dios ya ha ocurrido porque no ha sucedido. Y vemos que dos cosas deben suceder antes de la ira de Dios. Israel será sellado. Noten que dice aquí en el versículo 2 que vi a otro ángel que subía del oriente. El oriente se relaciona con el juicio de Dios. Entonces, están siendo sellados estos 144,000 de las 12 tribus de Israel. Están siendo sellados porque no son creyentes. ¿Y qué pasará con ellos? Se quedarán en este mundo durante la ira de Dios. Por eso están siendo sellados. Y este número 144,000 es un número de reino. Vemos que el número 12 domina todo en la Nueva Jerusalén. 12 puertas, 12 cimientos. Vemos que hay 24 ancianos que son 12 más 12. La altura de la ciudad de la Nueva Jerusalén tiene 144 codos. 12 por 12. Y sabemos que la longitud, la anchura y la altura de la Nueva Jerusalén será de 12,000 por 12,000 por 12,000. Por todas partes, el número 12 está presente en el reino de Dios. Es un número de reino. Y en mi opinión, estos 144,000 no son más que el remanente de Israel que será salvo al final de la semana 70 de Daniel, cuando Cristo regrese y salve a ese remanente de Israel.
2: Amén. Séptimo sello. Preludio a las siete trompetas. Cuando abrió el séptimo sello, se hizo silencio en el cielo como por media hora, y vi a los siete ángeles que estaban de pie delante de Dios, y les fueron dadas siete trompetas. Entonces vino otro ángel teniendo un incensario de oro, y se puso junto al altar. Le dieron mucho incienso para que lo ofreciera, con las oraciones de todos los santos sobre el altar de oro que estaba delante del trono. Y de la mano del ángel, el humo del incienso con las oraciones de los santos subió delante de Dios. Entonces el ángel tomó el incensario, lo llenó con el fuego del altar y lo arrojó a la tierra. Y hubo ruidos, truenos, relámpagos y un terremoto. Entonces los siete ángeles que tenían las siete trompetas se prepararon para tocarlas. Tus comentarios, Baruch.
4: El séptimo sello contiene todo lo que resta del libro de Apocalipsis. Todo está en este sello. Y vemos que comienza con una clara referencia a la ira de Dios. Así que el séptimo sello contiene el derramamiento de la ira de Dios. Eso es lo que vemos aquí. Si miramos el verso 5, el ángel tomó el incensario, lo llenó con fuego del altar, lo arrojó a la tierra y hubo ruidos, truenos, relámpagos y terremotos. Todo esto es una referencia al cambio que Dios traerá mediante su ira. ¿Cuál es el propósito del juicio de Dios? El juicio de Dios caerá para purificar la tierra, para cambiar la tierra y para establecer el orden de Dios en el mundo. Por esto vemos que en el séptimo sello están las siete trompetas. Las siete trompetas comienzan con la ira de Dios. Después de eso están las siete copas que completan la ira de Dios. Entonces, no es hasta que llegamos a las siete trompetas que están en el séptimo sello y las siete copas que también están en el séptimo sello que encontramos el derramamiento de la ira de Dios.
2: Amén. Esto que ven ahora es un resumen. Caballo blanco, caballo rojo, caballo negro y luego un caballo pálido que realmente debería ser verde. Y todo lo demás. Antes de darte la palabra, Baruch, para tu conclusión, creo que esta ha sido una gran enseñanza. Podríamos pasar mucho más tiempo en ello, y creo que merece la pena hacerlo. Les animamos, hermanos y hermanas, a revisar todas las escrituras que acabamos de compartir.
4: Baruch, muchas personas me han escrito, manifestando curiosidad sobre los siete sellos, las siete trompetas y las siete copas. Antes de hacerte la siguiente pregunta, y no quiero ponerte en aprietos, pero como ambos coincidimos en que nunca fijamos fechas, y ya hemos discutido esto en otros videos anteriores, nunca damos fechas, pero lo que sí hacemos es observar la convergencia de sucesos que está ocurriendo en el mundo y las señales que están entre nosotros. En tu opinión, ¿crees que el anticristo está vivo hoy en la tierra?
2: No lo sé. Pero creo que el espíritu del anticristo está muy presente en la tierra hoy en día. Y creo que cuando observamos lo que está sucediendo en el mundo actual, no me sorprendería en lo absoluto si él ya estuviera aquí. No conozco su identidad. Sé que saldrá de Europa, eso sí lo sé, y su imperio vendrá de allí también. Pero si está vivo o no, no lo sé. Mi fuerte impresión es que sí lo está, porque lo que veo como algo inminente no es tanto el rapto. Lo que para mí es inminente es el creciente odio contra Israel y el creciente odio contra la iglesia, todo lo cual indica que el espíritu del anticristo y el imperio del anticristo están en el horizonte cercano. Así que si me obligasen a elegir, diría que probablemente sí esté vivo.
4: Muy bien, gracias. Llegó el momento de darte la palabra para tu conclusión, Baruch, y creo que tocaste un punto muy importante. Hermanos y hermanas, tengan cuidado cuando algunas personas intenten sensacionalizar ciertas enseñanzas en YouTube o en la televisión. Hemos visto muchas cosas como estas crecer recientemente, afirmando que el anticristo es islámico, o que el anticristo es judío, o que Trump es el anticristo, o que Macron es el anticristo, o que el Papa lo es. Tengamos mucho cuidado al escuchar este tipo de declaraciones y usemos el discernimiento. Ahora sí, Baruch, tienes la palabra para tus comentarios finales.
2: Cuando hablamos de los últimos días, hay algunas preguntas que deben responderse. Una de las más importantes es esta. ¿Cuándo comienza la ira de Dios? En segundo lugar, ¿es cierto que podemos decir que todos los últimos siete años son la ira de Dios? Muchas personas enseñan eso. Yo no veo evidencia bíblica alguna que pruebe que todos esos siete años son la ira de Dios. Debemos tener pruebas bíblicas de por qué dicen que todos esos siete años son la ira de Dios. Debemos saber bíblicamente cuándo comienza la ira. Otra cosa importante que debo decir es que en Apocalipsis capítulo 3, versículo 10, este es el versículo en el que muchas personas se basan para decir que no veremos al anticristo, que seremos librados de esa hora de prueba que viene sobre la tierra. Bueno, si lo analizas bien, esa hora de la prueba no tiene nada que ver con la iglesia, no tiene nada que ver con el anticristo. Esa hora de la prueba está viniendo sobre aquellos que habitan en la tierra, y aquellos que habitan en la tierra son los enemigos de Dios. No estamos hablando de personas que simplemente están vivas. Esa expresión de habitar en la tierra se refiere a aquellos cuyos nombres no han sido escritos en el libro de la vida del Cordero. Aquellos que están comprometidos con este mundo y que están en oposición al reino de Dios. Y lo último que diría es esto. Si lees Apocalipsis 13:5, dice allí que el anticristo operará, funcionará
4: durante los primeros 42 meses, que es igual que decir durante los primeros 3 años y medio de la semana final. Y no hay razón para creer que la iglesia no estará aquí y que no verá al anticristo. No conozco ninguna escritura en lo absoluto, y corríjanme si me equivoco, muéstrame ese versículo donde tengamos un pasaje claro que diga que nunca experimentaremos nada relacionado con el anticristo. Creo que esa es una falsa doctrina que no puede ser respaldada por la Biblia en absoluto. Vamos a ver al anticristo. Entiendo que no sea algo popular. Recibimos correos todo el tiempo porque yo afirmo esto, diciendo que ya no seguirán nuestro canal, ni apoyarán más nuestro ministerio porque no pueden aceptar eso. Bueno, el problema es este. No importa si lo aceptas o no. La pregunta es, ¿qué dice la Biblia? No te bases en tus emociones. No te dejes llevar por lo que quieres que pase. Mira la Escritura. Forma tu escatología, que son tus creencias sobre los últimos días, basándote en las enseñanzas claras de la Biblia, y no solo en lo que escuchas y te agrada de otras personas. No somos llamados a cosquillear los oídos de la gente, somos llamados a ser fieles a la Escritura. Así que espero que mires este video y, si hay cosas con las que no estás de acuerdo y tienes pruebas bíblicas, envíanoslas. Pero no digas simplemente, bueno, creo que estas cosas en los juicios de los sellos son realmente malas y creo que eso debe ser la ira de Dios, porque no es así. Estudia para mostrarte aprobado. No te apoyes en tu propio entendimiento. Confía en la perfecta palabra de Dios.
2: Amén, Baruch. Definitivamente no es algo popular, porque desafortunadamente muchos prefieren creer enseñanzas como que, por ejemplo, esa que dice que viene un gran avivamiento sobre toda la tierra. Nada me daría más placer y alegría que eso, pero la Escritura nos dice todo lo contrario. Habrá una gran apostasía y tiempos muy, pero muy difíciles por venir. Creo que solo debemos prepararnos como creyentes. Baruch, gracias por esta excelente enseñanza, una importante enseñanza. Oramos, hermanos y hermanas, que esto les haya bendecido. Recomendamos, porque leímos muchas escrituras, que revisen esta enseñanza, pausen cuando lo necesiten hacer, tengan sus Biblias a la mano y oren. Antes de comenzar a escuchar esta enseñanza de Baruch, pidan discernimiento, sabiduría y guía al Espíritu Santo. No hay mejor maestro que el Espíritu Santo. Gracias, Baruch. Aprecio tu tiempo. Te agradezco por ello. Hermanos y hermanas, gracias por acompañarnos. Que el Señor les bendiga a todos y esperamos verles en una futura discusión. Shalom y bendiciones.
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1: Shalom, bienvenidos a Via Haftash Israel, una frase hebrea que significa amarás a Israel. Esperamos que se queden con nosotros durante los próximos 30 minutos, ya que nuestro maestro, el Dr. Baruch, nos compartirá una enseñanza expositiva de la Biblia. 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Aunque todos los cursos del instituto se imparten en hebreo, el Dr. Baruch se complace en compartir este video semanal en inglés con doblaje al español. 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
2: Una de las palabras más grandiosas de la Biblia es victoria. A veces usamos el término salvación. Y ya sea que pensemos en victoria o salvación, sabemos que lo primero que debe venir a nuestra mente desde el principio es el ministerio de Yeshua. Porque Él vino para darnos victoria, victoria sobre el pecado. Él vino para darnos salvación. Y date cuenta de algo. Hay una relación bíblica entre la salvación y la voluntad de Dios. Cuando soy salvo, es para que la voluntad de Dios se haga realidad en mi vida. Y con el fin de que eso suceda, yo tengo que tener la victoria sobre Satanás. Y de ese modo, resumimos el final de la lección de la semana pasada. Vimos que el Mesías fue confirmado por un grupo de personas. Ellos escucharon un sonido como de trueno, otros pensaron que habían oído a un ángel del cielo hablar, pero el mensaje fue claro, que este Yeshua de Nazaret es el Hijo unigénito de Dios. Cuando este reconocimiento fue hecho, cuando ellos fueron confirmados en esta verdad, ¿qué sucedió? Yeshua habló y dijo, ahora el príncipe de este mundo ha sido expulsado hacia afuera. Está enfatizada la remoción de la autoridad de Satanás de este mundo. Eso es lo que, a fin de cuentas, el Mesías traerá al mundo. Pero aquí están las buenas noticias. Él puede traerlo hoy a tu vida. Causar que te comportes de tal forma que Satanás no pueda tener ninguna victoria en tu vida. Que puedas proclamar, Satanás, sal fuera. Y él se tendrá que ir. Eso debido a la autoridad del Mesías. Bueno, toma tu Biblia y mira conmigo dónde lo dejamos la semana pasada, en el libro de Juan, capítulo 12. Empezaremos nuestro estudio en el verso 31. Allí habla sobre cómo el juicio ha llegado a este mundo, es decir, un discernimiento correcto de quién es el Mesías, y cuando eso sucede, noten lo que dice. Y ahora el príncipe de este mundo es expulsado hacia afuera. Ahora, ¿qué nos da la autoridad de recibir esto? ¿Qué derrota al enemigo? ¿Es solo la persona del Mesías? Bueno, es también la obra del Mesías. ¿Por qué lo digo? Miremos el verso 32. Aquí vemos un grandioso pasaje de las Escrituras. Aquí vemos la verdad fundamental de la experiencia de salvación. ¿Qué dice? Verso 32. Y también sí. Ahora, el término sí condicional, como aparece en la mayoría de las Biblias, puede también ser la palabra ya que o debido a en español.

0: Por esto no es un término que comunique duda, sino que comunica el resultado de algo. Una vez más, y ya que seré levantado de la tierra, ¿qué está diciendo aquí? Si no lo sabemos ahora, lo veremos en el siguiente verso. Está hablando del tipo de muerte que sufrirá, hablando de la crucifixión. Cuando el Mesías sea levantado de la tierra, es decir, cuando sea colocado en esa cruz, en ese madero, habrá un resultado. Dice aquí el verso completo. Y cuando yo sea levantado de la tierra, a todos los atraeré a mí. Ya habíamos hablado sobre esta palabra atraer cuando estudiamos el capítulo 6 de Juan. La misma palabra aparece allí y habla sobre gente siendo atraída al Mesías. Bien, es verdad, la única forma de que alguien puede ser atraído a un pacto eterno con el Mesías es a través del poder de Dios. Pero lo que vemos aquí no es un poder que obliga a alguien a acercarse, sino que habilita a alguien para acercarse. Mira el contexto, dice, cuando yo sea levantado, a todos los atraeré hacia mí. ¿De qué habla? Habla de una condición normativa, es decir, gente que son atraídas a la redención, aquellos que responden al mensaje de salvación. Hay solo un camino y es haber sido movidos por la cruz. Lo que la Escritura hace, y no te pierdas cómo la Escritura usa palabras, con el fin de comunicar la verdad que quiere que entendamos. Dice aquí que el Mesías, bueno, habrá un discernimiento. La gente reconocerá quién es Él y a través de ello obtendrán la victoria. Satanás será expulsado. ¿Cómo reconoceremos quién es Él? Definitivamente por la cruz, por la forma como Él muere. No quiero adelantarme demasiado, pero si miras los eventos de la cruz, una persona, un hombre de mucha importancia, hablará con respecto a la muerte del Mesías. ¿De quién se trata? Nada menos que de un centurión. Un centurión no es un simple soldado. Él es el líder de los soldados. Tiene autoridad sobre al menos 100 hombres. Y aquel centurión que estaba frente a la cruz era el comandante que supervisaba las crucifixiones, no solo la de Yeshua, sino las que se realizaban en Jerusalén. Y probablemente no solo tenía ese cargo ahí nada más, sino en otros lugares también, previamente en su carrera militar. En otras palabras, él vio gente morir una y otra vez. Él vio innumerables personas morir. Pero cuando Yeshua muere en esa cruz, él exclama a gran voz, verdaderamente este era el Hijo de Dios. Él reconoce que en la muerte de Yeshua hubo algo diferente. Y del mismo modo, mira de nuevo el texto, Yeshua dice, cuando sea levantado de la tierra, los atraeré a todos hacia mí. Queriendo decir que la única manera que alguien pueda ser atraído, toda la gente que es atraída al Mesías será atraída por la cruz, cuando entiendan su significado. Por eso es que siempre que estudiemos la palabra de Dios, debe haber un énfasis en la cruz, no solo como el medio de su muerte, sino la forma como Él murió, y todo lo que ocurrió alrededor de la cruz. Así que una vez más, una escritura poderosa. Y también, ya que seré levantado de la tierra, a todos los atraeré hacia mí. Y esto dijo, indicando con qué tipo o método de muerte habría de morir. Y la multitud le respondió, hemos escuchado de la ley que el Mesías permanece para siempre. Cuando ellos dicen la ley, están hablando de las Escrituras, la Biblia. Y sabemos que en muchas partes, por ejemplo, una de ellas es el libro de Isaías, capítulo 9. Es un hermoso pasaje sobre el admirable consejero, Dios poderoso, Padre eterno, Príncipe de paz. Dice con respecto a su reino y gobierno que no tendrán fin. Ellos entendieron que Cuando el Mesías hablaba, hablaba sobre su muerte. ¿Cómo es posible? La gente ha creído y pensado siempre que el Mesías jamás moriría. ¿Y por qué pensaban así? Porque no tenían entendimiento alguno sobre el siervo sufriente. Aquí está el problema. No puedes ser incluso un estudiante moderado de las profecías y no toparte con estos pasajes, pues hay muchos referidos al siervo sufriente. Hay muchas profecías que hablan sobre el Mesías sufriendo y en última instancia muriendo. Una de ellas, por ejemplo, en el libro de Lamentaciones, llamado Eja, lo que significa ¿cómo, oh Dios? Y habla, por ejemplo, en Lamentaciones 4, versos 20 y 21, sobre cómo el Mesías ha muerto. Pensábamos que nos daría la victoria sobre nuestros enemigos. Bueno, ellos no lo entendieron. ¿Y por qué no lo hicieron? Recuerden quién escribió el libro de Lamentaciones, Jeremías, hablando con personas que no se sometían a la verdad profética. Si tú tienes, aunque sea un entendimiento moderado de las profecías, entenderás que el Mesías sufrirá y que morirá, y también resucitará de entre los muertos. Entonces, vemos que dice que la gente está confundida. Respondiendo, dijeron, hemos oído de la ley que el Mesías permanece para siempre. ¿Cómo es que tú dices que es necesario que el Hijo del Hombre sea levantado? Ellos entendieron el término levantar en referencia a la cruz. Además, entendieron algo más. Por algo declararon ese nombre, Hijo del Hombre. Muchos no están familiarizados con él, pero nos habla de la obra del Mesías. Y quiero compartir con ustedes otra vez con respecto al origen de ese término, el Hijo del Hombre. Bueno, aquí de nuevo, si eres alguien que entiende la profecía bíblica, debes conocer al profeta Ezequiel. El nombre de Ezequiel significa la fuerza o el poder de Dios. Y Ezequiel es llamado el Hijo del Hombre, debido a que su profecía, más que cualquier otra, revela el establecimiento del reino de Dios. Y por tanto, Yeshua tomó ese término, vinculado al profeta Ezequiel, y lo aplicó para sí mismo, el Hijo del Hombre, ya que su vida, más que cualquier otra cosa, revelará el establecimiento del reino de Dios. Ese término, Hijo del Hombre, habla sobre la obra, el siervo de Dios, con el fin de traer redención para la humanidad. Eso significa el Hijo del Hombre, el sirviente de la humanidad. Así que le dijeron a Yeshua aquí, ¿cómo es eso que tú dices que es necesario? Y atención con este término necesario. Es la palabra griega dei y significa algo que es absolutamente necesario, algo que tiene que pasar, que no se puede dejar de lado. Debe ocurrir. ¿Cómo es eso que es necesario que el Hijo del Hombre sea levantado? Porque ¿quién es el Hijo del Hombre? Ahora, esto habla fuerte a nosotros. Comparte con nosotros el hecho de que la gente no había sido educada en la revelación completa de Dios. Los líderes elegían pedacitos y trozos de cosas que ellos pensaban que la gente querría escuchar. Es decir, ellos no querían oír acerca de un Mesías sufriente. Ellos no querían escuchar sobre un Mesías muerto. Ellos no querían escuchar sobre la necesidad de un Mesías por causa del pecado. No, ellos solo querían saber de cosas que los animaran, cosas que fueran agradables y emocionantes, cosas que la gente se acercara a escuchar. Ellos estaban más preocupados en complacer al hombre en vez de complacer a Dios. ¿Qué dice Pablo en Gálatas 1:10? Si todavía tratara de complacer a los hombres, no sería un siervo de Dios. Una vez más, ellos estaban confundidos. Por tanto, Yeshua les dijo, todavía un poco más y tendrán a la luz con ustedes. Caminen cuando todavía tengan luz con el fin de que la oscuridad no los sorprenda. Porque aquel que opera en la oscuridad no sabe hacia dónde va. Queriendo decir esto, no tiene conciencia del juicio que habrá de caer sobre él. Es solo cuando tenemos luz y ya lo ha venido diciendo una y otra vez en todo el libro de Juan, que Él, Yeshua, es la luz del mundo. Y dice, mi revelación para ti, en este cuerpo, mi enseñanza directa, mis milagros, señales, maravillas, y al final, la cruz y la resurrección, esa luz es limitada. Está disponible por tiempo limitado. Por eso dice, miren una vez más. Dice, todavía un poco más y tendrán a la luz con ustedes. Así que usen esa oportunidad. Caminen mientras tienen la luz. Ahora todavía tenemos la verdad de esa luz. Tenemos el testimonio de esa luz. Y ese mismo mensaje, el cual es un mandamiento, está extendido a nosotros. ¿Cuál es? Caminemos en la luz para que no tropecemos. Es solo cuando nos sometemos a la revelación del Mesías, lo que la revelación de Dios nos muestra sobre Él, entonces y solo entonces podremos estar seguros de que caminamos en una forma que nos evitará obstáculos y tropiezos y caídas. Necesitamos responder a la luz del Mesías para que la oscuridad, miren el verso 35, con el fin de que la oscuridad no les sorprenda, porque aquel que camina en oscuridad no sabe hacia dónde va. Mientras tengan luz, crean en la luz, con el fin de que sean hijos de luz, que se conviertan en hijos de luz. Ahora, aquí usa la palabra para hijos varones y recordemos que hace unas semanas hablamos sobre la diferencia entre el término griego para hijos varones y la palabra para hijos de manera genérica. Hijos como término genérico tiene que ver con obediencia. No está diciendo aquí que no seamos obedientes, sino que hace énfasis en algo. Cuando caminamos en la luz estamos obedeciendo la verdad y cuando caminamos en la luz nos convertimos en hijos de luz. Este es el término para hijos varones, que está vinculado con herederos, con una herencia. Significa que caminar en la luz nos conducirá a la herencia de Dios. Y en última instancia, esa herencia se encuentra en un lugar, y ese lugar es el reino de Dios. Probablemente ya estés cansado de escucharme siempre diciendo, reino, reino, reino. Pero eso es lo que la Escritura está proclamando a todo volumen. Una y otra vez, con muchas repeticiones. ¿Por qué es así? Porque tristemente hoy, muy poca gente entiende el reino de Dios. Si les preguntara, ¿cuál es la característica del reino de Dios? ¿Cuáles serán las reglas, los estándares del reino de Dios? Y me estoy refiriendo al reino milenial, a ese reino de 1,000 años. Mucha gente no podrá responder, pero si entiendes la profecía, podrías y sabrías qué es la Torá, la ley de Dios. ¿Y por qué lo digo? Bueno, dos veces en la Escritura, en Miqueas capítulo 4 y en Isaías capítulo 2, dice, y sucederá en los últimos días, y no se refiere a esos últimos 7 años, se refiere al reino milenial. Dice, y la ley saldrá de Sión. ¿Recuerdan ese término Sión? Es Jerusalén en un estado redimido. Sión es sinónimo del reino. Y dice la Biblia que la ley saldrá de Sión, la palabra de Dios saldrá de Jerusalén. Y si lo notas, de lo que aquí se habla es de una característica del reino establecida en los mandamientos de Dios. Entonces, cuando hablamos aquí sobre el Mesías, cuando mencionamos aquí la luz del Mesías, revelación, heredar algo, estamos hablando sobre heredar un nuevo carácter, su carácter. ¿Qué proclama la Escritura a toda voz que el Mesías nunca hizo? Él nunca pecó. Ahora, la mayoría de la gente dice, ¿puedes ayudarme a entender eso de una manera diferente? Dilo diferente. Algo como, Él nunca hizo nada incorrecto. Yo le digo a la gente, y casi termino pidiéndoles repetir, Él nunca violó los mandamientos de Dios. Hay tanta dificultad hoy para muchos creyentes en entender la importancia de los mandamientos de Dios. Cuando yo camino en obediencia al Espíritu, lean Romanos 8:4. Cuando camino en obediencia al Espíritu, cumpliré la justicia de la ley. Bien, yo vivo en Israel y la mayoría del tiempo cuando enseño no lo hago en inglés, lo hago en hebreo. Y existe una escritura que acabo de mencionar, Romanos 8:4, que si ves en la mayoría de las Biblias en español dirá la justicia de la ley. Bueno, debido a que muchos creyentes en Israel tienen miedo a la ley, creen que ya se terminó, que no tiene relevancia hoy, pero esperen un segundo. El Mesías dice en la Escritura que mientras existan el cielo y la tierra, ni una jota ni una tilde de la ley pasarán. Todavía existe el cielo y la tierra, todavía la ley tiene relevancia. Lo que necesitamos entender es que la ley, recuerden lo que vemos en Romanos 8:4, cuando dice, aquellos que no caminan en la carne, sino en el espíritu, cumplen la justicia de la ley. En hebreo, ellos quitan esa palabra justicia y la cambian por el estándar de la ley, Hukat HaTorah, en vez de Sitkat HaTorah. ¿Por qué? Porque piensan que es problemático asociar justicia con ley. Pues déjame decirte, justicia y ley, si vamos a través, por ejemplo, del libro de Proverbios o del libro de Salmos y miramos la poesía hebrea consiste en paralelismos, o sea, una cosa se suscribe a otra que es similar o parecida. Hablamos, por ejemplo, del pasaje que acabamos de citar. Y la ley saldrá de Sion y la palabra del Señor, bueno, la palabra del Señor es paralela a la ley. La palabra del Señor saldrá de Jerusalén. ¿Cuál es el paralelismo aquí? Sion y Jerusalén, cosas que son similares. Entonces, cuando vemos la ley en poesía hebrea, con frecuencia la palabra justicia es mencionada. Y la justicia está relacionada con el reino. El Mesías dijo, busquen primeramente el reino y su justicia, por lo que no debe sorprendernos más la conexión entre el reino y la Torá. Cuando vivimos con un carácter de reino, vamos a cumplir la justicia de la ley. No necesariamente la letra de la ley, pero el espíritu de la ley, la intención de la ley. Entonces, leemos aquí en este pasaje, se convierten en hijos, herederos de la luz. La luz también está relacionada con el reino. ¿Por qué lo digo? Cuando leas en algún momento el libro de Zacarías, capítulo 14, lo que encontrarás es que cuando el Mesías regrese y se pose sobre el Monte de los Olivos y vaya al lugar santísimo y establezca ese reino, sucederá un cambio. Dice, en medio de la noche, cuando deba estar más oscuro, habrá luz. La luz es sinónimo de reino. Entonces, una y otra vez, cuando entendemos los paralelismos, cuando entendemos cómo se usan las palabras en la Escritura, vemos al reino ser manifestado en una multitud de formas. Bueno, avancemos ahora al verso 36, al final. Estas cosas decía Yeshua cuando escapó y se escondió de ellos. ¿Por qué hizo esto? Porque aunque había hecho tantas señales delante de ellos, ellos no creían en él. Noten esto. Ellos no creían en él. Eso no significa, porque para Dios todo es posible. Dios pudo haberles obligado a creer, pero no lo hizo debido al libre albedrío. Ellos no creían. Fue una decisión consciente de rechazo. Esta escritura es muy importante. Una vez más, él hizo toda clase de milagros ante ellos, pero ellos no creyeron en él. ¿Por qué? Miren al verso 38. Para que la palabra del profeta Isaías se cumpliera. Ahora estamos mirando una parte muy importante de la escritura. Este pasaje tiene gran implicación teológica para nosotros. Necesitamos verlo de manera correcta, así que muy despacio. Una vez más, vemos cómo el Nuevo Testamento, con el fin de darnos revelación del Nuevo Testamento, se apoya y usa el Antiguo Testamento para confirmar, y hay una verdad muy importante siendo manifestada. Citando al profeta Isaías, dice, con el fin de que las palabras de Isaías se cumplan, quien dijo, Señor, ¿quién creerá nuestro anuncio y el brazo del Señor? Está traducido brazo del Señor, pero hay un término muy importante aquí. Zeroa. Zeroa está en griego, pero está citando el Antiguo Testamento, al profeta Isaías, por lo que debemos ir al contexto original, que es en hebreo, no en griego, como lo es Juan. Y dice, ¿quién ha creído nuestro anuncio? Esto está escrito en el libro de Isaías, capítulo 53, uno de los pasajes más importantes acerca del siervo sufriente. Ahora, él cita solo un fragmento de esta porción y luego toma otro pasaje de Isaías en el que habla repetidamente, no solo en uno o dos lugares, sino en muchos lugares sobre Zeruah, Zeruah Hashem, el brazo de Dios. Ahora es un término nuevo, no es la palabra normal para brazo. Esto sería yad, desde el codo hacia abajo. Es el término Zeruah, que es desde el codo hacia arriba. Lo importante es esto. En un sacrificio animal, esta es la parte escogida. Esta es la que se da en sacrificio para el Señor, el Zeruah. De allí viene también la palabra Zerah, la cual es semilla o descendiente. Solo en hebreo puedes tener esto. Usar una palabra que habla sobre descendiente es masculino, así que debe ser un descendiente masculino o un hijo. Y aunque en la mayoría de las Biblias se traduce como el brazo, también puede ser el hijo del Señor. Pero usa una palabra que está vinculada con un aspecto sacrificial, esta porción superior del brazo, Zeruah. Lo singular es lo siguiente. Cuando llega la Pascua, tenemos la cena de Pascua. Y para recordar al Cordero, colocamos una tibia en el plato. Y esa tibia va en la porción marcada dentro del plato de Pascua como Zeruah. ¿Por qué? Para enseñarnos, recordarnos del brazo del Señor, aquel que fue dado su Hijo unigénito. Y por eso cuando miramos este pasaje dice, ¿quién cree nuestro anuncio? El testimonio de la Escritura, Isaías dice, he declarado esto, ¿quién lo creerá? Sobre este siervo sufriente, este brazo, esta porción sacrificial, el Hijo del Señor. Cuando vemos la Escritura es muy evidente, pero del mismo modo es porque ellos no quieren creer. Él ha hecho muchas señales convincentes, pero ellos no las aceptan, tal como lo profetizó Isaías. Dice, debido a esto, no son capaces de creer. ¿Qué quiere decir que por esta razón no son capaces de creer? Esto nos habla de rechazo. Aquí está el principio bíblico, muy importante. Cuando yo rechazo la revelación, ¿qué sucede? Bueno, Pablo nos habla de esto. Cuando yo rechazo la revelación, eso afecta mi conciencia. Me hace incapaz de discernir. El término conciencia en hebreo es el término matzpun. Viene de la palabra hebrea matzpen, que significa brújula. Entonces, nuestra brújula moral es nuestra conciencia, y cuando rechazamos la revelación de algo que Dios confirma, ¿qué dice? Él hizo estas señales, señales convincentes ante ellos, pero ellos no creyeron, no quisieron hacerlo. Llega a un punto en el que yo rechazo y rechazo algo una y otra vez, que caigo en un estado en el que mi conciencia está bloqueada y no puedo creer. A eso se refiere aquí. Así que dice, por tal razón se ha dicho que no fueron capaces de creer, y entonces concluye con otro pasaje de Isaías del cual hablaremos la próxima semana, cuando volvamos a reunirnos para continuar nuestro estudio del Evangelio de Juan. Hasta entonces, que Dios les bendiga ricamente.
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3: Shalom, bienvenidos a Be'ahata Israel, una frase hebrea que significa amarás a Israel. Esperamos que se queden con nosotros durante los próximos 30 minutos, ya que nuestro maestro, el Dr. Baruch, compartirá una enseñanza expositiva de la Biblia. El Dr. Baruch es el profesor principal del Instituto Sera Abraham, con sede en Israel. Aunque todos los cursos en el instituto se imparten en hebreo, el Dr. Baruch se complace en compartir este video semanal en español. 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
4: Es emocionante conocer la gracia de Dios. Vimos la semana pasada que hay tantos beneficios de estar en Él, y eso es lo que la gracia de Dios permite. Nosotros estar en Él, con todos los beneficios. Vimos cómo la predestinación no habla de quién estará en el reino y quién no. Pero aquellos que están en Él, vimos en lo que se convertirán. ¿Y qué es eso? Que seremos santos e irreprensibles, es decir, que seremos como el Mesías. Ahora bien, eso no nos hace divinos, sino que nos hace revelar la gloria de Dios y convertirnos en una nueva creación que ejemplifica los propósitos y los planes de Dios. Bueno, volvamos a mirar. Estamos en medio de nuestro estudio en el libro de Efesios, capítulo 1, y ahora estamos listos para el versículo 13. Y lo que vemos aquí es que Pablo va a regresar y redirigir sus pensamientos, su verdad, a aquellos que han venido recientemente a esta verdad. Entonces, mira lo que dice en el versículo 13, en el cual también has escuchado las palabras de la promesa. Ahora, principalmente, él está hablando de estos gentiles. Estos gentiles que han respondido a la palabra, y esta palabra logos simplemente no significa una palabra escrita. Puede tener esa implicación en eso, pero también es de donde obtenemos la palabra lógica. Es la mentalidad de Dios. Entonces, cuando hablamos de la palabra de promesa, estamos hablando de lo que Dios quiere que se lleve entre su gente. Lo que ha prometido, y eso está intrínsecamente relacionado con un reino. Así que mira de nuevo, versículo 13, en el que también, hablando del Mesías, en quien también has oído la palabra de la promesa. ¿Y qué es eso? Bueno, todo comienza, esta promesa se inicia por medio del Evangelio. El Evangelio de tu salvación. Entonces comienza a hablar sobre la salvación, pero Pablo, muy importante que veamos esto. Hoy en día es muy difícil para algunos pastores y maestros de la Biblia ir más allá de la salvación. Ahora, asegurémonos de algo. La salvación es importante. Sin eso, nada más importa. Pero con la salvación, hay una gran cantidad de otras cosas que son tan importantes. Y Pablo, él menciona la salvación y su tendencia es esta. Hablar sobre la salvación y luego presiona hacia el resultado de la salvación. Y eso es la santificación. Esto es, nuestra vida separada para los propósitos de Dios. Entonces leemos en el versículo 13. La palabra de la promesa, el evangelio de tu salvación, en el que también has creído. Entonces, él no se aleja demasiado de hablar sobre la salvación hasta que vuelva la idea de creer, porque sin fe es imposible ser salvo. Entonces leemos, este evangelio de tu salvación en el que creímos, hemos sido sellados por el Espíritu Santo de la promesa. Ahora es la segunda vez que vemos a Pablo hablando sobre la promesa. Y si proviene de un origen judío, la promesa está relacionada con el pacto. Entonces, todas estas promesas no son algo que podamos adivinar. No, no tenemos que adivinar. Dios es muy específico. Podemos mirar todos los pactos y ver lo que Dios ha prometido, lo que Él va a traer. Pero todas estas promesas apuntan a un lugar, y ese es el reino de Dios. Y veremos esto en cuestión de minutos. Entonces, hemos sido sellados por el Espíritu Santo de la promesa. Versículo 14. ¿Quién es? Y es la palabra hebrea, simplemente lo traduce al griego, esta palabra erobón, que es la garantía. Ahora, ¿recuerdas que hace unas semanas estábamos hablando de Jonás y lo que compartió con la gente de Nínive? Como mencionó, el juicio sin ninguna promesa de escapar de eso. y sin embargo, nunca buscaron, miraron, esperaron la gracia de Dios. Bueno, esa no es nuestra situación, porque el mensaje de Dios aquí es una promesa en la que se le ha agregado una promesa que Él garantiza. ¿Cuál es la garantía? Mejor aún, deberíamos decir, ¿quién es la garantía? Y es el Espíritu Santo. Él garantiza las promesas de Dios. ¿Quién es? Y está en lo masculino aquí. ¿Quién es la garantía de nuestra herencia? Y luego dice, para la redención. Ahora, ¿por qué lo menciona? De nuevo, esta es la segunda vez. Él habla acerca de la redención. ¿Qué aprendimos sobre la redención antes? La redención tiene que ver con convertirse en posesión de Dios. Dios se vuelve responsable. Él nos posee. Y eso es lo que Él quiere que comprendamos. La propiedad de Dios sobre nosotros está garantizada si tenemos el Espíritu Santo en nuestra vida. Y Él, el Espíritu Santo, es resultado de la salvación. Entonces, ¿por qué es tan importante esta redención? Porque me convierto por la compra. Hablamos de eso, por la sangre del Mesías en la posesión de Dios. Y por lo tanto, lo soy. Y muchas personas evitan esto, pero es verdad. Estoy eternamente seguro. ¿Por qué? Dios me posee. Y Él promete una vez que se hace el pacto. Él promete nunca dejarme o abandonarme. Y a lo que podríamos recurrir es en el libro de Romanos, donde Pablo dice que esta seguridad se ve en la fidelidad de Dios a su pacto con Israel. Ahora, individualmente, aquellos que realmente no aceptaron ese pacto, aquellos que no ejercieron esa fe, se perdieron. Pero Israel, como un cuerpo, va a ser salvado. Y de la misma manera que Israel, esas promesas se realizarán. Podemos estar seguros de que nuestras promesas de salvación, nuestra promesa de vida eterna, el reino, Dios no lo abandonará. Él no lo abandonará. Él no lo perdonará. No va a deslizarse entre sus dedos. Estamos eternamente seguros. Entonces leemos en el versículo 14, que es la garantía, el Espíritu Santo, de nuestra herencia para la redención. Y luego usa ese término, uno diferente, pero significa lo mismo. Esta posesión, esta adquisición para la alabanza de su gloria. Ahora, ¿por qué dice eso? Esa es la tercera vez que menciona la alabanza de su gloria. El hecho de que yo, un pecador, alguien que estaba involucrado en todo tipo de cosas que no deberíamos hacer, el hecho de que puedo convertirme en la posesión comprada de Dios, que Él pueda hacer que su nombre more en mí, que Él se asocie conmigo y yo con Él. Esta relación de pacto, todo eso debería traer una cosa, la alabanza de ¿qué? De su gloria. Es decir, su presencia se ve en nosotros. Y eso es una cosa glorificante, una cosa digna de alabanza. Versículo 15. Por eso, esto es lo que dice. Debido a esto, también escuché. Ahora lo que está diciendo es esto. Todas estas cosas que ha estado revelando sobre la redención, sobre nuestra herencia, sobre la obra del Espíritu Santo, sobre que nosotros no solo somos salvos, sino también santificados, Pablo dice, también he oído de tu fe, tu respuesta a ella, por el señorío del Mesías Yeshua y el amor que tienes por todos los santos. Ahora esto es tan importante porque anteriormente en el capítulo 1 vemos que esto surgió, esta gracia fue un resultado del amor de Dios. Y ahora estamos viendo que el mismo amor se transfiere. No solo permanece en Yeshua, sino que también se transfiere a nosotros para otros. Y eso es lo que aprendimos hace unas semanas que a Jonás le faltaba. Él había llegado a creer que había un Dios. Pero él no había recibido ese amor del Evangelio, esa gracia que produce la transformación. Y Pablo dice que debido a esta misma experiencia que él ha recibido, porque está sucediendo en la vida de esta congregación en Éfeso. Él dice, versículo 16, no ceso de dar gracias por ustedes. Hago mención de ustedes en mis oraciones. Verso 17, para que el Dios de nuestro Señor, el Mesías Yeshua, el Padre de la Gloria, ahora, ¿por qué usa ese término, el Padre de la Gloria? Porque Él quiere que comprendamos que la fuente, que la manifestación de la gloria de Dios, viene por causa de Dios en nosotros. no es algo que sucede por lo que somos, pero más bien en quién nos convertimos. Nos convertimos, y pensemos en esto, nos convertimos en hijos del Dios viviente. Imagina eso, que nos convertimos en posesiones compradas de un Dios santo. Y él dice, por eso, mira el versículo 17, para que el Dios de nuestro Señor Mesías Yeshua, el Padre de la Gloria, te dé el espíritu de sabiduría y revelación y conocimiento de él. Ahora, esta es la segunda vez que Pablo menciona en este primer capítulo esta sabiduría y esta comprensión, o usa una palabra diferente aquí, revelación. Y es solo para subrayar lo que ya hemos aprendido, y esto es que no somos salvos para el único propósito de vivir en el reino, cuando muramos o cuando el reino venga. Pero Dios nos equipa con sabiduría. Dios quiere comenzar a trabajar en nuestra vida, revelando la verdad espiritual. ¿Por qué? Para que podamos manifestar su gloria. Comprenda que, bíblicamente hablando, hay una conexión entre la gloria de Dios y el poder de Dios. Cuando la gloria de Dios se manifiesta, el poder de Dios va a operar en situaciones. Estoy pensando en las muchas veces en que las Escrituras hablan sobre la gloria de Dios que se manifiesta ya sea en el tabernáculo o en el templo. Por ejemplo, cuando Salomón dedicó ese primer templo y los sacerdotes querían entrar al santuario y servir a Dios, pero ¿cuál fue el resultado? Ellos no pudieron. ¿Por qué? Porque la gloria de Dios había llenado ese lugar. Entonces, cuando la gloria de Dios se manifiesta, Dios está trabajando en una situación. Y su gente se convierte en receptores de grandes cosas. Dios funcionando en nuestra vida. Ahora mira conmigo el versículo 18. Aquí otra vez, la salvación no es el final del juego. La salvación es fundamental. Es el comienzo. Ahora, ¿por qué digo eso? Verso 18. Iluminando los ojos de, muchas Biblias dicen, entendimiento, pero es la palabra cardia. ¿Qué es? Bueno, es corazón. El corazón, bíblicamente hablando, no es ese órgano que bombea sangre, es más que eso. Corazón es ese proceso de pensamiento. Y Dios quiere, y esto es lo que está diciendo aquí, es eso a través de una experiencia de salvación, a través de cuando la gloria de Dios se manifiesta en esta situación. También hay iluminación de la verdad espiritual, y esa verdad se transforma, cambia. Y es por eso que leemos en el versículo 18, para que ilumine los ojos de tu corazón, que puedas tener la iluminación de tu proceso de pensamiento, que puedas ver las cosas de manera diferente, que podrías relacionarte con las cosas de manera muy diferente, que pueda iluminar los ojos de tu corazón para tu conocimiento. ¿Cuál es la esperanza de, aquí está, su llamado? Ahora es algo que muchas veces no pensamos, es decir, estamos ansiosos por ser salvos. Entonces decimos, genial, ahora estoy seguro de mi lugar en el reino de Dios. Y no solo eso, hay bendiciones. Y comenzamos a pensar en Dios bendiciéndonos, que ahora podemos orar de una manera efectiva, que Dios escucha, sin duda, nuestras oraciones. Recuerda esa palabra, oye, Dios. Él puede escuchar de cualquiera las oraciones. Él puede responder a cualquiera sus oraciones. Pero para el creyente, nuestra vida de oración está en una mejor posición, porque Dios no tiene que escuchar eso como respuesta a la oración no regenerada. Dios puede ignorar eso. ¿Puede Él oírlo? Sí, pero Él no tiene que responder. Pero para aquellos que tienen una relación de pacto, aquellos que se han convertido en la posesión comprada de que somos suyos, a ellos Dios se vuelve responsable. Y eso es que Él obra su voluntad, sus propósitos en nuestra vida. Y es por eso que leemos en este pasaje de las Escrituras. Dice que Él nos haga saber cuál es la esperanza de su llamado. Ahora, ¿con qué dije que estaba relacionada la esperanza bíblicamente hablando? Promesa. Y la palabra que muchas veces olvidamos es la palabra llamado. Una y otra vez en este pasaje de las Escrituras, Pablo no está mirando la salvación como una realidad futura. Algunos esperan que abandonemos este mundo cuando sea y entremos al reino. No es así como Pablo enfatiza. Pablo enfatiza que uno de los resultados de la salvación es recibir un llamado en nuestra vida. Y note la terminología que usa en este versículo. Él dice, ¿qué es lo que Dios podría dar a conocer? Medio del versículo 18, ¿cuál es la esperanza de su llamado? Esperanza, promesa. A menos que lo que Él está tratando de enseñarnos es esto, a menos que camine en obediencia a su llamado a mi vida, no voy a experimentar esa promesa. Realmente no estoy en una posición de esperanza, porque estas promesas aseguran que la esperanza está enraizada en su llamado, en la vida de un creyente. Verso 18 en el medio. ¿Y cuál es la abundancia? ¿Cuál es la riqueza? ¿Es realmente lo que es la palabra plutos? ¿Cuál es la riqueza de su gloria, de la herencia? ¿Su herencia entre quién? Entre los santos. Entonces, ¿por qué ahora él habla de herencia? Comprenda cómo las Escrituras trabajan juntas. Él está hablando antes, en el mismo versículo, sobre este llamado que tenemos. Una llamada que si lo seguimos, vamos a ser receptores de su promesa. Y esas promesas son donde, en última instancia, su medida total está en el reino. Y es por eso que habla de herencia. Porque en última instancia, nuestra herencia no está en este mundo, ni de este mundo. De hecho, vamos a ver que en el próximo capítulo, aquellos que están en él, aquellos que han sido apartados, aquellos que están caminando en su llamado, esos serán vistos como desconocidos, extranjeros y peregrinos en este mundo. Porque nuestro corazón, ¿dónde estamos? Veremos en el tercer capítulo que estamos sentados en los cielos entre los lugares celestiales. Ahí es donde están nuestros pensamientos. Y es por eso que dice, versículo 19, ¿y cuál es la supereminente grandeza? Esa palabra, supereminente, significa arrojarse más allá de lo que uno es capaz de hacer. Esa superación de la grandeza de su poder para nosotros. No te pierdas eso. Este poder que sobrepasa todo lo que podríamos imaginar está allí. ¿Dónde? Para nosotros. Esta superinmensa grandeza de su poder para nosotros, ¿quiénes somos? Los que están creyendo de acuerdo con su dominio de su gran poder. Ahora, lo que está diciendo aquí es esto. Cada palabra tiene una implicación significativa. Él usa una palabra que habla de dominio y luego dice gran poder. Lo que intenta decirnos es esto, ese gran poder que manifiesta su gloria, que nos hace alcanzar su voluntad, todo eso se produce solo cuando nos sometemos a ese dominio sobre nuestra vida. Es solo entonces que estas cosas se vuelven realidad. ¿Por qué? Porque es cuando estamos caminando en Él. Y recuerda, todas estas cosas son condicionales. Ahora no estamos hablando de la salvación. La salvación, una vez que se recibe, es garantía. Nos convertimos en su posesión comprada. Pero el resultado de su poder, el resultado de ser destinatarios de su promesa, estas cosas buenas, estas bendiciones, dependen de nosotros caminando en Él, sometiéndonos a su poder. Y eso las provoca y las hace realidad para nuestra vida. Bueno, pasemos al versículo 20. ¿En quién qué? Aquí dice, en quien operaron en el Mesías. Entonces, todas estas cosas están logradas, están hechas en el Mesías. Él operó en el Mesías después de haberlo resucitado de los muertos y lo sentó a su diestra en los cielos. Ahora, ¿por qué está diciendo todo esto? Porque estas cosas están todas relacionadas con la verdad celestial. La verdad celestial que aprendimos. Cielo es decir, reino. Todas estas cosas, Dios quiere realizar en nuestra vida con el propósito de que reflejemos el reino de Dios. Y entonces está hablando de Él de una manera muy segura. Continúe con el versículo 21. Él dice, más allá de toda regla, autoridad y poder. Y la palabra es señorío. Y todas las cosas a las que se puede dar un nombre. Ahora esto debería emocionarte. porque todas estas cosas son verdaderas. Y lo que debemos darnos cuenta es esto. Estamos en estos tiempos. Estamos en un mundo y hay oposición. Hay principados, hay gobernantes, hay señoríos, como él dice. Todas las cosas que pueden tener un nombre están ahí. ¿Y qué dice? Este poder que podemos tener, versículo 21, estas cosas están por encima de todo eso. Están sobrepasando. Lo que significa que vamos a ser más que vencedores en el Mesías. Verso 21, segunda mitad. Y no solo en este tiempo, pero esto es cierto para la era venidera. Significa que todas las cosas apuntan a lo que Dios quiere hacer para establecer su reino. Es decir, lo que logramos, esas promesas, que produzcamos por la obediencia. Ellos van a estar ¿dónde? El resultado de ellas. Las implicaciones no son solo estarán en esta era solamente, sino también en la era por venir. Verso 22. ¿Y qué va a hacer él? Bueno, miren el versículo 22 que él está enseñando. Él está dando un ejemplo de lo que quiere que nos demos cuenta. Porque todas las cosas, él dice, que todas las cosas, él las someterá bajo sus pies. Ahora, bajo sus pies es una expresión en la cultura hebrea. Traer algo bajo los pies significa victoria. Tiene que ver con gobernar y lograr la victoria. Y Dios va a gobernar. Él va a tener la victoria sobre todas las cosas. ¿Por qué dice esto? Él dice eso por lo que acaba de revelarnos. Este poder de victoria sobre todas las cosas está disponible para nosotros. Él va a hacerlo. Él va a hacerlo en el establecimiento de su reino. Y estamos llamados a vivir ese carácter del reino, a caminar en el poder de ese reino hoy. Ese es el resultado de la experiencia de salvación. Y el problema es esto. A veces solo pensamos en la salvación, la limitamos a, bueno, estoy tan contento de ser salvo, porque cuando muera iré al cielo. Bien, eso es cierto, pero eso te engaña al conocer el poder de Dios. Fuera de ser una vasija del Espíritu Santo en esta era. Mire, otra vez el versículo 22, y él pone todas las cosas debajo de sus pies, y a él se le ha dado la cabeza sobre todos. Y luego dice, Eclesia. Ahora te mencioné que iba a hablar sobre esta palabra, iglesia. Porque para la mayoría de las personas, simplemente la consideran como una asamblea. Pero es una palabra rica. Esta palabra para iglesia es la palabra eclesia, que significa ser llamado fuera. Está intrínsecamente atada a Abraham. Cuando Abraham recibió ese llamado para salir de su cultura, su ambiente, incluso lejos de su familia, a un lugar donde Dios lo llamaría y lo usaría para ser. Y esto es lo mismo que nos está diciendo nosotros, que Dios nos ha llamado a esta nueva realidad. Es lo que se llamará en el próximo capítulo un misterio. Y finalmente, el versículo 23, él dice, ¿cuál es su cuerpo? Ahora hay una relación entre ser llamado y su cuerpo. ¿Qué significa eso? Todo el propósito es que hemos sido llamados para ser usados por él. ¿Recuerdas cuando dice que nos convertimos en su posesión comprada? Es decir, que Dios quiere usarnos, y por lo tanto somos su cuerpo. Ya no somos gobernados por el pecado para hacer lo planeado por el enemigo, pero ahora hemos sido liberados para convertirnos en el cuerpo del Mesías y para utilizar este poder donde reflejamos la verdad del reino. El versículo 23, la cual es su cuerpo. Y luego quiero cerrar con el final del versículo 22, al final del capítulo 1, donde obtenemos esta extraña expresión. Y si miras muchas traducciones al inglés diferentes, se traduce de manera diferente. Es confuso. Voy a traducirlo literalmente y luego te voy a decir cuál es el verdadero significado. Versículo 23, la cual es su cuerpo para que la plenitud de todas las cosas en todo esté llena. ¿De qué está hablando? Bueno, la mejor manera de entender es a través de un versículo de las Escrituras que se dice en el judaísmo 3 veces al día. Hay una oración especial donde testificamos y tenemos que pararnos para decir esta oración. Se llama Shmon Esrei, lo que significa 18, y 18 es sinónimo de vida en el judaísmo. También se llama oración de Amidá, de pie, testificando. Y en esto decimos Kadosh, Kadosh, Kadosh, Hashem, Zevot, Meleko, Artskevudo, que significa Santo, Santo, Santo, es el Señor de los ejércitos. Utiliza este término, potestades, que significa el Dios poderoso, el Dios de los ejércitos celestiales que Él tiene a su disposición. Lo que dice es que el mundo entero estará lleno de su gloria, y eso es lo que Él está enfatizando aquí, que a través de la iglesia, a través del cuerpo de creyentes, tenemos la responsabilidad de traer la plenitud de Dios, esto es, su santidad, su carácter, su propia esencia en nuestras vidas y todo lo que nuestras vidas tocan. Entonces, espero que lo veamos. Cuando Pablo está hablando aquí acerca del creyente y acerca de la salvación y acerca de la fe y acerca de la gracia de Dios, es para moldearnos para ser sus siervos, para ser utilizados como vasos para traer un gran cambio en el mundo. La razón por la cual esta epístola a los Efesios es tan necesaria hoy, tiene tantas raíces teológicas, se establece por ciertos principios que solo el judaísmo manifiesta. Esa es la verdad bíblica que se encuentra en el Antiguo Testamento. Y cuando ponemos esto a un lado y no entendemos la perspectiva de la que Pablo nos escribe, ¿cuál será el resultado? Que nos perdemos de lo que Dios quiere hacer con nuestra vida. Pablo está emocionado. Él va a compartir muchas cosas nuevas con esta congregación sobre por qué está emocionado, porque han llegado a ser creyentes. Pablo conoce el resultado de la fe y él sabe que no se trata de que cuando morimos entramos en el reino de Dios. Es mucho más. Es la oportunidad de ser usado por Dios para ser sus siervos fieles, para hacer el trabajo espiritual. Es decir, el trabajo del reino, para provocar un cambio en las personas. Y cuando pasemos al capítulo 2, vamos a ver una gran transformación que va a suceder. Pablo terminó este primer capítulo con la palabra eclesia, aquellos que son llamados la iglesia, y lo que va a hacer en el capítulo 2 es definir quién es esta congregación. ¿Quiénes son estas personas que han sido llamadas? ¿Cómo deberíamos entenderlos? ¿Y cómo funcionan en este mundo? Y cuando no comprendemos estos principios, el resultado. Bueno, el problema es que no va a haber un resultado. Dios no se moverá cuando fallamos en nuestra comprensión de la verdad teológica. Cuando ignoramos las doctrinas bíblicas, nos deja vacíos. No nos da el marco para entender la vida que nos está llamando a vivir. Bueno, estoy fuera de tiempo. Hasta la próxima semana, cuando pasemos al capítulo 2, este gran capítulo de la epístola de Pablo a los Efesios.
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0: Whenever the subject of the end times,
1: siempre que surge el tema de los tiempos finales, de los últimos días, la gente suele plantearse una pregunta. ¿Y cuál será esa pregunta tan frecuente? ¿Quién o qué es eso que detiene al anticristo? En la segunda carta a los Tesalonicenses, capítulo 2, versos 6 y 7, el apóstol Pablo habla sobre eso que detiene y sobre aquel que lo detiene. Y por alguna razón, hay un gran interés por saber quién será ese. Pero este es el problema. La Biblia no revela quién es el que detiene. Y hay un principio muy importante que quienes enseñan la Biblia deben seguir. Si las Escrituras no responden la pregunta, entonces nosotros tampoco deberíamos responderla. Es peligroso expresar algo que la palabra de Dios no responde o no revela. Y usualmente, cuando la gente está tan interesada en responder esa pregunta, suele ser por un par de razones. Primero, porque quieren sensacionalizar su ministerio. Harán un video para revelar la identidad de aquel que detiene al anticristo, para llamar la atención de los espectadores. Otra razón podría ser que pertenecen a una denominación, a un movimiento, a cierta organización.

0: interpretación, y según la teología que ellos manejan, que a veces es una doctrina teológica relacionada, creen que deben responder esa pregunta a fin de sustentar, a fin de sostener algún otro principio que ellos enseñan. Y eso de por sí es bastante problemático. Lo que vemos es que hay muchas respuestas diferentes para esa pregunta. ¿Quién detiene al anticristo? Y lo que les diré es esto. Cuando ves a personas que enseñan eso, generalmente están más centrados en una posición teológica que en esforzarse por enseñar de manera precisa lo que el texto dice. Dicho esto, toma tu Biblia y vamos a abrir la segunda carta a los Tesalonicenses capítulo 2. Quisiera limitarme mayormente a hablar sobre los versículos 6 y 7. Pero el problema es que, a no ser que tengamos la perspectiva correcta, que veamos el contexto que lleva a eso que dijo Pablo en los versos 6 y 7, a no ser que veamos eso, no podremos comprender lo que está diciendo y lo que no está diciendo, lo que revela y lo que no revela. Así que esto va a darnos, espero yo, unos aspectos que podremos recordar al oír a otros que enseñan sobre los últimos días. Bien, comencemos. Lo primero que vemos en este capítulo es que Pablo estaba hablándole a un grupo de creyentes, y lo sabemos porque el texto nos lo dice. Siempre debemos ser capaces de formar creencias, perspectivas, doctrinas teológicas con base en lo que dice la Escritura. Verso 1. Pero les rogamos, hermanos. Esta palabra hermanos se refiere a creyentes. Pueden ser hombres creyentes o mujeres creyentes. Se está dirigiendo a los que forman parte de esa congregación en Tesalónica. Y ellos, y yo no soy el único que lo ve de esta manera. De hecho, así lo ven la mayoría de los comentaristas. Ellos tenían una pregunta, tenían una inquietud. Habían estado escuchando a otros y otros les habían dicho que se habían perdido de algo. Y por esa razón, estaban muy inquietos, muy temerosos. Estaban muy intranquilos con respecto a la posición en donde estaban, porque habían creído en lo que estaban escuchando en vez de creer en lo que se les había escrito a ellos y en lo que Pablo les había enseñado personalmente. Volvamos al texto y veamos de qué se trata el asunto. Pero les rogamos, hermanos, en cuanto a la parusía. Esta palabra parusía simplemente significa venida, significa llegada. En la Escritura tiene que ver con la venida del Mesías, pero este es el problema. No queda claro, solo al ver esta palabra, si se refiere a la segunda venida al final del día del Señor. Bien, aprendamos este término, el día del Señor. Ese es un término del Antiguo Testamento que aparecía con frecuencia de manera profética en esos escritos. Pero es muy raro en el Nuevo Testamento. Creo que el día del Señor solo aparece una vez en el Nuevo Testamento, y es en Primera a los Tesalonicenses capítulo 5. En el Nuevo Testamento es más común ver otro término que mucha gente no había oído, y es el día de Cristo o el día del Señor Jesús o el Señor Jesucristo. Así que el día de Cristo, ¿cuál es? Mientras que el día del Señor se refiere al juicio de Dios, al derramamiento de su ira sobre este mundo, el día de Cristo, como ya lo veremos, se refiere al día en el que nosotros, los creyentes, nos reuniremos con Él, pues seremos removidos de este mundo para que no experimentemos la ira de Dios. De nuevo, únicamente leamos lo que dice la Escritura. Verso 1. Les rogamos, hermanos, en cuanto a la venida de nuestro Señor, Mesías Yeshua. Por tanto, tiene que ver con la venida de nuestro Señor, Mesías Yeshua. pero hasta este momento no sabemos si se refiere a la segunda venida al final del juicio de Dios, del período de su ira, o si se refiere a nuestra esperanza bendita, el rapto, lo que sucede antes del derramamiento de la ira de Dios sobre este mundo. Hasta este punto no lo sabemos, pero al seguir leyendo se vuelve claro. Bueno, se vuelve realmente claro, porque continúa diciendo, y nuestra reunión con Él. Ese tiene que ser el rapto, ¿por qué? Les citaré una escritura. Primera a Tesalonicenses capítulo 3, versículo 13. Allí se nos dice que cuando venga el Mesías, y aquí estamos hablando de su segunda venida, cuando venga por segunda vez al final del día del Señor, los santos, es decir, tú y yo, vamos a venir junto con Él. De modo que en la segunda venida no es cuando los creyentes se van a reunir con Él. Eso no tiene nada que ver con la segunda venida. Eso tiene que ver con el rapto, con la esperanza bendita. Leemos aquí. Y nosotros, siendo reunidos juntamente en Él. ¿Oyeron eso? Dice en Él. La palabra epi aparece dos veces aquí, con el verbo siendo reunidos juntamente en y luego en Él, dos veces. Es redundante con el propósito de hacer énfasis en que nosotros estamos con Él o estaremos reunidos en Él. Y esa es una clara descripción del rapto, reuniéndonos Él y llevándonos hacia Él. No es la segunda venida. Y yo argumentaría que la mayoría de la gente lo ve así. Luego, Él dijo, en un intento de tranquilizar a esos creyentes, a esa congregación en Tesalónica, que ustedes no sean rápidamente movidos de la perspectiva correcta, de la mentalidad correcta. ¿Eso en qué se basa? En la palabra de Dios y en las enseñanzas de Pablo. Les dijo que no se dieran ante lo que otros decían. Y a medida que leamos este pasaje, el mensaje es, no se turben por algún evento espiritual o alguna palabra dicha o incluso por alguna epístola que otros les hayan escrito, haciéndose pasar por nosotros. No tenemos nada distinto para decirles. Lo que les dijimos la primera vez, eso que les dijimos al discipularlos, se mantiene. Así que no crean en otros por algún evento espiritual, por alguna palabra que escuchen, o alguna epístola de alguien que se haga pasar por nosotros y diga algo como que, noten lo que dice, como que el día de Cristo ha venido, ha sucedido, está cerca. Eso es lo que literalmente dice, se ha acercado. De nuevo, es muy importante que traduzcamos eso como el día de Cristo y no como el día del Señor. Sobre el día del Señor, no hace falta que preguntemos que si ese es el día del Señor. Sabemos por el libro de Apocalipsis que los juicios de las trompetas, los juicios de las copas, esas cosas que van a suceder, cosas que nunca han sucedido y para las que no hay ninguna otra explicación, salvo que son la ira de Dios. Cuando estés en la ira de Dios, no hace falta que le preguntes a alguien, ¿tú crees que esta es la ira de Dios? Va a resultar, y aquí viene la palabra clave, dolorosamente obvio que esa es la ira de Dios. Gracias a Dios, nosotros no estaremos en esa situación si somos creyentes, si hemos aceptado el Evangelio. Eso no es lo que ellos preguntaron. Ellos dijeron, como estaban siendo perseguidos, oye, ¿nos quedamos por fuera del día de Cristo? ¿Quedamos fuera del rapto, de la esperanza bendita? Y Pablo les dijo que no cambiaran su punto de vista, su perspectiva, que no se perturbaran ni dejaran que nadie los engañara, diciendo que ese día había llegado, que ya había pasado el rapto, la esperanza bendita, porque él les dijo que cosas tenían que pasar primero. Seamos claros en esto. Verso 3. No dejen que alguien, es decir, que nadie, los engañe de ninguna manera. Creo que eso queda muy claro. Y él dice esto porque sabemos que el Mesías nos enseñó sobre esto. En los tiempos finales, cerca de ese tiempo, y ya estando en él, habrán muchos falsos maestros, muchos falsos profetas, y también muchas, pero muchas personas que estarán proclamando ser el Mesías. Todo eso será falso. Creo que es muy significativo que actualmente, cuando esto está siendo grabado, hay un movimiento que dice que Dios ha restaurado a los apóstoles y a los profetas. Esto sienta las bases para falsos maestros, para que esos falsos profetas y maestros digan que vienen con autoridad, que son apóstoles enviados por Dios, pero no lo son. No de esa manera en que lo fueron los primeros apóstoles. No tienen esa autoridad. Todos somos hermanos. La autoridad está en esta palabra, no en un hombre o en una mujer. Ellos son peligrosos. Tengan eso claro. Seguimos. No dejen que nadie los engañe de ninguna manera, porque no habrá de venir. Ahora, este lenguaje es un poco confuso. El día de Cristo no llegará, no ocurrirá hasta que ocurran primero unas cosas. ¿Y cuáles son esas cosas? Bien, aquí lo dice. Ese día no llegará hasta que primero venga la apostasía. ¿Qué es la apostasía? Esa palabra se refiere a una partida, a una salida. Tengo un amigo a quien respeto mucho, pero discrepamos en este asunto. Eso está bien. No por eso dejaremos de ser amigos ni de respetarnos mutuamente. Pero él dice, y como él, hay otros que dicen que esa apostasía no son las falsas doctrinas, sino que esa palabra es solo para referirse a una partida, es cierto. Pero ellos dicen que es la partida, es el rapto, que esa apostasía se refiere al rapto. No es así. ¿Saben dónde aparece el término apostasía en la Escritura? Aparece, por ejemplo, en Hechos 21, verso 21, donde Pablo es acusado de herejía, de enseñar falsa doctrina, de alejarse de la verdad de la Torá y enseñar falsedades. Y Pablo no había hecho tal cosa. Fue acusado falsamente de apostasía. Asimismo, en Mateo, por ejemplo, Mateo 5, el Mesías habla sobre el divorcio y dar certificados de divorcio. Y él llama a eso certificado de apostasía. ¿Por qué? Porque eso es alejarse del matrimonio y abandonar eso que es bueno y partir hacia algo que no es bueno, algo que proviene de la desobediencia. Así que Pablo dijo, antes de que venga el día de Cristo, el rapto, él dijo, primero vendrá la apostasía, y la apostasía, luego de decir esto, la apostasía debe venir primero. Y esa es una conjunción importante, porque une la apostasía como la base, como algo que sienta las bases para otro evento. ¿Y cuál será? Y el hombre de pecado se haya manifestado. Vean que manifestado está en pasado. Algo lo ha causado. ¿Y qué lo causó? La apostasía. Ambas cosas están vinculadas. Y noten algo más. Ese que es llamado el hombre de pecado también es llamado el hijo de perdición. ¿Y qué es esa manifestación? ¿Cómo es que él se da a conocer? Aquí nos lo dice. Ese que se opone y se exalta a sí mismo por encima de todo lo que se llama Dios o que se adora. Tanto que él, en el templo de Dios, pero literalmente no es la palabra templo, pues esa sería Girón. Esta es la palabra neos. Aquí está la forma neón, que está en acusativo. Así que la palabra es santuario, el santuario de Dios. Por eso es tan importante prestarle atención al idioma original. No dice templo, sino santuario, refiriéndose al lugar santísimo. Lo que Pablo hizo aquí es algo que hacía a menudo. Para poder sostener lo que el Espíritu Santo le ha inspirado a escribir, él usaba el Antiguo Testamento. Cuando leemos en este verso, véanlo con atención, leamos el verso 4, donde dice en el medio del verso 4, «El que se opone y se exalta a sí mismo por encima de todo lo que se llama Dios o que se adora, que él se sienta como Dios en el templo, en el santuario de Dios, manifestándose a sí mismo como si fuera Dios». Aquí Pablo se estaba refiriendo al libro de Daniel, capítulo 11, versículo 36. Si eres sabio, pausarás el video y consultarás ese versículo para ver cuál es la conexión, para ver la consistencia. Entonces, Pablo dijo que antes de que llegue el día de Cristo, ¿qué pasará? Vemos que sucederá la manifestación del hombre de pecado, el hijo de perdición, el que comete la abominación desoladora. Cuando se habla de la abominación desoladora por primera vez, en el libro de Daniel, capítulo 9, él solo nos da ese nombre. Es más adelante, en los capítulos 11 y 12, donde él la define, donde nos da una descripción. Y es que él entrará al lugar santísimo, al santuario de Dios, y se sentará sobre el arca de la alianza. Y allí proclamará que él es Dios y que debe ser adorado. Ese evento va a suceder. ¿No es interesante que el mismo Yeshua, en Mateo 24, dijo que antes de que llegara el fin? ¿Y a qué fin se refiere? Al fin de la era de la iglesia, porque les está hablando a los discípulos. Les dijo que serían perseguidos. Todas esas cosas horribles pasarán. Serán traicionados, los entregarán para ser ejecutados, pero antes de que llegue el fin, el evangelio será predicado, el evangelio del reino, en todas las naciones. Entonces vendrá el fin. Y les dijo, cuando ustedes, aún hablando con los discípulos, cuando vean la abominación desoladora que fue dicha por Daniel, observen el pronombre, segunda persona del plural, ustedes, cuando ustedes vean, refiriéndose a los creyentes. Y justo después de esa abominación desoladora mencionada en Mateo 24, 15, él se vuelve a Israel, porque el rapto ya ha sucedido en ese momento. Por la renuencia de Israel a aceptar al anticristo, Israel entrará en ese periodo de la angustia de Jacob. Así que aquí vemos que antes del día de Cristo, vean, esto es lo que mucha gente hace. Hay un conocido maestro del área de Los Ángeles que hizo un video sobre esto e hizo un excelente trabajo señalando muchas verdades bíblicas bien fundadas. Y él señala eso que estamos hablando en esta sección. Por ejemplo, en los versículos 3 y 4, donde se habla de la apostasía, la revelación del hombre de pecado y la abominación desoladora, él dice que todo pasa en ese punto medio. Pero él dice que eso no tiene nada que ver con el rapto. Según él, el rapto sucede antes de que empiecen los últimos 7 años. Y esto es después. Mi argumento es el siguiente. El contexto es el día del Mesías. Ellos no estaban preguntando qué era lo que iba a dar inicio a esa ira de Dios. ¿Cuál evento? Ellos no estaban preguntando eso. Ellos querían saber sobre el día del Mesías, sobre el rapto. Y Pablo les dice que ese día no llegaría hasta que viniera primero la apostasía, que está conectada con la manifestación del anticristo, ese hombre de pecado, el hijo de perdición. ¿Quién se dará a conocer? ¿De qué forma? Él se dará a conocer al cometer la abominación desoladora de la cual nos habla Daniel en Daniel 11:36, entrando al santuario y autoproclamándose Dios para que toda la gente lo adore a él. Eso fue lo que Pablo dijo. Él estaba retomando lo que Daniel había revelado. Ahora pasemos al versículo 5. ¿No se acuerdan que cuando estaba todavía con ustedes, yo les decía estas cosas? Verso 6. Luego de haber hablado durante unos 22 minutos, Ya estamos listos para los dos versículos principales. Y lo que quiero que vean es que Pablo no está revelando quién es el que detiene al anticristo, sino lo que esta persona hará. Lo diré de nuevo. Pablo no está interesado en revelar quién es aquel que detiene, sino más bien en lo que éste hace. Veamos el versículo 6. Y ahora, esta es la palabra en griego nun, que significa en este momento. Y lo que él está diciendo aquí es, ahora, en este momento, quiero revelarles algo más a ustedes. ¿Y qué es? Eso que detiene. Hemos llegado al asunto en cuestión, lo que detiene. Muchos que enseñan sobre esto ignoran un hecho. Esta persona de Los Ángeles hizo un trabajo excelente al mantenerse fiel al texto en estos dos versos que vienen. Él quería tomar todo este asunto como si no estuviera vinculado al rapto, lo cual creo que es incorrecto según lo que es el día de Cristo. Él quiere ponerlo como que es el día del Señor, pero eso no encaja en el contexto. Las pistas nos las da el texto cuando habla de que nos reuniremos juntos en Él, y el término día de Cristo. Pero dejando eso a un lado, él señala que en el verso 6 tenemos un participio. Un participio es un verbo y un adjetivo que han sido combinados. Esa es la mejor descripción de un participio. ¿Qué hace un verbo? Un verbo se refiere a una acción. Y un adjetivo es una partícula que describe. Este describe al que realiza la acción. Eso es muy frecuente en el idioma griego. Y aquí lo importante es que este participio es neutro. ¿Y qué significa eso? Bien, quien quiera que sea el sujeto, quien sea o lo que sea, es neutro. Esto elimina a la iglesia, porque la iglesia es un sustantivo femenino. Así que esto no puede referirse a la iglesia. Y si tú, por ejemplo, y estoy de acuerdo con esta persona, si tú crees que el rapto ocurre justo antes de esos últimos 7 años, y el evento al que él se refiere está en el medio, pues claro, eso no tiene nada que ver con la iglesia. La iglesia no puede ser eso que detiene. Así que quien diga que la iglesia es lo que detiene, está en un grave problema. Bien, leemos aquí, verso 6. Y ahora, eso que detiene, ustedes conocen por la manifestación de Él, para que Él se manifieste a su tiempo. Lo leeré de nuevo. Este es el problema. La mayoría de la gente entiende este pasaje de esta manera. Y eso que detiene, ustedes conocen. Unen el ustedes lo saben o conocen con eso que detiene. Mucha gente dirá que eso se debe a que quizás Pablo se los había revelado anteriormente. Puede que sí, puede que no, no lo sabemos. Él les enseñó cosas, y el verso anterior, el verso 5, dice, ¿no se acuerdan de que cuando estaba todavía con ustedes, les enseñé estas cosas? Así que puede ser que ya se lo había dicho, pero nosotros no lo sabemos y el texto no lo revela. Pero la clave aquí es esta. Esta frase, hoy date, no va junto con saber o conocer lo que detiene. No debemos leerlo como si dijera, y ahora ustedes conocen lo que detiene. No está en ese orden. Dice, y ahora eso que detiene, y luego sigue diciendo, ustedes conocen por qué detiene. Lo hace para que Él, refiriéndose al anticristo, se manifieste a su tiempo. Así que lo que sabemos no es quién es el que detiene, sino que sabemos por qué Él lo detiene. O mejor dicho, por qué eso, en este caso es neutro, por qué eso detiene. Y lo hace para que el anticristo no se dé a conocer antes de su tiempo. ¿Quién fija ese tiempo? no es el anticristo, no es Satanás, sino Dios. Dios dice, tú serás detenido. ¿Quién o qué lo detiene? No lo sabemos. ¿Por qué está siendo detenido? Eso sí lo sabemos. Él dijo, ustedes saben que es para que Él se manifieste en su tiempo. Así que lo que detiene en el versículo 6 es neutro. Se refiere a eso, algo que puede ser una fuerza, un poder o un sustantivo que está en género neutro. Luego dice en el versículo 7, porque el misterio de la anomia. Esta palabra anomia o ausencia de ley es muy importante. Es una palabra que describe a alguien o que caracteriza a aquello que va en contra de la Torá. La palabra ley, nomos, en hebreo es Torá. Así que significa estar en contra de la ley. Lo que aprendemos es esto, que el anticristo es un hombre sin ley. Él está en contra de la Torá. Así que es muy peligroso tener una teología que va en contra de la Torá, que ves que es mala, pues estarías de acuerdo con el anticristo. Es ese espíritu, es ese carácter el que va a caracterizar realmente la obra del anticristo. Volvamos a lo que Pablo dice aquí en el verso 7. Porque ahora el misterio de la ausencia de ley ya está obrando. Eso era cierto en su época y es cierto ahora. El anticristo no se ha dado a conocer, pero la característica, el comportamiento, la actitud del anticristo, su carácter, ha estado y sigue funcionando poderosamente en este mundo. Es por eso que es un mundo de oscuridad, un mundo de pecado, un mundo de falsedad, un mundo de tinieblas, porque el carácter del anticristo está obrando en este mundo. Luego continúa, únicamente, y es la palabra monón. Monón viene de mano, que en griego significa uno o únicamente. Únicamente, vean lo que dice, el que detiene. Ahora, el que detiene está en tercera persona, en género masculino. Así que sería él. Hay un maestro de la Biblia que siempre está diciendo que lo que detiene siempre es un él, y señala que el pronombre que se usa para describirlo es la palabra griega jo. Pero el problema es que eso es en este verso. Él ignora totalmente lo que dice el verso 6, donde el pronombre que lo describe es la palabra to, no jo, sino to, en neutro. Así que esto deja ver una descripción diferente del mismo ente que detiene. Habla de su poder para detener y su poder para impedir que se manifieste antes de su tiempo. Pero en el versículo 7 dice, porque el misterio de la ausencia de la ley ya está obrando. Únicamente él, el que lo detiene, dice aquí, ese que lo detiene ahora, lo está haciendo ahora y lo seguirá haciendo hasta que fuera del medio, él esté. Ahora bien, este es el problema. Espero que me hayan seguido hasta aquí y deberían revisar muchas traducciones. Muchas veces las personas que enseñan sobre esto en sus videos dicen que el que detiene es removido, pero no es removido. Esto va en línea con la falsa doctrina de que el que detiene está relacionado de algún modo con la iglesia. Ellos dirán que es el Espíritu Santo. Y yo no veo problema en eso, porque la palabra griega que se usa para decir Espíritu Santo es la palabra neuma. Y si saben griego, sabrán que esa terminación ma identifica a un sustantivo neutro. Así que la fuerza podría ser el poder del Espíritu Santo que lo detiene. pero en el verso 7 se usa el pronombre Él para referirse al Espíritu Santo. Y nuestro amigo de California señaló que el Espíritu Santo se describe en género neutro y también en género masculino. Así que podría tratarse de una referencia al Espíritu Santo en este pasaje. Pero no podemos ser dogmáticos con eso. Y esos que enseñan que el Espíritu Santo es removido, tenemos que entender que el Espíritu Santo es parte de la Trinidad, por tanto es omnipresente. Está en todas partes, no puede ser removido. Y no debemos asociar al Espíritu Santo, definirlo con la iglesia, diciendo que si el Espíritu Santo es removido, la iglesia debe irse con él. Eso es absurdo, es herejía unirlos de esa manera tan cercana. Ciertamente los que son parte de la iglesia tienen al Espíritu Santo, o no serían parte de la congregación de los redimidos. Pero el Espíritu Santo está más allá de la iglesia. Es importante que veamos eso. Así que lo que la Escritura dice aquí es simplemente, verso 7, porque el misterio de la ausencia de la ley ya está obrando. Únicamente Él, quien detiene ahora, es otra palabra que significa ahora, la palabra arti, no es la palabra nun, hasta ek mesos. Esto está en genitivo porque la palabra ek siempre está en genitivo, así que va con el genitivo de meso. Ek mesos significa fuera del medio. Y eso no tiene nada que ver con remover, sino con hacerse a un lado. Véanlo de esta manera. Dos hombres van caminando y se bloquean uno al otro hasta que uno se haga a un lado. Él no ha sido removido, él no ha sido extraído de allí, solo se hace a un lado. Y es una referencia a que el Espíritu Santo simplemente permite que se manifieste el anticristo. Así que dice, él está detenido ahora hasta que se haga a un lado. Y ese hacerse a un lado es lo que, según yo creo, le va a permitir al anticristo cometer la abominación desoladora. Y esa abominación desoladora, con base en lo que dijo Pablo, será el último evento que la congregación de los redimidos verá. Eso pasa en el punto medio, pero el rapto sucede poco después. Nadie sabe el día ni la hora. Pero lo que vemos es que todo el que quiere situar eso antes de la semana 70 de Daniel tiene un problema teológico. Dicen, ¡ah! Esto está hablando del día del Señor. No. Eso está hablando del día de Cristo. Tienen que decir lo que Pablo estaba diciendo al darles esas señales, unos pocos indicadores de que ese día no ocurrirá hasta que pasen estas cosas. Ellos se ven forzados a decir, como fue el caso de mi amigo de California, que todas estas cosas no tienen relación con el rapto. Y el corazón de esa pregunta que Pablo estaba respondiendo tenía que ver precisamente con el rapto. Eso es solo un ejemplo de personas que quieren aferrarse a una doctrina teológica a toda costa, incluso si para eso tienen que causar confusión y dejar de respetar la finalidad del texto, eso que el texto buscaba responder. Debemos ser personas que se toman el estudio de la palabra de Dios con la mayor seriedad. Cierro con eso. Gracias por acompañarnos.
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2: 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Que el Señor te bendiga en Yeshua HaMashiach, Jesús el Mesías, mientras caminas con Él. Shalom desde Israel.
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2: If you were to be asked,
3: si te preguntaran, ¿cómo describirías al Mesías? ¿Qué responderías? Y me refiero al Rey de Reyes, al Señor de Señores, al León de la tribu de Judá. ¿Y sabías que la mayoría de las personas a las que se les ha pedido describirlo, sin utilizar palabras religiosas o espirituales, sino simplemente adjetivos que podríamos utilizar para describir a otras personas, ¿sabes cuál es la respuesta más frecuente que ellos dan? La palabra amable. Bien, el día de hoy, en nuestro estudio del libro de Mateo, vamos a ver al Mesías siendo cualquier cosa menos amable. Y de hecho, cuando el Mesías regrese al final de esta era para establecer su reino, y lo que diré está firmemente respaldado en el libro de Apocalipsis, él no vendrá de una manera amable, sino que vendrá de la manera más intensa. ¿Por qué? Porque él está apasionado por la voluntad de Dios. Así que ustedes y yo debemos hacernos una pregunta sumamente importante. ¿Estoy yo también apasionado con intensidad? ¿Estoy realmente comprometido con las cosas de Dios? Porque si no lo estamos, no seremos hallados fieles cuando el Hijo del Hombre regrese. Y quizás esa sea una de las razones por las cuales él mismo preguntó, cuando el Hijo del Hombre regrese, ¿encontrará fe en la tierra? Mi esperanza es, y el propósito de estos estudios, es que nosotros seamos animados y entrenados con el fin de ser hallados fieles. Bien, dicho esto, toma tu Biblia y ve conmigo al libro de Mateo, capítulo 21. Libro de Mateo, capítulo 21. Hemos visto que Yeshua ha dejado Galilea. Ahora está en Judea, es decir, ha venido a las regiones de los alrededores y ahora se encuentra en Jerusalén. De hecho, vamos a ver apenas al iniciar nuestra escritura que él ingresa en el templo. Y quiero que prestes mucha atención a lo que él hace y también a lo que él dice. Una vez más, vamos a Mateo, capítulo 21, desde el versículo 12 en adelante. Y Yeshua entró. Presten mucha atención. No solamente dice que entró al templo, sino al templo de Dios. El mismísimo lugar donde la presencia de Dios, de una manera única y especial, de manera especial, la presencia de Dios estaba en ese lugar. Y ahora, su Hijo unigénito, aquel que fue enviado al mundo para llevar a cabo su voluntad, se encuentra en el mismo lugar. Y noten su comportamiento. Él no llegó a enseñar. Él llegó para poner orden en el lugar. Y lo que vemos aquí es, una vez más, que él con intensidad, con pasión, se ha entregado a poner orden en la situación. Cuando te acercas a él con humildad, cuando te acercas comprometido y apasionado, para que el orden de Dios sea el orden en tu vida, él se moverá, él responderá, y lo que hace aquí es un testimonio de eso. Él no hizo algo popular. A la mayoría de la gente no le gustó lo que hizo, pero vamos a ver que hay un resultado cuando el orden de Dios es aceptado. y mucho más cuando el orden de Dios es establecido. Y llegarán momentos cuando Dios te llamará a ti a ser la persona que establezca, que haga, que se conduzca en una manera para que la voluntad de Dios se cumpla. Mira de nuevo. Yeshua entró al templo de Dios y expulsó a todos los que vendían y compraban en el templo. Y las mesas de los cambiadores de dinero, él volteó, así como también las sillas de quienes vendían palomas. Y les dijo, noten el verso 13, con frecuencia, cuando el Mesías hablaba, citaba las Escrituras. Y no me refiero al Nuevo Testamento que estaba siendo escrito, sino a lo que fue escrito en la Biblia hebrea, la Tenaj. Y aquí él cita las Escrituras. Noten lo que dice verso 13. Está escrito, mi casa será llamada casa de oración. Eso es lo que él quiere. Él quiere que este lugar en el que habita de manera única la presencia de Dios, él quiere que el pueblo sepa que puede venir y experimentar a Dios. Pero noten lo que había sucedido. Habían compras y ventas, mesas de cambio de monedas. Era un lugar de negocios, de comercio, no de búsqueda espiritual. Y por lo tanto, él actuó de la manera más inusual. Fue cualquier cosa menos amable. ¿Qué hizo? Él expulsó, él echó físicamente a todos los que estaban comprando y vendiendo en el templo. Y las mesas de quienes cambiaban dinero y las sillas de los que vendían palomas y pichones, él las volteó y habló con autoridad. ¿Con qué autoridad? La autoridad de su Padre Celestial, lo que dice en la palabra de Dios, mi casa es casa de oración y así será llamada. Pero ustedes la han convertido en guarida de ladrones. Ahora, no solo habían personas utilizando la verdad espiritual para obtener ganancias financieras, sino que lo hacían ¿cómo? De manera deshonesta. Y me dirás, ¿cómo lo sabes? Porque él habla de ellos y dice sobre los que negociaban allí que han convertido el lugar en guarida de ladrones. Ellos estaban robando. Y en el nombre de Dios. Y vemos que Yeshua no estaba dispuesto a tolerar esto. Y cuando vuelva de nuevo, habrán muchas personas. Pablo habla sobre esto, por ejemplo, en 2 a los Corintios, cuando dice que la mayoría de la gente, que muchos comercian, es decir, convierten en negocios la palabra de Dios. Pero Pablo dice que él, con sinceridad, con total transparencia, él afirma que ellos comparten la palabra de Dios. Pablo era compasivo, pero era apasionado por la palabra de Dios y estaba comprometido con la verdad de Dios. ¿Y de dónde recibió esto? De su Señor y Salvador. Nosotros vemos que el Mesías, él habla y dice, ustedes han convertido mi casa, la casa de mi Padre Celestial, que es llamada casa de oración, y si leemos la cita completa, para muchas naciones, dice, para todas las naciones, ustedes la han convertido en una guarida de ladrones. Verso 14. Y noten la respuesta. Después de hacer esto, dice, que los ciegos y los cojos vinieron a él en el templo y él los sanó. Esto es muy importante. Muchas personas, si ves muchos comentaristas, ellos te llevarán a 2 Samuel 5:8, donde dice que los que eran ciegos y cojos no podían estar en el templo. Pero aquí está el problema. La mayoría de quienes citan esto no hacen un estudio diligente. ¿Por qué? Porque cuando David dijo eso, no se trataba de aquellos que estuviesen físicamente ciegos y que no pudiesen caminar, sino que lo dijo con respecto a aquellos que traían ídolos. Ídolos que, según la Biblia, no pueden ver aunque tienen ojos, no pueden caminar aunque tienen pies. Ellos no tienen poder alguno. Él hablaba de que los ídolos no serían permitidos en el lugar de adoración. Esto es totalmente diferente. Lo que vemos aquí es que después de que Yeshua pusiera orden en la casa, los ciegos y los cojos se acercaron a él y querían orar. ¿Y cuál fue el resultado de sus oraciones? Dios se movió con poder. ¿Cómo? Tal como dice aquí. Y él los sanó. Verso 15. Pero, en contraste con este gran milagro, dice, pero el sumo sacerdote y los escribas, viendo, y la palabra aquí es un término para estar maravillado, en referencia a las cosas que producen que tú te asombres, y habla sobre los milagros que él acababa de hacer entre los ciegos y los cojos. Ellos vieron eso, pero en vez de reconocer quién era él, esta era una profecía mesiánica. Sanar a los ciegos y a los cojos, eso fue lo que Isaías predijo que haría el Mesías. Pero en vez de prestar atención a las Escrituras, una Escritura que estaba cumpliéndose ante sus ojos, en vez de ver eso, ¿qué hicieron? Mira de nuevo. Viendo, hablando del sumo sacerdote y los escribas, viendo los milagros que él hizo y que los niños aclamaban en el templo, diciendo, Hosanna, eso es Hosanna, al Hijo de David, es decir, sálvanos, por favor, oh Hijo de David, el cual es un término que, como hemos dicho antes, se refiere al Mesías. Cuando ellos vieron y oyeron esto, noten lo que dice la Escritura al final del verso 15. Ellos se enojaron, se indignaron, no estaban contentos. Te pregunto, ¿no crees tú que Dios se agradaría con la sanidad de estas personas que eran ciegas y que no podían caminar, que vivían en tales circunstancias y dificultades? ¿No crees que Dios se agradaría? Yo sé que sí. ¿Cómo? Porque fue el poder de Dios por medio de su Hijo quien produjo estas cosas maravillosas. Lo interesante, como dije, es que la palabra bíblica tiene que ver con maravillarse de algo. Y esto debería literalmente causar que una persona piense, que considere lo sucedido. Pero ellos no lo hicieron. Ellos solo se preocupaban por sus propios objetivos. Verso 16. Y le dijeron, ¿oyes lo que estos andan diciendo? Pero Yeshua les respondió, sí. ¿Y no han leído, de nuevo, qué hace Jesús? Cita las Escrituras. Todo lo que él decía, todo lo que él hacía, se basaba en la verdad de las Escrituras. Dice, ¿no han leído jamás que de la boca de los bebés, de los infantes y de los que están siendo amamantados, que tú, y esta es una cita de las Escrituras con respecto a Dios, que tú has preparado alabanza? Esta palabra, preparar alabanza, está en la mitad, lo cual puede ser entendido como algo reflexivo. Es decir, tú has preparado la alabanza y la alabanza es para ti mismo. Algunas Biblias lo traducen y realmente llegan al corazón del asunto, diciendo que Dios, que Él se ha preparado la alabanza para sí mismo. ¿Y cómo lo ha hecho? Al hacer que se cumpla su voluntad. La alabanza viene de la voluntad de Dios, del cumplimiento de las Escrituras. Veamos el verso 17. Y los dejó y salió afuera, fuera. Y de nuevo, la mayoría de las Biblias no lo expresan así. Pero cuando vemos el texto literalmente, estoy traduciéndolo del griego, dice aquí lo siguiente. Él salió fuera, afuera. Esta palabra aparece dos veces. ¿Por qué? La primera vez como prefijo al verbo y la segunda vez aparece independiente. es redundante, pero muestra algo. La Escritura nos enseña de una manera inusual, pero las cosas inusuales tienen revelación, que Él no quería tener nada que ver con este lugar, ni con ellos, con estos líderes corruptos, quienes no reconocían el mover de Dios en medio de ellos. Dejándoles, salió afuera de la ciudad, a Betania, o Betania, y se quedó allí. Verso 18. Ahora llegamos a una de mis escrituras favoritas. Pero temprano en la mañana, él regresó a la ciudad y tuvo hambre. Y viendo una higuera en el camino. Hemos visto muchas veces en nuestro estudio de Mateo este término, en el camino. Y esto significa el camino de Dios para llevar a cabo la voluntad de Dios, los propósitos de Dios, los resultados de Dios. En última instancia, esta frase tiene implicaciones de reino. Cuando vemos esto, debemos pensar, este pasaje aquí, como él ha dejado el área del templo y se ha ido afuera, fuera de la ciudad, debemos observar todo esto. Él salió al Monte de los Olivos, a ese lugar llamado Betaní o Betania, que significa la casa de los afligidos. Y allí él pasó la noche, y ahora mira de nuevo. Temprano en la mañana, regresó a la ciudad y tuvo hambre. Y este término importante, he aquí.

árboles en un contexto de reino. Y cuando lees sobre los árboles en el reino de Dios, en la Nueva Jerusalén, esos árboles en el reino de Dios, en la ciudad santa, en la Nueva Jerusalén, esos árboles darán fruto 12 veces al año, cada mes. Es decir, siempre será temporada de cosecha. Esto nos habla sobre las expectativas del reino de Dios. ¿Cuáles son? Que seamos fructíferos. ¿Cuándo? Siempre. Esta higuera no se está comportando como un árbol de reino, sino como un árbol que está sujeto a este mundo. Permíteme decirte, cuando te sometes a la voluntad de este mundo, no estarás produciendo fruto. Este era el problema del liderazgo, de aquellos que vendían y compraban en el templo. Ellos hacían lo que el mundo hace. Negocios. Hacían dinero. Y si tenían que hacer un poquitín de trampa, bueno, todos lo hacen. Es el camino del mundo. Pero escucha esto. No es ese el camino de Dios. No refleja la justicia ni el carácter de Dios. Y de nuevo, ¿será esto un ejemplo del Mesías como ese amable y sutil Salvador? No lo será. Aquí vemos a alguien que está apasionado por el resultado del reino. Justicia, santidad, rectitud. Entonces, él se acerca a esta higuera y dice, mira el verso 19. Pero no encontró nada, literalmente nada encontró en ella, excepto hojas nada más. Y le dijo, ya no más de ti fruto habrá por siempre. Entonces dice, sobre ti, oh higuera, nunca jamás habrá fruto por siempre. Eso es algo muy intenso. ¿Por qué? Porque él está esperando un reino activo, no que las cosas estén sujetas a la manera del mundo. Entonces, él le dice esto a la higuera, y noten lo que pasa, al final del verso 19. Y fue seca. No dice que se secó por sí misma, sino que algo hizo que se secara de inmediato la higuera. Verso 20. Los discípulos, viendo, estaban asombrados y decían, ¿cómo tan rápido esta higuera se secó? Esto no pudo ser algo natural. Aquí está el mensaje para nosotros. Cuando estamos bajo su autoridad, cuando vivimos bajo su unción, la unción del Espíritu de Dios, vamos a descubrir que no nos comportaremos naturalmente, sino sobrenaturalmente. Vamos a actuar de acuerdo con la voluntad de Dios. Eso es lo que implica el mensaje. Eventualmente, este árbol no dio fruto, pero al final se cumplió la voluntad de Dios. ¿Cuándo? Cuando Él lo juzgó, cuando Él lo condenó. El árbol experimentó la condenación del Señor. Se secó de inmediato. Y de nuevo, verso 20. Y viendo esto, los discípulos se asombraron diciendo, ¿cómo tan rápido se secó esta higuera? Verso 21. Pero Yeshua, en contraste con sus pensamientos, Él responderá la pregunta. Pero Yeshua, respondiendo, les dijo, amén, es decir, ciertamente, de cierto les digo, si ustedes tienen fe. Y recuerden, la fe no es lo que tú crees. La fe es cuando crees específicamente en la verdad. ¿Y dónde se encuentra la verdad? La verdad se encuentra únicamente en este libro, en las Escrituras, la Santa Biblia. ¿Por qué la llamamos Santa Biblia? Biblia simplemente significa libro, pero santa significa apartada para las cosas de Dios. Si yo quiero ser alguien que vive comprometido con el plan de Dios, necesito leer este libro.
a los que

0: no están apasionados con el plan de Dios, este libro les dará igual. Estaba escuchando hace algunas semanas a alguien hablar, y era increíble para mí que este sujeto estuviera hablando sobre las buenas noticias. Estaba hablando sobre el Evangelio. Y cuando se refirió a la verdad, lo que este hombre dijo básicamente fue, «Saben, el problema hoy en día es que todos tenemos diferentes perspectivas de lo que es la verdad. Dejemos eso a un lado, porque lo más importante es conservar la unidad». ¡Qué engañador! Cuando dejamos de lado la verdad, no hay unidad. Lo que habrá será un caos. La única manera para lograr la unidad es que aceptemos la verdad, y cuando la gente no la acepta, es una señal de una de dos cosas. O debemos amarlos y discipularlos, ayudándolos a crecer y madurar para que reciban la verdad, quizás hasta para que sean salvos. O es una señal de que ellos son rebeldes, que están en contra de los planes de Dios y que no deben estar en nuestra congregación, en nuestra iglesia. Eventualmente, como dice Juan, ellos saldrán de nosotros porque jamás pertenecieron a nosotros. Presta atención, dice aquí. De cierto les digo que si tienen fe y no dudan, no duden de este libro, no duden de la verdad de Dios. Cuando dudas, ¿sabes qué haces? Estás invitando al enemigo a oprimirte, a engañarte, a tomar autoridad sobre tus pensamientos, y si eso pasa, él tendrá autoridad sobre tus acciones y tus obras. Y demasiadas personas dudan de la palabra de Dios. Este libro es la verdad. Este libro fue inspirado de manera perfecta por el Espíritu Santo. Fue inspirado enteramente y sin errores por Dios mismo. Así que dice, no duden. Verso 21. Pero no solo esto, y esto aquí se refiere al milagro de la higuera. No solo el milagro de la higuera ustedes harán, sino también a esta montaña le dirán. Hablamos sobre esta expresión hace unas semanas, y mencionamos que la montaña en el corazón de este pasaje es el Monte de los Olivos. ¿Por qué el Monte de los Olivos? Porque está relacionado de manera única con el ministerio del Mesías. Sabemos que cuando el Mesías venga por segunda vez para establecer su reino, cuando sus pies, y me refiero a Zacarías capítulo 14, cuando sus pies toquen el Monte de los Olivos, ¿sabes lo que pasará? Esa montaña se dividirá en dos. Un lado de la montaña se desplazará hacia el Mar Muerto y el otro lado hacia el Mar Mediterráneo. Cuando eso suceda, ¿cuál será el resultado? El reino de Dios. Entonces dice, si ustedes no dudan, sino que de verdad creen, no solo podrán maldecir una higuera, sino que también le dirán a esta montaña, levántate y arrójate al mar, y será hecho. Es decir, es la fe, el compromiso, la pasión con la verdad de Dios, la que producirá el reino de Dios. Un verso más y terminamos. Verso 22. Y todo lo que pidan en oración. Te pregunto algo. Espero que estés pidiendo que se haga la voluntad de Dios. Tú no estás pidiendo cosas que estén en conflicto con la voluntad de Dios, ¿verdad? Eso sería algo muy tonto. Así que cuando dice, todo lo que pidan, si estás operando en la fe, es decir, bajo la verdad de Dios, tu oración estará en acuerdo con Dios, y por lo tanto dice, todo lo que pidas en oración, creyendo, no tengas duda al respecto, creyendo. ¿Cuál será el resultado? Lo recibirás. Dios moverá montañas con el fin de que su voluntad se cumpla en tu vida, que tú te conviertas en parte activa de los propósitos y de las promesas de Dios. pero no sucederá hasta que te conviertas en alguien en verdad apasionado, comprometido, intenso por las cosas de Dios. Si no eres así, este es un gran motivo de oración. Ora para que vivas apasionado por los propósitos de Dios. Shalom desde Israel.
1: Shalom from Israel.
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0: Una pregunta teológica muy importante es, ¿tiene el hombre libre albedrío? ¿O solo creemos que tomamos decisiones, pero en realidad Hashem está en control total de cada pensamiento y de cada cosa que hacemos? Esta noche estudiaremos el libro de Génesis, capítulo 3, y vamos a ver que, sin lugar a dudas, Dios le dio libre albedrío a la humanidad para que nosotros pudiéramos elegir. De hecho, en mi opinión, uno de los grandes poderes que tenemos es el poder de elegir, y podemos usarlo para bien o podemos usarlo para mal. En otras palabras, podemos elegir la voluntad de Dios o podemos elegir actuar y comportarnos en contra de la voluntad de Dios. Toma tu Biblia y busca conmigo el capítulo 3. En cuanto al capítulo 3, aún nos encontramos en el jardín del Edén, y sabemos que Hashem construyó ese jardín. Dios lo creó de una manera perfecta. Y en este estudio del capítulo 3, veremos que hay dos entidades allí. Una es una entidad viviente y la otra es un árbol que está vivo, pero es diferente a esa primera entidad de la que hablaremos. Y a través de esas dos entidades, se nos mostrará claramente que Dios le da al hombre libre albedrío, es decir, el poder de tomar decisiones reales. ¿Y por qué esto es necesario? Porque para que la adoración sea genuina, tiene que haber rendición. No una rendición forzada, sino una rendición voluntaria. Y si no tenemos libre albedrío, no podemos adorar a Dios. Noten lo que dice en el capítulo 3 del libro de Génesis. Leemos. Y la serpiente, la palabra es Nahash, y lo importante aquí es que, si bien se trata de la palabra serpiente, al mirar en otros pasajes de la Biblia, donde se habla de esa serpiente, está muy claro que no se trata de una serpiente normal, sino de algo diferente. Pero aprendemos algo de él a partir de la apariencia de una serpiente. Leamos de nuevo el verso 1. Y la serpiente era astuta. Esa es una palabra importante en la Biblia hebrea. Porque si leemos lo último que se dijo en el capítulo anterior, el capítulo 2, vemos lo siguiente, que los dos estaban desnudos. Estamos hablando del primer hombre y la primera mujer, Adán y Eva. Dice, los dos estaban desnudos, el hombre y su esposa, y no estaban avergonzados. En hebreo vemos que la palabra desnudo se deletrea exactamente igual que la palabra astuto. En su forma singular, tiene una puntuación para vocales distinta, pero es la misma shoresh, es decir, la misma raíz. Y debemos preguntarnos por qué. Esto es lo que debemos entender. Hasta el inicio del capítulo 3, habíamos visto que Adán y Eva, el primer hombre y la primera mujer, estaban en una posición en la que nunca experimentarían vergüenza, y hasta ese momento jamás la habían experimentado. Ellos fueron puestos en una posición en la que la vergüenza, la condenación y el castigo, ninguna de esas cosas formaba parte de la voluntad de Dios. Ahora bien, ¿Él permitió que existieran? Sí. ¿Por qué? No era su deseo, no era su voluntad, pero para que el hombre pudiera elegir, debía estar ese riesgo. En el idioma hebreo, esto es muy específico. El hombre y la mujer estaban desnudos, pero no estaban avergonzados. No había consecuencias, no sentían esa condición de desnudez. Pero noten lo que pasa. Vemos que la serpiente se describe con esa misma palabra, pero aquí significa astuta. Y era el más astuto de todos los animales del campo que el Señor Dios había hecho. Dios creó a esta criatura, Nahash, la serpiente, y le dio la capacidad de entender el mal, de entender lo que estaba fuera de su voluntad. ¿Por qué? Bien, el hombre va a tener esa misma oportunidad. Satanás ya había tomado el mal camino, ya él había elegido hacer lo que estaba en contra de la voluntad de Dios, y eso le trajo a él consecuencias eternas. Y para el hombre, es posible que también haya consecuencias eternas. ¿Por qué lo digo? Sigamos leyendo. Y la serpiente era más astuta que todos los animales del campo que el Señor Dios había hecho. Y le dijo a la mujer, es bastante significativo que el Nahash, la serpiente, le hablara primero ¿a quién? A la mujer. Bien, hasta este momento, más que todo en el capítulo anterior, vimos que el hombre tenía el liderazgo. El hombre fue creado primero y después la mujer. Recordemos que ella fue tomada del hombre, es decir, de su costilla, y Dios la formó de allí. Pero aquí vemos que se menciona primero a la mujer y ella tomará el liderazgo de esa familia. Y Satanás es el que motiva, el que causa esta situación. Dice aquí, y le habló a la mujer. Y vean lo que dice, afki. En hebreo moderno esto significa sin embargo. Pero aquí es una frase que tiene que ver con hacer una pregunta. Se plantea una duda. Aquí Satanás intenta sembrarle una duda a Eva. Y esa duda consistía en si la palabra de Dios era o no era la verdad. Él le dijo algo, y es muy importante. ¿De verdad Dios dijo que no comieran de ningún árbol del jardín? Vean lo que ella responde. Veamos el verso 2. Y la mujer le dijo a la serpiente, del fruto de los árboles del jardín podemos comer. Ella está haciendo una afirmación general, que después ella aclara en el siguiente verso, en el verso 3. Pero del fruto del árbol que está en medio del jardín, Dios dijo, no deben comer de él. Eso es verdad solo parcialmente, porque en medio del jardín había dos árboles, Es cierto que Dios les dijo que no comieran del árbol del conocimiento del bien y del mal, pero no estaba prohibido comer del árbol de la vida. Esto es lo que vemos. El árbol de la vida ha sido resaltado de manera única en el capítulo 2 y ahora en el capítulo 3. ¿Cómo ha sido resaltado? Por haber sido ignorado, por no ser mencionado. Pero es el árbol de la vida. Te haré una pregunta. Usemos únicamente el sentido común. Si deberías escoger entre la vida y el conocimiento del bien y del mal, ¿cuál elegirías? Una persona con sentido común diría, pues mira, si elijo el conocimiento del bien y del mal, moriré. Así que el árbol del conocimiento del bien y del mal es el polo opuesto del árbol de la vida. De modo que eliges la vida o eliges la muerte. Simplifiquemos esto. ¿Qué vas a escoger, la vida o la muerte? Y todo esto viene de las instrucciones de Dios. Este es el problema. La mujer va a seguir las instrucciones, no de Dios, sino de la astuta serpiente. Y ese es el problema. Y aprendan otro principio muy importante. Esa también es una elección que hacemos nosotros. O bien seguimos las instrucciones de Dios, o seguiremos las instrucciones del enemigo, las instrucciones de la serpiente, de Satanás. No hay puntos medios. Podrás decir, bueno, yo no voy a hacer lo que Satanás quiere, sino lo que yo quiero. Cuando haces eso, estás exactamente haciendo lo que Satanás quiere que hagas, y veremos eso de manera muy clara en el verso siguiente. Verso 3. Del fruto del árbol que está en medio del jardín, es decir, en el centro del jardín, Dios dijo, no coman de él, ni lo toquen, no sea que mueran. Esa es una afirmación muy importante. Es una afirmación falsa. Dios nunca les dijo a Adán, ve Java, él nunca les dijo que si tocaban ese fruto, iban a morir. No, eso lo agregó ella. Y esto es lo que comentaré al respecto. Una de las características, de las cualidades del judaísmo rabínico, es que les gusta construir barreras. En nuestra propia mente, eso suena bien. Si hay un peligro de violar un mandamiento, no quiero ni siquiera acercarme a eso. Así que le pongo una barrera alrededor para no poder acercarme y así no ponerme en peligro. Pero el problema viene al agregarle cosas a la palabra de Dios. Cuando le agregamos cosas, seguramente vendrán problemas. Así que en este pasaje, vemos que Java le está agregando a la palabra de Dios. Ella dice, Dios me dijo que si lo tocaba siquiera, iba a morir. Pero no es cierto. Así que lo que yo podría concluir de esto, no es que ella esté mintiendo, sino que no escuchó con atención. Estaba equivocada. No está manejando correctamente la palabra de Dios. Estaba recordando lo que ella creía, pero no la verdad. Ahora bien, si uno no está seguro, ¿qué hay que hacer? Ir a la fuente. ¿Por qué no incluir a Dios en la ecuación? Este es el principio. Cada vez que estoy bajo ataque espiritual, cada vez que Satanás está comunicándose y se mueve en mi contra, ¿qué es lo más prudente? ¿Ponerme a conversar con él? No, eso es insensato. Es una receta para el fracaso. Lo que necesitamos hacer es incluir a Dios en la ecuación y decir, Dios, creo que oí esto, pero ¿podrías decirme tu voluntad? ¿Cuáles son tus instrucciones para esta situación? ¿Y cómo lo hacemos? Bien, eso lo hacemos leyendo la palabra y acudiendo a Él en oración, pidiéndole al Espíritu Santo, ¿qué nos prometió Dios? Yeshua nos dijo en el libro de Juan que el Espíritu Santo nos enseñará todas las cosas, que Él nos dará la verdad. Él es el espíritu de la convicción del pecado y la convicción de la justicia. Y nosotros como creyentes estamos en una posición maravillosa. Cuando Satanás empiece a intentar confundirnos y engañarnos, simplemente podemos acudir al Espíritu Santo y nos ponemos a orar y a buscar y leer su palabra. ¿Cuál es la voluntad de Dios? ¿Cuál es la verdad? ¿Cuál es el propósito de Dios en esta situación? Pero ella no hizo eso. Pasemos al verso 4. Y la serpiente le dijo a la mujer, «Ustedes ciertamente no morirán». Se usó el verbo «no morirán» dos veces. Y esa redundancia es para enfatizar eso. Y por esa razón, se traduce como «ciertamente» o «seguramente» no morirán. Verso 5. Lo que él dijo no era verdad. Satanás es un mentiroso. Él es el padre de las mentiras, así que eso no debería sorprendernos. Él hace trampa. Y además, noten lo que hace. Él, déjenme buscar bien la palabra. Creo que la mejor forma de decirlo es que él distorsiona. Esa es la palabra. Él distorsiona el carácter de Dios. Verán, Dios quiere que tengamos vida y que la tengamos en abundancia, siempre en aumento. Esa es la naturaleza de Dios. Muchas oraciones empiezan así. Dios, eres un Dios bendito. Y eso es muy cierto. Satanás quiere decirte, no, ese no es Dios. Dios no quiere que te diviertas. Dios no quiere que estés alegre, esperanzado ni feliz. Y no es cierto. Dios sí quiere que tengamos esas cosas, pero solo las tendremos en su voluntad. Él no nos hace felices haciendo nuestra voluntad, porque nuestra voluntad no es tan buena como su voluntad. Sigamos leyendo. Está hablando Satanás. Porque Dios sabe que el día que coman de él, los ojos les serán abiertos y serán como Dios, conociendo el bien y el mal. De nuevo. Eso es verdad en parte, pero no del todo. Es decir, Dios simplemente dijo que ese es el árbol del conocimiento del bien y del mal. Y ustedes conocerán la bondad de Dios porque ya la ha provisto, pero también conocerán lo malo, eso que no está conforme a su voluntad. Eso es la muerte. Por eso les dijo, van a morir. Pero vean cómo lo presentó Satanás. Él dijo, ¿saben? Dios no quiere que sepan esto. Él no quiere que sean como Él. Dios está celoso, inseguro. Quiere mantenerlos pisoteados para Él seguir arriba. Así es como Satanás se sentía, porque Satanás quería ser más grande que Dios. Él quería llegar a la misma altura del cielo, e incluso más alto. Y Dios lo hizo caer. ¿Y qué estaba diciendo Él? Oye, Dios pisotea a las personas. Dios no quiere que seas feliz. Dios no quiere que sepas estas cosas. Dios no quiere que seas como Él. Él quiere ser el único especial. Eso no es más que una distorsión de la verdad. Y eso es lo que Satanás hace todo el tiempo. Pasemos ahora al verso 6. Y la mujer vio que bueno es el árbol para comer. Este es el problema. Ella está tomando esa decisión, está evaluando las cosas basada en... ¿Cuál es la primera palabra aquí? Es el verbo ver. Así que está tomando la decisión con los ojos. Hace algunas horas, salí con unos amigos que estaban de visita y fuimos a la tumba de Shemshon, es decir, de Sansón, y hablamos de él. ¿Y qué sabemos de Sansón? Que él tomaba decisiones con los ojos. Si veía a una mujer, decía, la quiero, ella es buena para mí. ¿Quién decía que era así? No sus padres y ciertamente tampoco Dios. No según las normas que Dios le había dado a su pueblo. Pero Shemshon, es decir, Sansón, tomaba decisiones con los ojos. ¿Y qué resultó? Un desastre. Lo mismo pasó aquí. Aprendamos este principio bíblico. ¿Qué pasa si tomamos decisiones con los ojos en vez de con los oídos? ¿Debemos ser personas que ven la palabra de Dios? No dice eso. dice que debemos ser oidores de la palabra de Dios. Al oír la palabra de Dios, podemos convertirnos en hacedores de la palabra de Dios. Pero la vista no es lo importante. No dice que camines por la vista, sino que camines por la fe. Y aquí Java estaba haciendo una mala decisión. Estaba evaluando las cosas con los ojos. Les contaré algo. Recuerdo que cuando era muy niño, mi mamá había comprado unas frutas, o al menos yo creí que eran frutas, y las puso en un tazón en la mesa. Y al entrar, vi esa manzana y pensé, ¡wow! Esa manzana es perfecta. Es la manzana más perfecta. Yo no era adulto. En aquel momento tendría unos 4 o 5 años. Y la tomé en mi mano y la mordí. Y aunque han pasado muchos años, mi mamá aún tiene la fruta de plástico con las marcas de mis dientes. Para mí, se veía muy buena. Se veía perfecta. Creí que tendría un sabor maravilloso, pero lo hice solo basándome en ¿qué? En cómo se veía según mis ojos. Así que, la comida no es buena porque se vea buena. Hay otras cualidades que deben estar presentes para que sea realmente buena para comer. Pero Java no esperó por eso. ¿Qué dijo ella? Veamos de nuevo el verso 6. Y la mujer vio que bueno era el árbol para comer, y por eso ella deseó, es decir, fue por el deseo de sus ojos. Es la palabra tava. Tava es lujuria. Vemos entonces una conexión con el deseo y la lujuria. ¿Cuál es la fuente de la lujuria? Bueno, la fuente es un corazón no regenerado, pero el corazón usa los ojos para manifestar el pecado. Sigamos leyendo. Fue el deseo de sus ojos, y además dice que ella lo codició. Eso es lo que literalmente dice. Het mem dalet. Ella codició el árbol porque pensó que era bueno para hacerla sabia o próspera. Es una palabra que puede significar ambas cosas. Y creo que las dos cosas sirven para comprenderla adecuadamente. Así que era como dice en algunas Biblias, deseable. Ella lo codició. Era algo que fue codiciado por ella. Era deseable para hacerla sabia, pensó ella. Y tomó de su fruto y comió. Y también le dio a su esposo. Y aquí está la clave. ¿Qué estaba dónde? Estaba con ella. Aquí hay algo que debemos entender. El hombre se mantuvo fuera de esa conversación entre la serpiente y Java. Adán era el hombre, su esposo, y debió haber intervenido. Él debió decirle, no hables con mi esposa. Si tienes algo para la familia, conversa conmigo. Pero él se quedó callado. Él eludió su responsabilidad. No se comportó como un hombre. ¿Qué hizo él? Él cedió su liderazgo y dejó que la mujer se encargara y tomara decisiones por la familia. ¿Y qué más vemos? Bueno, que ella comió y se lo dio a él. Y él estaba con ella. Quiero que vean algo. Hasta este momento, he tratado de serle muy fiel al texto. No he dicho mi opinión o mi propia interpretación, sino que he dejado que la Escritura se interprete a sí misma. Pero ahora quisiera darles una interpretación que creo que es correcta, pero no hay prueba bíblica de ello. Esto es simplemente lo que yo creo que es. Si la mujer hubiera dicho, «Ten, come tú del fruto», antes de haber comido ella, no creo que el hombre lo habría hecho. Fue solo porque él vio que ella comió del fruto y no murió, y él quería esa misma experiencia. Él creyó que eso lo haría sabio, que sería como Dios. Si él amaba a su esposa, él habría dicho, «No comas eso». Él habría intervenido, se lo habría quitado de las manos y le habría dicho, «Cariño, yo te amo. Esto es peligroso. Dios dijo que no comiéramos de esto. Pero no hizo nada. Él se quedó callado. Y les diré algo. Muchas familias resultan muy perjudicadas por el enemigo, por las trampas de Satanás, porque el hombre se queda callado, porque evade su responsabilidad, porque no actúa como un líder piadoso, porque no ama a su esposa, porque no ama a sus hijos, porque si fuera así, él intervendría. Pero este hombre estuvo ausente, y cuando eso pasa, el resultado es desastroso. Resulta muy claro aquí. Veamos el final del verso 6. Dice, Imá, que significa, él estaba con ella. Dice aquí, ella se lo dio también a el hombre, literalmente a su hombre, que estaba con ella, y él comió. Verso 7. Y los ojos de ambos fueron abiertos y se dieron cuenta de que estaban desnudos. La palabra desnudos está relacionada con la vergüenza. Ellos conocieron su vergüenza. Esto es lo que quiero que vean. Lo que Dios hace por nosotros es que Él elimina la vergüenza. Porque Él nos viste. Mediante la redención, Él nos viste con la justicia de su Hijo. Hasta este momento, ellos no estaban en ese estado aún, pero ellos no habían caído en el pecado. Ellos estaban, ¿qué? Desnudos. Pero la consecuencia de esa desnudez, ellos la desconocían. Fue solo después de ese primer pecado que ellos se hicieron conscientes y susceptibles a la conciencia de la vergüenza. Verán, la vergüenza es algo que nos afecta mucho. Y hay una relación entre el pecado y la vergüenza. Hasta este momento, no había conciencia de pecado en sus vidas. Estaban desnudos, pero ellos no estaban conscientes de eso. No había vergüenza. Pero después de ese pecado, vieron la conciencia del pecado en sus vidas. ¿Y qué hicieron? Bien, veamos con atención. Sigamos con el verso 7. Y los ojos de ambos fueron abiertos, y se dieron cuenta de que estaban desnudos, y cosieron hojas de higuera, y se hicieron unos... Esta palabra significa algo como cinturón o cubierta. Aquí hay algo significativo. Ellos confeccionaron algo para cubrir su vergüenza y lo hicieron con hojas. ¿Con hojas de qué árbol? De la higuera. Esta es la primera vez que se menciona a un árbol por su nombre, a excepción del árbol de la vida y el árbol del conocimiento del bien y del mal. La higuera tiene un rol prominente en lo concerniente a tapar la vergüenza. Y espero que sepan a lo que me refiero, porque en la Escritura hay una relación entre la higuera e Israel. Se supone que Israel haga eso. Se supone que debe lidiar con las consecuencias del pecado. ¿Cómo? Enseñando la palabra de Dios, dando a conocer la redención, el mensaje del Mesías, el Evangelio. Aquí vemos que esa higuera cumplió con su propósito. Pero desafortunadamente, la higuera de Israel no hará un buen trabajo sino hasta el final de esta era. Pero quiero que sepan esto. La mejor época de la higuera es en el reino milenial. Y es por eso que tantos maestros cristianos que no saben de la importancia de Israel niegan el reino milenial. No saben nada de eso, porque las escrituras que hablan del reino milenial también hablan de Israel. Es la mejor época de Israel, y ellos simplemente no ven eso en sus teologías. Pero hay una insinuación de eso en este pasaje. Sigamos leyendo. Y cosieron hojas de higuera, y se hicieron Creo que en muchas Biblias dice delantales, pero literalmente es la palabra cinturón, jagorá, en plural. Veamos ahora el verso 8. Y oyeron el sonido del Señor Dios caminando en el jardín y en el viento o la brisa del día. ¿Y qué hicieron? Se escondieron. El hombre y su esposa se escondieron del Señor Dios en el medio del jardín, en el árbol, en medio del jardín. Esto es otra cosa que quiero que vean. Ellos estaban muy, pero muy cerca del árbol de la vida, pero no actuaron según la provisión de Dios. Y había un tiempo limitado. No pasen esto por alto. Es muy importante que vean lo que dice este pasaje. Dice que el hombre y la mujer, su esposa, se escondieron del Señor Dios en medio del árbol del jardín. Esta palabra para árbol no se refiere al árbol del conocimiento del bien y del mal, sino del otro árbol. Tenían poco tiempo para agarrar el fruto del árbol de la vida, pero no lo hicieron. No actuaron según la provisión de Dios. Y cuando no actúas según la provisión de Dios, ¿qué sucederá? Serás expulsado del jardín de Dios. Y sabemos que hay una relación entre el jardín de Dios y el reino de Dios. Eso lo vemos en el libro de Ezequiel. Bien, sigamos leyendo. Verso 9. Y el Señor Dios llamó al hombre y le dijo, básicamente, ¿dónde estás? Y él respondió, tu voz la he oído en el jardín. Luego dice, y tuve miedo por la desnudez, así que me escondí. Así que el hombre oyó la voz de Dios, ¿y qué hizo? Se escondió. Aquí hay otro principio importante. Cuando estamos en pecado, ¿qué haremos? Huiremos de la voz de Dios, o de la palabra de Dios, o de la presencia de Dios. Eso es lo que hace el pecado. Y por eso el pecado es tan destructivo, hace que nos alejemos de la presencia de Dios. Incluso aquí, Dios estaba buscando al hombre, y el hombre huyó. ¿Ven el paralelismo con nuestra vida diaria? Tomamos las mismas decisiones equivocadas y en lugar de apropiarnos de la provisión de Dios y buscar el perdón, en vez de buscar su provisión para vencer la muerte, es decir, en vez de buscar al árbol de vida, y sabemos que hay una relación entre el árbol de vida y la cruz. Y el hombre dijo, oí tu voz en el jardín y tuve miedo porque estaba desnudo. Y me escondí. Verso 11. Luego habló Dios. ¿Quién te ha dicho que estás desnudo? Del árbol que te mandé que no comieras, ¿has comido? Esto es lo que vemos. Todo esto pasó debido a la desobediencia. Esta no era la voluntad de Dios. Te preguntaré algo. ¿Le sorprendió a Dios que el hombre hiciera eso? No, Dios lo sabe todo. Pero el hecho de que Dios conozca el futuro no significa que Él sea la causa de todo lo que pasa en el futuro. Dios, a través de su instrucción, su palabra, su provisión, le ha dado todo lo necesario al hombre para que éste tome la decisión correcta. Pero cuando nos alejamos de su voluntad, cuando no hacemos lo que Él nos ha llamado a hacer, cuando no asumimos correctamente la responsabilidad que Él nos ha dado, esto es una invitación para que el enemigo venga. Él es más astuto que nosotros. Por tanto, Él terminará engañándonos. Cuando andamos intentando ser como Dios, en vez de intentar servirle a Dios, no intentar ser Dios, sino comportarnos como Dios nos ha mandado a ser para reflejar su imagen, para reflejar su presencia en este mundo, para ser su voz, si esas no son nuestras metas, nuestros objetivos, si andamos pensando en cómo parecen ser las cosas de acuerdo con nuestros ojos, si nos comportamos así, seremos presa fácil para el enemigo y vamos a tomar malas decisiones que resultarán en desastre. Bien, cierro con esto. Seguiremos la próxima semana con otra parte del capítulo 3 para continuar con esta historia y aprender más sobre las consecuencias del pecado, cuán desastrosas son y por qué estamos tan necesitados de la provisión de Dios, de ese árbol de la vida, lo que Él finalmente proveyó para nosotros a fin de que se produjera una transformación de la muerte a la vida a través del mensaje de la cruz. Hasta la próxima semana. Que Dios les bendiga ricamente.
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2: King David said in the Psalm,
3: el rey David dijo en los Salmos, Dios, ¿quién es el hombre para que de él te acuerdes? Ven, David entendía algo, que Dios es grande y nosotros, bueno, recuerden el mensaje del libro de Génesis, que Dios nos hizo del polvo de la tierra. Así es como tú y yo deberíamos considerarnos a nosotros mismos. Eso no es popular hoy en día. Tú no escucharás en estas mega iglesias, ni en estos libros que se venden por millones en la comunidad cristiana, declaraciones como esa, que nosotros no somos nada más que polvo de la tierra. Y el hecho de que Dios se acuerde de nosotros, de que se mueva en nuestras vidas, verán, este es el problema. Algunos andan enseñando que nosotros somos los hijos del rey. Bueno, gracias a la salvación, nos convertimos por la misericordia de Dios, por su gracia, por el fiel servicio del Mesías que entregó su vida y derramó su sangre, nosotros encontramos la redención y somos adoptados dentro de la familia de Dios. Pero

¿Y por qué querría yo ser usado para los propósitos de Dios? Esta es la mejor respuesta. Porque en la medida en la que yo soy usado por Dios, cuando le sirvo y cuando cumplo cualquiera sea el propósito que Él tiene para mí, lo que quiera que Él me haya confiado para hacer, en la medida que yo hago eso, ¿sabes cuál es el mayor resultado? Que seremos traídos a intimidad con Él. Tú crecerás en tu conocimiento experiencial de Dios a través del servicio. Para eso es que Dios nos llama a su servicio, para poder conocerle mejor. Y al conocer a Dios mejor, ¿cuál será el resultado? Seremos transformados eternamente. Y eso empezará en esta era, ahora, en esta vida, en la medida en la que caminamos con Él en este mundo. Entonces, resulta impresionante que Dios se acuerde de nosotros, que Él nos ame tanto, que nos haya redimido. Pero de nuevo, ¿qué debería traer esto a nuestra mente? Bueno, para ayudarnos a responder esta pregunta, tomen sus Biblias y miren dónde quedamos la semana pasada, en la mitad de nuestra serie sobre el libro de Daniel, en su capítulo 4. El libro de Daniel, capítulo 4. Vimos que Nabucodonosor estaba viviendo en orgullo y miraba su vasto reino, uno sobre el cual un hombre sabio habría dicho, Dios se movió y Él le dio esta posición de autoridad, que también es una posición de responsabilidad a Nabucodonosor. Y Dios estaba moviendo en su vida, trayéndole individuos como Daniel y sus tres amigos delante de él con el fin de traer cambios a su vida. Aprendan un principio muy importante. Dios continuamente quiere traer cambios a tu vida. Debes mirar a lo que está sucediendo a tu alrededor, en tus circunstancias, y darte cuenta de que Dios está usando estas cosas para traer cambios. Pregúntate, ¿qué tipo de cambios quiere traer Dios a mi vida justo ahora? ¿Qué puedo aprender de este problema, esta dificultad, este conflicto que estoy teniendo con algún individuo? ¿Cómo debería responder? Dios, dame tu perspectiva para entender cómo debo responder, que yo pueda ser transformado, que pueda ser cambiado. Entonces, Dios quería producir un cambio en Nabucodonosor, y noten dónde quedamos la semana pasada, Daniel capítulo 4. Miren por favor el verso 35. Él apenas acaba de darse cuenta de que Dios, el Dios Altísimo, gobierna sobre todos los asuntos de la humanidad. ¿Pero significa que todo lo que ocurre en nuestra vida lo causa Dios? No es así. ¿Piensas tú que Dios causó que Nabucodonosor caminara orgullosamente? ¿Que Él fue quien puso ese orgullo en su corazón? Absolutamente no. Eso vino de una fuente totalmente diferente. No todas las cosas provienen de Dios. También existe el Sad Ajer, es decir, el otro lado. Es un término muy importante que vemos expresado en las Escrituras. El judaísmo hasídico lo entiende muy bien. Es una influencia contraria, una que está en oposición, que busca entorpecer los propósitos de Dios y está fuertemente vinculada al orgullo. En otras palabras, está fuertemente vinculada con la autoglorificación. Noten el cambio que 7 años produjeron en Nabucodonosor. Si regresamos al versículo 30, cuando él camina en su casa y dice, mirando su reino, este vasto y poderoso reino, dice, ¿sabes qué? No hay mayor reino que este. Él no existiera si no fuera por mí. Y el propósito de todo esto es que mi gloria sea revelada a toda la gente. Eso es satánico. Eso es lo que Satanás quiere hacer, exaltarse a sí mismo sobre Dios. Nabucodonosor no se dio cuenta del llamado de Dios a su vida, de la provisión de Dios a su alrededor, y por tanto atravesó 7 años de una experiencia que fue tan transformadora. Él fue expulsado de todo, de su posesión, de sus riquezas, comió pasto. Su cabello creció tan largo como las plumas de un águila.

0: Sus uñas no fueron cortadas y crecieron como garras de cobre. Y así vivió, habitando como un animal salvaje, sintiendo la lluvia sobre su espalda, por 7 años, hasta que en un momento volvió en sí. Hubo una restauración en la que Dios le enseñó algo. ¿Qué le enseñó? Ese mismo mensaje que él ya tiempo atrás le había dicho, y es que Dios es la autoridad, Dios gobierna sobre la humanidad, y que Él es el Dios Altísimo a quien debemos reconocer, a quien debemos adorar. Entonces, vean el cambio donde quedamos la semana pasada. Miren el versículo 35. Dice, todos los habitantes de la tierra son considerados como efes, como nada. Bien, Nabucodonosor hace una gran declaración. Él entiende que todos los que habitan sobre la tierra son considerados como nada. Tenemos que entenderlo. Y ser como David, diciendo, ¿sabes qué? Dios, yo entiendo que soy nada, pero tú te has acordado de mí. Tú me has visto, me has reconocido, has provisto para mí, te has comunicado conmigo, y eso debe producir un deseo por honrarle, por responder con gratitud y acciones de gracias, lo cual es fundamental en la adoración. Entonces, una vez más, todos los habitantes de la tierra deben ser considerados como nada. Pero Él, es decir, Dios, ha hecho todas las cosas de acuerdo con su voluntad, entre las huestes del cielo y con los habitantes de la tierra. Él ha hecho estas cosas, y no hay nadie, ni en el cielo, ni en la tierra, no hay nadie que pueda protestar, es decir, levantar oposición en contra de su mano. Y no hay nadie que le pueda decir, ¿por qué has hecho esto? Es decir, Dios está por encima de toda crítica. Esto es muy importante porque cuando me trasladaba para acá al estudio a grabar este mensaje, estaba viendo un programa muy interesante. Anoche, a mitad de la noche, en el canal National Geographic. Un programa que trataba sobre el Holocausto. Y la persona que era uno de los más importantes historiadores en el tema del Holocausto estaba hablando. ¿Y saben lo que decía? Él decía, hablando sobre la comunidad judía, que el Holocausto fue el evento histórico particular que mayor impacto tuvo en causar daño al judaísmo. Porque la gente dice cosas como, ¿por qué Dios? ¿Dónde estabas tú? Y cosas así. Y esto está arraigado en una teología equivocada que dice que Dios es soberano, aunque sí es soberano, pero es un entendimiento incorrecto que culpa a Dios por todo. Esto es lo que debemos ver en este pasaje de la Escritura. Noten lo último que dice este versículo, que nadie debe decir, ¿por qué has hecho tú esto? Una de las implicaciones es esta. Dios no ha hecho eso en lo absoluto. Él lo permitió como un resultado de nuestra rebeldía. Y la gente sufre debido a la rebeldía de otros. No debemos pensar sobre este horrible tiempo en el que 6 millones de judíos fueron asesinados y numerosas, incontables personas más sufrieron, tanto judías como gentiles. No debemos pensar en el Holocausto y en las circunstancias que lo rodearon, la Segunda Guerra Mundial, y culpar a Dios. No, lo que debemos ver ahí es lo que ocurre cuando el hombre y la mujer se rebelan en contra de la verdad bíblica. Cuando Dios dice, te estoy permitiendo llevar a cabo los pensamientos de tu corazón. No culpes a Dios, pero Dios es soberano. Y lo que dice aquí es esto. Cuando Dios dice basta, es basta. Cuando Dios se mueve, nadie lo puede parar, nadie puede protestar y nadie debería jamás ponerse a criticar a Dios. Eso es lo que este pasaje está diciendo. Cuando Nabucodonosor entiende esta verdad bíblica, noten la siguiente frase. Vean por favor el verso 36. En esa misma hora, muy importante esta expresión, porque del mismo modo que en un momento Nabucodonosor fue quitado del trono y arrojado al bosque, que fue despojado de sus vestiduras reales y quedando desnudo vio crecer su cabello como plumas de águila y sus uñas como garras de ave, todo en un instante, Dios también puede traer restauración con la misma inmediatez. Dios es soberano, Dios es capaz de cumplir la voluntad que Él ha determinado en una situación dada. Entonces, mira de nuevo el verso 36. En esa misma hora, mi razón me fue devuelta y restaurado el honor de mi reino. O sea, le fue devuelta su posición como rey y mi gloria y esplendor también regresaron. O sea, el prestigio de su gobierno como rey. Y el gabinete de oficiales y los honorables me buscaron y me regresaron a mi reino. Y me fue añadida inclusive mayor grandeza. Entonces, Dios restaura. Bien, ¿por qué hizo esto? Él quería usar a Nabucodonosor de una manera poderosa, con el fin de que se convirtiera en una fuente poderosa de influencia para el reino. Y la pregunta es, cuando Dios obra en la vida de alguien, ¿por qué lo hace? Para que podamos ser mensajeros de su verdad, que podamos comunicar su mensaje, y no solo hablarlo, sino que podamos demostrarlo con hechos. Dios lo restauró como una segunda oportunidad. Bien, en realidad Dios había obrado en su vida y le había dado ya grandes momentos de revelación, momentos de instrucción en la verdad de Dios. Pero Nabucodonosor fue lento para actuar. Él decía algunas cosas buenas, pero luego no se mantenía fiel a esas palabras. Ahora está siendo regresado a su posición. Esto muestra restauración. A Dios le encanta restaurar lo que ha sido arrancado de nosotros. Leamos ahora el verso 37. Y ahora yo, Nabucodonosor, noten lo que hace. Él alaba, él exalta y él glorifica al Rey de los cielos. Bien, veamos algo. Compartí con ustedes un par de lecciones atrás que una de las razones por las que estudiamos las Escrituras de la manera en la que lo hacemos es para demostrar una metodología adecuada para interpretar la Biblia. Y a través de esta sección, hemos visto que se ha hablado sobre el Dios de los cielos, el Dios de los cielos, el Dios de los cielos. Pero ahora vemos un cambio. Noten lo que dice aquí. Es la palabra Melech, el Rey de los cielos. Y la palabra rey es importante porque demuestra soberanía. Otra forma en la que se expresa el término rey es en ocasiones como el soberano. Pero también rey, autoridad, gobernante. ¿Por qué este cambio? Muy simple. Busca informar al lector que Nabucodonosor finalmente entendió que Dios es la única y verdadera autoridad. Te pregunto, ¿lo entiendes tú? ¿Eres capaz de decir que en tus finanzas, en tu tiempo de ocio, en cada cosa que te hace ser quien eres, en todos los bienes, los recursos y demás cosas que tienes a tu disposición, puedes honestamente decir, yo demuestro en mi manejo de estas cosas la autoridad de Dios sobre mi vida? Eso es lo que Dios buscaba compartirle a Nabucodonosor. Y Nabucodonosor, con esta declaración, al menos inicialmente, lo entiende. Él dice, ahora yo, Nabucodonosor, ¿qué hace él? Noten la diferencia. Cuando regresamos al versículo 30, encontramos esto. En el versículo 30 dice, él, no hay en Babilonia nadie más grande que yo, que he construido esta casa para mi reino. Y en la abundancia de mi poder he hecho esto para la honra de mi gloria. Así pensaba él anteriormente. Pero ahora, ¿qué está diciendo? Bueno, volvamos a leer el último verso de esta sección, de este capítulo. Ahora yo, Nabucodonosor, yo, Mishabeach, es decir, yo le doy alabanza y exalto y glorifico al Rey de los cielos, cuyas obras, todas sus obras, ¿son qué? Verdaderas, y sus caminos justos. Y es muy importante que notemos algo. Cuando leemos esto, encontramos que si nosotros verdaderamente vamos a ser personas que demuestren la autoridad de Dios en nuestra vida, que reconocemos que Él es el Rey de Reyes y Señor de Señores, si lo hacemos, ¿qué será importante para nosotros? Exactamente lo que Nabucodonosor instruye. Noten que dice en este pasaje, todas sus obras son verdaderas. ¿Qué significa eso? Que Dios está dando un ejemplo. Todo lo que Él hace está basado en la verdad. ¿Cuál es entonces la enseñanza para nosotros que debemos aprender de esto? Que todo lo que nosotros hacemos debe basarse en su verdad. Esta es la forma correcta de reconocer, de expresar la autoridad de Dios en tu vida, viviendo y obrando de acuerdo a su verdad. Y noten que todos sus caminos son ¿qué? Justos. Ahora, la justicia es lo que la Escritura revela, es que la justicia es un resultado de su verdad. Entonces, nuestras obras deben basarse en la verdad para que el resultado pueda ser justo. ¿Y por qué esto es importante? Porque es la justicia la que manifiesta la gloria de Dios. Es la justicia cuando nos comportamos justamente. Lo que sucede es lo siguiente. Nuestras obras justas son una invitación a Dios para que se acerque a nosotros, para que se mueva en nuestras vidas. Este es el principio que debemos ver. Si yo estoy atravesando algunos obstáculos, algunos tiempos difíciles, lo que sea, y estoy en necesidad de la ayuda de Dios, su asistencia, orar por esto es maravilloso, pero debemos hacer algo más que orar. Les estoy hablando del consejo de Daniel que vimos la semana pasada. ¿Recuerdan lo que dijo Daniel? Antes de que todo esto le ocurriera a Nabucodonosor, que perdiera su trono, que fuera echado al bosque, comiendo pasto como un buey, comportándose como un animal salvaje, ignorante de todo. ¿Recuerdan lo que dijo Daniel? Él le dijo, tú necesitas hacer algo. Tú debes poner en práctica. Tu vida debe reflejar. Tú debes practicar. Y dijo dos cosas. Dijo, redención. Debes actuar de un modo que demuestre la redención de tus pecados. ¿Qué significa eso? Que debido a que hemos sido perdonados, tengamos gracia para con otros. Y entonces dijo algo más. Que seamos individuos que practiquemos la bondad con los afligidos o con los pobres. Es decir, que cuando veamos personas con carencias, respondamos. Yo recibí un email interesante. No hace mucho tiempo, tras hacer una declaración sobre los sentimientos en uno de mis mensajes, confesando que a veces yo no me siento como debería, mientras que el Mesías lo dice con frecuencia en la Escritura, él fue movido por compasión, e hice una declaración de que esto era inusual en nosotros. Tendemos a tener corazones duros. Vemos a alguien y decimos, vaya, qué triste, y simplemente seguimos adelante. Entonces, quien me escribió el email me dijo, estoy luchando con ese mismo asunto yo también. ¿Tienes algún consejo, alguna recomendación que pueda producir un cambio? Y esto fue lo que le respondí. Le dije a esta persona, ¿sabes? Cuando tú ves a alguien en necesidad, algún extraño, alguna situación que simplemente dejas pasar, aunque tú digas, sí, algo debe hacerse, tendemos a no sentirnos realmente mal ante ese hecho. Actúa, y en la medida en la que actúas, lo que pasará es que te involucrarás en la situación y escucharás. Puedo darles un testimonio real de esto, pero solo lo describiré de manera general. En la medida en la que actúas, en la medida en la que eres bondadoso con alguien y quieras demostrar apoyo en su vida, ser esa persona que le ayuda, llegarás a conocer a esa persona y empezarás a sentir su corazón, empezarás a conocer su experiencia y al empezar a experimentar y saber estas cosas, serás cambiado. Y esto formará la base para la siguiente experiencia, la siguiente oportunidad. Traerás lo que has experimentado, lo que has aprendido, lo que has sentido de esa persona a quien ya ayudaste, por quien no te moviste por compasión inicialmente, pero en la medida en la que actuaste por ella, la compasión llegó. Y ahora estás feliz por haber escuchado y haber conocido esta situación y haber ayudado, por lo que la próxima vez, estos sentimientos que tuviste en la experiencia anterior aflorarán en la siguiente. ¿Y sabes qué? Serán más profundos, crecerán y tú serás transformado. Es simplemente una manera muy sencilla de producir una transformación en tu vida a través de la obediencia. ¿Sabes? Tú haces algo, quizás no lo sientes de ese modo, pero hazlo y esos sentimientos llegarán como resultado. Concluyamos, noten lo que dice verso 37. Nabucodonosor. Y ahora yo, Nabucodonosor, alabo, exalto y glorifico al Rey de los cielos, de quien todas sus obras son verdaderas y todos sus caminos son justos, y cuyas manos él es capaz de, y de acuerdo a sus manos, él es capaz de humillar. ¿A quién? A los orgullosos. Bien, esto es muy importante, ¿por qué? ¿De quién piensas que está hablando Nabucodonosor al final de este capítulo? Cuando él dice que está en sus manos, así es literalmente que debería ser traducido. Está en sus manos, es decir, él tiene la autoridad para humillar, para quebrantar al orgulloso. ¿De quién creen que está hablando? Está hablando de sí mismo. Él conoció el poder de Dios, su autoridad, para humillar a las personas. Bien, tú no quieres experimentar eso. Tú no querrás conocer ese poder de Dios en tu vida de esa manera. No, tú quieres ver ese mismo poder, pero en una dirección diferente. No para humillar, sino para levantar. Y lo que aprendemos aquí, en este capítulo 4, es eso. Que Dios, Él es el gobernante sobre los asuntos de la humanidad. Y Él es capaz de darle el gobierno a quien sea de su agrado. Este es un acto de levantar, de exaltar a alguien. Esto es lo que este capítulo nos enseña, que Dios se mueve y se moverá en una u otra dirección. Te daré un ejemplo basado en la Torá. Recordarás que en el libro de Génesis capítulo 28, Jacob estaba moviéndose, viajando, y llegó a un lugar en el que tuvo un sueño, y vio esta escalera levantarse, y habían ángeles de Dios que subían y bajaban. Eso es importante, dos direcciones. No dice que se movían hacia los lados o de cualquier otro modo. Era solo arriba y abajo. Y encontramos en el libro de Juan, al final del Juan capítulo 1, que el Mesías es esa escalera, ese puente entre los cielos y la tierra, por la que los ángeles de Dios suben y bajan. ¿Cuál es el mensaje de este pasaje de la Escritura? Muy sencillo. Es a través del Mesías que el ministerio de Dios es llevado a cabo. Él es la clave para ver estos ángeles moverse en tu vida. Y esto es lo que pasa. Esos ángeles serán ángeles ministradores para tu bien. ¿Qué quiere decir eso? Para que tú puedas reflejar la voluntad de Dios. Aprende un principio bíblico. Es bueno para mí cuando yo me encuentro en la voluntad de Dios. El término original para voluntad de Dios está vinculado con la palabra bueno. Entonces es bueno para mí cuando estoy en la voluntad de Dios. Y los ángeles, basados en la autoridad del Mesías, se moverán en tu vida. Hay ángeles moviéndose, haciendo cosas alrededor de nosotros. Y ellos se están moviendo, bien sea hacia arriba o hacia abajo. ¿Por qué? Esto te describe a ti. Tú serás humillado o serás levantado, dependiendo de tu condición espiritual. Eso fue lo que aprendió Nabucodonosor. Y él aprendió muy bien que Dios es poderoso, que Dios es capaz. Recuerden lo que literalmente dice aquí la Escritura. En cuyas manos, y la implicación es que está la habilidad de humillar al orgulloso. Ahora, ¿cómo puedo asegurarme de que Dios no me va a humillar? Aquí está la respuesta. No seas orgulloso. Sé humilde. Recuerda lo que hablamos antes. La humildad se manifestará a sí misma al confiar en Dios. Y cuando confías en Dios, estarás caminando con Él. Cuando caminas con Él, le vas a servir y cuando le sirves a Él, lo experimentarás. Y cuando lo experimentas, la gloria de Dios se manifestará a través de ti. ¿Y sabes lo que eso significa? significa que Dios estará bien complacido con tu vida. Y cuando Dios está bien complacido con tu vida, ¿cuál es el resultado? Él te levantará. Entonces, lo que estamos repasando en los últimos minutos es una fórmula para que Dios nos levante, con el fin de que la gente me pueda ver a mí y te pueda ver a ti o a aquel. No, para que puedan ver la fidelidad de Dios en nuestras vidas. De eso se trata. Como dice la Escritura, para que puedan ver nuestras buenas obras y glorifiquen al Padre en el cielo. Bien, se terminó el tiempo. Hasta la próxima semana. Que Dios te bendiga.
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2: A veces nos encontramos en un lugar donde preferiríamos no estar. ¿Qué debemos hacer? Huimos u oramos y le pedimos a Dios por un cambio. A veces podemos pensar que esta no es la ubicación correcta, pero eso es porque Dios no solo quiere redimir ese tiempo, sino la ubicación para Él. Bueno, saquen sus Biblias y veamos una vez más el libro de Apocalipsis, capítulo 2. Vamos a continuar en el estudio de esas 7 congregaciones, y cada una de estas congregaciones, como lo he repetido en varias ocasiones, están en el exilio. Y lo menciono porque el exilio demanda un cambio de carácter, un cambio de renovación, un cambio alineado con la voluntad y los propósitos de Dios. Y esa es una de las cosas que Dios está enseñando a estas congregaciones. Veamos entonces el capítulo 2. Ya estamos listos para la tercera epístola, la epístola a Pérgamo. Y leemos en el verso 12. Y al ángel o mensajero de esa congregación, dirige estas palabras a la congregación de Pérgamo y escribe lo siguiente. Así dice aquel que tiene la espada de doble filo. Una de las cosas que quiero que noten es que esta espada de doble filo está relacionada con un arma que produce muerte. Y a veces la muerte es exactamente lo que necesitamos. Debemos entender que hay cosas en nuestra vida que necesitan ser aniquiladas, cosas a las que debemos renunciar, cosas que necesitamos que Dios separe de nosotros. Y una de las cosas que aprenderemos de esta congregación es que hay muchas cosas que necesitan ponerse bajo la autoridad de Dios. Veamos nuevamente, dice, tengo una espada de doble filo. Lo dice porque veremos que esta congregación se encuentra en una ubicación difícil. Dice, conozco tus obras y que tu lugar es donde Satanás habita. Es decir, su lugar está ahí mismo en esta ubicación. ¿Qué aprendemos de esto? Bueno, lo primero es que si nos vamos a enfrentar al enemigo, es mejor que estemos preparados. Necesitamos alguien de nuestro lado, alguien con la herramienta adecuada, un instrumento de guerra. Esto es lo que Mesías le estaba enseñando a esta congregación, que ellos estaban en una batalla espiritual, que se encontraban en una ubicación en la cual el enemigo era fuerte. Debían entender que no se trataba de huir de la situación, sino de estar preparados para la batalla. Verso 13. Porque yo conozco tus obras y el lugar donde vives, porque allí está el trono de Satanás. Pero te has aferrado a mi nombre y no has mentido, es decir, que no has causado una mala impresión de mi verdad. Noten lo que encontramos en este versículo. Encontramos dos cosas. ¿Que no han mentido en contra de qué? Es la palabra para fe. Pero ya hemos visto que hay una relación entre la fe y la verdad en la Escritura. Noten el resultado. Porque están en esta ubicación donde Satanás es fuerte, él tiene su trono allí, y vean el resultado que ya lo habíamos señalado. Aquí vemos que el resultado es el martirio. En el versículo 13 vemos, en los días de Antipas, mi siervo fiel. Lo que quiero que entiendan es que en este lugar, un individuo fue asesinado. Habíamos hablado antes de eso, pero ahora tenemos un nombre. Y lo más importante que podemos decir de este individuo, aunque no conocemos cómo era su familia, no sabemos cuál era su ocupación, no conocemos nada sobre él excepto por una cosa: entregó su vida por la verdad del Mesías. En realidad, eso es todo lo que debemos saber de una persona. Si me preguntas, ¿qué me gustaría que pensaran los demás de mí? Me gustaría que pensaran que viví mi vida para él. Esa es la meta de todos nosotros, o debería ser la meta de todos nosotros. Cuando observamos este pasaje, vemos una persona mencionada. Su nombre es Antipas, y fue un testigo fiel. No negó la verdad. Y fue asesinado en esta ubicación, en la fortaleza, o literalmente el lugar donde Satanás tiene su trono. ¿Cómo debemos entender esto? Bueno, muy similar a la segunda congregación de la que hablamos, porque aquella ciudad también era conocida como una fortaleza para la idolatría. Había cosas en esa ciudad relacionadas con la idolatría de una forma exagerada. Esto era algo importante para el pueblo, y una vez más veremos este conflicto, donde la verdad de Dios entra en conflicto con los caminos y los deseos del hombre. Y el resultado es este: algunas cosas tendrán que morir, algo tendrá que ser eliminado. Y en esta ubicación vemos que el enemigo es muy fuerte. Verso 14. Aunque esta congregación está haciendo algunas cosas positivas, noten lo que dice en el verso 14. Pero tengo unas cuantas cosas contra ti, que entre ustedes hay hombres que se aferran a la ley o a la doctrina de Balaam, o como algunas traducciones dicen, Balaam. Nos está hablando aquí de Balaam, un individuo que era un profeta de Dios, alguien a quien Dios le comunicaba verdades. Pero este es el problema. No estaba comprometido de todo corazón con eso. Conocía la verdad, pero quería rebelarse en contra de ella. Pero no de una forma abierta, digamos que de una forma encubierta. Si vuelven y estudian la historia de Balaam en la Escritura, verán que un general, mejor dicho, un rey, quería contratarlo para maldecir a Israel. Balaam dijo: no puedo hacerlo porque Dios no me lo permite. Eso es algo contra su voluntad. Así que te pregunto, si ese es el caso, ¿cuál es el problema cuando dice, tengo unas cuantas cosas contra ti, porque allí están contigo hombres que se aferran a las doctrinas y enseñanzas de Balaam? Esto fue lo que Balaam hizo. Si revisamos en dos lugares en las Escrituras que les voy a mencionar, si vemos primeramente en Judas, en el único capítulo que tiene Judas, versículo 11, y en 2 de Pedro, capítulo 2, versículo 13, ambos dicen prácticamente lo mismo, que Balaam se opuso al camino de Dios. Y se opuso porque él codició la ganancia de ¿qué? La ganancia del engaño. ¿Cómo fue eso? Esto fue lo que pasó. Balaam no maldijo en forma explícita a los hijos de Israel, pero en una forma encubierta le enseñó a Balac cómo ponerle tropiezos a los hijos de Israel, cómo caer en idolatría. Les enseñó a hacer cosas sencillas para establecer los deseos de la carne. Él sabía, como profeta, él tenía entendimiento y podía discernir la debilidad de Israel, y aprovechó de explotar esa debilidad. De esto se trata la doctrina de Balaam. En vez de fortalecer las cosas que están débiles, las explotó para su propio beneficio. Y lo que vemos aquí es que Dios aborrece esa práctica. Veamos el versículo completo, el verso 14. Pero tengo esto contra ti, que tienes allí a quienes toleran, en otras palabras, hombres que se aferran a la doctrina de Balaam, quien le enseñó a Balac, su rey, a poner tropiezo delante de los hijos de Israel, a comer de lo sacrificado a los ídolos y a fornicar. ¿Cuál fue el resultado de esto? Israel cayó en el pecado y en la disciplina de Dios, es decir, en su juicio. Este es el problema. Balaam fue un hombre que intentó cumplir sus objetivos, y al hacerlo, no quería presentarse como una persona impía. Y el problema es esa impresión falsa. ¿Somos transparentes en las cosas que hacemos? ¿Nos molestaría si Dios conociera las verdaderas motivaciones de nuestro corazón? Por cierto, Él las conoce todas. Él prueba los espíritus. ¿O somos como David que dijo valientemente delante de Dios, «Dios, pruébame, examíname y ve si hay motivaciones erróneas, pensamientos inapropiados en mi corazón»? David fue alguien que se abrió al escrutinio de Dios, mientras que Balaam pensó que podía salirse con la suya, con su engaño. Avancemos al versículo 15. Dice, porque también...

en vez de rendirse y traer todo pensamiento cautivo a la voluntad de Dios. No estaban pensando cómo puedo ser usado para ser una bendición y dar aliento. ¿Cómo puedo ayudar a estas personas a convertirse más en lo que Dios quiere que sean en vez de ponerles tropiezo para que caigan? Así solo los veían como instrumentos para traer gloria y honor a sí mismos en vez de traer gloria y honor a Dios. Así que en esta congregación tenían algunas cosas positivas, pero no tomaban en serio a todas las personas de allí, las personas que trabajaban duro en esa congregación. No practicaban la disciplina. No pensaban en aquellos que también afectaban y estaban en contacto con otros miembros de la congregación. No pensaban en ellos. Dios dice sobre esta gente: a esos yo aborrezco. Verso 16. Pero aún hay esperanza para esta gente. Bueno, y ya lo hemos mencionado, arrepentimiento, que ellos se puedan arrepentir. Déjame contarte que cuando vienes delante de Dios y le dices: Dios, quiero que me permitas verme como tú me ves, una de las cosas que Dios te dejará muy claro será la necesidad de arrepentimiento, una necesidad de cambiar y de someterte a la autoridad de la palabra de Dios. Avancemos al verso 16. Dice: arrepiéntete, si no, vendré rápidamente a ti y haré guerra contra ti. Ahora imaginen esto. ¿Con quién está hablando? Con una congregación de creyentes. Pero entiendan esto. Cuando tu vida está en conflicto con la verdad de la Escritura, te estás preparando a ti mismo para el juicio. No es por accidente aquí la forma en la que se revela el Mesías. Recuerda el patrón que siguen estas cartas. Una de las primeras cosas que vemos en cada una de estas epístolas es que Dios se manifiesta, es decir, Yeshua, el Mesías, se manifiesta en una forma diferente. ¿Cómo lo hizo en esta congregación? Bueno, retrocedamos hasta el versículo 12. Dice: este es aquel que sostiene en su mano una espada de doble filo. ¿Qué entendemos de esto? Un arma. ¿Por qué reveló este aspecto de su persona? Bueno, veamos el versículo 16. Dice: para aquellos que no se arrepientan, vendré y pelearé, o literalmente haré guerra en su contra con la espada de mi boca. Si nos adelantáramos a Apocalipsis 19, veríamos que cuando el Mesías regresa, una de las cosas que se dice de él es que va a traer juicio, traerá ira y lo hará con la espada de su boca. Entonces, ¿les está hablando a creyentes ahora? ¿No dijimos eso? Le está hablando a una congregación. Y lo que está tratando de hacer es fortalecer a esa congregación. A veces eso implica una purga. El Mesías también habló de eso cuando habló del horno que refina. ¿Cuál es el resultado del refinamiento? Es la remoción de las impurezas. Vean el contexto. Antes de que nos preocupemos y pensemos que la Escritura dice algo que no es cierto, veamos lo que dice aquí en el verso 16. ¿Qué es lo primero que leemos en respuesta? Arrepiéntete. Ya hemos hablado de esto. Los verdaderos creyentes, cuando entran en conflicto con la palabra de Dios y son convencidos de eso, se arrepienten rápidamente. Ellos quieren ver que sus vidas se alinean con la verdad de Dios. Lo que dice aquí es que aquellos que no se arrepientan, dice: yo vendré pronto. Si no hay arrepentimiento, no es un creyente. Es un falso testigo, un testimonio falso, un hermano falso. Dice entonces: vendré rápido y haré guerra contra ti con la espada de mi boca. Verso 17. Porque aquel que tiene oídos, que oiga lo que el Espíritu dice a las congregaciones. Noten esta declaración importante. En el versículo 17 dice: a aquel que venza. No pierdan de vista esto. Hay una conexión aquí entre el vencer y lo que acabamos de hablar, arrepentirse.
Para que yo pueda ser una persona que tiene victorias,

0: que vence, deberá pasar un cambio en mí. Y hay una estrecha relación entre el arrepentimiento y el vencer. Solo cuando haga ciertos cambios en mi vida es que podré experimentar la victoria que Dios quiere que experimente. Dice en el versículo 17, al que venza, le daré de comer el maná oculto. ¿Qué es el maná oculto? Hay dos interpretaciones principales de esta frase. Sabemos que la Escritura nos enseña en el libro de Hebreos que una de las cosas que hizo Dios fue poner una vasija con maná dentro del arca del pacto. El propósito de esto era mostrar una relación. Solo cuando somos alimentados por Dios con este maná, este alimento sobrenatural, podremos obedecer lo otro que está en el arca del pacto, los mandamientos de Dios. Vemos una relación entre Dios alimentándonos con su palabra y nuestra habilidad para observar, caminar en y obedecer los mandamientos. Hay una conexión entre la nutrición y la obediencia. Pero aquí hay otro punto importante, y es que el maná está relacionado en primer lugar con los hijos de Israel en el desierto. Dios los llamó y nunca hubiesen podido completar el viaje sin su provisión, sin este maná. Creo que le está diciendo a esta congregación que nunca serán las personas que Dios quiere que sean, nunca vencerán el lugar donde viven, es decir, ese trono de la autoridad de Satanás, su lugar, su fortaleza. Nunca podrán conquistar eso y dar testimonio si dependen de sus propias fuerzas y sus habilidades para lograrlo. Por eso dice, al que venza le daré de comer del maná oculto y le daré una piedra blanca. En algunas comunidades, cuando uno iba a ser juzgado, había testimonio. Y al final, el jurado votaba y entregaba una piedra negra o una piedra blanca. La piedra blanca representaba que había sido absuelto. La idea de este contexto es justificación. Una piedra blanca es sinónimo de justificación, y esto es lo que les está diciendo, que la única manera en que vencerás al lugar donde estás, la única forma en la que obtendrás victoria en medio de tus circunstancias es a través de entender mi justificación. Que yo te he justificado, lo que significa que podemos tener intimidad con Dios como resultado de la justificación con el propósito de ser transformados en una nueva creación. En otras palabras, todo el énfasis de este pasaje para esta congregación en la segunda parte es el arrepentimiento. ¿Qué es arrepentimiento? Es cambio. ¿Cómo se produce el cambio? ¿Voy a esforzarme mucho para hacer que suceda? No, eso no es lo que dice. Dice que este cambio es el resultado de la justificación, que ahora puedes tener intimidad con Dios y por la intimidad con Dios te conviertes en una nueva criatura. La justificación nos lleva a la renovación, por eso dice, te daré una piedra blanca y sobre la piedra va a hacer algo, te dará un, nota el contexto, un nombre nuevo. Nos hemos distanciado de una verdad bíblica en el libro del Apocalipsis por unas cuantas lecciones. Les mencioné que Juan toma verdades del Antiguo Testamento, usualmente proféticas, y trae algunos versos muy conocidos al libro de Apocalipsis, y les da un nuevo contexto, los entrelaza con otras escrituras para que podamos tener una revelación más completa de los propósitos y planes de Dios. Y cuando vamos nuevamente a este último versículo de la tercera epístola, noten lo que dice. Y sobre esta piedra estará grabado, no nada más escrito, estará grabado un nuevo nombre. Cuando escucho esto, pienso en la profecía de Zacarías. Porque en Zacarías se menciona ese grabado de la piedra. ¿Y de qué eso es una reminiscencia? Bueno, eso nos recuerda el trabajo del Mesías. Y lo que vemos aquí es que esta obra del Mesías no es temporal. No tiene un efecto mañana y se desvanece en los siguientes días, ¿no? Él va a grabar en la piedra, lo cual indica permanencia. Él va a grabar en esa piedra un nuevo nombre, un nuevo carácter, que nos vamos a convertir en esa nueva creación. Todo lo que este pasaje trata como tema es el cambio. Y la pregunta que debemos hacernos es, ¿realmente queremos el cambio de Dios? ¿Realmente estamos comprometidos con la batalla en la que Dios nos ha puesto? La mayoría de las personas hoy, si se enteraran que Pérgamo es donde el trono de Satanás está, saldrían de ese pueblo en el primer autobús. No quiero saber nada de eso. ¿Dónde está la vida fácil? ¿Dónde está el spa espiritual? Allí es donde quiero estar. ¿Dónde es que la vida es fácil, las cosas están bien y no hay oposición? ¿Sabes dónde es eso? En la muerte. Un lugar donde no hay oportunidad de testificar. Un lugar donde el poder de Dios no se perfeccionará en tu vida. Y lo que pasará es que debido a que no hay obstáculos, no hay conflicto, no hay oposición, tú puedes depender de tus propias fuerzas. Tú puedes hacer lo que parece correcto ante tus ojos. Puedes ir por la vida sin experimentar batallas espirituales. Y ese es el problema de la mayoría de las personas. Y si esa es tu actitud, no estarás preparado para los últimos días. Creo que de muchas formas esta congregación en Pérgamo y su mensaje son muy reveladores para lo que necesitamos saber de nosotros mismos y de cómo opera Dios, para que podamos estar listos para esa batalla espiritual porque la hora se acerca. Vea nuevamente el último verso, versículo 17. A aquel que venza, lo alimentaré con el maná oculto. Le daré esa piedra blanca y en esa piedra un nuevo nombre que nadie podrá conocer. ¿De qué está hablando aquí? Bueno, esta palabra conocer está relacionada con una palabra que tiene que ver con experiencia. Dios va a darnos una nueva identidad que nadie más puede conocer excepto el que la recibe. Y todo este pasaje del que hemos estado hablando es para contarnos sobre nuestra nueva condición, de quienes llegamos a ser en el Mesías. Todo esto es un resultado de nuestra relación con Él, y el catalizador para esta nueva relación es nuestra dependencia de Él. Así que permíteme preguntarte algunas cosas antes de terminar. Cuando alguien observa tu vida, las decisiones que tomas, la forma en que vives, ¿observan a alguien que depende de Dios? Los hijos de Israel vivieron en ese desierto por 40 años y dieron testimonio. Piensa en eso por un momento. ¿Cómo podría alguien vivir en ese lugar, un grupo de gente tan grande, sin la provisión sobrenatural de Dios? Es mencionada una y otra vez esta frase, la congregación del desierto. Y es esta palabra para testigo. Dios llevó a los hijos de Israel al desierto, y debido a la falta de fe, que significa una falta de redención a la verdad, Dios los mantuvo allí por 40 años. ¿Por qué? 40 es sinónimo de cambio. Piensen por un momento en las muchas veces que el número 40 aparece en la Escritura. Por ejemplo, el Mesías fue probado 40 días y luego la transición. Su ministerio comenzó. Y esto es lo que quiero que vean, que muchas veces nos encontramos en situaciones difíciles, desafiantes. Hay aflicción y hay persecución. ¿Por qué? Para que tengamos una oportunidad de demostrarle a otros nuestra confianza y compromiso con Dios. Que el que está en nosotros es mayor que el que está en el mundo. Y que no necesitamos entrar en pánico, no tenemos que temer, no tenemos que darle prioridad a todas estas otras cosas alrededor. Solo necesitamos recordar la conclusión de esta carta. Solo necesitamos recordar que tenemos una nueva condición. que hemos sido hechos una nueva creación en el Mesías y que Él ha prometido que así como alimentó a Israel por 40 años en el desierto, que Él nos alimentará y nos sustentará y suplirá cada necesidad para que podamos dar testimonio de que pertenecemos a Él. Y esa actitud es una gran arma en contra del enemigo. Satanás nunca podrá derrotar a quien confía en el Señor. Bueno, se me acabó el tiempo. Hasta la próxima semana, cuando continuaremos nuestro estudio sobre el libro de Apocalipsis.
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1: Shalom, bienvenidos a Via Haftash Israel, una frase hebrea que significa amarás a Israel. Esperamos que se queden con nosotros durante los próximos 30 minutos, ya que nuestro maestro, el Dr. Baruch, nos compartirá una enseñanza expositiva de la Biblia. 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
2: Yeshua habló muchas veces, no solo a las multitudes de personas, pero también pasó mucho tiempo hablando con los líderes, porque los líderes tienen una gran influencia sobre el pueblo. Así que él estaba tratando de enderezarlos o corregirlos. ¿Y cómo quería hacer eso? De una manera, trayéndoles de vuelta a la verdad de la Escritura. Ahora, ellos estaban rechazando a Yeshua. ¿Por qué? Porque no entendían la revelación de Dios. Ellos ponían todo en la ley de Moisés, pero incluso su entendimiento de la ley de Moisés era incorrecto. ¿Y por qué hablo de la ley de Moisés? Porque eso es exactamente lo que Yeshua comienza a hacer al final de este capítulo 5. Así que saquen sus Biblias y vean conmigo en esa sección de la Escritura el Evangelio de Juan capítulo 5. Y fíjense lo que el Mesías dice sobre la condenación, sobre el juicio, sobre estar perdido, sobre estar fuera del reino de Dios. Él dijo a los líderes que deberían buscar en la Escritura porque allí yace la revelación de la vida eterna. Y si ellos hubiesen creído la palabra de Dios, ellos hubiesen creído en Él, pero debido a que lo rechazaron a Él, bueno, Él dice que algo será el resultado de eso. ¿Cuál será? El juicio. Entiendan una muy importante verdad bíblica. Aquellos que rechazan al Mesías van a recibir el juicio de Dios. ¿Pero cuál es la fuente de ese juicio? Bueno, exactamente lo que Yeshua habla en el verso 45. Vean eso, Juan capítulo 5, versículo 45. Leemos aquí y dice, «No piensen que yo los estoy juzgando de parte del Padre». Es decir, no piensen que su juicio vendrá del Padre. ¿De dónde vendrá? Dice, aquel que los juzga a ustedes es ¿quién? Aquel que los juzga a ustedes es Moisés. Ahora, en Moisés es en quien ustedes han puesto su esperanza. Pero no es así de verdad, porque si ustedes entienden la esperanza de la Torah, ustedes creerían en Yeshua. ¿Por qué digo esto? Porque en muchos lugares de la ley de Dios encontramos que la palabra de Dios nos revela la insuficiencia del hombre. La palabra de Dios en la Torá nos señala nuestra injusticia y también nos demuestra un paradigma de cómo ser justos ante Dios. ¿Cuál es ese? A través de la provisión de Dios. Entonces, lo que está diciendo aquí es esto. Debido a que ellos no han entendido correctamente la revelación de Dios, encontramos que ellos van a ser juzgados y que ese juicio vendrá de Moisés. ¿Por qué? Dice, bueno, realmente ustedes tampoco creyeron en Moisés, porque si hubiesen creído en él, hubiesen creído en mí, puesto que yo soy aquel de quien él escribió. Vean más adelante en el verso 47. Dice, pero ustedes no creen en sus escritos, entonces, ¿cómo pueden creer en mis palabras? Ahora, fíjense en lo que dice aquí, mis palabras. Esa no es la palabra normal. Ha habido un cambio. Hasta este momento, en esta sección, cuando él habla de la palabra, palabra, él usa el término logos. Pero ahora lo cambio a la palabra rema. ¿Por qué es eso? Porque la palabra rema es una palabra ungida, es una palabra hablada que trae un resultado. Y él nos dice esto, si ustedes no entienden la palabra escrita, esa es el logos, si no han entendido los propósitos y planes de Dios, eso es lo que la palabra logos revela, tiene que ver con la voluntad racional de Dios, lo que él quiere establecer, es el plano. Y dice, que será esa palabra hablada que lo establecerá. Y el Mesías está diciendo, si ustedes no entienden las expectativas, es decir, el Logos, si no entiendes las expectativas de Dios, y uno de los lugares donde las expectativas de Dios son resaltadas para nosotros es en la Torá. Así que dice, si ustedes no entienden las expectativas de Dios, ¿cómo van a entender esa palabra hablada que establece su cumplimiento? Entonces, vamos a entrar ahora en el capítulo 6.

bien entendido como un lugar de revelación. Pero también tenemos el término, y es un poco extraño. Dice, luego Yeshua cruzó el mar de Galilea, y luego dice, de Tiberias. ¿Ese era qué? El término mar de Tiberias no era el término judío, sino el término de los gentiles, como el imperio romano que reflejaba el mundo, como ellos llamaban a ese cuerpo de agua. Ahora, la razón de eso, teológicamente, cuando vemos el capítulo 6 y el versículo 1, y encontramos su término Tiberias, que es un término romano, Roma refiriéndose al mundo, veremos aquí que va a suceder un cambio. El Mesías no solo estaba hablando a los líderes con respecto a Israel, pero está tratando de revelar algo con lo que Juan comenzó, cuando dijo, el Cordero de Dios que quita el pecado del mundo. Y luego, dos capítulos más tarde, en Juan capítulo 3, vemos que el Hijo de Dios ha sido enviado a este mundo. ¿Por qué? Para que el mundo sea salvo. Entonces, el Evangelio de Juan, aunque hay un énfasis sobre Israel, ¿por qué hay un énfasis sobre Israel? La respuesta es para la salvación del mundo. La salvación de Juan es una salvación amplia, que el Mesías fue enviado no solo por las ovejas perdidas de la casa de Israel, por eso es que vino la primera vez, sino que tiene una implicación mundial. Veremos esto en tan solo un momento. Veamos de nuevo el versículo 1. Después de estas cosas, Yeshua cruzó el mar de Galilea de Tiberias, verso 2, y le siguió una gran multitud, porque habían visto las señales que él hacía en los enfermos. Ahora, ¿qué es esto? Sanar al enfermo tiene un gran mensaje para nosotros. Sanar al enfermo, cuando se hace énfasis en eso, ¿qué es lo que debe venir a nuestras mentes? La respuesta es restauración. Pero existe otra palabra en la que también podemos pensar, un término hebreo que significa, o la palabra es, tikkun, significa una reparación, muchas veces también restauración, pero decimos tikkun olav, una restauración del mundo. Y es por eso que el Mesías vino, pero no ignoren esto, esa restauración no vendrá para el mundo entero hasta que Israel esté bien con Dios. Ahora, vamos a ver un pasaje de las Escrituras y veremos el único milagro que aparece en los cuatro evangelios, en todos ellos, en Mateo, Marcos, Lucas y Juan. Los cuatro hablan acerca de la alimentación de los 5,000. Ningún otro milagro, aparte de la resurrección, ningún otro evento milagroso es registrado en todos los cuatro evangelios. Y debido a eso, debemos entender que la alimentación de los 5,000 tiene gran importancia. Así que, una vez más, vean por favor en el verso 2. Y una gran multitud lo siguió porque habían visto las señales que hacía en los enfermos. Verso 3. Y Yeshua subió a la montaña. Y ahí, él se sentó con sus discípulos. Ahora, ¿de qué trata esto? Bueno, déjenme hacerles una pregunta. Verán, usualmente interpretar la Escritura no es difícil siempre y cuando tengamos un conocimiento correcto de la metodología y vemos que las cosas ocurren en la palabra de Dios con un propósito. Cuando el Mesías se sienta en una montaña con sus discípulos, ¿qué es lo que normalmente ocurre? La respuesta es revelación. Él enseña algo. Así que va a haber una revelación aquí, en Juan capítulo 6, que tiene implicaciones para el mundo entero. ¿Y cuál es esa revelación? Bueno, eso es lo que vamos a descubrir. Veamos el versículo 4. Y la Pascua estaba cerca, la fiesta del pueblo judío. Ahora, esta es la tercera vez que vamos a ver una fiesta siendo mencionada en la Escritura. Vemos que en el capítulo 2 de Juan, la Pascua se menciona de nuevo. En Juan capítulo 5 hay otra fiesta, probablemente Pentecostés o Shavuot. Y ahora hay una referencia a las Pascuas que están cerca. Ahora, este no es el momento en el que Yeshua fue hasta Jerusalén. Simplemente nos dice que la temporada de la Pascua estaba cerca.
Déjenme hacerles una pregunta. Cada vez que haya una referencia a la Pascua, ¿qué debe venir a tu mente?

0: La respuesta es redención, porque la Pascua es la fiesta de la redención. Lo que encontramos aquí es esto: no solo de redención de Israel. Recuerden que no era solo el mar de Galilea, sino de Tiberias. Esto nos da un contexto más amplio para interpretar este pasaje. Nos da un contexto más amplio del mundo entero. No solamente estamos hablando de la salvación para Israel, su redención, sino que el Mesías quiere usar a Israel para que todo el mundo sea salvo. Entonces, vean de nuevo en el versículo 4. Y se acercaba la Pascua, la fiesta del pueblo judío. Verso 5. Y por esto, Yeshua levantó la mirada y vio la gran multitud acercándose a él. Y le dice a Felipe, entonces va a ocurrir una revelación. Él ve esta gran multitud viniendo hacia él. ¿Y qué es lo que él hace? Bueno, su pensamiento se va a dirigir a Israel. ¿Por qué? Porque la gran multitud, que en este contexto nos habla de la humanidad no puede estar bien con Dios para que el reino de Dios sea establecido finalmente hasta que Israel esté bien con Dios. Y esa es una de las enseñanzas más importantes de este milagro que vamos a discutir, la alimentación de los 5,000. Entonces, Yeshua levantó la mirada y vio esta gran multitud acercándose a él. Y le dice a Felipe, ¿de dónde podemos comprar pan para que estas personas puedan comer? Y Yeshua dijo esto para probarlo. Porque la Pascua, redención, pan, el pan de vida, deben entender que matza es visto como el pan de vida. Así que todo esto va a juntarse. Y él está probando a Felipe con un propósito. Y dice, él estaba probando a Felipe porque él ya sabía qué era lo que iba a hacer. Versículo 7. Y Felipe le dice a él, 200 denarios de pan no bastarían para que cada una de ellas coma, aunque sea un pedazo. Ahora, ¿por qué 200 denarios? Bueno, ¿cuál número sobresale? El 2, 200. Y cuando el 2, ya sea el 2, 20, 200 o 2,000, cuando sea que el número 2 se manifieste en el texto, nos habla acerca de opiniones divergentes. Y esto es exactamente lo que vemos. Vemos que los discípulos van a pensar en las cosas de una manera muy física, y el Mesías está pensando en las cosas de una manera muy espiritual. ¿Qué es eso? El resultado de la redención. Entonces Felipe dice, 200 denarios no serían suficientes. ¿Qué son 200 denarios? 200 salarios, salarios diarios. Así que estamos hablando de una gran cantidad de dinero para alimentar esta multitud que viene en camino. Veamos el versículo 8. Y uno de sus discípulos le dijo a él, este era Andrés, el hermano de Simón Pedro, y dice, hay un pequeño aquí, y este tiene 5 panes de cebada y 2 pescados. Ahora, estos panes de cebada, la razón por la que no dice solamente panes, sino panes de cebada, es porque está conectado con la época de la Pascua. Ese término cebada, y no solamente la época de la Pascua, sino también es la expectativa de toda esa época de fiesta en la primavera. Entonces, la cebada está relacionada con un cumplimiento de expectativas. La expectativa de las Pascuas, que es la redención, y 2 pescados. Verso 9, segunda mitad. ¿Pero qué son estas cosas entre tantos? Entonces Yeshua dijo, hagan que las personas, literalmente, hagan que las personas hagan algo. Y sus Biblias probablemente digan sentarse, pero no es la palabra normal para sentarse. Es diferente a cuando vimos que dice que Yeshua se sentó en la montaña para así enseñarles a los discípulos. Es la palabra que probablemente sea mejor traducida como reclinarse o recostarse. ¿Por qué es importante? Porque cuando se come en la Pascua, no te sientas a comer, te reclinas o te recuestas. Así que una y otra vez en esta sección hay muchas referencias a la Pascua siendo traídas a este pasaje. Redención de la Pascua y estamos hablando de la redención del mundo. Bueno, fíjense en lo que sigue diciendo Yeshua, versículo 10, segunda mitad. Puesto que había mucha hierba en ese lugar, suficiente para esa multitud, esta grande cantidad. ¿Qué tan grande? 5,000. Ahora, 5,000, lo que debería venir a sus mentes, de acuerdo con los rabinos, es el número 50. ¿Por qué? ¿Qué tenemos en el 50 o 500 o 5,000 o 50,000? Está el número 50. Y el 50 tiene que ver con jubileo. Y el resultado del jubileo es la libertad. Una de las palabras claves, si ustedes hicieran un estudio de la fiesta o realmente del año del jubileo, Shenat Yovel en hebreo, encontrarás en que la palabra que mejor describe el Yovel, jubileo, es la palabra hebrea duor, que significa libertad. Una libertad para servir a Dios, una libertad para serle fiel a Dios. Entonces, de eso es lo que el Mesías nos habla. Y el año del jubileo realmente personifica la vida en el reino de Dios. Todos los rabinos están de acuerdo con que existe una relación directa entre el jubileo y el reino. Así que una vez más, fíjense que había 5,000 personas allí. ¿Y qué fue lo que Yeshua hizo? Dice, hagan que se sienten. Y Yeshua, verso 11, él tomó el pan y lo bendijo, y se lo dio a los discípulos, y los discípulos a aquellos que estaban sentados, y de la misma manera hicieron con el pescado, tanto como las personas quisieron. Entonces, ¿qué es lo que encontramos aquí? Una verdad muy importante. Aquello que fue provisto, ¿y cuál es el contexto? Redención. ¿Qué es lo que trae la redención? Bueno, una expectativa de reino, una experiencia de jubileo. Y esto es lo que la Escritura está tratando de revelar. No había escasez, no había nada insuficiente. Tanto como las personas quisieran, eso recibirían. Verso 12. Y cuando estuvieron satisfechos, él le dice a sus discípulos, vayan y reúnan las sobras y pedazos que queden para que nada se pierda. Ahora, él dice eso porque este es su deseo, hablando del reino, y su deseo es que nadie se pierda. Y lo que es importante es la cantidad. La cantidad es muy importante en la Escritura. Leemos, ¿qué fue lo que pasó? Y por esto, ellos reunieron lo que había quedado y llenaron 12 canastas de sobras de los 5 panes de cebada. Ahora, 5 y 12, ¿de qué nos habla el 5? El número 5 habla de aquello que es faltante. Y el 12 habla de Israel. Así que lo que este pasaje está haciendo es esto. El Mesías está diciendo que Israel en esa época, Israel en esa condición, está carente delante de Dios. Y por esto es que ha venido. Él ha venido. ¿Por qué? Recuerden el contexto. Él ha venido para traer una restauración. ¿Una restauración a quién? Primordialmente a Israel, porque Israel es 5, está faltante. Y el resultado, cuando él cumpla con sus propósitos y planes con Israel, ¿cuál será el resultado? El reino. Este pasaje nos está tratando de decir que el reino de Dios por completo, esa experiencia de jubileo, donde tendremos la libertad, para caminar en obediencia a Dios, para servirle, para ser recipientes de sus promesas y sus bendiciones, de eso es lo que se trata el reino. El reino no vendrá hasta que, el reino no vendrá hasta que la insuficiencia de Israel, lo que le falta a Israel, sea sanado. ¿Por qué? Porque Israel es fundamental para el establecimiento del reino. Y esa verdad es pasada por alto por muchos creyentes hoy en día, muchos líderes cristianos. De hecho, cada vez más en el mundo evangélico están rechazando y negando el papel que tiene Israel en el establecimiento del reino de Dios. Entonces, avanzando al verso 13, dice, y así, pues, ellos reunieron lo que había quedado y llenaron 12 canastas de sobras de los 5 panes de cebada que quedaron de los que habían comido. Verso 14. Por esto, los hombres, al ver la señal de lo que Yeshua hizo, ellos dijeron, este verdaderamente es el profeta que ha de venir al mundo. Ahora, ¿por qué esto es importante? Bueno, porque en esta sección de las Escrituras vemos el primer ejemplo de ese término, el profeta que vino al mundo. Vamos a aprender que en el Evangelio de Juan hay personas que hablan del Mesías siendo ese profeta que ha de venir al mundo y otros que dicen, no, él es el Mesías. Esto muestra una insuficiencia entre las personas y su entendimiento, porque cuando ven, por ejemplo, Deuteronomio capítulo 18 y verso 15, cuando habla acerca de este profeta, ¿qué sabemos de él? Es el Mesías. Este es el famoso pasaje de la Escritura mesiánica que habla del Mesías y lo llama un profeta. Entonces, en este pasaje de las Escrituras, vean de nuevo el verso 14, la segunda mitad. Yeshua está hablando e hizo la señal y dice, este verdaderamente es el profeta que ha de venir al mundo. Este es un cambio de expectativas. ¿Por qué digo esto? Porque normalmente Israel creería en el profeta que ha de venir a la tierra de Israel. Pero aquí Juan cambia la percepción de las personas. Ahora, esto no es solamente bíblico, significando esto. En ningún lugar de la Escritura dice que es un profeta atado a Israel. No, solo dice que vendrá a Israel, pero Juan extiende eso al mundo. ¿Por qué? Para enseñarnos una y otra vez que el propósito del Mesías es una redención mundial, que su deseo es que ninguno se pierda. ¿Todo el mundo será salvo? No. Pero la provisión es suficiente, eso es lo que está diciendo. Su obra de redención tiene un resultado más grande que el de Israel, pero Israel es fundamental para ello. Entonces, por eso Yeshua supo, miren el verso 15, que ellos estaban a punto de venir y llevárselo para hacerle rey. Ahora, ¿por qué esto es tan importante? Porque el término rey es una palabra que puede ser usada como definición para el término Mesías. En este pasaje, debido, recuerden, la Pascua, redención, el Redentor, el Mesías, todo está apuntando a quién es Yeshua. A este punto, ellos están listos para hacerle rey. Ahora nosotros pensaríamos que esto es algo bueno, pero noten la respuesta del Mesías. Vean conmigo el versículo 15, la segunda mitad. Y de nuevo, hablando de Yeshua, él partió a las montañas solo. ¿Por qué? Porque no era el momento para él de ser rey. Ellos querían un rey, que significa que ellos simplemente lo estaban buscando a él por el resultado. ¿El resultado de qué? El resultado de la redención. Esa segunda parte. Eso es lo que están enfatizando, que el Mesías vendrá y establecerá el reino, y ahí vamos a vivir esta experiencia de jubileo, donde vamos a ser recipientes de las promesas de Dios, de las bendiciones de Dios. Ellos están preparados para eso, pero esto no es por lo que vino la primera vez al mundo. Él vino esta primera vez al mundo para hacer esa primera parte de la redención, no para establecer el reino, pero para hacer lo que llamaríamos en hebreo padut, el pago de la redención. Y es por eso que cuando ellos estaban listos para decir, tú eres nuestro rey, y ellos tenían una expectativa de reino que estaba pronto a suceder, pero ellos no entendían que primero él debía pagar el precio, que él tenía que ser ese cordero de Dios que quita el pecado del mundo. Entonces, vean de nuevo en el verso 16, y el atardecer llegó. Versículo 16, cuando el atardecer llegó, sus discípulos descendieron ¿al qué? Descendieron al mar y subieron a una barca y comenzaron a navegar al otro lado del mar. ¿Hasta dónde? Capernaum. Ahora, ¿por qué esto es tan importante? Porque este verso establece las bases de lo que vamos a estudiar la próxima semana. Nosotros vemos que Capernaum es un lugar donde, ¿qué? Bueno, esa ciudad fue establecida por la comunidad judía por una razón. Ellos entendieron que ahí es la luz del Mesías. Su revelación comienza a brillar. Y quiero decir eso de nuevo. Es donde la obra del Mesías comienza, porque eso es importante. Porque las personas de esta época no estaban pensando, existe un proceso, hay varias cosas que el Mesías debe hacer. De hecho, hablando bíblicamente, proféticamente hablando, vean en algún momento al libro de Isaías que habla del Mesías, no solamente como el rey que gobierna, pero también como el Mesías, como ese siervo sufriente. Ellos solamente están pensando, wow, el Mesías, el rey David, el reino, las bendiciones, las promesas. Ellos estaban ignorando lo que la Escritura dice sobre ese servidor sufriente. Y Capernaum es un lugar donde la obra del Mesías comienza a ser revelada. Es por eso que Yeshua vino a este mundo, no la primera vez para dar cumplimiento al reino, sino para hacer la obra que más adelante establecería el reino, esa obra de redención en la cual podemos encontrar el perdón de nuestros pecados y ser hechos una nueva criatura, donde nos preparemos para el reino y estamos listos para hacer la obra del reino en esta era, para manifestar la gloria de Dios y llevar a otros a esa misma verdad. Así que por eso es que Yeshua se fue de ese lugar y se fue específicamente a Capernaum. ¿Qué significa este término? La villa del consuelo. La palabra Nahum significa consuelo. Y esta palabra está relacionada en forma única con la obra de redención. Es por eso que hablamos de consuela a mi pueblo en el libro de Isaías capítulo 40, porque todo ese pasaje comienza tratando con ese siervo sufriente.
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1: Shalom y bienvenidos a Vía Haftah Israel, una frase hebrea que significa amarás a Israel. Esperamos que se queden con nosotros, ya que nuestro maestro, el Dr. Baruch, nos compartirá una enseñanza expositiva de la Biblia. 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Aunque todos los cursos en el instituto se imparten en hebreo, el Dr. Baruch se complace en compartir esta enseñanza en inglés con doblaje al español. 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Aquí está Baruch y la lección de hoy.
2: John the Baptist called people.
3: Juan el Bautista llamaba a las personas al arrepentimiento. Y ese mensaje de arrepentimiento sigue siendo válido hoy día, a 2000 años de haberse promulgado. La pregunta que tú y yo debemos hacernos es la siguiente. ¿Nos hemos arrepentido de verdad? Dios conoce todas las cosas. Él sabe si has sido sincero o no. Pero lo que resulta triste es que, en la actualidad, debido a que la enseñanza bíblica se ha debilitado tanto, dejándose influenciar en gran medida por el mundo y no por la autoridad de las Escrituras, por esa razón, mucha gente no conoce lo que es el arrepentimiento sincero y verdadero. Así que te pregunto de nuevo, ¿te has arrepentido adecuadamente? Mi opinión o tu opinión no importan. Dios es el juez. Y cuando miramos las Escrituras, vemos claramente lo que es el arrepentimiento. Toma tu Biblia y ve conmigo al libro de Lucas, capítulo 3. Libro de Lucas, capítulo 3. Vamos a ver, al comenzar esta lección en el versículo 7, que muchas personas acudían a Juan para ser inmersas, es decir, bautizadas por él, en ese bautismo de arrepentimiento. Y antes de hablar de eso, necesitamos dejar algo claro, y es lo siguiente. Una persona es salva no por sus buenas obras, ni por su desempeño, ni por su obediencia. Somos salvos por la gracia de Dios, y accedemos a esa gracia mediante la fe. Porque por medio de la fe somos salvos, no por obras, para que nadie se gloríe. Mas aquí está el problema. A menudo pensamos que, como la fe es la que nos salva, a Dios no le importan las obras. Pero al ver las Escrituras, queda claro que sí le importan. Aquí está la verdad que debemos reconocer. Cuando una persona es salva por la fe, es un regalo gratuito. No lo puedes ganar. Él lo obtuvo por ti. ¿Quién lo hizo? El Mesías Yeshua, Jesucristo. Y Él hizo una obra que fue todo suficiente y eternamente suficiente con el fin de brindarnos redención eterna. Eso significa que una vez que uno es salvo por esa gracia, mediante la fe, siempre tendrá vida eterna. No depende de ti ni de mí. Depende de lo que Él hizo en esa cruz. Él derramó su sangre y se convirtió en esa redención de Pascua para nosotros, que nos lleva al reino de Dios. Allí estaremos gracias a Él y no por nada que nosotros hayamos hecho. Ahora, el arrepentimiento no implica obras. El arrepentimiento es cuando nos ponemos de acuerdo con Dios. ¿Cómo? De acuerdo con sus estándares. Y es la Torá, lo diré en otras palabras, es la ley de Dios, y todavía puedo hallar otra manera de decirlo, son los mandamientos de Dios los que nos muestran que somos pecadores. Es decir, los mandamientos revelan los estándares de Dios. Y el primer proceso del arrepentimiento es este. Nos ponemos de acuerdo con esos estándares y cuando lo hacemos, nos vemos obligados a reconocer que somos pecadores. Permítanme decirlo de una manera adicional. nos muestra nuestra necesidad absoluta de la misericordia de Dios, de su gracia, de que Él nos perdone. Así que la ley de Dios nos convence de que somos pecadores y que necesitamos un Salvador. Y la salvación ocurre cuando uno hace algo, cuando uno confiesa que es pecador, que cree en la obra todo suficiente del Mesías sobre esa cruz, y cuando invita al Mesías a su vida para que lo salve, reconociéndolo como Señor Dios Todopoderoso, y que no solo murió en la cruz, sino que tras haber sido sepultado, resucitó de entre los muertos. Así que necesitamos creer que somos pecadores, necesitamos creer que lo que Él hizo en esa cruz es suficiente, y necesitamos creer que Él fue resucitado de entre los muertos por Dios el Padre. Eso es lo que se necesita para ser salvo. No tiene nada que ver con nuestras buenas obras. Es un regalo gratuito. Así que estamos de acuerdo con los estándares de Dios. ¿Y qué sucede? Somos transformados. La Biblia habla de que nos convertimos en una nueva criatura. Los teólogos hablan de esto como ser regenerados. ¿Qué dice la palabra de Dios? Que todo el que está en el Mesías, por supuesto, mediante la fe en el Evangelio, es una nueva criatura. Y debido a que somos nuevas criaturas, debido a que hemos sido salvos por la gracia de Dios, vamos a ser diferentes. Vamos a pensar de manera diferente. Entraremos en acuerdo con Dios y desearemos servirle. ¿Qué significa eso? Significa que le daremos la espalda al pecado. No queremos servir al pecado, queremos servir al Dios viviente. Queremos hacer todo aquello que le traiga honor a Él. El arrepentimiento es un cambio de corazón. El corazón es sinónimo de lo que hoy en día entendemos como la mente. El arrepentimiento es un cambio de mentalidad para ya no estar de acuerdo con el mundo, para ya no vivir más en el pecado, sino que aceptamos los estándares de Dios y los abrazamos, le servimos a Él en obediencia a sus estándares. Pero hasta que lleguemos a ese momento, no habrá cambiado nada en nuestro comportamiento. No es sino hasta que uno es regenerado, y puedo decirlo de otra manera, no es sino hasta que uno nace de nuevo, convirtiéndose en una nueva criatura en el Mesías, que empezaremos a comportarnos de manera diferente. Estaremos de acuerdo con Dios y querremos implementar su palabra en nuestra vida. Y esto es lo que Juan está enfatizando a aquellos que acuden a su bautismo. Primero, un bautismo de arrepentimiento, lo que significa que entran en acuerdo con los estándares de Dios. Entran en acuerdo en que son pecadores y por lo tanto necesitan un Salvador. Por eso Juan les dijo, «Yo no soy el Mesías, sino el que viene después de mí. A Él es a quien deben creer. A Él es a quien deben recibir. Él es el Redentor». Y cuando tenemos esa clase de fe, ella producirá un cambio. ¿Qué tipo de cambio? Veamos este primer verso con el que comenzaremos hoy. Lucas capítulo 3, versículo 7. Leemos. Entonces, Él les decía a los que salían de la multitud para ser bautizados por Él, noten lo que les decía. Generación de víboras. Bueno, este no es un cumplido precisamente. Él ve a ciertas personas, principalmente líderes, acudiendo a Él. Pero, mediante el discernimiento, Él sabía que no eran sinceros. Pero, ¿por qué acudían a Él? Porque todos reconocían que Juan era un profeta. La gente lo veía, su forma de vida, su humildad, las cosas simples que procuraba para su sustento. Juan no buscaba impresionar al mundo, sino caminar humilde y rectamente ante Dios. Así que debido a que todos lo veían como un profeta, estos líderes también acudían a él. Pero, ¿eran sinceros? Bueno, según el discernimiento de Juan, noten lo que les dice. Utiliza el término generación o descendencia de víboras. Él dice, ¿quién les ha advertido que huyan de la ira venidera? Detengámonos un momento y reconozcamos algo. La ira de Dios es real, y la ira de Dios vendrá sobre este mundo. Si no lo crees, entonces estás fuera de la fe. Porque la palabra de Dios, aquí y en muchos otros lugares, dice que la ira de Dios viene. Y la ira de Dios debe venir para destruir el mal y con el fin de establecer su reino. Así que, si rechazas la ira de Dios, si niegas que exista, si crees que este mundo será transformado y convertido, y que todo se pondrá en orden, y luego el Mesías vendrá, en ninguna parte encontrarás eso en las Escrituras. Aquellos que tienen ese tipo de creencia, espiritualizan y simbolizan todo en las Escrituras para justificar lo que quieren escuchar. Pero esa no es la Escritura auténtica. Ellos no están abrazando el entendimiento simple de la palabra de Dios. Están tergiversando la palabra de Dios con el fin de escuchar lo que desean escuchar. Ahora observa el siguiente versículo. Habla de la ira venidera. ¿Y qué debemos procurar? Bueno, si realmente nos hemos arrepentido y si creemos en aquel que viene, en el Redentor, en el Mesías, querremos ser sinceros en este arrepentimiento. Y un arrepentimiento sincero producirá algo. ¿Qué será? Mira el versículo 8. Por lo tanto, produzcan frutos, así en plural, frutos, y se refiere a algo que abunda. Entonces produzcan, podríamos decir, abundante fruto, digno de arrepentimiento. Así que vemos dos cosas. Está el arrepentimiento y luego el resultado de un arrepentimiento sincero, veraz y genuino, que es que vamos a vivir de una manera diferente. Pero nuestra salvación no se basa en cómo vivimos. Es nuestra salvación la que nos hace vivir de manera diferente. ¿Escuchaste esa distinción? Es muy importante. Es el fundamento de nuestra fe. Somos salvos por gracia, no por obras. Pero cuando nosotros entramos en acuerdo con Dios y tenemos

porque con la salvación viene la regeneración. Te conviertes en esa nueva criatura en el Mesías y comienzas a reflejar, a manifestar tu fe. No eres salvo por manifestar tu fe, eres salvo con el fin de manifestar tu fe. Esa es la diferencia. Así que mira lo que dice la Escritura. Por tanto, dice, produzcan frutos dignos de arrepentimiento y no comiencen a decir entre ustedes mismos, tenemos por padre a Abraham. ¿Por qué? Ellos pensaban que simplemente por su nacimiento natural, porque eran descendientes físicos de Abraham, ellos pensaban que ese simple hecho les garantizaba su entrada al reino. Pero no es así. La fe de Abraham garantiza la entrada al reino. ¿En qué se basa esa fe? En creer en la simiente de Abraham. Y Pablo nos dice en Gálatas 3:16 que en última instancia, la simiente de Abraham es efectivamente el Mesías. Así que se trata de creer en el Mesías. Abraham creyó en ese Redentor que vendría. Y por lo tanto, en nuestra era actual, sabemos que Él ya vino, que cumplió la obra de redención, que hizo lo necesario para ser el Salvador. Oye bien, el Salvador del mundo. Todo lo que te corresponde hacer ahora es recibirlo por fe en tu vida. Como dije antes, confesar tus pecados, reconocer tu necesidad de un Salvador, buscar la misericordia y perdón de ese Salvador, su gracia, que produce que seamos cambiados eternamente, que seamos una nueva criatura de reino. Y cuando somos regenerados por la fe, a través de ese nombre, Yeshua, bien sea que le digas Yeshua, Jesus o Jesús, no importa el idioma que hables, siempre que reconozcas a Jesús de Nazaret, tú serás cambiado para siempre. Te convertirás en esa nueva criatura por fe en el mensaje del Evangelio. ¿Qué dice aquí? No digan entre ustedes, tenemos a Abraham como padre, porque les digo a ustedes que Dios tiene el poder para darle de estas piedras hijos a Abraham. Así que Dios, Él es capaz de tomar piedras, de tomar gentiles, de tomar a quien sea, siempre y cuando esas personas se sometan a ese medio de salvación, al medio de salvación que el Mesías estableció. No tú ni yo, el Mesías hizo la obra de salvación. Nosotros simplemente la recibimos, pero cuando lo hacemos, de manera genuina, sincera, en fe, eso nos cambia eternamente. Y vamos a tener redención eterna. Tendremos vida eterna en el reino de Dios. Y ahora, en este mundo y en esta era, hemos sido llamados a vivir rectamente. ¿Qué significa eso? Vivir de acuerdo a los estándares del reino. Y esos estándares del reino se encuentran en la palabra de Dios, en las instrucciones de Dios y en los mandamientos de Dios. Esto es lo que Juan está enseñando. Mira el versículo 9. Pero ya también el hacha ha sido puesta a la raíz del árbol. Por lo tanto, todo árbol que no está produciendo buen fruto es cortado y al fuego arrojado. ¿Qué estamos viendo aquí? Otra referencia a la ira de Dios. Entonces, cuando uno es salvo, esa nueva criatura en el Mesías, por fe, producirá fruto. ¿Qué fruto? Buenas obras. ¿Somos salvos por hacer buenas obras? No es así. Pero al haber sido salvados, al haber llegado a ser nuevas criaturas, vamos a estar de acuerdo con Dios y vamos a querer servirle. Esa es nuestra nueva naturaleza. Cuando uno nace de nuevo, es una nueva criatura

0: para servir a Dios. Insisto, ¿el servirle nos salva? No, pero nuestro servicio da testimonio. Nuestras buenas obras son testigos de que hemos sido salvados y que pertenecemos al Rey de Reyes y Señor de Señores, y su vida se convierte en nuestra vida. ¿Qué significa eso? Comenzamos a vivir, actuar, a comportarnos como Él lo haría. ¿Y cómo vivía Él? Obedeciendo a su Padre. Eso es lo que se nos llama a hacer. ¿Y cómo lo hacemos? A través de la obediencia a la palabra de Dios. Verso 10. Y la multitud le preguntaba, diciendo, entonces, ¿qué debemos hacer? Aquí de nuevo. Él está hablando y enseñando acerca de dar frutos dignos de arrepentimiento. Es muy importante que entendamos el tema. Este pasaje no nos está enseñando cómo ser salvos. Nos está enseñando cómo alguien que se ha arrepentido demostrará que se ha arrepentido de verdad. Y ahora encontramos que Juan va a dar algunos ejemplos de cómo alguien que realmente se ha arrepentido, cómo se manifiesta ese arrepentimiento en su comportamiento. ¿Y qué dice? Bueno, ellos le preguntan, ¿qué debemos hacer? Y mira el versículo 11. Y él responde diciéndoles, el que tenga dos túnicas, dele una al que no tiene. Esto demuestra algo. Viajafta lareaja camoja. Ama a tu prójimo como a ti mismo. Ese es el fundamento de la ley. Y cuando aplicamos la verdad de la ley a nuestra vida, los mandamientos de Dios, vamos a demostrar rectitud. ¿Somos salvos por demostrar rectitud? No lo somos. Pero habiendo sido salvados por gracia, por ese regalo gratuito, vamos a desear, por nuestra nueva naturaleza regenerada, por ser nuevas criaturas, eso nos impulsará a demostrar la rectitud. ¿Por qué? Porque eso es lo que somos. Pertenecemos a un reino de justicia, así que queremos vivir rectamente. ¿Tropezaremos a veces? Sí, lo haremos. ¿Fracasaremos a veces? Sí, lo haremos. ¿Seremos rebeldes a veces? A veces lo seremos. Pero, al igual que en la parábola de los dos hijos, a uno se le pidió que saliera al viñedo a trabajar y respondió, no, no lo haré. Pero al rato, se arrepintió y lo hizo. Así que podemos ser como él en ocasiones, desobedientes, tercos, egoístas, rebeldes, pero el Espíritu Santo obrará en nosotros y Él nos llevará al arrepentimiento. Y el verdadero arrepentimiento producirá la evidencia de nuestra fe. Y por eso este hijo terminó saliendo al viñedo a trabajar. Entonces, leemos. El que tiene dos túnicas, que le dé al que no tiene ninguna. Y el que tiene comida, que haga lo mismo. Verso 12. Y vinieron también los recaudadores de impuestos para ser bautizados. Y le dijeron a él, Maestro, ¿qué debemos hacer? Ahora, ellos quieren arrepentirse y el arrepentimiento se va a manifestar con un cambio de acción. El verdadero arrepentimiento siempre produce un cambio de comportamiento. No es el cambio el que nos salva, pero habiendo sido salvados, se producirá ese cambio. ¿Y qué les dice en respuesta? Mira conmigo el versículo 13. Y él les respondió, no exijan más de lo que se les ha ordenado recaudar. Así que les dice, no tomen más de lo requerido. ¿Qué hacían los recaudadores de impuestos en aquel tiempo? Bueno, ellos sabían la cantidad que tenían que recaudar. Pero todo lo que obtuviesen por encima de ese monto sería su salario. Lo que Juan está diciendo es, no participen con el enemigo. No exploten a sus amigos, a sus hermanos judíos. No tomen más dinero de lo que los romanos les han ordenado recaudar. ¿Y qué significaría eso? Que ya no sería ventajoso ser un recaudador de impuestos. ¿Y qué harían ellos? Basándose en esto, no seguirían aliados con ese malvado imperio romano. Y ese es un mensaje para nosotros también. Tampoco somos llamados a hacer alianzas con un imperio malvado, y el imperio malvado del anticristo se acerca cada vez más y más. De igual manera, mira el verso 14. Y también los soldados le preguntaron, diciendo, ¿y nosotros qué debemos hacer? ¿Ven ese énfasis siempre en lo que debemos hacer? En la acción está el énfasis. Y él les respondió, ustedes no, y usa un término para extorsionar, una palabra para amenazar a alguien con violencia, con el fin de que hagan lo que tú quieres que hagan. Así que les está diciendo a los soldados, no amenacen a la gente con violencia, para quitarles algo, y no defrauden o no acusen falsamente, sino que, mira al final del verso 14, sino que ustedes estén contentos o satisfechos con su salario. Lo que quiere decir es esto, no debemos ser personas que busquen las cosas de este mundo. No vamos a comportarnos temporalmente de manera impía por una recompensa de este mundo. ¿Por qué? Porque no nos interesa este mundo. Sabemos que este mundo será destruido por la ira de Dios. Nuestra esperanza no está en las cosas materiales, sino que nuestra esperanza está en el reino de Dios, y nuestra vida reflejará eso. Ese es el mensaje de este texto, que el arrepentimiento se pone de acuerdo con Dios, el arrepentimiento y la fe en el Mesías producirán la regeneración, causando que te conviertas en esa nueva creación. Y lo que eso hará, ese cambio, esa experiencia de salvación que viene acompañada por el Espíritu Santo que habita en ti, Él te enseñará toda la verdad. Él será ese espíritu de justicia y tú te comportarás rectamente. ¿Todo el tiempo y de manera perfecta? Bueno, ese es el objetivo. Él dice, sean perfectos, y es lo que debemos aspirar. Pero obviamente, habrá momentos en los que tropezaremos, fallaremos, en los que nos dejaremos engañar, en los que permitiremos que nuestra carne nos guíe en lugar del Espíritu. Pero esos deben ser las excepciones y no la norma. Así que te pregunto de nuevo, ¿te has arrepentido de verdad? Es solo cuando te arrepientes de verdad que entenderás tu necesidad de un Salvador. Y solo hay un Salvador, el Mesías Yeshua, Jesucristo. Y si no lo has recibido, estás sin esperanza. Pero aquí está la buena noticia. Puedes hacerlo ahora mismo. Recibe el Evangelio y asegura por la eternidad tu lugar en el reino de Dios. Cierro con eso. Shalom. Desde Israel.
1: Shalom from Israel.
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1: Welcome to this interview with Dr. Baruch Korman in Spanish. Bienvenidos, amigas y amigos, a esta entrevista con el Dr. Baruch Korman en español. Hemos estado esperando por este momento desde hace bastante tiempo y hoy finalmente pues tenemos la oportunidad de conocer a nuestro querido Dr. Baruch Korman como persona, como hombre, como maestro, como padre de familia y muchas otras cosas que vamos a estar compartiendo en este tiempo especial. Welcome, Baruch. Thank you for joining us in this interview to know you better as a person, as a father, and as a Bible teacher. And we were expecting for this time for so long.
2: Well, hi, Einstein. I'm very grateful that you wanted to do this, suggest this, and I think it's going to be a lot of fun, and I look forward to it.
1: Okay, la primera pregunta para Baruch es, cuéntanos un poco sobre tu infancia, ¿dónde naciste y qué recuerdas de tu crecimiento como niño?
2: Yes, I was born in Atlanta, Georgia. My father worked for the government.
1: Nací en la tierra de Georgia, en el estado de Georgia. Mi papá trabajaba para el gobierno de los Estados Unidos.
2: So we were just there a very few months before moving to Los Angeles.
1: Vivimos allí algunos meses antes de mudarnos para Los Ángeles.
2: And then we settled with my father's job in Chicago for a number of years.
1: Y luego estuvimos durante un buen tiempo, algunos años en Chicago.
2: So from my childhood, as far back as I can remember, Chicago was our home. This is where I considered my childhood place.
1: O sea que a pesar de que nací en Atlanta y luego estuve en Los Ángeles, yo considero que Chicago fue el área de mi niñez, el donde yo crecí y donde yo recuerdo haber crecido. And how was Chicago? I've been in Chicago. I've been sometimes. It was actually the spring season, but it was a really bad storm that day. It was crazy. Yo estuve en Chicago un tiempo y a pesar de que estábamos en primavera, hubo una tormenta de nieve muy fuerte. What do you remember about those cold times? ¿Qué recuerdas de esos tiempos tan fríos?
2: I remember how much I do not like cold weather.
1: Recuerdo cuánto me disgustaba el clima frío.
2: And even as a young boy, I said, God, get me out of cold weather.
1: Y a pesar de que era un niño, yo oraba y le decía, Dios, sácame de este frío.
2: And no matter how hot it may be where I'm living, I promise I will never complain.
1: Y yo le dije, Dios, no importa qué tan caliente sea el lugar donde tú me lleves, jamás me quejaré.
2: Now, we all fall short of things that we promise God at times.
1: A veces no estamos muy seguros de las cosas que le prometemos a Dios.
2: But I kept that promise. I've never complained about how hot it is outside.
1: Pero yo mantuve mi promesa. Jamás me quejé sobre el calor que sufrí luego.
2: And once I get married, we moved directly to Miami, Florida, which we really enjoyed both the people and the weather.
1: Y eso lo dice porque luego de Chicago se mudó a Miami, Florida, cuando se casó y realmente disfrutó tanto a la gente de Miami como el clima de Florida. All right, interesting. So took you from one extreme to the other. Dios te llevó de un extremo al otro. Very good. And what do you remember about your childhood? ¿Qué recuerdas de tu infancia? How was your relationship with your siblings? Do you have any siblings? Your parents? Tell me a little bit about that. Háblanos un poquito de tu relación con tus hermanos en tu infancia y tus padres.
2: I have one brother.
1: Tengo un hermano.
2: He's 6 years older than me.
1: 6 años mayor que yo.
2: And I would say that even though we love each other very much,
1: yo diría que aunque nos amamos bastante,
2: we fought constantly.
1: Peleamos mucho.
2: And because he was 6 years older than me,
1: y ya que él era 6 años mayor que yo,
2: I always lost.
1: Yo siempre perdía. That's not fair. No es justo.
2: And likewise, I have two very loving parents who were great to me.
1: Igualmente tuve dos. You have or you had?
2: I have.
1: Tengo dos padres amorosos, aún viven, que me amaban mucho.
2: But I come from a family that we argue, we're yellers.
1: Vengo de una familia donde todos discutimos mucho, elevamos mucho la voz.
2: But even though we yell a lot,
1: pero a pesar de que hacemos mucho eso, gritamos mucho,
2: no one takes it seriously.
1: Nadie lo toma muy en serio.
2: We always get along by the end of the day.
1: Y siempre al final del día nos llevamos muy bien.
2: Everyone thinks that they're right.
1: Todo el mundo cree que ellos están, cada quien piensa que él tiene la razón.
2: That's just our home.
1: Y así es nuestra casa. Very nice, very good. Where are they? Where's your brother and where are your parents right now? ¿Dónde están tus padres y tu hermano ahora mismo?
2: My parents are still near the Chicago area.
1: Los padres aún viven en el área de Chicago.
2: And my brother is in Fort Lauderdale, close to Miami, where we used to live.
1: Okay, y su hermano vive en Fort Lauderdale, cerca de Miami, donde ellos vivían anteriormente. Very good. All right, Dr. Baruch, let's go to a difficult area. Rivka Kerman, tell us, how did you meet her and how it been this lovely story that you have? Háblanos un poco de un área difícil, del área de tu esposa Rebeca o Rivka Kerman. ¿Cómo te conocieron y cómo ha sido su relación hasta ahora?
2: Well, I began university actually on a athletic scholarship.
1: Yo empecé la universidad realmente a través de una beca por deportes.
2: As you probably can tell by my body, it wasn't football or basketball.
1: Como pueden imaginar por mi forma, por mi cuerpo, no fue ni fútbol ni baloncesto.
2: It was running.
1: Sino que era carreras, atletismo.
2: But I didn't run very fast.
1: Pero tampoco corría muy rápido.
2: I lost my scholarship.
1: Así que perdí mi beca.
2: And I came back to the Chicago area.
1: Y regresé al área de Chicago.
2: And Rivka was in one of my classes that we took together.
1: Rivka estaba en una de las clases que tomaron juntos. What university?
2: Illinois State University, just still in Illinois, just outside of Chicago, about 2 hours.
1: La Universidad de Illinois State, cerca de dos horas de distancia de Chicago.
2: And although I had talked to her a little bit,
1: y a pesar de que le hablaba un poquito a Rivka,
2: I didn't know her very well.
1: No la conocía muy bien.
2: The class that we had together,
1: la clase que compartían juntos,
2: it was literature, but literature of the Bible.
1: Era literatura, pero literatura bíblica.
2: Now, being Jewish, it was only the Old Testament.
1: Por ser judío, era solamente el Antiguo Testamento.
2: And it was a very good class.
1: Era una clase muy buena.
2: She got an A.
1: Ella tuvo A, una calificación máxima.
2: And after the first test, I failed the first test.
1: Yo fallé, no reprobé mi primer examen.
2: But I remember that we were studying King David.
1: Pero recuerdo que estábamos estudiando el tema del rey David.
2: And David's first wife, her name was Michal.
1: La primera esposa de David se llamaba Michal.
2: Now, I have not had a lot of supernatural experiences in my life.
1: Yo no he tenido muchísimas experiencias sobrenaturales en mi vida.
2: I feel God can lead every believer by the Holy Spirit.
1: Yo creo que Dios puede guiar a cada creyente a través del Espíritu Santo.
2: But I don't hear audible words from God in my head.
1: Pero yo no he escuchado la voz de Dios audiblemente en mi cabeza.
2: I'm not experiencing miracles in a dramatic sense frequently.
1: No tengo esa experiencia muy frecuente de experimentar milagros sobrenaturales.
2: But on that day,
1: pero ese día,
2: after I heard the name Michal,
1: después de que yo escuché el nombre de Michal, de la primera esposa de David,
2: I said, that's a beautiful name to myself. I like this name.
1: Yo dije, me gusta mucho ese nombre, me encanta ese nombre.
2: And I can't explain this.
1: Y no puedo explicar esto.
2: But there was a strong voice within my head.
1: Pero escuché como una fuerte voz dentro de mi cabeza.
2: And it said, the woman that you'll marry likes the name Michal.
1: Y esa voz me dijo, la mujer con la que tú te vas a casar también le gusta ese nombre de Michal.
2: I did not know what had happened.
1: Yo no sé qué sucedió.
2: Never had experienced anything like that.
1: Nunca había experimentado algo como eso.
2: Few minutes later, the class was over.
1: Algunos meses después, la clase había terminado.
2: Got up to leave the classroom.
1: Ya me iba a ir del minutes later or months later?
2: Just minutes later.
1: Perdón, dije meses. Quise decir minutos después de esa experiencia, la clase terminó y tenían que ya abandonar el salón.
2: Rivka turned around to me.
1: Rivka se dirigió hacia Baruch.
2: She never would normally talk to me.
1: Que normalmente nunca le hablaba.
2: And she said, Michal, I like that name.
1: Y le dijo, Michal, me gusta ese nombre.
2: I heard that.
1: Escuché eso.
2: I actually sat back down in the classroom by myself.
1: realmente me senté al final de la clase yo solo.
2: And I didn't know what to think.
1: Y ya no sabía qué pensar.
2: We became closer friends because of that. I didn't tell her at first.
1: De inmediato él no le dijo lo que había sucedido, lo que había pasado, pero comenzó a acercarse más a ella y a hacerse amigos.
2: It was the next semester that we were in another class together.
1: Fue en el siguiente semestre cuando estaban en otra clase juntos.
2: We had our first date.
1: Donde tuvieron su primera cita.
2: And as they say, everything just happened well for us, and a little bit later we got married.
1: Y todo pasó bien, fue una bonita relación y poco tiempo después se casaron. How old were you? ¿Qué edad tenían?
2: When we got married, I was 23 and she was 22.
1: Él tenía 23 y ella tenía 22. What were the career you were studying?
2: I was studying just economics in college.
1: Okay, él estudiaba economía en la universidad.
2: But I had come to faith 2 years before meeting Rivka.
1: Y llegué a la fe apenas 2 años antes de conocer a Rebeca, a Rivka.
2: And I came to faith because I was challenged to read the Bible.
1: Y llegué a la fe porque fui retado a leer la Biblia.
2: And through reading the Bible, I became a believer and had such respect for the Word of God.
1: Y leyendo la Biblia me hice creyente y le tomé mucho respeto a la palabra de Dios.
2: And I felt led and I wanted to share scripture with other people.
1: Y me sentí guiado y dirigido a compartir la escritura con otras personas.
2: So prior to meeting Rivka, I knew that I wanted to dedicate my life to teaching the word of God.
1: Así que antes de conocer a Rivka, ya él había tenido la convicción de que su vida tenía que comprometerse a predicar la palabra del Señor. Very interesting. Okay, go ahead.
2: No, I was just going to say, I finished school, she 1 year later, and then when she finished, we got married.
1: So you both graduated from that school. Okay, ambos se graduaron de esa escuela, de esa universidad, de ese college. Y how many years later? After school?
2: Once I finished, 1 year later, we got married.
1: Un año luego de graduarse, se casaron.
2: I was working on my Master's of Divinity degree.
1: Al mismo tiempo estaba trabajando en su maestría en divinidad.
2: In another state.
1: En otro estado.
2: But okay. we kept the relation and we got married as soon as she graduated.
1: All right. So después de que ella se graduó, él terminó sus estudios en divinidad y entonces se casaron. Very, very interesting. All right. So you've been married for over 30 years, according to what I heard in one of your last studies. And now you have
2: next month 34 years.
1: Next month, el próximo mes se van a cumplir 34 años de casados. Congratulations in advance. Felicitaciones por adelantado. And you have 3 kids, right?
2: We have 3 children, yes.
1: Okay, tell me a little bit about them, what their names are, how old they are, what do they do? ¿Qué hacen ellos? Vamos a hablar un poquito de los hijos. ¿Tiene 3 hijos? ¿Qué hacen? ¿Cómo se llaman? ¿Y dónde viven? Where do they live?
2: All our children live in Israel.
1: Todos nuestros hijos viven en Israel.
2: Our oldest one is 30.
1: Nuestro hijo mayor tiene 30 años. What's his name?
2: Her name is Shoshana.
1: Su nombre, el nombre de ella es Shoshana. So like Susan.
2: Shoshana.
1: Okay, Shoshana.
2: It means rose.
1: Significa rosa. What does she do?
2: She lives in Tel Aviv and she works for a documentary film company.
1: Oh, very interesting. Ella vive en Tel Aviv y se dedica a trabaja en una compañía de películas documentales.
2: I have a son who's 26.
1: Luego tiene un hijo de 26 años.
2: He also lives in the city that we live here, just south of Tel Aviv.
1: Él vive junto con ellos en la misma ciudad de Ashdod, al sur de Tel Aviv. What's his name?
2: Ben.
1: Ben es su nombre.
2: And he has his own digital online comics manga business.
1: Oh, really? Okay, so he draws. Okay, él tiene su compañía propia de dibujos animados, de manga. It's like Japanese.
2: Yes.
1: Como los dibujos japoneses. Y él tiene su propia compañía online dedicada a esto. Interesting.
2: He actually designs the characters and writes the stories, but he hires artists to do the production.
1: Okay, él crea las historias y los personajes y hay un contrata artistas que son los que terminan haciendo los dibujos finales. Interesting. And your
2: have one more daughter that's 24 years old.
1: Tiene una hija más de 24 años, la menor.
2: She's working on her master's degree in counterterrorism.
1: Wow, está estudiando actualmente en un posgrado en contraterrorismo. What's her name?
2: Her name is Tova.
1: Tova. Oh, interesting. Wow.
2: Of our children served in the Israeli Defense Force, the Army or the Air Force.
1: Todos sus hijos sirven currently.
2: No, they finished their service.
1: Okay. Ellos sirvieron, todos los tres sirvieron en el ejército israelí, bien sea en el ejército o en la aviación, the Air Force. Interesantísimo. Very good. And all of them live in Israel right now. Todos viven en Israel en este momento. Okay, one of the questions of our audience, una de las preguntas de nuestra audiencia en español por Facebook y por Instagram has been about your, how did you met Yeshua, HaMashiach, Jesus Christ? ¿Cómo conociste a Jesús? And I wasn't sure if you were a Christian in a Christian home or if you became Christian. So now that you mentioned that you became Christian 2 years before meeting Rivka, now I know. But people and me wants to know how that happened. You said reading the Bible, but tell us a little bit more about that. So la pregunta es que así como muchos han preguntado por Facebook y por Instagram, ¿cómo fue su conversión? Pero un poquito más de detalle entonces, ¿cómo fue ese momento en el que él, siendo judío, se convierte al cristianismo, conoce a Jesús, a Yeshua HaMashiach?
2: It was in the first year at university.
1: Ocurrió en el primer año de la universidad.
2: I was invited to a party.
1: Yo fui invitado a lo que pensaba que iba a ser una fiesta.
2: But it was actually a Bible study.
1: Pero en realidad era un estudio bíblico.
2: It was with an organization called the Fellowship of Christian Athletes.
1: Era a través de una organización llamada el Compañerismo de Atletas Cristianos.
2: I went down some stairs into this room where they were having the meeting.
1: Bajé las escaleras hacia el salón donde estaban teniendo esta reunión.
2: And I saw people with Bibles.
1: Y vi a personas con Biblias.
2: And I thought, this isn't the place for me.
1: Y yo pensé inmediatamente, este no es el lugar para mí.
2: I immediately went up the steps to leave.
1: Fui de regreso por las escaleras para irme de allí.
2: But the person who had invited me, he was coming down the steps at that time.
1: Pero la persona que me había invitado estaba justo en ese momento bajando las escaleras.
2: And he was so happy that I had come.
1: Y estaba tan feliz de verme allí.
2: He had put his hand on the back of my neck or back.
1: Le colocó la mano en la espalda.
2: And he kind of just lightly and kindly pushed me right back into the meeting.
1: Y muy, muy sutilmente lo empujó de regreso a la reunión.
2: So I stayed there.
1: Así que me tuve que quedar.
2: I heard a 10 or 15 minute presentation.
1: Escuché una presentación de unos 10 o 15 minutos.
2: Then we broke into small groups of about 5 people.
1: Así que no, y luego de la reunión principal nos dividimos en grupitos de 5 personas.
2: There was a leader for each group.
1: Cada grupito tenía un líder.
2: And we had to answer a few questions.
1: Y debíamos responder algunas preguntas.
2: So I tried to answer.
1: Intenté responder.
2: The leader said I was wrong.
1: Y el líder dijo que yo estaba equivocado.
2: And there was a young woman next to me.
1: Y al lado mío había una jovencita.
2: He always said she was right and I was wrong.
1: Y siempre él decía que ella tenía la razón y yo estaba equivocado.
2: I didn't like that at all.
1: No me gustó para nada eso.
2: And I think he could see that I was a little bit upset.
1: Y yo creo que él se dio cuenta de que yo estaba un poquito molesto.
2: So he told me, he explained something that was very important.
1: Así que, ¿say again?
2: He explained something to me that's very important.
1: Y sé que él me explicó algo que era muy importante.
2: It wasn't that her answers were better and my answers were bad.
1: No se trataba de que las respuestas de la chica eran mejores que las mías eran malas.
2: It wasn't that he liked her and he didn't like me.
1: No se trataba de que le cayera bien ella y yo no le cayera bien a él.
2: He says the answers have to come from the Bible.
1: Él decía es que las respuestas tienen que venir de la Biblia.
2: It's not what people think, it's what God said.
1: No se trata de lo que piense la gente, se trata de lo que Dios dice.
2: He says, if you want to know the truth of God, you have to read his book.
1: Si quieres conocer la verdad de Dios, debes leer este libro.
2: And therefore, I come again two or three times to that meeting.
1: Y por lo tanto, fui nuevamente a esta reunión unas dos o tres veces más.
2: People had shared the message of the gospel with me.
1: La gente compartió el mensaje del evangelio conmigo.
2: I didn't want to hear it.
1: Y yo no quería escuchar eso.
2: And someone challenged me to just read the Bible.
1: Pero alguien me retó a simplemente leer la Biblia.
2: I thought that was reasonable.
1: Pensé que eso era razonable.
2: I got a Bible that was just the Old Testament.
1: Yo tenía una Biblia que era simplemente el Antiguo Testamento.
2: It had Hebrew on one side, English on the other.
1: Y tenía hebreo en una parte de la página e inglés en la otra parte de la página.
2: And I began to read.
1: Y empecé a leer.
2: And just from reading the Word of God.
1: Y solo leyendo la palabra de Dios.
2: And I'm sure many people from that group praying for me.
1: Y también estoy seguro de que muchas personas en ese grupo oraban por mí.
2: I came to the conclusion that Yeshua, Jesus, that he's the Messiah, the Son of God.
1: Llegué a la conclusión de que Yeshua, Jesús, es el Mesías, el Hijo de Dios.
2: And back in 1982, I became a believer.
1: Eso sucedió en 1982. Allí me hice creyente. When you say I became a believer, you mean you made the prayer of faith? Okay, cuando dices que me hice creyente, ¿quieres decir que hiciste la oración de fe? How was that moment? Who helped you? ¿Quién te ayudó? ¿Cuál fue ese momento?
2: You know, I think actually before I made the prayer, I had come to that conclusion.
1: Yo llegué a la conclusión de que Jesús era el Mesías antes de hacer la oración.
2: But it was the final exam week of my first semester in college.
1: Luego de mi examen final cuando the fifth semester?
2: First semester.
1: First semester, del primer semestre en el college.
2: We were all sitting in the lounge in our dormitory.
1: Todos estábamos sentados allí en el como en la recepción, el lobby del dormitorio.
2: And we began talking about the gospel.
1: Y empezamos a hablar del evangelio.
2: And someone asked me, do I believe it?
1: Y alguien me preguntó, ¿tú crees en esto?
2: And the same person who had invited me to that meeting and had put his arm on the back of my neck.
1: Y la misma persona que me había invitado a esa primera reunión y había puesto su mano en mi espalda.
2: He heard that I said, yes, I do believe.
1: Escuchó que yo dije, sí, yo creo en esto.
2: He said, but did you invite him to be the Lord of your life and thank him for what he did on the cross and confess your sin?
1: Y él me preguntó, pero ¿alguna vez has orado para darle gracias a Dios por haber enviado a su hijo a morir por la cruz y llevar tus pecados?
2: I said, I believe that, but I had never made a decision.
1: Yo le dije, yo creo en eso, pero nunca he hecho esa decisión.
2: A public confession.
1: Ni esa confesión pública.
2: So right then he challenged me to do that, and I did, and that was in December of 1982.
1: Así que en diciembre de 1982, él me dijo, bueno, vamos a hacerlo, y yo lo hice.
2: So I believe on that night, I know that the Holy Spirit came into my life, and I was born again, and I will be in the kingdom of God by his grace, what he did for me on the cross.
1: Así que a partir de esa noche yo creo que el Espíritu Santo entró a morar en mi vida y yo me convertí en cristiano y a partir de ese momento soy salvo y estaré con él por siempre en la eternidad por lo que él hizo en la cruz. Very good. That was a blessing to know that. Es una bendición poder conocer este testimonio supernatural of what God's do in people's life, sobrenatural de lo que Dios hace en la vida de las personas. And all right. Well, you... As a Jewish, I can't imagine that you've been raised, even though if you were living in America, in a different way than most of the people here. A pesar de que eras judío, o sea, por ser judío, estoy seguro que creciste en América de una manera diferente a la mayoría de los americanos. So, how do you see that being a Jewish and Christian changed even your family relationship, or how that impacted your relationship with your parents? Were they agree in disagree? What do they think in that time? ¿Qué pensaban tus padres y cómo afectó eso tu relación familiar?
2: I don't think they were pleased, but as I said, they loved me, they accepted that, and it didn't cause problems at our home.
1: Okay, yo como dije, ellos eran muy amorosos y a pesar de que no estaban de acuerdo, lo aceptaron y no tuve problemas en casa. And culturally, did it change anything in your life? Culturalmente, eso cambió algo en tu vida?
2: It changed so many things in my life. How I thought, how I spent time, what was important to me, everything changed.
1: Cambió todo en mi vida. Cómo pensaba que era importante en mi vida, todo cambió. Okay, and after you became a Christian, you got married with Rivka, everything that happened, what were you doing in those days after you graduated? Did you work? What did you do back in those days? ¿Qué hacías en esos tiempos luego de que te graduaste? ¿Trabajaste en algo? ¿Qué hacías en esos días?
2: Well, let me say something about Rivka first.
1: Okay, déjame decir algo sobre Rivka primero.
2: She wasn't so sure she wanted to marry me.
1: Ella no estaba muy segura si quería casarse conmigo.
2: Because she felt I was immature as a believer, my knowledge of the Word of God.
1: Porque ella pensaba que yo era inmaduro en mi fe, o sea, como creyente, because you were just like a newborn in Christ.
2: Exactly.
1: Porque él tenía muy poquito tiempo de haber conocido a Cristo. Entonces, ella consideraba que él era un poco inmaduro en la fe.
2: Rivka's also from a Jewish background.
1: Rivka también viene de un trasfondo judío.
2: But her mother came to faith when Rivka was just 5 years old.
1: Pero su mamá se convirtió a Cristo cuando Rivka tenía solo 5 años de edad.
2: And shortly after that, Rivka came to faith.
1: Y poco tiempo después, Rivka también llegó a la fe.
2: So she had much better knowledge of the Bible.
1: Así que ella tenía mucho mayor conocimiento de la Biblia.
2: She had been a believer long and was much stronger in the faith.
1: Había sido creyente por muchos años y tenía una fe mucho más sólida.
2: So I had to work really hard to try to catch up.
1: Así que tuve que trabajar muy duro para poder ponerme al mismo nivel.
2: She still thinks I'm really far behind her.
1: Y todavía ella sigue pensando que aún me falta mucho para alcanzarla. Very, very good. Okay, so after you graduated and got married, what were you doing? What did you do as a job for a living those days? And what did she do? And why did you move to Miami? Y luego de que te casaste, ¿qué hacías para trabajar y por qué se mudaron a Miami?
2: Well, I was always working on a degree, first the master's and then a PhD.
1: Yo estuve siempre trabajando en mi carrera, primero en graduarme del college y luego en obtener un doctorado.
2: During that time, I sold shoes and I was a waiter.
1: Durante ese tiempo atendía mesas en restaurantes y también vendía zapatos.
2: Rivka worked as well until we started having children.
1: Y Rivka también trabajaba hasta que ya tuvimos nuestros primeros hijos.
2: And as well, after I graduated, I started a Messianic congregation and we moved to Florida to do that.
1: You were pastoring that congregation?
2: The Messianic one that we started, yes.
1: Okay, luego de eso, él sintió el llamado y fue a Miami, donde inició su primera congregación. Él fundó su primera congregación mesiánica. Okay, what happened after that? You lived in Miami for 10 years. Después de esto, viviste en Miami 10 años. And you moved to Israel after that?
2: Biblically, prophetically, God is calling the Jewish people to Israel.
1: Le pregunté sobre por qué se mudó a Israel y me dice que bíblicamente y proféticamente Dios está llamando al pueblo judío a regresar a la tierra de Israel.
2: This is an important prophetic sign for the end times.
1: Esta es una señal importante profética para los últimos días.
2: So shortly after we got married, I told Rivka that I felt that we should move to Israel.
1: Así que poco después de casarnos, ya yo le estaba diciendo a Rivka que sentía en mi corazón que debíamos mudarnos a Israel.
2: Because we're Jewish, we could request citizenship, which we received.
1: Así que por ser judíos, podíamos solicitar la ciudadanía, la cual recibimos.
2: And we moved here almost 20 years ago.
1: Y nos mudamos aquí hace ya unos 20 años atrás.
2: And it was a great decision. We're so happy to be citizens of Israel and living in the land.
1: Y ha sido una excelente, gran decisión. Estamos muy felices de vivir en Israel, aquí en la tierra. Tell for people like me or our audience that haven't even had the opportunity to go to Israel, how is Israel as a country, how do you see that different than America, for instance? Explícanos un poco para nosotros que no hemos tenido la oportunidad de visitar Israel. ¿Cómo es Israel como país, el modo de vida de la sociedad? ¿Qué tan diferente puede ser, digamos, de los Estados Unidos?
2: Israel's very different than America.
1: Israel es muy diferente que Estados Unidos.
2: When you see a father or a mother walking with their children,
1: cuando ves un padre y una madre caminando con sus hijos,
2: it's amazing you hear them singing so frequently.
1: Es maravilloso cómo los escuchas cantando con mucha frecuencia.
2: It's a very child-oriented society.
1: Es una sociedad muy orientada hacia los niños. I like that.
2: In America, there's many places that they don't want small children.
1: En América, en Estados Unidos, hay muchos lugares donde no quieres que entren los niños pequeños.
2: But if a person is invited someplace in Israel and they have children, their children mostly come.
1: Pero normalmente en Israel, cuando te invitan a un sitio, los niños van contigo, te acompañan. That's very good.
2: Also, something that is very important to mention.
1: Algo muy importante de mencionar.
2: Unfortunately, we struggle with terrorism. We have a lot of, it's a great area, but as I said, we have some bad neighbors.
1: A pesar de todo lo maravilloso que es estar acá, también tenemos un lado negativo, que es que tenemos que lidiar con terrorismo por malos vecinos.
2: And when anything happens that's a terrorist act or a crime or whatever,
1: y cuando suceden cosas como crímenes o acciones o actos terroristas,
2: Israelis always run to help.
1: Los israelitas siempre corren a ayudar.
2: When this is being recorded,
1: cuando esto ha sido registrado, grabado,
2: there was a terrible catastrophe, tragedy in the north of Israel, very close to where we used to live.
1: Hubo una catástrofe muy grave al norte de Israel, cerca donde nosotros vivimos.
2: There's an event that has over 100,000 people in attendance.
1: Hubo un evento en el cual había más de 100,000 personas allí asistiendo.
2: It's a religious observance.
1: Una fiesta religiosa.
2: And people were crushed, as I speak, 45 people were crushed to death because of the number of people.
1: Y en ese momento 45 personas fueron aprisionadas hasta el punto de morir por la gran oleada de personas que estaban allí.
2: Over 150 injured in a serious way.
1: Y más de 150 se lesionaron de manera grave, delicada.
2: Right before beginning this, I was watching the news.
1: Antes de empezar, yo estaba mirando las noticias.
2: And it's amazing to see how all people, came to help and do things in order to save life and to contribute in a helpful way.
1: Pero lo bueno, lo rescatable de todo esto es que muchísimas personas corrieron a ayudar y a buscar la manera de poder aliviar esta situación tan difícil que había ocurrido.
2: If you need help, Israel's a great place to be.
1: Si necesitas ayuda, Israel es un gran lugar donde puedes estar. That's wonderful. Le estoy preguntando sobre su ministerio ahora que nos está hablando de Israel. Él se encuentra en Israel, tiene un ministerio que se llama Semilla de Abraham, Zera Abraham. También tiene el programa Amarás a Israel, que todos disfrutamos. Y otras cosas que queremos conocer un poco sobre lo que él hace en su día a día ministerialmente en Israel.
2: The term seed of Abraham or Zera Abraham is our study center here in Israel.
1: El centro de estudios que tenemos aquí en Israel se llama Semilla de Abraham o Simiente de Abraham o Zera Abraham. Ese es el nombre del centro de estudios.
2: There we have lectures and courses that meet during the week.
1: Ellos allí imparten clases y conferencias durante la semana.
2: Aval be mirkaz lemudim shelanu kol devar she'anachnu lomdim hakol be'ivrit.
1: Are you speaking Hebrew?
2: Yeah. What I said was, at our study center, everything we do, all that we learn, is from the Hebrew language, spoken in Hebrew.
1: Lo que dijo en hebreo y ahora en inglés es que todo lo que imparten en el Instituto Zera Abraham lo hacen en hebreo. Is Hebrew your modern language?
2: Hebrew's the modern language for Israel. I didn't speak it until really we moved here. I had some Hebrew knowledge, but not able to speak it until we actually came.
1: Ok, le pregunté si el hebreo es su idioma natural o materno y me dice que no, que era el inglés, pero cuando se mudaron a Israel aprendió entonces el hebreo, aunque ya tenía cierto conocimiento. All right.
2: For many Jewish people, Hebrew, if you don't live in Israel, is simply the language of our prayers.
1: Para muchos hebreos en el mundo, para muchos judíos, el hebreo es simplemente el idioma de las oraciones. Si vive fuera de Israel, no se habla comúnmente en hebreo.
2: We pray not just from our hearts spontaneously, but from a book of written prayers that are in Hebrew.
1: Y oramos en hebreo, pero ni siquiera como una oración abierta de nuestro corazón, o sea, se refiere a la gente judía en general, sino con oraciones ya escritas en libros.
2: And 7 years ago, we started a television show here in Israel.
1: Okay, adicionalmente el instituto, hace 7 años empezó, 7 years you started a television program, hace 7 años empezó un programa de televisión allí en Israel.
2: It was only in the Hebrew language.
1: Únicamente en hebreo.
2: And 2 years after that, we decided to do one in English.
1: Y 2 años después también decidieron empezar uno en inglés.
2: And so that's what is broadcast in many different places on different networks throughout the world.
1: Y ese, that's Love Israel. Ese es Amarás a Israel, el que está siendo transmitido en todo el mundo entero a lo largo de muchas cadenas de televisión. Do you have any gross numbers of how many languages you're going out, how many TV networks you're on? ¿Tienes algún número así, grosso modo, de cuántos idiomas sale el programa y en cuántas cadenas de televisión en el mundo?
2: We're doing things right now in 12 different languages.
1: Están ahorita traduciendo el programa en 12 diferentes idiomas.
2: Hebrew, English, Russian, Spanish, Ukrainian.
1: Hebreo, inglés, ruso, español, ucraniano.
2: Romanian, Bulgarian, Serbian.
1: Rumano,
2: Finnish,
1: búlgaro, serbio, finés.
2: Swedish.
1: Sueco.
2: So a lot of different languages.
1: Portuguese.
2: Portugués Portuguese
1: también.
2: As well.
1: También portugués, que es uno de nuestro hermano, es uno de nuestros ministerios hermanos.
2: And we only have one purpose in our ministry.
1: Y solo tenemos un propósito en nuestro ministerio.
2: To try to do our best to share biblical truth with as many people as we can, but to the Jew first and also to the rest of the nations.
1: Es llevar el mensaje del evangelio al judío primero y también al resto de las naciones de la mejor manera que podamos. Okay, very good. That was one of the things that I was going to ask you about the Love Israel and also Seed of Abraham, because what is the main purpose? Is to reach the lost or is to equip the church?
2: I'm sorry.
1: La pregunta es, ¿cuál es el propósito principal entonces de los programas y de los esfuerzos ministeriales que hacen? ¿Es alcanzar al perdido o es equipar mejor a la iglesia, edificar mejor a la iglesia?
2: I would say it's to disciple and edify believers primarily.
1: Discipular y edificar a los creyentes primeramente.
2: But we're very pleased that we're getting more and more emails and letters about people coming to faith through our teaching.
1: Pero nos alegra mucho ver que estamos recibiendo cada día más cartas y correos electrónicos de personas que están llegando a la fe por medio de nuestras enseñanzas. When you say people, you mean people from around the world or specifically Jewish people? Cuando people, dice persona,
2: people here within Israel, but people from around the world.
1: Tanto personas judías como personas de cualquier creencia alrededor del mundo están convirtiéndose por estas enseñanzas. Okay, how have been the? Because one of the questions I want to go ahead and read one of the questions that is really related. Elena Argosa, aquí tengo una pregunta de Elena Argosa de Guadalajara, México, from Guadalajara, México. Tuve la gran dicha de estar en Israel y con gran tristeza no vi una sola iglesia cristiana y sí muchas católicas, aunque tampoco hay católicos en Israel, solo son para turistas. Mi pregunta es, ¿sí hay iglesias cristianas? So, she said that she went to Israel once and she was very sad because she didn't see any Christian church there, but too many Catholic churches. And, but she said that there's no Catholics in Israel, but they are just for tourists. So, my question is, are they Christian church in Israel? Entonces su pregunta es, ¿sí existen iglesias cristianas en Israel?
2: There are messianic congregations usually meeting in different types of buildings.
1: Existen congregaciones mesiánicas que usualmente se reúnen en diferentes tipos de edificios.
2: So if you're walking on the street, you're not going to see a religious type Christian building.
1: Así que si caminas por la calle no vas a conseguir un edificio con una forma religiosa tradicional como lo ves en otros países, como una iglesia.
2: The churches that people see, this lady's right, they're usually Catholic or Orthodox.
1: Las iglesias que alcanzas a ver, esta señora tiene la razón. Las iglesias que ves con forma de iglesia son iglesias normalmente católicas u ortodoxas.
2: They don't have services for the citizens of Israel, but rather for their staff and for tourists that come.
1: Que tampoco tienen servicios para los ciudadanos israelitas, sino para su propio equipo, su staff, o para turistas que visiten.
2: There's not a lot of believers in Israel.
1: No existen muchos creyentes en Israel.
2: Many people say there's between 20 to 80,000 Jewish believers.
1: Existen entre

0: for Christian.
1: Notzrim o mamanim son los términos creyente o cristiano para en hebreo. Very interesting. So you have a, I mean, and why is that? Why is being difficult for the Jewish to convert? ¿Por qué es tan difícil que un judío se convierta?
0: Well, the term convert, we like the word, everyone needs to repent.
1: A mí me gusta más el término arrepentir que convertir.
0: In Hebrew, we talk about the word tshuva, which means to repent, to turn towards God.
1: Tshuva en hebreo significa arrepentirse o volverse hacia Dios.
0: But many Christians, they use the term convert.
1: Pero muchos cristianos utilizan el término convertir.
0: And that kind of conveys to stop being Jewish.
1: Y eso, de alguna forma, implica dejar de ser judío.
0: Now, you're from Venezuela, Einstein, correct?
1: Sí, yes, I am. Yo soy de Venezuela.
0: You don't stop being Latin or Venezuelan because you accept the gospel.
1: Y tú no dejas de ser latino o venezolano por haber aceptado el evangelio.
0: But many of the missionary groups kind of imply you stop being Jewish.
1: Pero muchos de los grupos misioneros que han venido, de alguna forma, quieren hacer que uno deje de ser judío.
0: That you need to leave your community.
1: Que debes dejar tu comunidad.
0: Our methodology is very different.
1: Nuestra metodología es muy diferente.
0: If you're born a Jew, you will die a Jew.
1: Si tú naces judío, tú mueres judío.
0: But all humanity needs to accept the gospel to be in the kingdom of God.
1: Pero toda la humanidad necesita aceptar el evangelio para poder estar en el reino de Dios.
0: But just in the same way that you don't have to leave your culture or your language to be a believer.
1: Pero de la misma manera como no necesitas dejar tu cultura o tu lengua, tu idioma para ser creyente.
0: There's nothing biblical about the Jewish people having to leave their culture either.
1: No, tampoco existe nada que obligue bíblicamente a un judío a dejar su cultura.
0: So when you present the gospel in the biblical way,
1: así que cuando presentas el evangelio de una manera bíblica,
0: and you don't treat Jewish people different than other nations,
1: y no tratas al judío diferente que a las personas de otras naciones,
0: we find that many Israelis are very interested in hearing this.
1: Descubrirás que muchos israelitas están dispuestos y abiertos a escuchar al respecto.
0: They want to know what the Bible says.
1: Ellos quieren saber lo que dice la Biblia.
0: Today, Judaism isn't so much a book or religion based upon scripture.
1: Hoy en día, el judaísmo que conocemos hoy en día no es tanto basado en las escrituras.
0: It's based upon the rabbinical writings.
1: Sino que está basado más en los escritos rabínicos fuera de las escrituras.
0: Today, many Jewish people are unaware of what the scripture really says.
1: Muchos judíos hoy en día no están conscientes de lo que realmente dice la escritura, sus escrituras. So,
0: we see people coming to faith because we share with them the message of the Word of God.
1: Así que muchas personas están llegando a la fe gracias a que compartimos con ellos el mensaje de la palabra de Dios. And by the Word of God, you mean the Tanakh, because for them, that's basically it.
0: Yeah, you're very right. The Tanakh, the Hebrew Bible, the Old Testament, but also the Brit HaChadashah, the New Testament as well.
1: Yo le pregunté si por las escrituras se refería al Antiguo Testamento nada más y me dice que también, que sí, por supuesto, pero también el Nuevo Testamento. How do they accept the New Testament as the Word of God too? ¿Cómo aceptan ellos el Nuevo Testamento como palabra de Dios también?
0: Well, more and more there's an interest in what the New Testament says.
1: Pues cada vez hay mayor interés en qué dice el Nuevo Testamento entre los judíos.
0: Now, when you read it in English,
1: cuando lo lees en inglés,
0: it has a totally different feeling than when you read it in Hebrew.
1: Tiene una sensación totalmente diferente de cuando la lees en hebreo.
0: So there's immediate connection for Hebrew speakers with the message of the New Testament, the content of the New Testament.
1: Así que hay una conexión más inmediata cuando se lee en hebreo entre las personas israelitas con el contenido del Nuevo Testamento.
0: I have found that Yeshua's parables are very, very interesting to most Israelis.
1: Y he descubierto que las parábolas de Yeshua son muy interesantes para la mayoría de los israelitas.
0: And most of the time when I share with them,
1: y la mayoría de la gente, de las veces cuando comparto, las comparto con ellos,
0: I don't tell them initially, this is from the New Testament.
1: No les digo de inmediato, esto viene del Nuevo Testamento.
0: Can I tell you a story that my rabbi told me?
1: Simplemente les digo, ¿puedo contarte una historia que mi rabino

0: me contó a mí.
1: Yeshua, he is my rabbi. He's the only real rabbi.
0: Porque Yeshua es mi rabino y de hecho es el único verdadero rabino.
1: And these stories are not foreign, but they're very similar to other rabbinical stories.
0: Y estas parábolas, estas historias no son tan diferentes a las demás historias rabínicas.
1: So there's an immediate connection, a bond.
0: Así que hay una conexión inmediata, un vínculo.
1: And when you're sharing everything through the Hebrew language,
0: y cuando compartes todas estas cosas a través del idioma hebreo,
1: there's also an additional bonding coming together.
0: Viene un vínculo adicional que se une allí.
1: So this is how we share. We also ask people a lot of questions.
0: Y de esta manera lo compartimos. También hay muchas preguntas que surgen entre la gente.
1: Instead of coming and believing we have the answers and pushing it on people.
0: Y en vez de venir nosotros y decir tenemos las respuestas y forzar a las personas.
1: I'll come and say, can you help me?
0: Yo vengo y les digo, ¿puedes ayudarme?
1: I'm reading something in the Bible.
0: Estoy leyendo algo aquí en la Biblia.
1: And I'd like to know what your thoughts are to help me understand this.
0: Y me gustaría saber cuáles son tus ideas, tus pensamientos para ayudarme a comprender esto.
1: And that opens up a discussion.
0: Y eso abre una discusión.
1: And God uses that frequently.
0: Y Dios utiliza eso con mucha frecuencia. Eso es poderoso. That's powerful. I would like to go to another question related that is about the Bible translation. I know that they always ask you this question, but this is for the Hispanic audience, so this is the first time. So let's help them a little bit with this. Hay una pregunta que le quiero hacer que está aquí entre las preguntas de la audiencia que tiene que ver con la versión de la Biblia que él recomienda. Liz C.E. de Lima, Perú. Liz C.E. from Lima, Peru. Ella pregunta, she asks, ¿alguna vez ha pensado en lanzar su propia traducción de la Biblia, así como, por ejemplo, la existe la Reina Valera o tantas otras, para que todas las personas del mundo puedan leerlo y descargarlo? She asks this very interesting question. Have you ever thought about creating your own version of the Bible?
1: That would be a great undertaking.
0: What's undertaking?
1: A great challenge to do, a big effort.
0: Eso sería un trabajo, un reto muy grande.
1: And no, I would like to, but I don't believe, my hope is that I can teach through the entire Bible before I die.
0: No creo que tenga tiempo porque mi meta es poder enseñar la Biblia completa antes de morir.
1: There's no perfect translation.
0: Y no existe una traducción perfecta. That's what I was about to ask. So what's your recommendation? Because, you know, people always ask, what is this? Is the King James the better? Or is this the New International Version the better? So what's the best translation? Él dice, no existe una traducción perfecta. There's no perfect translation.
1: One that tries to be very, very literal.
0: Una que intenta ser muy, muy literal.
1: The New International Version is a horrible translation.
0: Él dice que la mejor, podemos medir las traducciones de acuerdo a qué tan literal pretenda ser. Mientras más literal, mejor. Pero él, por el otro lado, pone como ejemplo negativo la Nueva Versión Internacional. Dice que es una traducción horrible.
1: It doesn't translate word by word.
0: Porque no traduce la Biblia palabra por palabra.
1: But it takes larger sentences,
0: sino que toma oraciones más largas, más grandes,
1: and gives them the view of the editors of what it means.
0: Y les añade la visión o la interpretación de lo que eso significa según el editor.
1: It's more of an interpretation than translation.
0: Parece más una interpretación que una verdadera traducción.
1: The purpose is to give people an easy understanding.
0: El propósito es darle a las personas una fácil comprensión
1: of what the editors believe that the scripture says,
0: de lo que el editor cree sobre lo que dice la escritura,
1: rather than to faithfully translate it literally,
0: en vez de traducir fielmente y literalmente el contenido.
1: So I like the King James, the New King James, the New American Standard, the Revised Standard Version.
0: Okay, él está diciendo algunas de las versiones en inglés que él recomienda, como la King James, la New King James, la American Standard, and
1: The English Standard Version is also a very good one.
0: English Standard Version, pero eso son en inglés. In Spanish, I will have to say the Reina Valera, which is based on the Textus Receptus as well. Because okay. there's one thing that you always say is that you prefer the Textus Receptus Bible translation instead of the Nestle Allen, which is where the New International Version is based and so many others of the contemporary ones. So, estoy diciendo que él recomienda siempre las versiones que se basen en Textus Receptus en vez de la versión Nestle Allen, porque en esas son las que se basan, las que son más como interpretadas. What made you decide or think or conclude that the Textus Receptus is a better manuscript than the Nestle Allen? ¿Por qué tú concluyes que el Textus Receptus es mejor que el Nestle Allen como manuscrito para de ahí basar las traducciones?
1: What both Nestle and Allen said about their version.
0: Is that the reason?
1: I'll explain.
0: Okay, lo que Nestle y Allen dijeron ellos mismos sobre su propia versión.
1: They never attempted or desired to put together a good Greek New Testament.
0: Que ellos nunca fue su intención juntar o poner juntos una buena versión del griego, del Nuevo Testamento griego.
1: They wanted to put together a Greek New Testament.
0: Ellos querían crear un Nuevo Testamento griego
1: that showed the major differences between the Textus Receptus and major other manuscripts.
0: Que simplemente enfatizara las diferencias entre el Textus Receptus y otros manuscritos importantes.
1: So what they were trying to create, and they did create,
0: así que lo que terminaron creando ellos,
1: a nice book.
0: Fue un libro chévere, agradable, bueno.
1: That you can put next to the Textus Receptus.
0: Con el cual pudieras comparar con el Textus Receptus.
1: And see easily the major differences.
0: Y ver fácilmente las mayores diferencias.
1: So their objective was not to make a better Greek text.
0: Así que su objetivo nunca fue crear un mejor texto griego.
1: But provide the major differences.
0: Sino resaltar las mayores diferencias.
1: And because it was a tool for primarily scholars.
0: Así que como era una herramienta principalmente para eruditos de la palabra.
1: Unfortunately, people think that it's a better Greek manuscript.
0: Desafortunadamente, la gente lo interpretó como que era un mejor manuscrito.
1: Nestle Allen warned people that this is not how it should be used as a basis for translation.
0: Y los propios Nestle y Allen le advirtieron a las personas que ese texto no era, no, su intención jamás había sido que en base a eso se crearan otras traducciones en otros idiomas.
1: But to compare the major differences in the manuscripts to come to a conclusion which is the best.
0: Sino simplemente, como dijimos, comparar los dos manuscritos y concluir cuál era el mejor.
1: This is what journal articles and what scholars write about.
0: Y esto es lo que muchos artículos y eruditos han escrito acerca de esto.
1: Let me give you an example of this.
0: Te daré un ejemplo al respecto.
1: In the Gospels, Messiah spoke about being found worthy in the day of the Lord when Messiah returns, being found faithful.
0: En los evangelios vemos que el Mesías nos dice que él desea hallarnos fieles y dignos en su regreso.
1: Now, the Textus Receptus has to be worthy.
0: La palabra en el Textus Receptus dice ser digno, worthy.
1: Now, the Nestle Allen has that you might be strong on that day.
0: Mientras que el Nestle Allen dice que debe ser fuerte en ese tiempo, en ese día.
1: Now, those are similar but different.
0: Son palabras similares, pero diferentes.
1: Now, what happens is many people forget the grammar.
0: Lo que pasa es que muchas personas olvidan la gramática.
1: There it says that you might be made worthy.
0: Estos dicen que tú debes ser hecho digno.
1: What makes us worthy is that we might pray. And before that verse, it talks about praying that you will be made worthy.
0: Y lo que nos hace dignos es que debemos primero orar. Y antes de ese versículo, anteriormente está hablando de la oración para poder ser dignos.
1: The message of the text is prayer strengthens us.
0: El mensaje del texto es la oración nos fortalece.
1: If we're going to be doing the right things, it's as an outcome of prayer.
0: Y si vamos a hacer lo correcto es porque es un resultado de la oración.
1: Well, later on, manuscripts didn't like the idea of being worthy.
0: Pero luego, al pasar de los años, algunos no les gustaron la idea de ser digno.
1: It was as though we work out our worthiness. It's because of what we do.
0: Porque piensan que llegar a ser digno se debe a lo que tú haces, como una obra tuya.
1: So there became a tradition not to translate it or write it this way, but with the word strength or to become strong.
0: Así que se volvió tradición no traducirlo de esa manera, sino simplemente como fortalecerse o hacerse fuerte.
1: So we have these two different traditions.
0: Así que tenemos estas dos diferentes tradiciones.
1: One tradition comes from a concern that people might misunderstand this.
0: Una tradición viene de la preocupación porque la gente no interprete correctamente lo que está escrito.
1: That one might not understand that prayer is what strengthens us to be faithful.
0: Que la oración es lo que nos fortalece para ser fieles.
1: So this is the two different manuscripts, the primary differences.
0: Así que estos son un ejemplo de las diferentes pequeñas diferencias o las diferencias que conseguimos entre los dos escritos principales.
1: So this is the purpose of Nestle Allen to provide that major difference.
0: Así que ese es uno de los propósitos de Nestle Allen, o el principal propósito es proveer esas diferencias.
1: So you can see how people can use that to study.
0: Así que pues para que las personas lo utilicen como una herramienta de estudio más no como la base principal. Very good. Very good. I didn't know some details about this. Very interesting. No sabíamos algunos detalles sobre esto. Muy interesante. I recommend all viewers to that follows Baruch to you know, because these kind of things he always said, those he reinforced these ideas and these concepts during their studies. So mi recomendación para ustedes es seguir escuchando los estudios de Baruch porque él siempre explica este tipo de detalles y de diferencias dentro de sus estudios. Okay, vamos a empezar ahora a leer algunas de las preguntas de la audiencia, tanto por Instagram como por Facebook. Y de verdad, muchísimas gracias a todas las personas que en apenas dos días que colocamos esta invitación, empezaron a enviar sus preguntas y muchos mensajes de felicitación y de apoyo para el equipo. I'm saying that besides of the questions, there's a lot of questions that people made, but also more than the questions, a lot of encouragement messages for you and for all the team of Love Israel.
1: That's very nice.
0: A lot of blessing and people giving testimony of how these kind of studies have blessed their life and even make them stronger believers in Jesus Christ.
1: Praise God. We're glad to hear that.
0: Están muy contentos de escuchar todos estos testimonios. Okay. Zuli Ena. @esuli4, she asked this question about Exodus 12:48. I'm going to read in Spanish and then in English, and then the question. Mas si algún extranjero morare contigo y quisiere celebrar la Pascua para Jehová, séale circuncidado todo varón y entonces la celebrará y será como uno de vuestra nación, pero ningún incircunciso comerá de ella. In English, and when a stranger shall sojourn with thee, and will keep the Passover to the Lord, let all these males be circumcised, and then let him come near and keep it, and he shall be as one as it's born in the land, for no uncircumcised person shall eat thereof. La pregunta es, ¿con esto quiere decir que debemos ser obedientes como extranjeros y circuncidarnos en el caso de los varones? This means that we need to be obedient as for strangers and get circumcised in the male, for the male?
1: First of all, today, no one eats the Passover.
0: Hoy en día, nadie come la Pascua.
1: There's no temple, there's no altar.
0: No hay templo, no existe el altar.
1: So there's no requirement today because none of the festivals can be kept biblically.
0: Así que no hay una obligación hoy en día porque bíblicamente ninguna de las fiestas se puede realizar.
1: That one needs to be circumcised.
0: Para que, y que uno tenga que ser circuncidado.
1: If one feels led to be circumcised,
0: si uno siente el deseo o se siente guiado a ser circuncidado,
1: it's not connected to salvation,
0: no está conectado a la salvación,
1: it's not connected to being more pleasing to God, more acceptable to Him,
0: eso no lo hará más agradable o más aceptable delante de Dios.
1: Paul had Timothy circumcised so that he could have a greater witness to the Jewish people.
0: Pablo hizo que Timoteo se circuncidara para que fuese mejor testimonio para el pueblo judío.
1: So what we should focus in on is the message of circumcision.
0: Así que lo que debemos enfocarnos es en el mensaje de la circuncisión.
1: And that is that faith, remember that Abraham was circumcised because he believed in the promises of God.
0: Y es sobre la fe, porque Abraham fue circuncidado. Say again?
1: Abraham was circumcised because he had faith, he believed in the promises of God.
0: Abraham se circuncidó porque él tuvo fe y creyó en las promesas de Dios.
1: So faith brings about the death of the flesh.
0: La fe trae la muerte de la carne.
1: So that we can live in the spirit.
0: Para poder vivir en el espíritu. Very good. Okay. Another question from the same lady, real quick, is about in this passage I translated this week, Book of Acts, chapter 10. So la pregunta de esta mujer es basada en Hechos 10, donde Pedro tuvo la visión de los animales, que algunas teologías erradamente interpretan que esto quiere decir que uno puede comer lo que sea, pero esto lo lleva ya a preguntarse, ¿tenemos que aplicar las leyes kosher en nuestra vida como en el Antiguo Testamento?
1: The passage from Acts 10 with the animals coming down on the talit, the prayer cloth.
0: El pasaje de Hechos 10 con los animales descendiendo en el talit, en esta prenda de vestir de oración, este manto de oración.
1: Does not give us any information about the dietary laws.
0: No tiene nada que ver con las leyes de la dietética o de la alimentación.
1: Many Christians believe that they do, but they don't.
0: Muchos cristianos quieren creer que eso habla de esto, pero no habla de eso.
1: We have received the punishment of being a lawbreaker.
0: Nosotros hemos recibido el castigo de ser violadores de la ley.
1: When Messiah died upon the cross, he took that punishment for us.
0: Cuando el Mesías murió en la cruz, él tomó ese castigo por nosotros.
1: So now what do we do?
0: ¿Ahora qué hacemos nosotros?
1: We study all the commandments in the Bible.
0: Estudiamos todos los mandamientos en la Biblia.
1: Those from the Torah.
0: Aquellos de la Torá.
1: Those from the rest of the Old Testament.
0: Aquellos del resto del Antiguo Testamento.
1: All those in the New Testament.
0: Y todos los del Nuevo Testamento.
1: With a desire to obediently apply them to our life.
0: Con el deseo de obedientemente aplicarlos a nuestras vidas.
1: And it's only when we are led by the Holy Spirit.
0: Y solamente cuando somos guiados por el Espíritu Santo.
1: Can we walk in a way that fulfills the righteousness of the law.
0: Caminaremos de una manera que cumpla la justicia ante los ojos del Señor.
1: Not the letter of the law.
0: No se trata de cumplir la letra de la ley.
1: But the purpose of the law.
0: Sino el propósito de la ley.
1: And that can only be understood by means of the Holy Spirit revealing.
0: Y eso solamente se puede entender por medio del Espíritu Santo revelándonoslo.
1: The fact that there's no temple today.
0: El hecho de que no haya un templo hoy en día.
1: Means that over 250 of the Torah commandments we can't keep.
0: Significa que cerca de 250 de los mandamientos de la Torá no se pueden cumplir porque no existe el templo.
1: In the letter that Yaakov James wrote.
0: En la carta que escribió Santiago.
1: Says if you break one commandment, you're guilty of them all.
0: Dice que si violas un mandamiento eres culpable de todos.
1: So because we can't keep 250 of the commandments.
0: Así que si no podemos guardar o cumplir, obedecer 250 mandamientos,
1: the law is not forced upon us.
0: La ley no se obliga, no es forzada sobre nosotros.
1: Judaism agrees with this.
0: Y el judaísmo está de acuerdo con esto.
1: When Judaism speaks about keeping the Torah,
0: cuando el judaísmo habla sobre guardar la Torá, cumplir la Torá,
1: they don't mean the laws of Moses.
0: Ellos no se refieren a las leyes de Moisés.
1: But the Torah, the laws of the rabbis.
0: Sino la Torah, la ley de los rabinos.
1: Three times a day in Judaism.
0: Tres veces al día en el judaísmo.
1: We pray that God would restore the law to the people.
0: Oramos para que Dios restaure la ley al pueblo.
1: This is going to happen in the millennial kingdom.
0: Y esto sucederá en el reino milenial.
1: Until that time happens,
0: hasta que ese momento ocurra,
1: we should walk in the Spirit with the desire to fulfill the commandments of the God of the Word of God.
0: Debemos caminar en el Espíritu con el deseo de cumplir los mandamientos de la palabra de Dios. All right, perfecto, muy bien. Daniel Andrés arroba mecánico Videla por Instagram dice: he escuchado con mucho cuidado sus estudios del Apocalipsis y han sido de mucha edificación. Mi pregunta es en Mateo 24, 30, 31. Matthew 24, 30 to 31. Does this speak about the rapture? What do they mean with the chosen ones? And or who are those? And why is he sending his angels to look for them? Mateo 24, 30, 31 nos habla del arrebatamiento o del rapto. ¿A qué escogido se refiere y por qué envía a sus ángeles a buscarlo? I can read the scripture if you want.
1: No, I know.
0: Okay.
1: This section does not speak about the rapture.
0: Esta sección no habla sobre el rapto.
1: It speaks about the second coming.
0: Habla sobre la segunda venida.
1: The rapture is before the wrath of God.
0: El rapto viene antes del derramamiento de la ira de Dios.
1: The second coming is at the end of God's wrath.
0: La segunda venida es al final de la ira de Dios.
1: In verse 31, we are told that Messiah sends his angels.
0: En el versículo 31 se nos dice que el Mesías enviará sus ángeles
1: to gather up the elect.
0: Para reunir a los elegidos.
1: This is the Jewish people who have not yet come back to the land of Israel.
0: Este es el pueblo judío que aún no había regresado a la tierra de Israel.
1: So he's gathering them for the millennial kingdom.
0: Así que él los va a reunir para el reino milenial.
1: The Jewish people who are still alive at the end of Daniel's 70th week.
0: Para el pueblo judío que aún esté vivo para el final de la semana 70 de Daniel.
1: It'll only be one third of the Jewish population.
0: Y solo quedará un tercio de la población judía.
1: That's what the prophecy Zechariah says.
0: Eso es lo que dice la profecía de Zacarías.
1: That one third will see Messiah and accept him.
0: Que un tercio verá al Mesías y lo aceptará.
1: And they will be brought to the land of Israel.
0: Y serán traídos a la tierra de Israel.
1: Very Those good. Who are still outside, of course, the majority will be in the land.
0: Aquellos que aún estén afuera, porque la mayoría estará ya en la tierra. Very good. All right, let's go now with Andy Aviles Abad by Instagram. She says, my question will be Genesis chapter 6. If the Son of God that took women were angels or human beings? La pregunta de ella es si los hijos de Dios que aparecen en Génesis capítulo 6 verso 2 fueron ángeles o seres humanos.
1: They were wicked angels that or many different opinions, but I believe that they were fallen angels.
0: Okay, hay diferentes opiniones al respecto, pero él Baruch particularmente cree que fueron ángeles caídos. Okay. Roberto Ballestas, Matthew 24, 40, 41 speaks about the rapture. You already said that that chapter doesn't speak about the rapture. Okay.
1: No, verses 29, 30 and 31 does not speak about the rapture. Okay. But those verses in 40 that you spoke of are clearly about the rapture.
0: Okay, I'm sorry. Okay, la pregunta es si Mateo 24, 40 al 41 habla sobre el arrebatamiento, el rapto, y Baruch acaba de decir que sí, claramente lo habla. ¿A qué se refiere con que uno será tomado y otro será dejado? What does it mean about that one be left behind and the other will be taken?
1: Remember that this passage that the question comes from.
0: Recuerda que este pasaje del cual se origina la pregunta.
1: Speaks about the days of Noah.
0: Habla sobre los días de Noé.
1: In the same way that the flood, Noah's flood, brought destruction, so will the wrath of God.
0: De la misma manera como la inundación cuando Noé, el diluvio, trajo destrucción, así será la ira de Dios.
1: So before God's wrath falls.
0: Así que antes de que caiga la ira de Dios.
1: One will be taken and one left.
0: Uno será tomado y el otro dejado.
1: The one that's taken is taken to heaven.
0: El que es tomado al cielo.
1: One that's left will go through the wrath of God.
0: Y el que quede atravesará la ira de Dios.
1: So it's a depiction of what's going to happen at the time of the rapture.
0: Esto es una descripción de lo que ocurrirá en el momento del rapto, del arrebatamiento.
1: Some will be taken, some will be left.
0: Unos serán tomados y otros serán dejados.
1: It doesn't matter where you are located.
0: No importa dónde te encuentres ubicado.
1: Doesn't matter what you're doing, it's not of works.
0: No se trata de las obras porque no es por obras.
1: But it has to do with if you have received the gospel.
0: La decisión importante es si has recibido o no el evangelio.
1: Those who have by faith, not of works, they will be taken away before God's wrath.
0: Aquellos que hayan recibido el evangelio por la fe y no por obras serán tomados y librados de la ira de Dios. Very good. He made a lot of questions, but we answered one. Hizo muchas preguntas, pero bueno, respondimos por lo menos la primera para darle oportunidad a otra persona.
1: Okay, before we conclude, let me just say one thing.
0: Antes de concluir, déjame decir algo.
1: We're going to be studying Matthew 24 in detail in a few weeks.
0: Dentro de algunas semanas vamos a estudiar Mateo 24 en detalle.
1: So all those questions about the end times are going to be dealt with when we look at Matthew 24.
0: Todas esas preguntas sobre los tiempos finales van a ser trabajadas durante nuestro estudio de Mateo 24.
1: Very good.
0: Looking forward to translate that. Ya no puedo esperar para traducir eso. This is a related question from Aglael Mogro de Bolivia. Aglael Mogro from Bolivia. She asks, mi pregunta sobre el arrebatamiento, si todos los niños serán arrebatados, ¿y a qué edad un niño debe aceptar a Yeshua como Salvador? Are the all the kids, no matter what, are they going to be taken during the rapture? And what is the proper age for a children to accept Yeshua?
1: Those who will be taken are believers only.
0: Los que van a ser tomados son solamente los creyentes.
1: The Bible says nothing about an age of accountability.
0: La Biblia no habla de una edad para poder aceptar al Señor, una edad mínima.
1: God is a perfect judge.
0: Dios es un juez perfecto.
1: We can rely upon him totally.
0: Podemos confiar plenamente en él.
1: But the issue of children and children who die in miscarriages and such.
0: Pero las preguntas o preocupaciones sobre los niños, la edad de los niños o los niños que mueren inclusive porque no llegan a nacer o mueren muy pequeñitos.
1: The Bible does not speak extremely clearly on they go immediately to heaven because they're children. Nowhere is that taught.
0: La Biblia no dice clara y directamente que ellos van a ser tomados al cielo inmediatamente de una manera directa en la Biblia, escrito.
1: So when the Bible doesn't answer something or speak to it clearly, we shouldn't speak to it.
0: Así que si la Biblia no habla de algo específica y claramente, nosotros no podemos tampoco sacar conclusiones y decir que es la verdad.
1: Those who are going to be removed before God's wrath are only believers.
0: Y los que van a ser removidos antes de la ira de Dios en el rapto son los creyentes únicamente.
1: Very good.
0: How did you get to become so passionate about Jesus? Francisco Daniel Merlos Espinosa de Managua, Nicaragua, pregunta, ¿cómo llegaste a ser tan apasionado por Jesús?
1: The more you study his word,
0: mientras más estudias su palabra,
1: the more you'll love him,
0: mientras más lo amas,
1: and that love makes you committed because you want to please him.
0: Ese amor te hace comprometerte porque tú quieres agradarlo a él.
1: Because the Bible says, because one loves God,
0: la Biblia dice que porque uno ama a Dios,
1: he's going to love others.
0: Amará a los demás.
1: So what I want to do most is influence people in the word of God.
0: Por eso lo que yo más anhelo hacer es influenciar a las personas con la palabra de Dios.
1: Not that people do what I want them to do.
0: No para que la gente haga lo que yo quiero que hagan.
1: But people submit to God's will for their life.
0: Sino para que la gente se someta y se sujete a la voluntad de Dios para sus vidas.
1: That's what we want to do. Encourage people to obey God's plan for their life.
0: Eso es lo que queremos hacer. Animar a la gente para que obedezca el plan de Dios para sus vidas.
1: Very good.
0: Beatriz Villavicencio from Loja, Ecuador asks, quisiera saber si abrirá un templo o misión en Ecuador. Are you planning to open a temple or a mission in Ecuador?
1: No, we have our study center in Israel. That'll be the only one.
0: Tenemos nuestro centro de estudios en Israel y ese será el único.
1: Everything else we do via the media.
0: Y todo lo demás lo hacemos por las redes sociales y por internet.
1: But I'd love to come and do a conference in Ecuador.
0: Pero sí me encantaría ir visitar Ecuador y dictar alguna conferencia por allá.
1: God willing that this will happen.
0: Dios mediante esto pueda ocurrir, pueda suceder.
1: And Einstein, you're going to come with me.
0: Y yo voy a ir con él a traducir. Amen, amen. Juan from Maracay, Venezuela, my country, says, why those false messianic Jewish are saying that Yeshua HaMashiach is born from fornication between Mary and Joseph? We know that this wasn't that like that, but what do you think about that?
1: It's against the scripture.
0: La pregunta dice que hay algunos mesianos judíos mesiánicos que dicen que Jesús el Mesías ha nacido de fornicación entre María y José. Sabemos que no es así, pero ¿qué dice usted al respecto? Y Baruch dice que eso está en contra de las escrituras.
1: There's not one thing in the Bible that says that, so what other people say and falsehoods, I don't respond to.
0: Así que yo no le presto atención a lo que la gente diga o piense, si no está en las escrituras, eso simplemente no hay que prestarle atención.
1: We focus on truth.
0: Nos enfocamos en la verdad. Very good. Guadalupe Tras La Viña from Sonora, Mexico asked that she heard Bible teacher, a female Bible teacher that said that diabetes is a demon. Do you think that that's true? And how
1: No.
0: can we cure it?
1: Well, I'm not a medical doctor, but it's not a demon, it's a disease.
0: Okay, la pregunta es si la diabetes es un demonio, de Guadalupe Traviña de México, porque lo escuchó de una predicadora y Baruch responde que no, que la diabetes no es un demonio, es una enfermedad.
1: We can pray for healing.
0: Que podemos orar por sanidad.
1: Many times there are physical sicknesses that are demonically related.
0: Muchas veces hay enfermedades físicas que están relacionadas con actividad demoníaca.
1: But it's very dangerous and scripturally incorrect.
0: Pero es muy peligroso y bíblicamente incorrecto
1: to say that diabetes is always demonically related.
0: Decir que la diabetes siempre se relaciona con la actividad demoníaca.
1: We have to be very careful that we only speak truth and not say something that's biblically that cannot be supported.
0: Okay, tenemos que tener mucho cuidado solamente de hablar la verdad y no decir cosas que bíblicamente no puedan ser soportadas. Very good. Matthew Hernandez, talking about diseases, from Honduras. Matthew Hernandez de Honduras pregunta, ¿nosotros como creyentes en el Mesías debemos vacunarnos contra el COVID o eso es decisión de cada cual? As believers in the Messiah, do we need to get the vaccine against the COVID or is that anyone's decision, your own personal decision?
1: I think it's strongly one's personal decision through prayer.
0: Yo creo que esto es realmente una decisión personal de cada quien como creyente a través de la oración.
1: The vaccine has nothing to do with the mark of the beast.
0: La vacuna no tiene nada que ver con la marca de la bestia.
1: One should be in prayer and let the Holy Spirit lead them to that conclusion.
0: Lo que debes hacer es orar y dejar que el Espíritu Santo te guíe a tomar la decisión de vacunarte o no vacunarte. Amen. I think we have time for one more question.
1: Okay.
0: There's so many more. Vamos a leer una pregunta más porque hay tantas otras preguntas. And let's end with Enrique from Puebla, Mexico, who says, Enrique de Puebla, México, dice, ¿la gran Babilonia del Apocalipsis es literalmente una ciudad en Irak, como algunos pastores enseñan? ¿O es por el nombre que quiere decir confusión? Porque de ser así, yo considero que es Estados Unidos, la gran Babilonia. He says that, is the Great Babylon on the Bible a literal city in Iraq, as so many pastors teach? Or because he personally thinks that it's about United States. He says that the city that reigns over all the kingdoms on the earth is the United States. So he believes that since Babylon means confusion, Babylon's in the Bible, the Great Babylon is United States. What do you think about that?
1: But to answer this question directly,
0: pero para responder directamente esta pregunta,
1: Babylon the Great is an empire.
0: Babilonia la Grande es un imperio
1: that belongs to the Antichrist.
0: Que le pertenece al anticristo.
1: That will want to accomplish the same thing that Nebuchadnezzar did.
0: Y querrá cumplir lo mismo que quería cumplir Nabucodonosor.
1: And that is to conquer the land of Israel for his purposes rather than God's.
0: Y se trata de conquistar la tierra de Israel para sus propósitos y no para los de Dios.
1: So Babylon the Great is the empire of the Antichrist.
0: Así que Babilonia la Grande es el imperio del anticristo.
1: United States will be part of that.
0: Estados Unidos será parte de ese imperio.
1: Every nation will join it except for Israel.
0: Todas las naciones de la tierra se unirán a ese imperio excepto Israel.
1: The prophets say that all the nations of the world will want to go up to Jerusalem to make war.
0: El profeta dice que las naciones del mundo subirán a Israel para hacer guerra.
1: This is this evil empire of the Antichrist that John calls by the term Babylon.
0: Este es este gran imperio del anticristo que Juan llama por el término de Babilonia. Muy bien, very good. Well, we don't have time for many other questions, but thank you for everybody. No tenemos tiempo para responder todas las demás preguntas, pero gracias a todos por participar. Thank you, Baruch. I want to end this with a super quick question and answer part, like 1 minute, okay? 1 minute more and we are dismissed.
1: Okay.
0: So, chocolate, coffee, or tea?
1: Tea.
0: Favorite flavor?
1: Coconut.
0: Okay. Le pregunté chocolate, té o café y me dice té definitivamente. Su sabor favorito es el coco. You have a favorite meal?
1: Pizza.
0: Really?
1: Without tomato sauce.
0: Le pregunto por su comida favorita y como todos entendieron es la pizza pero sin salsa de tomate. So what sauce you put on it? Barbecue?
1: No sauce.
0: Sin salsa, no salsa. Okay, muy bien. What is your, you've been traveling so many different places. So what's your favorite place in the world? Has viajado por tantos lugares tan bonitos. ¿Cuál es tu lugar favorito en el mundo?
1: Well, obviously my favorite place is Israel.
0: Obviamente mi lugar favorito es Israel.
1: But one of my, both my wife and I, one of our favorite places to visit is Singapore.
0: Pero Singapur es uno de los lugares que tanto mi esposa como a mí nos encanta visitar. Why Singapore? What is there in Singapore?
1: It's not Singapore itself.
0: No se trata de Singapur en sí misma.
1: But it's the people, we find them hungry for God's word.
0: Sino es por su gente, la encontramos tan hambrienta de la palabra de Dios.
1: They have a joy.
0: Tienen mucho gozo.
1: We just like going there.
0: Así que nos encanta ir allí.
1: Can I pick one more?
0: ¿Puedo elegir otro lugar? Of course, por supuesto.
1: Ethiopia, we go to Addis Ababa and same way, wonderful people.
0: Otra ciudad que le encanta es Addis Abeba, la capital de Etiopía. Allá hay gente maravillosa.
1: They have such a joy in the Lord and a love for one another and they love us. I'm always encouraged when we go to Ethiopia.
0: Siempre se siente animado cuando van a Etiopía. Hay mucho amor entre la gente, amor por el Señor y amor para ellos. Se lo demuestran de una forma muy poderosa.
1: I've never been to Central America or South America.
0: Nunca he visitado ni América Central ni América del Sur.
1: I'm excited to visit.
0: Estoy emocionado por visitarla. Let me tell you, Addis Abeba and Singapore will be third after you visit Latin America.
1: It may very well be.
0: Yo le digo que...
1: When we lived in Miami, we loved the Miami experience. And Miami, as some people say, is the capital of South America.
0: Exactly, that's right. I mean, all South America and Central America is in Miami. Él dice que nunca la ha visitado. Yo le digo que va a quedar Singapur y Etiopía van a quedar después de Latinoamérica cuando lo logre visitar. Y él me dice que cuando vivió en Miami fue demasiado buena la experiencia porque y dicen que es la capital de Latinoamérica, es Miami. Yo le digo que es verdad porque todos estamos allí en Florida.
1: We love the Nicaraguan food.
0: Me encanta la comida de Nicaragua. Wow. Didn't know that. Okay. Do you have pets, animals?
1: No pets.
0: Have you ever had any?
1: When I was little.
0: Okay. Cuando era niño tenía mascotas. But so you're not an animal person right now.
1: I love dogs.
0: Me encantan los perros, pero no tienen. What, you don't have one?
1: But other people's dogs.
0: Ah, me encantan los perros, pero cuando son de otras personas, okay. I love dogs too, but the hot dogs. A mí me gustan los perros también, pero los perros calientes. Okay, and finally, sorry, my voice is leaving me. That's a bad thing. Finally, what do you do in your spare time, if you have any? What do you like to do? What are your aficions or hobbies? ¿Qué hobbies o aficiones tienes en tu tiempo libre?
1: What I enjoy most each day,
0: lo que más me gusta hacer cada día,
1: is sitting with my wife and we have a tea time together.
0: Tenemos un tiempo de té, mi esposa y yo juntos todos los días.
1: And we don't have anything particular that we talk about.
0: No tenemos nada en particular por lo que vayamos a hablar.
1: But that hour or so that we spend together is really, really important for just keeping that intimacy, that connection.
0: Pero esa hora o alrededor de esa hora que pasamos cada día juntos es muy importante para mantener nuestra conexión y nuestra intimidad.
1: So it's my favorite thing.
0: Esa es mi cosa, mi hobby favorito que hacer. Awesome. That's a big example for all of the couples like me and many others. Esto es un ejemplo para todas las
1: parejas. And I make the tea. And I prepare the tea.
0: Y yo preparo el té. Él dice que él prepara el té. Un gran ejemplo para todas las parejas. Final words for Latin America. Últimas palabras para Latinoamérica.
1: We look so forward to visiting. We love the experience we had in Miami. And we just pray that the word of God continues to go. The response has been great from Spanish speakers.
0: Amamos a Latinoamérica, esperamos visitarles pronto. Amamos cuando vivimos en Miami y estamos súper felices y asombrados por la gran respuesta que ha tenido el público de habla hispana de Latinoamérica and Spain too, y de España también, a través de los programas que estamos traduciendo ahora en español.
1: More people watch our lessons in Spanish than they do in English.
0: Hoy en día, la cantidad de personas que están escuchando nuestras lecciones en español ha superado a la cantidad que escuchan nuestras lecciones en inglés.
1: Thrilled about that.
0: Y estamos súper emocionados por esto. So, more Spanish content is coming. Así que más contenido en español viene. Amén. Baruch, muchísimas gracias por tu tiempo. Honramos tu vida. Yo, como parte de este ministerio, tengo el privilegio de escucharte cada día. Y de verdad que es un honor. Es un honor para mí conocerte y tener tu amistad, y para toda nuestra audiencia hispana que está escuchando en este momento, es un honor también realmente poder disfrutar y conocerte no solamente como nuestro maestro bíblico, sino también como el hombre y el esposo y el padre que has sido. Así que bueno, me despido a nuestra audiencia en este día. Muchísimas gracias por su participación con esas preguntas tan interesantes. Esperamos que la mayoría pues hayan sido satisfechas, y las que no, sigan estudiando y sigan escuchando los mensajes y los videos del Dr. Baruch, para que puedan seguir entonces recibiendo respuestas y aclarando todas esas dudas. Que Dios los bendiga grandemente. Dios te bendiga, Baruch, a Rivka y a todos tus hijos. En el nombre de Yeshua HaMashiach, nos despedimos en este día. Shalom.

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2: Are you excited about God's call?
3: ¿Estás emocionado por el llamado que Dios ha hecho sobre tu vida? ¿Sientes pasión por cumplir las tareas que Dios te está guiando a cumplir? Si estás atento a la voz del Espíritu Santo, si entiendes el resultado de la obediencia, entonces, en efecto, estarás comprometido con los planes de Dios. Toma tu Biblia y ve conmigo al libro de Romanos, capítulo 15. Vimos la semana pasada que Pablo estaba hablando sobre el objetivo principal de la humanidad, y ese objetivo es darle gloria y honor a Dios. Cuando nos referimos a este concepto de ministerio o servicio, ministrar significa que una persona viva de un modo que se comporte de una manera que influencia a otros para que hagan lo mismo, que vivan una vida digna de alabanza, que honre a Dios y lo glorifique a Él. El objetivo es que nos multipliquemos en otros, que estemos comprometidos con esta misión y vivamos ministrando a los demás para que ellos también hagan lo mismo. No solo que vivan una vida que honre a Dios, sino que ellos también influencien a otros. Y así, la congregación de los redimidos, el cuerpo del Mesías, crecerá y crecerá a lo largo de este mundo. Ese es el propósito de Dios. Eso es lo que Dios quiere hacer. Entonces te pregunto, ¿estás comprometido con estas cosas? Lee conmigo, por favor, en Romanos capítulo 15, iniciando desde el verso 14. Recuerden, Pablo le habla a creyentes. Él estaba convencido de que estos individuos estarían llenos de paz y de gozo, que ellos tendrían esa esperanza de reino, y por lo tanto, gracias a esa condición, Dios les usaría a ellos tal como Dios estaba usando a Pablo, para que ellos también pudiesen ser de influencia sobre otros. Y esto es exactamente a lo que él se está refiriendo en el verso 14. Leamos allí. Pero estoy convencido, hermanos míos, que yo, en mí mismo, con respecto a ustedes, es decir, él está convencido, y él dice yo en mí mismo, lo cual es un término que lo hace enfático. Está subrayando que él está realmente convencido dentro de sí mismo, en cuanto a ustedes, esta congregación de Roma, que ustedes mismos están llenos de bondad. ¿Qué significa estar lleno de bondad? Bien, hemos aprendido que la palabra bueno o bien, tanto en hebreo como en este caso en griego, ese término en la Biblia se relaciona con la voluntad de Dios. Lo que Pablo dice es que él está convencido de que estos individuos, al igual que él, están comprometidos con la voluntad de Dios. Y la voluntad de Dios puede resumirse en el mensaje de la Torá, el cual es que amemos a nuestro prójimo como a nosotros mismos. Es decir, influenciarles mediante el amor para que se sometan a Dios. Eso es lo que amar al prójimo debe producir, que ellos también caminen en obediencia ante Dios. Y veremos al avanzar por estos versos que en lo que más se esfuerza Pablo es en la obediencia, no solo por su propia obediencia, sino para influenciar a otros de modo que ellos puedan obedecer a Dios también. Veamos de nuevo el texto. Pablo dice, pero estoy convencido, hermanos míos, también yo, en mí mismo, en cuanto a ustedes, de que ustedes mismos están llenos de bondad, es decir, están preocupados por cumplir la voluntad de Dios, y que han sido llenos de todo conocimiento. Bien, todo conocimiento significa todo lo que necesitamos con el fin de obedecer a Dios. Y cree esto, Dios siempre es fiel, y Dios te enseñará, te revelará todo lo que debas saber con el fin de que le puedas obedecer. Por lo tanto, la desobediencia jamás tendrá una excusa válida. Dios está dispuesto. Sabemos que Dios siempre lo puede hacer todo. Y por tanto, Dios nos dará la verdad que necesitamos, la revelación bíblica, la perspectiva de las Escrituras, para que podamos llevar a cabo su voluntad. Pablo dice, estoy convencido de varias cosas. Que ustedes están comprometidos con la voluntad de Dios. Que tienen todo conocimiento, todo lo que deben saber. ¿Para qué? Para que sean capaces también de amonestarse los unos a los otros. Algunas Biblias, y no está mal, traducirán esta palabra griega como reprenderse. Este término, ya sea que lo traduzcan como amonestar o reprender,

que ustedes puedan tener una influencia sobre otros. Ahora, Pablo está haciendo esto y él dice, ustedes pueden hacer lo mismo, que Dios les usará para influenciar a otros, para reprenderles, para amonestarles, con el fin de que ellos también caminen en el orden de Dios, cumpliendo su voluntad. De esto es de lo que Pablo está hablando en el verso 14. Pasemos ahora al verso 15. Debido a que esto es tan importante para Pablo, también dice, pero con atrevimiento, o con más atrevimiento de lo normal, dice, les he escrito a ustedes, hermanos, y de nuevo este término hermano significa compañeros creyentes, tanto hombres como mujeres, hermanos y hermanas. Entonces dice, teniendo incluso más atrevimiento, y la implicación es más de lo normal, les he escrito, hermanos, en parte para recordarles con respecto a la gracia que me ha sido otorgada a mí de parte de Dios. Noten que Pablo está hablando, y con esto iniciamos. Pablo está emocionado y apasionado en cuanto al llamado que ha recibido para su vida. Y existe una estrecha relación entre recibir la gracia de Dios y conocer el llamado de Dios para tu vida. La gracia de Dios no solo salva, aunque claro que nos salva, porque por gracia sois salvos. Entonces, por gracia somos salvos, nuestros pecados fueron perdonados, hallamos esa invitación perfecta dentro del reino de Dios, pero la gracia es mayor incluso que todas esas cosas maravillosas. La gracia también obrará en nuestras vidas para llevarnos a la voluntad de Dios y que la voluntad y el orden de Dios se cumplan. Por esto es que Pablo hablará sobre la gracia que le ha sido dada por Dios y lo siguiente de lo que nos hablará es del llamado de Dios sobre su vida. La gracia nos equipa con el fin de obedecer el llamado de Dios. Y esto es lo que nos dice en la primera parte del verso 16. Leemos, para que yo sea siervo del Mesías Yeshua, de Cristo Jesús, a las naciones. Lo que debemos saber sobre Pablo es lo siguiente. Pablo personifica a Israel. ¿Qué quiero decir? Que Dios sobrenaturalmente creó al pueblo judío, Benei Israel, los hijos de Israel, para que sean usados por Dios con el fin de bendecir a las naciones. ¿Bendecir significa solamente otorgar bendiciones? No. También dice que serían luz a las naciones, lo que significa darles la revelación de Dios, la verdad de Dios. Es decir, lo que tenemos en la Biblia. Darles la verdad de Dios con el fin de que a través de la verdad y, por supuesto, en obediencia a la verdad, ellos puedan ser bendecidos. Pablo está explicando que él entiende que ha recibido gracia y que esa gracia lo ha equipado, no solo lo salvó, sino que además de esto, esa misma gracia ha obrado en su vida para darle su llamado y equiparlo para cumplir ese llamado. Pablo dice, soy un siervo del Mesías Yeshua, de Jesucristo, fíjense bien, para las naciones. ¿Y de qué se trata su servicio? Sigue leyendo. Lo dice a mitad del verso 16. Aquí utiliza una palabra muy significativa. Es un verbo, pero se deriva del término griego para un sacerdote o para las personas que trabajan dentro del templo. Y estamos hablando de lo que llamaríamos un servicio sagrado, la administración de la casa de Dios. Pablo está diciendo, soy un siervo del Mesías Yeshua y estoy ministrando este servicio sagrado. ¿Y cuál es este servicio sagrado del cual él está hablando? Es el Evangelio de Dios. Hablemos un momento sobre el Evangelio. Les daré una definición muy sencilla del Evangelio. Se trata de las buenas noticias de redención. Y la redención es superior a la expiación. La expiación, ese término kapará en hebreo, significa simplemente una cobertura. El pecado sigue allí,
pero mediante la experiencia.

0: expiación el juicio queda postergado. El juicio todavía tiene que ejecutarse, pero se ha pospuesto. Eso es bueno, pero solo es temporal, mas la redención es superior. ¿Por qué? Por medio de la redención, el pecado es borrado. Es como si nunca hubiera sucedido. La redención no solo retarda el juicio de Dios, sino que remueve la necesidad del juicio de Dios. Y es por esto que vemos aquí, ministrando el Evangelio. Y quiero enfatizar la presencia del artículo definido aquí, significando que son las buenas noticias, y la implicación es que son las únicas buenas noticias de redención. Seguimos leyendo. Ministrando el Evangelio de Dios, con el fin de que, presten atención, con el fin de que la ofrenda de los gentiles pueda ser una ofrenda agradable. Yo estoy consciente de que varias Biblias en inglés y en español utilizan la palabra aceptable, pero cuando yo oigo la palabra aceptable, pienso en alguien que pregunta, ¿es esto realmente bueno? Es aceptable. Pero yo realmente no me siento feliz con algo meramente aceptable. Yo quiero algo que me agrade completamente. Y esta palabra, cuando la analizamos, es la suma de tres palabras griegas en una. La primera de las palabras es eu, que significa bueno. En griego, estas dos letras que podemos pronunciar eu, la i y la u, significan bueno. La siguiente palabra, pro, significa hacia. Y la tercera palabra proviene del término griego dekomai, que significa recibir o dar la bienvenida. Así que es para o hacia el recibimiento. Y no olvides la primera palabra, bueno. El Evangelio produce un buen recibimiento. Dios nos recibe bien debido al Evangelio. A la luz de esto, ¿qué queremos hacer? ¿Queremos obedecer a Dios? ¿Queremos servir a Dios? ¿Queremos hacer la voluntad de Dios? ¿Cumplir los objetivos de Dios de modo que Él esté bien satisfecho y reciba con gusto nuestro trabajo? ¿Que Él completamente esté agradado y complacido? De eso es de lo que se trata esta palabra, no de algo meramente aceptable. Leamos de nuevo. Pablo dice que él quiere darle la buena noticia del Evangelio a los gentiles, con el fin de que la ofrenda de los gentiles sea agradable, y noten esto, santificada en el Espíritu Santo. Les diré como un comentario tangente que nada es bueno ante los ojos de Dios, a menos que sea el resultado de la obra del Espíritu Santo. Si quieres hacer algo que sea del agrado de Dios, debes ser guiado por el Espíritu de Dios. Si quieres hacer algo que sea del agrado de Dios, debes recibir la provisión del Espíritu Santo. El Espíritu Santo es fundamental para todo lo que honre y glorifique a Dios. Así que no es sorprendente aquí que diga, santificada en el Espíritu Santo. Pasemos ahora al verso 18. Pablo dice, por tanto, yo tengo, y la siguiente palabra es traducida por muchas Biblias como jactar. Y está bien, es un término de gozo, de alabanza. Y Pablo dice, me estoy jactando en esto. Es decir, me estoy regocijando y alabando a Dios por este asunto. ¿Y de qué asunto nos habla? Leamos el verso completo. Dice, por tanto, yo me jacto en el Mesías Yeshua. ¿Por qué? Debido a las cosas que le pertenecen a Dios. Esto es importante porque lo que emociona a Pablo, la razón por la que se jacta, el fundamento de su vida, está compuesto por todas esas cosas que le pertenecen a Dios. Es decir, él no está envuelto en las cosas de este mundo. Pablo siempre tiene una mentalidad de reino. Y debes preguntarte lo siguiente, ¿qué es lo que realmente me apasiona? ¿Qué estoy persiguiendo? ¿Las cosas de Dios o las cosas de este mundo? Cuando persigues las cosas de Dios, tienes mentalidad de reino. Querrás acumular recompensas y tesoros en el reino de Dios. Pero cuando no tienes mentalidad de reino, te enfocarás en este mundo y las cosas de este mundo, acumulando cosas de este mundo. Y hemos hablado de lo insensato que esto resulta porque, a fin de cuentas, todo eso es temporal. se desgastará, se romperá, perderá su valor y eventualmente, si aún existe durante los últimos días, Dios lo destruirá por completo. Entonces dice, verso 19, regresemos al verso 18, donde dice, ¿por qué? No sería tan osado como para hablar de lo que está sucediendo, excepto, así que en el verso 18, él dice, porque no seré tan osado como para decir las cosas que están sucediendo, excepto, sigan leyendo, excepto lo que el Mesías está obrando por medio de mí. Entonces dice, todo esto que está sucediendo, yo no seré tan osado como para declararlo, excepto lo que el Mesías está haciendo por medio de mí, y noten de lo que se trata. Se trata de que todo lo que el Mesías está haciendo por medio de Pablo tiene como fin la obediencia de las naciones, de los gentiles, tanto en palabra como en hechos. Para mí, esto es enorme. Muchísimas veces, cuando hablo sobre la obediencia, me escriben emails acusándome de ser legalista. Absolutamente no. El legalismo es cuando una persona expresa que tiene que realizar obras para ser salvo o para mantener su salvación. Yo jamás he defendido ninguna de esas ideas. Lo que encontramos es que la salvación es por gracia, es un regalo de Dios, sin intervención de nuestras obras. ¿Qué dice la Biblia? Que ninguna carne será justificada por las obras de la ley. Así que la salvación se basa únicamente en lo que hizo el Mesías sobre la cruz, en su muerte, el derramamiento de su sangre. Eso es lo que me salva. Y es por medio de ese mismo sacrificio que mi salvación es eterna, que es preservada. Nada tengo que hacer porque fue perfecta. Y el resultado de la obra del Mesías es la vida eterna. No es mi responsabilidad mantenerla. Entonces, yo no soy legalista en lo absoluto. Lo que soy es bíblico, porque lo que vemos aquí es que Pablo está diciendo en el libro de Romanos que lo que a él lo emociona es lo que Dios está haciendo a través de él por medio de su fe en el Mesías y por el Espíritu del Mesías, el Espíritu Santo, en su vida. Pablo se está jactando de estas cosas que el Mesías está haciendo a través de él. ¿Y qué están produciendo? La obediencia de los gentiles. Es decir, alrededor del mundo, las naciones están obedeciendo a Dios. Y cuando digo naciones, me refiero a los habitantes de las más diversas naciones. Y lo que vemos aquí es que esto es importante. Vemos bíblicamente que Dios dice, obediencia quiero y no sacrificios. Entonces Pablo dice que Dios está obrando en él, ¿para qué? Para la obediencia de los gentiles, de palabra y de obra. Verso 19. Y haciéndolo, ¿cómo? Con poderosas señales y prodigios, en el poder del Espíritu Santo. Y de nuevo, si algo será hecho para que Dios diga, sí, yo lo acepto, yo lo veo como un acto de obediencia, lo veo como el resultado de mi voluntad, puedes estar seguro que el Espíritu Santo es quien estará obrando por medio de la vida de la persona, en la vida de esa persona. Y es lo que vemos aquí. En el poder del Espíritu Santo, sigue leyendo a mitad del verso 19, de manera que yo, desde Jerusalén y por las regiones alrededor, hasta, y tenemos este lugar, Ilírico. Ahora, este pueblo, Ilírico, es un lugar que hoy llamamos los estados balcánicos, la antigua Yugoslavia. Estamos hablando de este lugar y Pablo dice que por medio de su servicio, la obra del Evangelio, ministerio y obediencia están desplegándose entre los gentiles, incluso hasta estas regiones, a través de toda Asia Menor, hasta llegar a Europa, hacia los países balcánicos. y dice en cuanto a ellos que esto es el cumplimiento del Evangelio del Mesías. Algunas Biblias dicen el cumplimiento de la predicación, pero ahí no dice predicación, ni proclamación, ni nada parecido. Revisen bien la palabra. Es simplemente el término para cumplir algo. Pero lo más importante es el tiempo del verbo. Es tiempo perfecto, que significa que el Evangelio empezó a cumplirse en el pasado, es cierto ahora, y seguirá siendo cumplido. Esto incluso es verdad en nuestros días. Así que dice, incluso en estas regiones, el Evangelio del Mesías está siendo cumplido. Verso 20. Pero así, y la siguiente palabra usualmente es traducida como aspiración o ambición, y nos habla de Pablo, que Pablo aspiraba o tenía una ambición. Pero de nuevo, si analizamos la palabra, es una palabra para amar, tener un compromiso, y la palabra honorable, algo que tiene valor o importancia. Y Pablo está diciendo esto: yo tengo amor y compromiso por estas cosas que son significativas, cosas que tienen valor, cosas que son honorables. ¿Y de qué está hablando? Sigue leyendo. Nos habla sobre predicar el Evangelio. Esto produce un resultado maravilloso. La predicación del Evangelio. Dice aquí que él está deseando hacer esto, predicar el Evangelio, no donde el Mesías ha sido nombrado, para no edificar sobre fundamento ajeno. Él no quiere hacer eso. Pablo no está buscando aprovecharse del trabajo que alguien más ya hizo, sino que en cambio dice, no edificando sobre fundamento ajeno, sino, verso 21, nuestro último verso hoy dice, sino tal como ha sido escrito. Aquí Pablo compartirá una cita del profeta Isaías, Isaías 52, verso 15. Lo más importante es lo siguiente. Pablo siempre está acudiendo a la profecía con el fin de mostrar lo que Dios está haciendo en su vida, y ese mismo debería ser el proceder en ti y en mí. Debemos vivir en obediencia, de modo que la revelación profética, lo que Dios reveló hace muchos años a los profetas de antaño, se pueda hacer realidad en el transcurso de nuestra vida. Eso es de gran interés para Dios, que nuestra obediencia cumpla la revelación profética. Y por esto noten lo que dice aquí, con respecto a su propio ministerio, lo que su vida produce. Dice, porque tal como ha sido escrito, a aquellos a quienes nunca se les proclamó, ¿qué es lo que no se les proclamó? Sobre él y sobre su obra, sobre el Mesías, para que ellos vean. Este es un término para percibir, una palabra relacionada con ver algo y ser capaz de responder ante ese estímulo. Pablo dice, yo no quiero venir a trabajar sobre el fundamento que alguien más edificó, sino que quiero ir a lugares en los que el nombre del Mesías aún no haya sido revelado, el nombre de Yeshua, Jesús, con el fin de que ellos lo puedan percibir, aquellos a quienes jamás se les ha proclamado sobre él, que lo puedan ver, y los que nunca han oído, lo puedan entender. Lo que Pablo quería hacer era ser una fuente de revelación para que ellos pudieran oír, para poderles predicar y que así pudiesen percibir y finalmente entender. Y esta palabra para entender no significa solo comprender, sino que implica dar resultados. Es un término para entender algo al punto que ahora eres capaz de llevar a cabo lo que has visto, lo que has oído y lo que has entendido. Pablo, cuando leemos la palabra de Dios, vemos que Pablo estaba interesado en que el poder de Dios, por el Espíritu Santo, produjera cosas, tanto en palabras como en obras, en la vida de la gente. Es decir, la verdad de Dios tiene que producir obediencia. Así que te pregunto, ¿estás demostrando obediencia? ¿Es tu obediencia del buen agrado de Dios? ¿Está mirando Dios tu vida y viendo que tu conducta es buena, o sea, que está de acuerdo con su voluntad, que está atrayendo su bendición, que está manifestando con tu obediencia, manifestando la gloria de Dios. Eso es lo que tú y yo hemos sido llamados a hacer. Y yo creo que Pablo se levantaba cada mañana con el deseo de experimentar eso, de ser usado por Dios con ese propósito. Y permítanme concluir diciendo esto. Cuando ese es tu objetivo, cuando estás emocionado, comprometido y apasionado por estas cosas, vivirás una vida muy emocionante y sentirás una pasión genuina por Dios. Porque vas a ver el poder de Dios liberado a través de ti. Por supuesto que debido a la unción del Espíritu Santo. Y estarás emocionado por ver cómo las vidas cambian, cómo la gente empieza a obedecer la voluntad de Dios. Y el resultado de todo eso será una inmensa alegría y plena satisfacción. Se terminó el tiempo. Hasta la próxima semana. Que Dios les bendiga. Shalom desde Israel.
1: 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Shalom desde Israel.
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1: Shalom y bienvenidos a Vía Haftag Israel, una frase hebrea que significa amarás a Israel. Esperamos que se queden con nosotros durante los próximos 30 minutos, ya que nuestro maestro, el Dr. Baruch, nos compartirá una enseñanza expositiva de la Biblia. El Dr. Baruch es profesor titular del Instituto Sera Abraham, con sede en Israel. Aunque todos los cursos en el instituto se imparten en hebreo, el Dr. Baruch se complace en compartir esta enseñanza en inglés con doblaje al español. 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Aquí está Baruch y la lección de hoy. Cuando te presentas delante de nuestro Padre Celestial en oración, ¿cuál es tu objetivo? ¿Estás más interesado en que Dios te oiga a ti, que sepa lo que quieres, que conozca tus deseos, o en cambio, actúas de una manera muy diferente? ¿Eres sabio y maduro espiritualmente para saber que es mucho más importante que tú escuches a Dios, que tú recibas su guía, su instrucción, para que puedas llevar a cabo sus propósitos, sus planes, sus objetivos, en vez de perder tu tiempo y hacer algo que le desagrada a Él? Y eso es pedir a Dios que haga tu voluntad. Debemos entender que los planes de Dios, su programa para tu vida, es por mucho el programa perfecto. Nada que puedas inventar, nada que puedas desear, nada que puedas soñar, será capaz de brindarte el gozo y la satisfacción eternas, y, además, ser un canal para la influencia de sus propósitos y de su perspectiva en este mundo, y nada te hará una persona de mayor valor en este mundo que hacer lo que Dios quiere que hagas. Es solo cuando nos sometemos a los planes de Dios que verdaderamente nuestra vida se vuelve significativa y valiosa. Toma tu Biblia y ve conmigo al libro de Mateo, capítulo 22. Libro de Mateo, capítulo 22. Hemos visto que Yeshua ha tenido muchos encuentros con líderes de Jerusalén, pero, tristemente, ellos no han venido con la intención correcta. En vez de escucharle a Él, deseando recibir la verdad, buscando entender la perspectiva del reino, anhelando una mejor comprensión de las Escrituras, ellos no estaban abiertos a nada de esto. Ellos vinieron, como lo hemos visto, con el fin de tenderle trampas, de probarlo, con el deseo de avergonzarlo públicamente, de desacreditarlo y hacerle quedar mal ante los demás, pues ellos ya determinaron que él sería su enemigo. ¿Y por qué? ¿Por qué lo veían como su enemigo? Porque él no enseñaba lo que ellos querían escuchar. Entiende que si tu fe en el Dios viviente, en su único Hijo unigénito, solo te sirve para que tú escuches y recibas y seas quien tú quieres ser, no estás demostrando la conducta que debe demostrar un verdadero discípulo de nuestro Señor y Salvador. Ve conmigo a Mateo, Mateo capítulo 22, y empezaremos con el versículo 34. Espero que recuerden que la semana pasada, en nuestro estudio anterior, Yeshua se encontró con un grupo conocido como los saduceos, y ellos llegaron con una actitud burlona en torno a la realidad de la resurrección. Es decir, ellos no creían en la vida después de la vida, en el reino de Dios, y por lo tanto intentaron desacreditarlo mediante una trampa con una ilustración que inventaron. Pero él los avergonzó. Tal como vimos la semana pasada, él les dijo cuál era su problema, y este es que ellos no conocían la palabra de Dios y por lo tanto no conocían el poder de Dios. Me permito preguntarte con toda seriedad, ¿conoces la palabra de Dios? Porque si no estás compenetrado con las Escrituras de la manera correcta, entendiendo la verdad de Dios, no serás receptor del poder de Dios. Y sin el poder de Dios, no serás capaz de cumplir los propósitos de Dios. Y cuando no estás cumpliendo los propósitos de Dios, tu vida no tendrá ningún valor eterno. No ejercerás en este mundo la influencia para la cual fuiste salvo. Y por lo tanto, estarás en rebeldía. Y cuando estás en rebeldía ante Dios, ¿sabes lo que experimentarás? Frustración. No experimentarás la paz. No conocerás la felicidad. No tendrás satisfacción interna. ¿Y sabes qué? Solamente en este mundo es ese gozo, esa felicidad, esa paz, las que te ayudan a vencer cualquier cosa. Y quiero decirlo de nuevo, cualquier cosa que el mundo puede lanzar sobre ti. Iniciemos, verso 34. Leemos aquí. Los fariseos, después de escuchar eso, él, y eso quiere decir Yeshua mismo, Jesús de Nazaret, después de oír que él había silenciado a los saduceos, él silenció a los saduceos, este grupo que había venido con una pregunta sobre la resurrección, y cuando el Mesías terminó de responderles, ellos quedaron sin palabras. Ellos fallaron. Él los había silenciado. ¿Y qué más sabemos? Pues que los fariseos no se rendirían. Llegaron y noten lo que dice, continuando en el pasaje. Después de oír que él había silenciado a los saduceos, descubrimos que los fariseos se reunieron en torno a él. Llegaron una vez más a donde él estaba, y vean el siguiente verso. Y uno de ellos... Esta podría ser una palabra que muchas de sus Biblias traducidas lo colocan como un abogado, pero no es un abogado en un sentido secular, sino que en cambio es un experto. Y quiero enfatizar esto. Este hombre sería un experto en entender la Torá, es decir, las leyes de Dios, sus mandamientos. Y debido a que es también un fariseo, él entenderá perfectamente cómo los fariseos aplican las tradiciones de los hombres, cómo ellos dicen que estos mandamientos deben ser aplicados a la vida de la gente. Obviamente, ellos trajeron ante Yeshua con el fin de probarlo y desacreditarlo y avergonzarlo, trajeron a uno supremamente sabio, uno de los expertos de la ley, y como ya dije, con el fin de probarlo. Y este tipo de pruebas busca como fin producir que repruebes. Vean ahora el verso 36. Y él le dijo, Maestro, ¿cuál mandamiento? Él quiere saber, ¿cuál es el mandamiento más grande en la ley? ¿Cuál es el más importante? ¿Cuál es el mandamiento que, sobre todos los demás, es el más grande? Esa es su pregunta. Y Yeshua le respondió. Le dio una respuesta directa. Le dijo, ama al Señor tu Dios con todo tu corazón, con toda tu alma, y lo siguiente es con toda tu mente, y esto significa con la misma esencia de la persona, con cada parte de nuestro ser. Yeshua simplemente hizo lo que normalmente hacía, es decir, citó las Escrituras. Del libro de Deuteronomio, por ejemplo, capítulo 6, verso 5. Algo, por cierto, que en la comunidad judía, cada día en la sinagoga, en la mañana, también en el servicio de la noche, y una vez más antes de retirarnos para ir a dormir, decimos la misma escritura. Escucha, oh Israel, el Señor nuestro Dios, el Señor uno es. Y luego continuamos con el siguiente verso. Viahavta et Adonai Elohecha, vekol levavcha uvekol nafshecha uvako meudecha. Justo lo que dice aquí. Ama al Señor tu Dios con todo tu corazón, con toda tu alma y con toda tu esencia. Aquí encontramos la palabra griega con toda tu mente. Y luego nota que dice el verso 38. Este es el primero, es decir, este mandamiento debería ser la prioridad de tu vida. Si no estás interesado en demostrar, en manifestar el amor de Dios con tu corazón, con tu alma, con todo tu ser, entonces no eres un discípulo de Dios. No eres un siervo de Dios. no eres serio sobre esta relación de pacto a la que hemos sido traídos. Si vienes de un trasfondo judío, estamos hablando de la ley de Moisés, de ese pacto. Si vienes de un trasfondo cristiano, y espero que así sea, entonces estarás hablando del nuevo pacto, y este nuevo pacto está conectado con el pacto abrahámico sobre el que leemos en Génesis capítulo 12. Así que Yeshua respondiendo dijo, mire de nuevo el verso 38, este es el primero y más grande mandamiento. Y por ser primero, insisto, es la prioridad y más grande significa esto, que tendrá los resultados más grandes y la influencia más grande en la vida de una persona. Él responde la pregunta, pero noten, esto sigue, verso 39. Y el segundo es similar. ¿Cuál es el segundo? No es que sea segundo en orden en el sentido que el otro es el primero, amarás al Señor tu Dios con todo tu corazón, alma, mente y fuerzas. Este no es el primero en orden. En el libro de Génesis encontramos el orden correcto. Pero es el que tiene la mayor prioridad, es fundamental y produce los mayores resultados en la vida de una persona. Que amemos a Dios de esta manera. Y el segundo dice que es similar. ¿Por qué? Inicia con la misma frase, viahafta, que significa amarás. Aquí, por supuesto, está en griego, pero dice exactamente lo mismo. Miren, por favor, la siguiente frase. Al final del verso 39, donde dice, amarás a tu prójimo como a ti mismo. ¿Qué nos enseña todo esto? El Mesías nos está enseñando algo. Primero y principal, estos dos mandamientos son fundamentales. Lo veremos en un momento. No solo en la ley, en la Torá, sino también en los profetas. Cuando nos encontramos en las Escrituras esta frase, la ley y los profetas, de lo que hablamos es, desde una perspectiva del Antiguo Testamento, de la Biblia, las Escrituras. Así que vemos que esta ley, ¿qué dice al respecto? Amar a Dios, amar a tu prójimo, esas son las expresiones, son las acciones que expresan la propia esencia de la Biblia, de las Escrituras, de la revelación de Dios. Por eso es tan importante que no echemos simplemente a un lado la Torá, porque la Torá nos enseña sobre las expectativas de Dios. Que seamos personas que en primer lugar amemos a Dios, y esta es la razón por la que uní estas cosas, es debido a que porque yo amo a Dios, que amaré a mi prójimo. Esto se conecta con lo que dijimos minutos atrás, y es lo siguiente. Si yo amo a Dios, entonces procuraré amar a mi prójimo y ser una influencia correcta en la vida de otros, una influencia de Dios. Procuraré ser un instrumento, un canal de Dios para generar en los demás los cambios que Dios quiera generar. No se trata de lo que yo quiera, no se trata de manipular a la gente para lograr mis propósitos o mi beneficio. No está conectado conmigo de ningún modo. Yo quiero influenciar a las personas de modo que Dios se complazca con ellas, que mi prójimo también sea receptor de las bendiciones de Dios. Esa es mi motivación. Y cuando vemos los 10 mandamientos, vemos una conexión, porque una parte de estos 10 mandamientos se relaciona con nuestras responsabilidades con Dios, y la otra parte tiene que ver con nuestra responsabilidad para con los demás. Los 10 mandamientos se resumen igualmente en estos dos mandamientos, ama a Dios y ama a tu prójimo. Y cuando leemos la Torá, toda ella se trata de demostrar amor. Primero nuestro amor por Dios. ¿De qué manera? Demostrando nuestro amor por los demás. Ahora pasemos al verso 40. Él dice, el Mesías continúa hablando, de estos, es decir, de estos dos mandamientos, toda la ley y todos los profetas dependen. Quiere decir lo siguiente, puedes tomar cualquier cosa, esta es su intención, puedes tomar cualquier cosa que esté registrada en la ley, en la Torá, o puedes tomar cualquier cosa registrada en los profetas, tomar esa verdad, ese principio, esa revelación y colocarla bajo estos dos mandamientos. Ellos resumen el propósito, la voluntad de Dios para mi vida. Dios quiere que yo ame y que demuestre mi amor por Dios amando a mi prójimo. Es debido a que amo a Dios que amo a mi prójimo. Es debido a que amo a Dios que quiero ser de bendición para mi prójimo. Llevar a cabo los propósitos de Dios en la vida de él o de ella. De eso se trata. Y para eso fui salvo. El Mesías dice aquí que todas las cosas que tienen que ver con la ley y los profetas se relacionan directamente con estos dos mandamientos. Ahora, noten, nadie le responde nada. Porque estas declaraciones, estas palabras que él les acaba de responder, son exactamente la verdad de Dios. No hay debate, no hay discusión. Nadie puede levantarse en oposición. Y noten lo que ocurre al avanzar hacia el final de este capítulo, verso 41. Pero los fariseos, reuniéndose, es decir, que se reunieron ante él, noten que Yeshua les pregunta algo. Entonces, ahora ellos se han acercado a él, y yo creo que esto es muy, muy significativo. Ellos han escuchado, han oído, cómo él ha respondido esta pregunta. Y por primera vez, esto los atrae a él. Lo que dice literalmente es que ellos se congregaron unos con otros ante él, y noten cómo Yeshua aprovechará esta oportunidad. Hemos visto en nuestro estudio de Mateo con cuánta frecuencia Yeshua le dice a sus discípulos, «Silencio, no le digan a nadie quién soy». Y la razón por la que hacía esto era debido a que muchas personas estaban confundidas sobre los propósitos del Mesías. Lo que él vino a hacer a este mundo la primera vez que vino. Él quería dejar en claro y fomentar un entendimiento correcto de la persona y la obra del Mesías, antes de revelar que él era el Mesías. Y ahora noten que es una de las primeras veces en las que Yeshua, él mismo, inicia la pregunta. Él hace la pregunta, no está respondiendo, sino que él pregunta, mientras se congregan en torno a él. Entonces Yeshua les preguntó, diciendo, ¿qué a ustedes les parece esto del Mesías? Lo traduje muy literalmente. Lo que quiere decir es esto. ¿Qué les parece a ustedes este asunto del Mesías? Esto es simplemente un modismo en el idioma bíblico para decir lo siguiente. ¿Qué es lo que ustedes piensan sobre el Mesías? Quiero que piensen sobre él un momento y luego continúa agregando. ¿De quién es hijo? Ellos dirán, y hemos visto muchas veces que cuando la gente se presenta ante Yeshua, ellos claman llamándole Hijo de David. Bien, en la Biblia vemos que el Mesías se revela a sí mismo como el Mesías sufriente. Y los comentarios rabínicos, el Talmud y la Mishnah, hablan sobre el siervo sufriente como el Mesías Ben Yosef, es decir, el Mesías hijo de José. ¿Y por qué? Me estoy refiriendo a Joseph o José, hijo de Jacob, quien fue capturado y vendido como esclavo en Egipto. Este hombre que salvó a su pueblo, y no solo a su pueblo, sino al mundo entero. ¿Y qué sabemos sobre él? Cualquiera te dirá que José es una tipología del Mesías. Es decir, mientras más estudiamos la vida de José en el libro de Génesis, mejor comprenderemos la obra del Mesías y lo que él vendría a llevar a cabo. Pero en su mayor parte, el judaísmo, y esto sigue siendo cierto hoy en día, realmente no le presta mucha atención al Mesías hijo de José. Ellos se enfocan más en el Mesías hijo de David, al extremo que algunos de los eruditos rabínicos llegan a afirmar que todo el concepto del Mesías, hijo de José, quedó anulado, cancelado. Otros simplemente no le ponen mucho énfasis por otros motivos. Bien, sabemos que no existen dos Mesías, como dice el judaísmo, sino que sabemos que solo existe un Mesías que tiene dos roles o funciones muy diferentes. Cuando vino la primera vez, vino a redimirnos, a pagar el precio por el derramamiento de su sangre. Él vino para ser, como Pablo lo llama, nuestro Cordero Pascual. Pero cuando venga de nuevo, al final de esta era, Él no vendrá a sufrir. Él viene como Rey gobernante. Él cumplirá todas las expectativas del pueblo con respecto al Mesías, hijo de David. Por esto es que cuando Él hace esta pregunta, mira de nuevo, verso 42, donde dice, ¿de quién es hijo? Y ellos respondieron, de David, es decir, el hijo de David. Verso 43, él sabía exactamente lo que ellos responderían. Y lo que ellos entendían sobre este término, Mesías Ben David, Mesías hijo de David, lo que ellos entendían al respecto era que él era un descendiente físico de David, es decir, que vendría después de David. Si él es el hijo de David, tendría que venir después del rey David, de su linaje. Él tendría que ser un descendiente de David. En un sentido eso es cierto, pero esto no nos brinda una comprensión total sobre la persona del Mesías. A pesar de que él entró a este mundo como descendiente de la tribu de Judá y de la familia de David, eso no significa que allí fue donde él se originó. Hemos dicho muchas veces que el Mesías es eterno. Nunca hubo un tiempo en el que él no existiera. Y esto es exactamente lo que Yeshua quiere enseñarles sobre sí mismo. Ellos dicen, él es hijo de David. Ahora, verso 43. Él les dice, este es Yeshua. Él les dice, entonces, ¿cómo David le dijo en el Espíritu? En el Espíritu lo llama Señor. ¿Cómo es posible que David, estoy hablando del Salmo 110, de allí proviene esta cita, y de nuevo, muy frecuentemente, el Mesías acude a las Escrituras para darnos revelación, para compartir la verdad de Dios. Entonces dice esta Escritura, ¿cómo es que David, en el Espíritu, dice, Él lo llama Señor? ¿Cómo es que David llama a este Señor diciendo, el Señor le dijo a mi Señor, siéntate aquí a mi mano derecha hasta que yo ponga a tus enemigos como estrado para tus pies? Esto es lo que aparece en el Salmo 110, lo que David escribió, y aquí recuerden lo que Yeshua dijo, bajo la inspiración del Espíritu Santo, Él lo dijo, en el Espíritu. ¿Y qué dijo? Él lo citó, el Señor, es decir, Dios, y entendemos esto como Dios el Padre. El Señor le dijo a mi Señor, ¿quién es ese? Mesías, el Mesías. Entonces Dios le dijo al Mesías, siéntate aquí, a mi diestra, hasta que yo coloque a tus enemigos como estrado para tus pies. El hecho de que David diga esto implica algo, y me refiero a que el Mesías es su Señor. Y esto es exactamente lo que leemos en la Escritura. Pasemos ahora al verso 45. Por lo tanto, David lo llama Señor. ¿Cómo es posible que él sea su hijo? Entonces dice, sí, él es su descendiente, pero David lo llama Señor. Y todo esto apunta, Y esto es lo que quiero que veas. Todo esto apunta a la divinidad del Mesías. Que Él no es un simple hombre. Él es totalmente hombre, pero también es totalmente Dios. Y cuando Él nació en este mundo, cuando fue concebido por el Espíritu Santo en el vientre de Miriam, de María, allí no fue cuando su existencia empezó. De nuevo, necesitas memorizar esta frase. Jamás hubo un tiempo en el que el Mesías no existiera. Él es el Hijo Eterno de Dios. Si tú no crees en la divinidad del Mesías, no conoces al Mesías de la Biblia. Y si no conoces al Mesías de la Biblia, entonces todavía estás perdido en tus pecados. Por lo tanto, esta escritura es muy importante y lo que Él les está diciendo es fundamental. Lo que les dice es, ustedes deben tener la visión correcta de quién soy yo, de quién es el Mesías. Y te quiero decir algo ahora. Esto puede ser algo muy apropiado para ti. Si tú no lo conoces como el Dios viviente, como el Hijo de Dios, el divino Hijo de Dios, Dios mismo, Emmanuel, Dios con nosotros. Si no lo conoces de esta manera, necesitas hacer un cambio. Y eso es lo que Él les está diciendo a estos fariseos. Ustedes deben conocer la verdad. Miren ahora el verso 46. Leemos en el verso 46. Y nadie, ninguno de estos fariseos, ninguno de estos sabios, en las tradiciones de los ancianos, ninguno de ellos fue capaz de responderle a Él ni una sola palabra. Bien, ¿qué vemos aquí? Recuerden, esta sección, esta última sección, inició con los fariseos viniendo a Yeshua. ¿Por qué? Porque escucharon que Él había silenciado a los saduceos, que ellos no pudieron responderle nada. ¿Y cuál es la implicación? Los fariseos decían, vamos a traer al mejor de nosotros, al más experto. Él lo probará. Él demostrará su desprecio por él. Él manifestará que este hombre no sabe nada. ¿Y qué ocurrió? Yeshua tomó esta simple verdad de un salmo de David, el Salmo 110, y al final no fueron capaces de responderle una sola palabra. Y nadie se atrevió a decir nada desde ese momento en adelante. Y ya nadie más le preguntó nada. Hubo un cambio, porque Él reveló su verdadera identidad. Tú debes conocer al verdadero Mesías.
0: 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Que el Señor te bendiga en Yeshua HaMashiach, Jesús el Mesías, mientras caminas con Él. Shalom desde Israel.

0: Who are the Palestinians?
1: ¿Quiénes son los palestinos? Con todo lo que está pasando hoy en día, esa es una pregunta muy importante. Una pregunta que la Biblia efectivamente aborda. Entonces, ¿no sería aconsejable que nosotros supiéramos lo que dicen las Escrituras sobre este importante tema y permitir que la palabra de Dios forme nuestras opiniones para que podamos estar de acuerdo con Dios y participar en lo que Dios está haciendo en este mundo y lo que Él dice sobre los palestinos? La sección principal que vamos a estudiar hoy es el libro de Abdías. Esta es una profecía muy singular. Son solo 21 versículos. Y encontramos que hay algo especial en este libro. Es el único profeta que dirige sus palabras a las naciones. Eso es significativo. En otras palabras, el mensaje de este profeta es principalmente para el mundo y no de manera particular para Israel. Y cuando leemos este mensaje, vemos algo. Se nos dice que habrá un conflicto, una guerra en los últimos días, y que la guerra será entre dos grupos de personas. Y la palabra de Dios es muy específica. Será entre los hijos de Jacob, es decir, los hijos de Jacob, y los hijos de Esaú, que también se conoce como Edom. Y lo que vemos espiritualmente es esto. En los últimos días, las naciones van a tener que tomar una decisión. ¿A quién van a apoyar? ¿Van a apoyar a Israel? ¿Al pueblo del pacto de Dios? ¿A la nación que Dios liberará y de la que traerá un remanente a la fe? ¿O las naciones se pondrán del lado de Edom? O, como yo sugeriría llamarlos, los palestinos de la era actual. Debemos darnos cuenta de que la palabra de Dios es clara. Habrá una guerra en los últimos días. Ahora bien, lo que estamos experimentando hoy, en esta guerra entre Hamás e Israel, no es, y quiero decirlo claramente, no es la guerra de la que habla Abdías. Pero vemos que este conflicto es continuo. Vemos con nuestros propios ojos hoy que cada vez más partes del mundo están apoyando a Edom, es decir, a los palestinos de la actualidad, y se están volviendo en contra de Israel. ¿Quién apoyará a Israel en los últimos días? Será Dios mismo. Ahora, hay una organización llamada Bible Project, o Proyecto Bíblico, y tienen videos sobre los libros de la Biblia para darnos una comprensión general de cada libro y de las Escrituras. Creo que es maravilloso, pero cuando miramos lo que Bible Project enseña sobre Abdías, diría que la primera mitad de ese corto video es muy buena, pero en la segunda mitad hacen algo. Cometen un error respecto a las Escrituras y empiezan a espiritualizar y simbolizar cosas que están en el libro de Abdías, en lugar de tratar con lo que dice la palabra de Dios. Hablan sobre el hecho de que Edom proviene de la misma palabra hebrea, Adam, que significa hombre. Y eso los lleva a decir que, en realidad, Edom es una descripción del mundo. Y que el libro de Abdías es un tipo de parábola profética que habla de las naciones. Pero eso no es verdad. Vemos que esta profecía es sobre Edom, y cuando miramos bíblicamente las Escrituras, vemos algo. Vemos que Edom, ese nombre que se le atribuye a Esaú, se refiere a su descendencia. Edom es la nación que vino de Esaú. Encontramos que Edom proviene de la palabra rojo, que simboliza ese guiso de lentejas rojas que a Esaú tanto le gustaba y a cambio del cual vendió su primogenitura. por tanto, es bíblicamente incorrecto asociar el nombre de Edom con una parábola para las naciones. Más bien, el término Edom habla de un grupo de personas que se oponen a los propósitos de Dios. Y cuando miramos el libro de Abdías, vemos que esto se centrará en la tierra de Israel. Edom se refiere a aquellas personas que vienen de una tierra llamada Edom, y el monte principal de esa región es el monte Seir. Cuando las Escrituras hablan del regreso del Mesías, y no estoy hablando del rapto, sino de su segunda venida, él irá a tres lugares específicos. Sabemos que irá al monte Seir, es decir, al monte de Edom, y traerá juicio sobre ese lugar. ¿Por qué? Porque él es fiel a Dios. El Mesías llevará a cabo los propósitos de Dios. Él servirá a la voluntad de Dios. Y ese es un gran ejemplo para ti y para mí. El segundo lugar al cual irá el Mesías, según lo que revelan las Escrituras, cuando venga por segunda vez, es Armagedón. Más específicamente lo llamamos el Valle de Jehoshaphat, que significa el Valle del Juicio de Dios. Y el tercer y último lugar, donde la Biblia menciona que irá el Mesías cuando venga por segunda vez, es el Monte de los Olivos. Así que vemos que específicamente en los últimos días se hace referencia al pueblo de Edom. Y aquí está el mensaje de la profecía de Abdías. Es una advertencia a las naciones para que no se pongan de acuerdo ni participen junto con Edom, sino que conozcan los propósitos de Dios, su plan y lo que Él hará con el pueblo judío y con la tierra de Israel en los últimos días. Es una batalla por la tierra debido a sus implicaciones espirituales, porque Dios ha prometido usar esta tierra, ha santificado esta tierra para un propósito de reino. Bueno, el primer mensaje que quiero que veamos está en el libro de Génesis, capítulo 28. Libro de Génesis, capítulo 28. Leamos juntos, por favor, el versículo 3. Aquí vemos que esta revelación es para Yitzhak o Isaac. Y noten lo que se le está enseñando. Verso 3. Y El Shaddai. En la mayoría de las Biblias dice, el Dios Todopoderoso. Pero El Shaddai proviene de tres palabras hebreas. El, que significa Dios. Shei, que significa que. Y Dai, que significa suficiente. Se refiere al Dios que es suficiente para cada circunstancia, para toda situación. Dios es capaz de lograr lo que sea necesario de acuerdo con su voluntad. Y vemos aquí en el verso 3, y El Shaddai te bendecirá. Esta es la naturaleza de Dios. Dios quiere bendecir, y sus bendiciones siempre están conectadas con su voluntad. El Shaddai te bendecirá y serás fecundo y te multiplicarás. Y aquí está la clave. Está hablando de Isaac y lo que Dios va a hacer con esa promesa que le hizo a su padre, Abraham, y que ahora está en Isaac. Él dice, y llegarás a ser una congregación, presten atención a esa palabra, es una palabra que se relaciona con personas que se reúnen para adorar. Entonces Israel, esa nación, en un contexto de reino, se convertirá en una congregación, y vean cómo termina, una congregación de pueblos, en plural. ¿Y por qué? No debería sorprendernos si conocemos el pacto abrahámico. El deseo de Dios es bendecir a todas las familias de la tierra. Dios no hace acepción de personas. Él los ama a todos, pero podemos alejarnos de su amor. podemos tomar decisiones que no nos permiten ser bendecidos, sino más bien experimentar el juicio, la ira y la maldición de Dios. Veamos ahora el verso 4. Así que vemos que el deseo de Dios es bendecir. Quiere hacer de los hijos de Isaac una nación multiplicada, una nación fructífera, y traer a otros pueblos a esta familia. ¿Y cuál es la clave para esto? Mira el verso 4. Dice, y él te dará, es decir, a Isaac, él te dará la bendición de Abraham y a tu descendencia. ¿A la descendencia de quién? A la descendencia de Jacob, y no a la de Esaú. A tu descendencia que está contigo, pues poseerás la tierra en la que habitas y que Dios le ha dado a Abraham, esa tierra prometida. Así que necesitamos ver algo. En este deseo de Dios de bendecir a las naciones, de traer a pueblos en plural a su familia del pacto, vemos que Israel es fundamental, tanto la tierra como lo que podríamos llamar el pueblo judío. Cuando estudiamos la palabra de Dios, lo que encontramos es esto. Encontramos que esa bendición que Dios le dio a Abraham no fue dada a toda la descendencia de Abraham, sino específicamente a Isaac. Y cuando Dios la transfirió desde Isaac, no fue a toda la descendencia de Isaac, sino específicamente a Jacob. Y de Jacob, a los hijos de Jacob, que son el pueblo judío. Este es el plan del reino de Dios, usar a Israel, tanto la tierra como al pueblo de Israel, con el fin de establecer un reino, y su propósito es bendecir a todas las familias de la tierra. Él es amplio en su gracia, es amplio y quiere incluir a todos. Pero para ser incluido, debes entrar en un pacto, específicamente en ese nuevo pacto. Quiero que pasemos a otro pasaje de las Escrituras. Este pasaje es del Nuevo Testamento. Es del libro de Hebreos. Está en Hebreos capítulo 12, versículo 16. Mi esperanza es esta. Todo el tiempo me encuentro con personas que dicen esto. Bueno, eso es según el Antiguo Testamento, pero yo soy un creyente del Nuevo Testamento. Bueno, no me saldré por la tangente hablando de la continuidad que hay entre el Antiguo y el Nuevo Testamento. Pero veamos lo que dice el Nuevo Testamento sobre Esaú. Verán, muchas veces oigo a personas que enseñan sobre Jacob y Esaú, y por su manera de enseñar, pareciera que Esaú fuera la víctima, y retratan a Jacob como un ladrón, como un mentiroso, como un engañador. Y mi pregunta para ti es esta. ¿Estaría Dios de acuerdo con esa opinión? ¿Qué dice Dios sobre Esaú? Y encontramos una verdad del Nuevo Testamento con respecto a este punto, en este pasaje de las Escrituras, Hebreos, capítulo 12, verso 16. ¿Y qué dice Dios a los hebreos? Verso 16. Y que ninguno sea perverso. Esa palabra significa sexualmente inmoral. En el contexto bíblico, encontramos que la inmoralidad sexual va de la mano con la idolatría. Y vemos que Esaú, ya veremos que es de él de quien Dios está hablando, no era un individuo que fuera espiritualmente digno. Él no era leal a Dios. Él no caminaba de una manera que mostrara un compromiso con los propósitos de Dios. Sigamos leyendo el verso 16. Y que ninguno sea perverso o profano. Esta palabra para profano habla de alguien que manipula las cosas de Dios por sus propias razones egoístas. no es alguien que vive sacrificialmente, no es alguien que vive en obediencia, sino que manipula las cosas religiosas para su propia agenda. Así que dice, que ninguno de ustedes sea perverso o profano, ¿como quién? Como Esaú. ¿Oyeron eso? Encontramos que Esaú, según el Nuevo Testamento, era sexualmente inmoral, era profano, era un manipulador. Él no era, según el Nuevo Testamento, una víctima inocente. Dios, como veremos, está muy disgustado con Esaú. ¿Y cómo concluye este verso? Dice, por una comida, ¿y cuál fue esa comida? Ese guiso rojo. Tengan mucho cuidado al estudiar la palabra de Dios. Verán en Génesis 25 que él vendió su primogenitura por ese guiso rojo. Y el color rojo representa su carácter y su apariencia. Es por eso que lo llamaban Edom. Dice que por una comida vendió su primogenitura. Y bíblicamente, esa primogenitura era un llamado a ser usado por Dios. Y Esaú no estaba interesado en eso. ¿Qué dijo él? Él dijo, ¿qué es esta primogenitura para mí? Es decir, ¿qué significa para mí? ¿Qué gano yo con ella? Y la Escritura dice que despreció su primogenitura y la vendió. Y cuando vendes la primogenitura, también vendes la bendición que se le atribuye. Ahora, quiero que veamos un tercer pasaje. Y ese pasaje también es profético. Es del libro de Malaquías, capítulo 1. Ve conmigo a ese pasaje, libro de Malaquías, capítulo 1. Fíjense en lo que dice la Escritura. Como les he dicho, vemos la mente de Dios a través de la profecía. En el Nuevo Testamento, específicamente en el libro de Romanos, Romanos capítulo 9, vemos que Pablo cita esta sección de las Escrituras. Y el problema en el que caen muchos teólogos es que dicen cosas como esta. Ellos creen que Dios, que es soberano, y Dios es soberano, no hay duda de eso, creemos en la soberanía de Dios. Pero las elecciones de Dios nunca vienen de la nada. Las elecciones de Dios siempre se basan en su conocimiento previo y en el hecho de que es omnipotente. Él lo sabe todo. Así que ve conmigo a Malaquías, capítulo 1, comenzando en el verso 2, donde dice, yo los he amado, dice el Señor. La pregunta es, ¿a quién le está hablando Dios? Le está hablando a Israel, al pueblo del pacto de Dios. Y tienen un problema, uno serio. En el libro de Malaquías, el problema con el pueblo del pacto de Dios es que no están de acuerdo con él. En otras palabras, no ven las cosas desde la perspectiva de Dios. Detente un momento. Ora al Señor, hazte esta pregunta y pídele a Dios que te ayude a responder esta pregunta. ¿Estás tomando decisiones que están de acuerdo con los propósitos y planes de Dios? ¿Con lo que Él quiere que hagas por Él? Verán, la redención hace algo. La redención nos lleva a una nueva realidad. Nos convertimos en una nueva creación y tenemos el privilegio de servir a Dios. La redención nos transforma en siervos de Dios. Y vemos aquí que la palabra de Dios dice, yo los he amado, dijo el Señor. Pero ¿cuál es la respuesta del pueblo? No están de acuerdo con Dios y dicen, ¿pero en qué nos has amado? Y ahora Dios responderá. Él dice, seguramente, un hermano. ¿Qué hermano? Esaú. Esaú era hermano de Jacob. Así que les recuerda el pasado, que había dos descendientes de Isaac y eran gemelos, Esaú y Jacob. Y observen lo que dice al final del verso 2. Él dice, he amado a Jacob. Así que Dios ama a Jacob y dice, si seguimos leyendo, vean el verso 3, pero a Esaú he aborrecido. Ahora, hay una conexión, tanto en la región, porque cuando miramos a los que hoy son llamados palestinos, lo que vemos es que ellos estaban ubicados en Jordania, y algunos entraron en lo que llamaríamos Israel, la tierra prometida. Y Jordania no es amiga de Israel. Escuchen lo que dice hoy la reina de Jordania. Y lo que encontramos aquí es que esa región, esa tierra en Jordania, Jordania limita con Irak y llega hasta un lugar llamado Bosra. Encontramos que el monte de Esaú, el monte Seir, está allí. Y es porque los jordanos atacaron a Israel sin haber sido provocados que vimos el inicio de este conflicto. Y porque Jordania atacó a Israel en la guerra de los 6 días, e Israel expulsó a los jordanos que estaban relacionados con Edom. Los empujaron al otro lado del río Jordán. Pero descubrimos que había algunos refugiados que se quedaron en la tierra y no querían hacer la paz. Ellos no quieren apoyar los propósitos de Dios. Ellos, como vemos, están en contra de las cosas de Dios. Y los que están en Gaza tienen ese mismo espíritu. ¿Qué tipo de espíritu? Bueno, no creas al falso teólogo que dice que, como Dios es soberano, él simplemente puede elegir decir, a Esaú he aborrecido, pero a Jacob he amado. Dios no usa su soberanía para violar su carácter. Este es un punto muy importante. La soberanía de Dios nunca viola su carácter. Y lo que vamos a ver en este primer capítulo de Malaquías es esto. Miremos otra vez el verso 3. Dios dice, a Esaú he aborrecido y pondré sus montes en desolación. En otras palabras, él convertirá las montañas, las fortalezas de Esaú, en desolación. Y su herencia, ¿cuál será esta herencia? Se convertirá en una herencia para los chacales del desierto. Verso 4. En el verso 4 vemos el espíritu de Esaú. Es un espíritu de rebeldía. Es un espíritu desafiante. ¿Y qué es este espíritu? Bueno, Dios dice, voy a juzgarte, voy a destruir tus montes y tus fortalezas. Además, tu herencia será dada a los chacales. ¿Pero qué pasa? Veamos el verso 4. Pues Edom dirá, estamos empobrecidos. Esa palabra en hebreo moderno significa estar desposeído financieramente, sin recursos, en bancarrota, en otras palabras. Y todo esto se produjo a causa del castigo de Dios sobre Esaú. Y lo que vemos es que no hay arrepentimiento en Esaú, sino una actitud desafiante. ¿Y por qué digo eso? Bueno, aunque Dios lo hizo estar empobrecido, ¿qué dice él? Él dice esto. Volveremos y edificaremos las ruinas. ¿Qué dice Dios en respuesta a eso? Así dice el Señor de los ejércitos. Ellos reedificarán, pero yo lo destruiré. Y ellos serán llamados territorio de maldad. A mi modo de ver, hemos visto la maldad el 7 de octubre de 2023 Y es impactante, no es que me sorprenda, pero igual es impactante ver cómo el mundo entero está en contra de Israel, en contra del pueblo judío. Y básicamente están llamando al pueblo judío terroristas, llaman al pueblo judío asesinos, y en realidad a nosotros nos están culpando por defendernos. Necesitamos saber un poco sobre historia moderna. Hace unos 15 años, Israel hizo algo. Israel le entregó Gaza al pueblo de Gaza. Y en lugar de aceptar la ayuda y la asistencia de Israel para su desarrollo, ¿qué hicieron? Eligieron no a la autoridad palestina, que no es que sea mucho mejor, sino que eligieron a Hamas, una organización terrorista, para que los gobernara. Y esa decisión, imprudente e impía, ¿por qué la tomaron? Porque la gran mayoría, oigan esto, yo escojo las palabras que digo con mucho cuidado. Y estoy compartiendo algo con ustedes y lo hago delante del Señor. Y quiero ser honesto. Lo que encontramos es esto. Aunque hay algunas personas bien intencionadas y agradables en Gaza, la gran mayoría de ellos están comprometidos a destruir al pueblo judío. No quieren que exista la nación de Israel. Y vemos que Israel se retiró. ¿Y qué hicieron? En lugar de querer desarrollar este lugar y utilizar las relaciones que Israel quería darles para el desarrollo, para hoteles, turismo y cosas así, decidieron utilizar todos los recursos que les dieran con el fin de construir un arsenal de armas con un solo objetivo: destruir a Israel. Eso no es un simple odio y antisemitismo. Necesitamos ver el componente espiritual que el mundo está ignorando, y es que ellos, como Esaú, su padre, están en contra de los propósitos de Dios. Ellos están en contra de la nación de Israel, porque Dios, el Dios de Israel, ha apartado y santificado esta tierra para un propósito. ¿Cuál? Un propósito de reino. Pero no están a favor de eso. Y con actitud desafiante, ellos dicen que reedificarán en oposición y rebeldía contra Dios. Pero, ¿qué dice Dios? Él los llama territorio de maldad y pueblo, oigan esto, pueblo sobre el cual cae la ira del Señor. ¿Por cuánto tiempo? Para siempre. Y la pregunta es, ¿estaremos nosotros de acuerdo con Dios? Vamos a ver un mensaje mayor acerca de estas personas a través de la obra de otro profeta. Y allí dirigiremos nuestra atención justo ahora. Vayamos entonces a un libro muy corto de la Biblia, que ya mencionamos antes, el libro de Abdías. Y solo miraremos unos versos antes de concluir. Ve conmigo a Abdías. Por supuesto, solo tiene un capítulo. Solo 21 versículos. Y mira lo que dice en el verso 1. Abdías, capítulo 1, verso 1. La visión de Abdías. A menudo hablo con la gente respecto a este tema, a este conflicto. Y al analizar el libro de Abdías, algunos tienen algunas opiniones muy firmes sobre lo que trata esta profecía. Y les hago la pregunta, ¿qué significa el nombre de este profeta? Y el problema es que esta gente es demasiado casual con la palabra de Dios. Se apresuran a llegar a conclusiones que suelen ser conclusiones que ya tenían antes, y solo miran las Escrituras para justificar y probar lo que ellos creen. Eso es muy, muy peligroso. Necesitamos tener la palabra de Dios para moldearnos, transformarnos y conformarnos a la voluntad y la verdad de Dios. Y eso significa que necesitamos tomar la Escritura de Dios y amar su palabra, atesorar su palabra y abrazar su palabra. El nombre Abdías significa el siervo del Señor, alguien a quien Dios usa. Y debemos darnos cuenta de que Dios lo llama su siervo, y lo que este hombre revela, necesitamos saberlo. De nuevo, verso 1. La visión de Abdías. Así dijo el Señor Dios. No dice solo el Señor, como suele ser el caso, sino que tenemos esta combinación única del Señor Dios. ¿Y de qué se trata esta profecía? Se trata de, sigue leyendo, de Edom. ¿Y qué es lo que dice? Hemos oído noticias del Señor. ¿Cómo escucharon esas noticias? Bueno, algunos dirán que esta próxima palabra tiene que ver con un embajador, un diplomático, alguien que representa a otro. No estoy en desacuerdo con eso, pero como siempre digo, tenemos que analizar cada palabra. Y la palabra en hebreo es tzir. Eso es interesante porque si le preguntaras a alguien hoy en día qué es tzir, no dirían inicialmente que es un embajador o un diplomático. ¿Qué te dirían? Bueno, tzir en hebreo significa la bisagra de una puerta. Y te preguntarás, ¿cuál es la conexión? Dios escoge sus palabras cuidadosamente. Siempre hay más significado en el idioma original. La palabra tzir es bisagra de puerta, y una bisagra permite que la pared se abra para que puedas pasar al otro lado. Y la elección de esta palabra significa esto. El contenido de esta profecía va a proporcionar una transición, como pasar por una puerta, salir de un lugar y entrar a otro. Cuando estaba oyendo a los de Bible Project, hubo algo que omitieron, algo que no oí y que yo diría que es la parte más significativa de esta profecía. Porque si miramos este último verso, el verso 21, al final del verso tenemos una gran revelación. Dios nos dice lo que tiene que suceder para que el reino sea del Señor, es decir, que Dios produce un cambio en este mundo para transformar este mundo de oscuridad, este mundo de violencia y este mundo de injusticia. ¿Qué debe pasar para que este mundo se convierta en el reino de Dios? Hablaremos de eso en un momento. Pero lo que vemos aquí es que el mensaje de esta profecía es acerca de un cambio de reino que viene. Y Dios traerá juicio sobre Edom. Y yo diría también sobre el pueblo palestino. ¿Por qué? Ya llegaremos a eso. Pero pasemos ahora a la segunda parte del verso 1 que dice: un embajador o diplomático ha sido enviado. Él trae un mensaje. ¿Y cuál es el mensaje? Recuerden que veremos que ha sido enviado a las naciones. Él está llamando a las naciones a responder y dice: levántense contra ella. Es decir, contra Edom. ¿Para qué? Para la guerra. Creo que eso nos da una gran información. No deberíamos cometer el error de la comunidad internacional diciendo que necesitamos llevar agua, alimentos y medicinas a Gaza. No. Queremos la victoria. Queremos justicia. Y, por tanto, nada. No se debe dar nada. ¿Hasta qué? Hasta que jamás se rinda incondicionalmente. ¿Saben qué es triste hoy? Si revisamos la historia, encontraremos que las guerras, como pasó en la Segunda Guerra Mundial, terminan con una rendición incondicional. Eso es lo que la guerra debe traer al vencedor, que el enemigo, el que es derrotado, se rinda incondicionalmente. Luego puedes entrar y ayudar a esas personas, pero hasta que no haya esa rendición incondicional, ¿qué haces? Haces lo que la palabra de Dios dice. Él está llamando al mundo a ir a la guerra contra Edom. Y vemos que hay una batalla profética en Abdías por la tierra. Lo que está sucediendo hoy nos está dando un anticipo. Nos da este evento que está ocurriendo para que informe nuestra perspectiva. Él dice, levántense contra ella para la guerra. Verso 2. Dios está hablando y dice, he aquí, yo te pondré o te haré pequeño entre las naciones, y serás muy o excesivamente despreciado. Lo que significa que Dios tendrá un gran desprecio por Edom. ¿Y cuál es el problema de Edom? Bueno, mira el verso 3. En muchas Biblias en inglés dice, por el orgullo de tu corazón. Bueno, la palabra hebrea para orgullo es gava. Y aquí no está esa palabra. Y ese es otro ejemplo de cómo los traductores no toman la palabra de Dios en serio. Lo que les recomendaría es estudiar estas palabras cuidadosamente. Y hay recursos disponibles, la mayoría de los cuales son gratuitos, que pueden ayudarles a hacer un estudio serio de la Biblia. O al menos escuchar a aquellas personas que hacen un estudio serio de la Biblia. Porque aquí no se usa la palabra gava, que es orgullo. Es una palabra muy diferente, es zadón. En la ley judía, basada en la escritura, hay dos palabras que tienen gran importancia. Una es bishgaga. Bishgaga es cuando alguien hace algo que está mal, debe responder por eso, pero no tenía esa intención, no fue con malicia. Lo que hizo está mal y hay consecuencias, pero no existía la intención de hacer eso. No se buscaba ese resultado. A eso lo llamamos bishgaga. Y hay un conjunto diferente de consecuencias para eso. Pero cuando alguien hace acciones pecaminosas con una intención pecaminosa, usamos una palabra diferente y esa es la palabra mezid, que es una forma diferente de esta palabra. Lo que dice aquí es que el corazón de Edom es un corazón que es malicioso, que desea hacer el mal. ¿Y por qué razón? Porque Edom será utilizado por el anticristo para librar esa guerra en los últimos días contra el pueblo judío. ¿Qué dice la Escritura? La Escritura nos dice que en los últimos días, cada nación, eso incluye a Estados Unidos, cada nación se unirá a Edom. Esto es lo que Abdías nos está revelando. En los últimos días, con el fin de luchar contra Jerusalén, con el fin de frustrar los propósitos de Dios, cada nación se pondrá en contra del reino de Dios. Y permítanme hacer una pausa aquí. ¿Recuerdan la última sesión de anoche cuando hablábamos del anticristo? Su imperio se llama el macho cabrío. ¿Y qué hará el Mesías? Él va a separar a las ovejas de las cabras. Y hay algo que debemos entender. Como he dicho, la gente no le presta atención suficiente y cuidadosa a las palabras. La gente me pregunta todo el tiempo cuando viajo, ¿crees que nuestro país será un país de ovejas o un país de cabras? La Escritura no habla de naciones de cabras y de ovejas. Sé cómo lo han traducido, pero esa palabra tiene que ver con grupos étnicos. Y lo que dice, y me refiero a cómo interpretar esa palabra, es en referencia a los gentiles, a las naciones. pero no se refiere a países, sino simplemente a distintas personas. Y algunas personas serán seguidoras del Mesías, alabado sea Dios por eso, y ellas serán del grupo de las ovejas. Y habrán otras personas, otros gentiles, otros individuos, que serán del grupo de las cabras. Y lo que encontramos aquí en esta profecía es que Dios nos está diciendo de qué lado está Él y cómo estar en este lado correcto. Así que Edom tiene un corazón malicioso y rebelde que quiere, por naturaleza, hacer el mal. Y cuando uno tiene un corazón así, serás engañado. Pero Edom piensa que, porque habita en la hendidura de la roca, en lugares altos, está a salvo. Él dice en su corazón, ¿quién me derribará a tierra? Se siente cómodo. Edom cree que, por tener el apoyo del mundo, está a salvo. Pero observen lo que Dios dice en el verso 4. Él dice, si te levantaras como un águila, y si entre las estrellas pusieras tu nido, Dios dice esto, de allí te derribaré, dice el Señor. Ahora bien, como hemos estado hablando, esta es una profecía de los últimos tiempos. Así que veremos que hay personas, y no cometan el error de The Bible Project, cuando dicen simplemente que esta es una parábola para las naciones en general. No lo es. Se trata de un grupo de personas, Edom, los descendientes de Esaú, que tienen el carácter de Esaú. Y lo que Dios dice aquí es muy informativo. Pasemos a otro verso. Leamos el verso 10. Cuando he enseñado en varios lugares y surge el tema de la historia de Esaú y Jacob, no solo me he encontrado con mucho desacuerdo, lo cual está bien, pero con hostilidad por lo que yo manifiesto sobre la palabra de Dios. Y todos dicen lo mismo que les compartí antes. Es muy común dentro del cristianismo ver a Esaú como una víctima y que Jacob es el malo, y Esaú fue explotado por su hermano. Pero eso no es lo que vemos en el Nuevo Testamento. Como vimos en Hebreos 12, verso 16, Dios dice que él era un hombre malo, un inmoral sexualmente hablando, perverso, un individuo profano, y Dios nos advierte que no seamos como él. No era una víctima. Y noten lo que dice aquí en la palabra de Dios. Ve conmigo a Abdías, verso 10. Abdías, hay un solo capítulo, recuerden, versículo 10. Leámoslo con cuidado. Permítanme leerlo primero en hebreo, solo unas pocas palabras. Me jamás ajeja. La palabra jamás es una palabra que significa violencia. Violencia que le trae placer al que la comete. En otras palabras, jamás en idioma hebreo. Y esto no significa que así sea como los árabes lo interpretan. Pero jamás en hebreo es una palabra que se refiere a la violencia por el simple gusto de hacer violencia, porque se disfruta y se obtiene placer y gratificación al ver a otro sufrir. Si escuchan algunos de los testimonios de los terroristas que Israel ha capturado y han sido interrogados, verán que se suponía que debían secuestrar a la mayor cantidad de gente posible, pero tenían la oportunidad de torturar, matar, y no detallaré las atrocidades ni hablaré de lo horribles que fueron. Pero ellos deseaban matar y hacer estas cosas, más que llevarse a esa gente a Gaza como rehenes. ¿Por qué? Porque son adictos al dolor de otros. Y esto es lo que dice la Escritura. Pero vean, necesitamos tener las Escrituras para formar nuestra opinión, para formular nuestra perspectiva. ¿Qué dice él? Este es Dios hablando, no el hombre. Dios dice, por la violencia contra tu hermano Jacob, es decir, la violencia de lo que tú le hiciste a él, te cubrirá la vergüenza. ¿Y qué más? Y tú, es decir, Esaú, por la violencia que le hiciste a Jacob, estarás cubierto de vergüenza para siempre y serás cortado de Dios, de sus bendiciones y de su familia para siempre. ¿De qué está hablando aquí? Bueno, nos está dando otro ejemplo. Y ese ejemplo tiene que ver con el cautiverio babilónico, cuando había unas personas de Judá que huían de los babilonios. Esaú se unió y atacó y mató a algunos. ¿Por qué? Este es su carácter. Tiene un carácter de jamás. Le encanta causar sufrimiento a otras personas. Bueno, me queda poco tiempo. Ve conmigo a la última sección que vamos a estudiar. Ve conmigo a Abdías, ahora en el verso 17. Hay un mensaje de esperanza, y esa esperanza no es como lo que dicen los de Bible Project. Ellos dicen algunas cosas ridículas. ¿Por qué lo digo? Ellos dicen que después del día del Señor, Dios hará una nueva obra de salvación. Eso no es así. Ese no es el caso. Después del día del Señor, Dios va a establecer su reino. No hay una nueva obra de salvación. Solo hay una obra de salvación, y esa es la cruz, lo que hizo el Mesías. Y entonces, esta segunda oportunidad a la que ellos supuestamente están haciendo referencia, y vayan ustedes mismos a YouTube y busquen el video de Abdías, de The Bible Project, y escuchen lo que dicen en ese video de 4 minutos, sobre todo en esa segunda parte que es tan problemática. Lo que encontramos aquí es que Dios le dará la victoria a Israel. Dice el verso 17, Abdías, verso 17. Y en el monte de Sión habrá liberación y habrá santidad. Y la casa de Jacob, oigan esto, la casa de Jacob poseerá su herencia. Verso 18. Y sucederá que la casa de Jacob, ¿oyeron eso? La casa de Jacob. Esa palabra no significa tramposo o engañador o suplantador, como muchos cristianos dicen. Están equivocados. Esa palabra tiene que ver con alguien que sigue, que persigue los propósitos de Dios. Y aquí dice lo que va a pasar en los últimos días. Dice, la casa de Jacob será fuego, y la casa de José, es decir, Jacob y José representan Jacob al reino inferior y José al reino superior. La casa de José será una llama. ¿Y qué será Esaú? Esaú será hojarasca. Si tienes rastrojo o hojarasca o paja y hay fuego y una llama, sabemos lo que sucede. Ese rastrojo no sobrevive. Y noten cómo termina el verso 18. Porque el Señor ha hablado. Verso 19. Aquí nos hablan de lugares clave. Como hay poco tiempo, lo repasaremos rápido. Habla de lugares clave que el pueblo judío heredará y habitará. Y uno de los lugares es Galaad. Y esto queda en Jordania. ¿Por qué es importante? Este lugar puedes ver que se nombra al final del verso 19. Y esto nos dice lo siguiente. El mundo tiene un plan de paz que involucra a dos naciones. Palestina e Israel. Dios no lo quiera. Ese no es su plan. El plan de Dios es que la nación de Israel se expanda. No que se vuelva más pequeña ni que regale territorio, sino que amplíe sus fronteras. Eso es lo que vemos aquí. Eso es lo que vemos en Isaías 54, y lo vemos en muchos pasajes. Y el reino de Dios no vendrá hasta que los judíos habiten en estos lugares. Puedes leerlo en los versos 17, 18, 19 y 20. pero quiero avanzar y concluir con el verso 21. En el verso 21 dice, y salvadores. Esta palabra significa alguien que salva o liberta. Y lo que encontramos aquí es que la salvación subirá, ¿dónde? En el monte Sión. Sión es una palabra de reino. Y lo que Dios está diciendo aquí es que Él hará una obra de salvación para Israel, para los propósitos de ese reino. ¿Por qué digo eso? Bueno, noten lo que Dios hará. Dice al final del verso 21, y Él juzgará al monte de Esaú, el monte Seir. Eso podemos verlo en Ezequiel capítulo 35. Dios va a juzgar esa fortaleza de Esaú. Pero cuando lo haga, ¿qué pasará? Es solo después de eso que dice, y entonces el reino será del Señor. Es decir, entonces Dios establecerá su reino. Está muy claro. Hay un pueblo en la actualidad que proviene de esa ubicación de Edom. Y vemos que el rojo y esa singularidad también los caracteriza a ellos. Y además, vemos algo. Incluso los árabes en diferentes lugares reconocen que hay una diferencia. Ellos no son de Ismael, ellos son de Esaú. Y Dios tiene muy claro cuál es su perspectiva para estas personas. Y tú, si vas a ser obediente, si vas a ser guiado e influenciado por las Escrituras, no pongas la gracia en un lugar equivocado. La gracia obra en la vida de una persona para que la voluntad de Dios se produzca. La gracia en un creyente produce justicia. Y necesitamos ver la voluntad de Dios para aquellos que quieren tomar la tierra que Él, el Dios soberano, ha dado a Israel para un propósito de reino. Para esos que actúan en contra de eso, Dios no tiene gracia, Dios no tiene misericordia, Dios tiene una cosa para ellos y es ira eterna y condena. Antes de concluir, permítanme decirles que yo espero que haya numerosos palestinos que lleguen a la fe en la verdad, que acepten el Evangelio, y si es así, tendrán una perspectiva muy diferente a la que tiene Hamás y la gran mayoría de los palestinos. Ellos les enseñan a sus hijos a odiar a los judíos. Ellos enseñan a sus niños que es un acto maravilloso derramar sangre judía. Esto es lo que está pasando bajo el liderazgo de Hamás. Y esto es lo que está pasando bajo el liderazgo de la autoridad palestina también. Quisiera concluir diciendo esto. Cualquiera que tenga la esperanza de que haya una solución de dos naciones o dos estados coexistentes, está en oposición a la voluntad de Dios. Esa persona no está teniendo una perspectiva profética al decir eso. De hecho, está del lado del enemigo. No hay ninguna solución que involucre la creación de un estado rebelde de Palestina.

0: exige que crea el pueblo de Dios. Y no solo que lo crea, sino que lo implemente en su vida. No somos un pueblo violento, ese es Esaú. Pero somos un pueblo que quiere ejecutar la justicia. Y eso es lo que Israel quiere hacer. Hacer justicia por las 1,500 o más personas que han sido asesinadas. Y hay otros que fueron llevados en cautiverio. Y más de 100 que todavía se desconoce su paradero. La justicia exige un juicio. No para dar una misericordia inapropiada, sino una condena merecida. Recordemos lo que Dios dice. Dios dice que cuando estás luchando una guerra, hay que cortar los árboles. ¿Por qué? También dice que hay que cegar los pozos. ¿Por qué? Para que no tengan suministros. ¿Por qué razón? Porque solo la desesperación traerá un verdadero arrepentimiento. Esto es lo que dice la palabra de Dios. Cierro con esto y volveremos después con otra sesión que se tratará sobre la doctrina de la inminencia. ¿Es realmente la doctrina de la inminencia del arrebatamiento una perspectiva bíblica? Hasta entonces, que Dios les bendiga. Volveré en una siguiente sesión. Shalom desde Israel.
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2: Do you have the right view?
3: ¿Tienes una perspectiva correcta con respecto a la humanidad? Muchos piensan que la mayoría de la población mundial simplemente no está consciente del Dios de la Biblia, que a lo mejor no tienen las Escrituras o no han podido leer la Biblia y por eso lo desconocen. No saben acerca de la verdad de Dios. Yo sugeriría que esa perspectiva es incorrecta. Cuando veamos este salmo que vamos a estudiar en esta sesión, nos daremos cuenta de que no es por ignorancia, sino por rebeldía. La gente sabe que Dios existe. De hecho, vemos que en el libro de Romanos, capítulo 1, Pablo dice que Dios ha puesto en cada persona el conocimiento de que Dios existe. Ellos saben que Dios existe. El problema es que no están interesados en someterse a Dios. No están interesados en hacer su voluntad. Para decirlo de una manera sencilla, el mayor problema de la humanidad es que somos rebeldes contra Dios. Y eso es justo lo que se enseña en este salmo. Así que toma tu Biblia y ábrela en el libro de Salmos, en el Salmo 53. Hace algunas semanas estudiamos el Salmo 14, y hay algunas semejanzas entre ese salmo y el que vamos a ver en este estudio. Comencemos. Salmo 53, verso 1. Vemos esa inscripción familiar que le da una indicación al director del coro o de la orquesta, el músico principal, como sea que tu Biblia lo haya traducido, y luego dice, sobre, y tenemos la palabra Mahalat. Muchos eruditos creen que esta frase se deriva de una palabra que significa bailar o danzar, y sabemos que hay un baile, una danza, que es para el Señor, es una danza santa, que puede ser agradable para Él, pero como muchas otras cosas que Dios manda, vemos que el enemigo puede corromper el baile y volverlo algo muy impuro y ofensivo para Dios. Pero este es un salmo que se hacía con una música que aparentemente la gente bailaba y dice aquí que era un cierto tipo de salmo. Lo hemos visto antes, un masquil de David. Y la palabra masquil viene del vocablo hebreo, y espero que se recuerden de esto, que significa actuar con inteligencia, poner en nuestra conducta el conocimiento que hemos adquirido. Es una forma de actuar sabiamente para vivir de una manera que sea agradable a Dios y que cumpla con los propósitos de Dios. Este salmo se trata de eso. Y de nuevo, vemos que la mayor parte de la humanidad no está interesada en someterse, no está interesada en obedecer la revelación de Dios, sino que la rechazan y se rebelan en su contra. Pasemos al verso siguiente, que dice, el naval. Literalmente, un naval, es lo que dice aquí, es una persona tonta. Cuando vemos esta palabra, naval, en el Salmo 14, hice el comentario que se refiere a alguien que conoce cierta información, pero no actúa en base a eso. La rechaza. Le han dicho algo, ha aprendido algo, pero no lo aplica a su situación real y las consecuencias de eso obviamente serán graves. Leemos aquí, un tonto o un insensato ha dicho en su corazón, es decir, no se está describiendo su modo de pensar. Decir algo en el corazón es proyectar algo en la mente, un pensamiento específico que conducirá a una conducta o muchas veces a la falta de una conducta apropiada. ¿Y qué está proyectando esta persona en su mente? ¿Qué ha dicho? ¿Cuál es su pensamiento? Leemos, Ein Elohim, que significa Dios no existe. La palabra Elohim, y hemos visto esto muchas veces, trae asociada la idea de juez. Es decir, Dios no es mi juez. Yo no tengo que someterme a su autoridad. Yo soy libre de hacer lo que quiera y no habrá ninguna consecuencia por mi conducta. Esa es la intención cuando dice, Ein Elohim, no existe Dios. No tengo que preocuparme por ningún juicio, ninguna consecuencia en mi vida que provenga del cielo y de Dios. Y ahora vemos el resultado que esto produce. ¿Por qué estas personas están tan dedicadas a rechazar la existencia de Dios? Vean lo que quieren hacer. Dice aquí, ellos se han corrompido. Este es un principio muy importante de las Escrituras referido a cuando negamos a Dios. Esas personas saben en su interior, pues recuerden lo que dice Romanos 1, todo ser humano guarda en su conciencia el conocimiento de que Dios existe. Yesh Elohim. La conciencia no dice Ein Elohim, Dios no existe, sino que dice Yesh Elohim. Dios existe y Él es la autoridad. Él es el juez. Tendremos que rendirle cuentas a Él. Pero ¿por qué ellos rechazan esto? ¿Por qué se rebelan? Porque quieren comportarse de manera corrupta. Quieren hacer abominaciones. Dice aquí, Abel, y esta palabra significa simplemente hacer lo malo. Estas personas que dicen que Dios no existe, se vuelven corruptos, cometen abominaciones y se enfocan en la maldad. Y esta no es la palabra que normalmente se usa para maldad, ra, que significa en contra de la palabra de Dios, en contra de su voluntad, sino que aquí esto significa aquello que es una conducta que es impía, desagradable a Dios, en oposición a los estándares de Dios en cuanto a santidad y justicia. Y luego el verso concluye, En Ose Tov, no hay nadie que haga el bien. Lo que vemos aquí, según las reglas de la poesía hebrea, es que hay una relación entre el que es corrupto y comete abominaciones. Esa persona no está haciendo el bien. ¿Y qué está haciendo? Abel, algo que es malo, malvado, impío. Simplemente no están interesados en hacer el bien, en hacer la voluntad de Dios, en someterse al programa de Dios. El siguiente verso habla de la respuesta de Dios. Primero y principal, Dios lo sabe todo. No hay nada que yo piense, o murmure muy bajito, o haga en secreto, que Dios no conozca. Estas cosas, como lo vemos en las Escrituras, están escritas en libros, y seremos juzgados por nuestras acciones. Me saldré un momento por una tangente teológica. Debemos entender el juicio de Dios en dos distintas manifestaciones. Primero, está la manifestación referente a dónde pasarás la eternidad. Hay dos posibilidades. Al final, los que rechacen el Evangelio, un día van a llegar a ese lago que arde en fuego y azufre, donde hay oscuridad, llanto, tristeza y crujir de dientes, es decir, sufrimiento. Y esa será su condición eterna. Ese es un lugar. El otro es finalmente la Nueva Jerusalén. Podemos resumir eso como el reino de Dios. Esas son las dos ubicaciones posibles a donde llegarán todas las personas. será uno de esos dos lugares. Aquí vemos que Dios va a decidir nuestro lugar con un criterio, y Él siempre ha sabido esto. Nunca ha dejado de saberlo. Los que reciban el Evangelio estarán finalmente en su reino. Los que no, ya lo hemos dicho, estarán en ese lago que arde en fuego y azufre. Pero también hay un juicio por obras. Esto va para todas las personas, y dice aquí que Dios todo lo sabe. Veamos el siguiente verso. Dios, desde el cielo, mira hacia abajo. Y la palabra para mirar hacia abajo es un verbo que también tiene que ver con mirar intencionadamente, mirar con mucha atención. Alguien que observa por unos binoculares para ver algo con mucha claridad. Así que Dios está mirando intencionadamente para entender y está mirando a los Bnei Adam, es decir, a la humanidad, a cada ser humano. ¿Y qué quiere ver? Bien, al final del verso dice, para ver si hay alguien, y está esta misma palabra, masquil, alguien que actúe de manera próspera, exitosa, inteligente y sabia. Y de nuevo, esto no se refiere a la prosperidad en un sentido financiero o a posesiones materiales, a lo que se puede comprar, sino que es una prosperidad que tiene que ver con lograr hacer la voluntad de Dios. Así que Dios está mirando a toda la humanidad para ver si hay alguien que esté usando la verdad espiritual, la revelación de Dios, el conocimiento de Dios para vivir de una manera que sea agradable para Él. Y vean cómo termina el verso. Doresh et Elohim, que significa buscar a Dios. ¿Hay alguien que busque a Dios? Y esta no es la palabra normal para buscar, lebakesh, sino es la palabra ledoresh, que es más fuerte, más intensa, con mayor pasión, con mayor deseo. ¿Hay alguien que verdaderamente busque a Dios? Y yo resaltaría esa frase porque es allí cuando las cosas empiezan a cambiar. Una de las preguntas que le hago a la gente para ver si son realmente candidatos para el Evangelio es, ¿estás buscando a Dios? ¿Quieres encontrarlo, descubrirlo, aprender de Él, conocerlo, servirle? Y les asombraría saber cuánta gente dice que no. No estoy buscando a Dios. ¿Y por qué no lo hacen? ¿Porque creen que Dios no existe? Puede que digan eso, pero se están mintiendo a sí mismos. ¿Por qué? Lo diré por tercera vez. La conciencia de cada ser humano, judíos y gentiles por igual, no hay diferencia. Todos nosotros tenemos una conciencia y esa conciencia guarda el conocimiento interior de que Dios existe, de que sí hay un Dios. Y alguien puede saber que Dios existe, pero eso no significa que lo conozcas personalmente. Solo cuando entras en un pacto a través de la sangre del Mesías, es que podrás conocer y experimentar a Dios, ser guiado por Él, ser guiado por su Espíritu. Es bueno que nos hagamos esta pregunta a nosotros mismos y a otros. ¿Estamos buscando intencional y realmente a Dios? Verso 4 en hebreo dice la palabra todos y la siguiente palabra es sag, que significa apartarse, ir en contra de, ir hacia atrás, replegarse, alejarse de. Y eso es lo que Dios está diciendo sobre la humanidad. Cuando hablamos de los que dicen que Dios no existe, los que no están buscando a Dios, ellos han tomado una decisión consciente. Me retiro de Él, me apartaré de su camino, de su presencia. No estoy interesado en Él. Esa es la intención. Dice aquí, todos, de nuevo, todos los que dicen que Dios no existe, toda esa gente se ha apartado. Todos ellos. ¿Y qué se produce cuando se apartan de Dios? Dice aquí, se han vuelto corruptos. Esa es una palabra distinta a la que vimos al final del verso 2 en el texto hebreo. Pero tiene más o menos el mismo significado. Es un sinónimo de volverse todos corruptos. Luego dice otra vez, Ein ose tov, no hay nadie que haga el bien. Ein gam echad, no hay ni siquiera uno. Eso es muy significativo. Esto nos dice que si estamos de nuestra cuenta, sin la interacción con Dios, si eres sabio, querrás que Dios interactúe contigo, que tengas algún suceso en tu vida que te haga decirle que sí a la conciencia, sí hay un Dios, y necesito buscarlo. Y más que buscarlo, necesito someterme a Él. La fe verdadera, oigan bien, la fe verdadera, la fe que salva, se manifestará cuando uno decide obedecer a Dios. No puedes decir que caminas en la fe, que tienes una fe agradable a Dios, una fe que justifica, pero que no estás interesado en obedecer a Dios. Si no estás interesado en obedecer a Dios, no te has apartado del pecado. Muchas personas, oigan con atención, muchas personas han dicho esto. Me preocupa que haya un infierno. Yo no quiero ir allí. Así que diré estas palabras, haré esta oración, solo por si acaso. Y hasta el momento en el que muera y averigüe si hay o no hay un cielo y un infierno, si hay o no hay un Dios, diré esto solo para estar a salvo. Pero mientras tanto, yo seguiré mi camino. Y solo me interesaré en Dios si Él está interesado en mi camino, en lo que yo quiero, en mis planes, en mis propósitos, en mis propios sueños. Esa es una tendencia creciente en aquellos que supuestamente hacen una profesión de fe. Pero de nuevo, eso no es caminar en la fe. Eso no es lo que enseñaron los apóstoles. No es lo que ellos dijeron sobre alguien que es nacido de nuevo. Bien. No hay nadie que haga el bien, ni siquiera uno. Verso 5, en hebreo. Ahora tenemos una decisión que tomar. La primera palabra de este verso es haló. La palabra lo significa no. Es una negación. Se usa para negar. La pregunta es, la primera letra de la palabra haló es una hey en modo interrogativo, es decir, para hacer una pregunta. Y normalmente formulamos esa pregunta como ellos no tienen. Así que ellos no, como veremos en un momento, ellos no tienen conocimiento. Yo creo que esta no es una interpretación correcta del término haló en este verso. Si buscan la palabra haló, como está punteada, las vocales y esas cosas, verán que se entiende mejor, no como la palabra lo en hebreo, con el hey interrogativo, sino como la palabra haló, que significa seguramente. Se refiere a algo que es sabido, algo que se entiende. Y eso le da a todo este verso una perspectiva muy diferente. La mayoría de las traducciones dicen así. Ellos no conocen. Ellos no tienen conocimiento. ¿Quiénes no tienen conocimiento? Los que obran iniquidad, aquellos que hacen lo malo. Pero, si tomamos la frase, la palabra haló, del modo en el que yo creo que debería entenderse, significa seguramente. Está hablando de algo que se sabe. ¿Y qué se sabe? Bien, dice, seguramente ellos tienen conocimiento. ¿Quiénes lo tienen? Los que obran iniquidad. Ellos tienen conocimiento de esto. Lo que David está diciendo es que no se trata de que ellos sean ignorantes, de que les falte conocimiento. Seguramente los que obran iniquidad tienen conocimiento, pero de nuevo, es solo que ellos no quieren responder a eso. Este es un verso clave y fundamental para que recibamos el mensaje correcto, el tema principal de este pasaje, y es el tema de la rebeldía. No es el conocimiento lo que les resolverá el problema, pues tienen conocimiento suficiente. Ellos saben que Dios existe, saben que Dios es santo y justo, pero no están interesados en servirle a ese Dios. Sigamos leyendo. Seguramente ellos tienen conocimiento, esos que obran iniquidad. ¿Y qué hacen? Ellos se comen a mi pueblo. Y la implicación es, igual como comen el pan. Y luego dice, a Dios no han invocado. Ellos saben que Dios existe, pero este es el problema. Ellos no invocan a Dios, ellos no lo buscan. Y todo eso es rebeldía. Aquí, señoras y señores, hay un problema. Hay una teología que no es nueva. Tiene más de 500 años de existencia y, básicamente, dice que todo el mundo está en total oscuridad. Que cuando leen la palabra de Dios y Dios dice en su palabra, no robarás, dicen, yo no sé lo que es eso. Cuando Dios dice, no darás falso testimonio, dicen, no sé lo que es eso porque estoy a oscuras. No puedo entender nada de este libro. Eso no es lo que afirma la Escritura. Lo que debemos entender es esto. Incluso antes de que nos convirtamos en una nueva criatura, todos los que se han perdido en el pecado están muertos espiritualmente. ¿Qué significa eso? No tienen una relación con Dios. Dios, Él existe, pero ellos no tienen ninguna conexión con Él. Están separados de Él. Y son incapaces de hacer lo necesario para sanar esa relación. Dios tiene que moverse, y eso ha hecho. Él se ha movido al enviar a su Hijo al mundo a morir para redimirnos a nosotros. Y el Evangelio ha sido difundido. Este mensaje ha sido difundido. Dios ha suministrado las Escrituras. Ha hecho muchas cosas para que podamos saber. El problema es que Dios se ha revelado a sí mismo a través de la creación, de su palabra, de la predicación del Evangelio, de su verdad. Así que la gente no está en total ignorancia, ellos están en total rebeldía. Algunas personas enseñan que hasta que Dios haga que una persona sea regenerada, sea nacida de nuevo, solo después que Dios los impacta con eso, podrán ellos invocar a Dios. Y que antes de eso, no pueden. Pero eso es falso. Esa no es una perspectiva bíblica. Dios está enojado con estas personas porque están actuando con maldad y aunque lo saben, no les importa. Comen gente como quien come pan. Y además, leemos aquí, sobre estas personas, que ellos no invocan a Dios y no lo buscan a Él. Como dice el libro de Romanos, la creación deja en claro que hay un Dios creador, pero ellos no lo buscan. Y dice aquí, allí, es decir, en esas condiciones, allí, en esas condiciones, ellos temblarán de miedo. Tenemos las palabras pajadú, pajad, que significa que ellos se asustarán a causa de un gran miedo. Sentirán terror. Ese será su estado futuro. Y ellos sentirán miedo en este mundo cuando no tienen por qué temer. Es decir, que no hay ninguna amenaza inminente o presente, pero ellos tendrán una paranoia espiritual. Van a sentir ansiedad, estrés y esas cosas, porque están en conflicto. ¿Por qué? Eso es lo que nos enseña la Escritura. nos enseña que ellos saben que Dios existe. Seguramente tienen conocimiento, pero como ellos lo rechazan, como se rebelan contra eso, ellos andan llenos de miedo. Ellos se han apartado de Dios. Lo saben y también saben que el juicio vendrá. Por eso están en un miedo constante, esperan el castigo de Dios, incluso cuando Dios no va a castigarlos este día a esta hora, incluso cuando no hay un castigo inminente para ellos en esa condición. Vean lo que hace Dios. Sigamos leyendo. Porque Dios, ellos ven lo que Dios es capaz de hacer. Porque Dios ha esparcido los huesos del que puso asedio contra ti. Dios también se ha mostrado fiel con el pueblo de su pacto. Y los que ponen asedio contra los hijos de Israel, Dios esparce sus huesos lejos. Él actúa y dice, ustedes, es decir, el pueblo de Dios, ustedes los han avergonzado. Esto se refiere a lo siguiente. Cuando una persona, un hijo de Dios por la fe, un discípulo del Mesías en otras palabras, cuando nosotros nos comportamos de manera recta y justa, haciendo su voluntad, eso va a traer convicción. Hará que otros rechacen eso, obren en contra de eso, se comporten de una manera muy distinta, vivan en pecado, para que ellos se avergüencen, dice aquí. Ustedes los han avergonzado. ¿Por qué? Están demostrando fe en Dios, pero ellos, vean lo que dice. Pero a ellos, Dios, literalmente dice, porque Dios los ha desechado. Quiero decirlo bien, porque Dios los ha desechado. La palabra para desechar es una palabra que expresa disgusto, una palabra para decir que un incidente, un evento o lo que sea, es repulsivo. Esta es la misma palabra que aparece en el Salmo 118, en el cual se habla de la piedra que Dios ha colocado, esa piedra importante, la piedra angular, la cabeza del ángulo, que los edificadores habían rechazado o desechado. Esta palabra para rechazar no significa rechazo esto, sino también detesto eso, lo desecho, lo deploro. Y en esta escritura vemos que es por eso que están avergonzados, porque Dios, miren cómo dice, porque Dios los ha desechado. ¿Por qué? Dios detesta, Dios siente disgusto, repulsión por aquellos que lo rechazan, que se rebelan contra su palabra. Y hay una tendencia a creer que Dios está allá arriba llorando y afligido por los que hacen lo malo. Pero no vemos eso en la Biblia. Lo que vemos es que eso que es precioso para Dios, según las Escrituras, es la muerte de sus hasidim, los que han recibido la gracia, los que reflejan la gracia de Dios en sus vidas. Cuando ellos mueren, Dios se aflige por eso. Eso es lo que dicen las Escrituras. Estimada es a sus ojos la muerte de esas personas. Pero a los que se rebelan intencionalmente contra Dios, Dios los detesta, Dios los repudia, Dios siente repulsión por ellos. Eso es lo que significa Ki Elohim me Asam. Último verso. Leemos aquí. Porque Él pondrá o dará desde Sión la salvación de Israel. Eso es lo que dice la mayoría de las Biblias, pero la palabra para salvación no es Yeshua, sino Yeshuó. ¿Cuál es la diferencia? Está en plural. Y la razón por la cual está en plural es porque está hablando de abundante salvación. Así que Dios dará desde Sión su salvación, la salvación de Israel. Aquí Israel se refiere no solo al pueblo judío que sea salvo, sino a todo el pueblo del reino. Sión es una palabra de reino. Así que de Sion saldrá, de Sion provendrá la abundante salvación de Dios. ¿Y cuándo sucederá esto? Beshuv Elohim, Shevut Amo. Esta es una pista muy importante. Dice, Beshuv Elohim, cuando Dios haga volver, Shevut Amo, el cautiverio de su pueblo o la cautividad de su pueblo. Dios hará cosas magníficas, bendiciones maravillosas. Él cumplirá todas las promesas del reino. Pero aquí se nos dice algo. David está revelando, así como muchos otros profetas, que esta experiencia de reino sucederá cuando Dios restaure, haga regresar a su pueblo de vuelta a su tierra. Y esto está sucediendo ahora. Quisiera compartir con ustedes algo rápidamente antes de terminar. Siempre hay excepciones, pero muchas personas que enseñan profecía hablan de esta señal o aquella señal. Hablan de cosas que ha dicho la NASA, hablan de cosas procedentes de diversos recursos, pero ellos suelen ignorar una de las señales proféticas más importantes y predominantes de la actualidad. Y se trata de la nación de Israel y cómo el pueblo judío está regresando a la tierra a establecerse allí. Dios lo dijo, voy a llevarlos de vuelta y ellos reconstruirán las ciudades antiguas. Y vemos que gran parte del mundo está en contra de esto. Hay mucho odio hacia el propósito que tiene Dios de retornar al pueblo a su tierra. Pero esa es una actividad del reino. Eso debe ocurrir para que pueda establecerse el reino. Dice aquí, ¿quién pondrá desde Sion la salvación de Israel? Literalmente, él o quién, pero quiere decir Dios. Leemos, él, Dios, hará esto cuando haga volver del cautiverio a su pueblo. Y, entonces, dice aquí, Jacob se gozará e Israel se alegrará. Vean que dice Jacob e Israel. Estos dos términos nos están enseñando lo que significa cuando dice el cautiverio de su pueblo. Él va a restaurar a Jacob e Israel. Es una clara referencia al pueblo judío. Así que sepan esto. Si hemos de tener un punto de vista correcto, saber qué esperar, saber qué cosas estar vigilando, bíblicamente estamos pendientes de que Dios haga volver a su pueblo, a la tierra. ¿Cuál pueblo? Jacob e Israel. No se usa la palabra Palestina. No se habla de dársela a otra persona. No se habla de abandonar al pueblo de su pacto. Todo eso se origina del plan de Satanás. Satanás no quiere que el pueblo vuelva a su tierra. Con frecuencia, podemos saber cuáles son los deseos de Satanás al escuchar lo que dice la Unión Europea o las Naciones Unidas, lo que ellos consideren bueno o deseable, o al ver lo que ellos consideran problemático. Lo que ellos ven como problemático suele ser la voluntad de Dios, y lo que ellos quieren instituir, poner en vigencia, suele ser lo que es contrario a la voluntad de Dios. Seamos personas que forman sus opiniones y deseos, que definimos lo que es valioso con base en la verdad de las Escrituras y no en lo que los medios de comunicación, es decir, la propaganda satánica, quiere que creamos. Cierro con esto. Hasta la próxima semana. Shalom desde Israel.
2: Shalom from Israel.
1: 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Shalom desde Israel.
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2: Dios tiene una promesa maravillosa para ti y para todo ser humano. Y la razón por la que sé esto es porque Dios nos dice que esta promesa es para la humanidad. ¿Y cuál es esa promesa? Es una promesa de perdón. Dios te perdonará, no importa quién seas, ni lo que hayas hecho, ni lo terrible que hayan sido tus errores. Dios te perdonará. Él quiere perdonarte, y su Hijo ha hecho que eso sea posible. Lo grandioso de esta promesa es que no solo te perdonará, sino que te llevará a su reino, un reino eterno, donde residirás por siempre en la presencia de Dios. Y ese reino de Dios es un lugar maravilloso y perfecto, en el que disfrutarás por siempre de las promesas y las bendiciones de Dios. Al oír esto, obviamente uno pensaría, ¿y qué hay que dar a cambio? ¿Qué es lo que tengo que hacer? ¿Cuánto me costará eso? ¿Qué es lo que tengo que lograr? La buena noticia es que no puedes pagarlo, y no se trata de lo que hagas en el sentido de lograr o ganártelo. La Biblia revela que es un regalo gratuito. Dios te lo otorga por gracia. ¿Qué es entonces lo que necesitas hacer? No son obras, sino algo llamado fe. Creer en la promesa de Dios. Y vamos a profundizar en esto. ¿Qué significa creer en la promesa de Dios? Dos cosas. Primero, necesitas creer que has fallado, que eres un pecador, un transgresor, que no has podido cumplir los estándares de Dios. No hemos guardado sus mandamientos, por tanto, somos culpables y merecemos un castigo. Y hacia eso nos dirigimos. Pero la buena noticia es esta. Puedes ser perdonado. ¿Cómo? Creyendo, teniendo fe en lo que hizo el Hijo unigénito de Dios. ¿Y qué fue eso? Que aquel que no cometió ningún pecado murió sobre el madero. Y me refiero a Yeshua HaMashiach, Jesucristo. Él murió en esa cruz y derramó su sangre para que nosotros pudiéramos experimentar la redención eterna. Y la confirmación de que su obra, al morir en la cruz, fue suficiente para redimir, podemos verla en la resurrección. Dios Padre resucitó a su Hijo de entre los muertos. Si crees en esas dos cosas, que eres un pecador, y en la suficiencia de lo que hizo el Mesías, su muerte, sepultura y resurrección, podrás recibir esa promesa de vida eterna en su reino. Dicho esto, toma tu Biblia y busca conmigo el libro de Romanos, capítulo 4. Libro de Romanos, capítulo 4. Esta maravillosa promesa, y no tener que hacer otra cosa más que creer, no es un concepto nuevo. No se originó en el Nuevo Testamento. Está allí en el Nuevo Testamento, pero primero apareció en la ley de Moisés, en lo que se conoce como la Torá, los primeros 5 libros de la Biblia, específicamente en el libro de Génesis. Y noten lo que Dios dice aquí sobre este principio, que uno es declarado justo Es decir, todos estos pecados son quitados, todas las iniquidades y transgresiones, toda esa deuda queda saldada por la sangre del Mesías. ¿Y nosotros qué tenemos que hacer? Aceptarlo por fe. Retomemos la lección donde quedamos la semana pasada. Romanos 4, verso 13. Porque no por la ley. Esa expresión no por la ley se está refiriendo a las obras de la ley. No es por las obras de la ley que esto se hará realidad. La Torá no enseña eso. No fue eso lo que Abraham experimentó. Eso no fue lo que Dios le dijo a él. Sigamos leyendo. Porque no por la ley, la promesa a Abraham ni a su simiente. Dios le hizo esta promesa en el libro de Génesis a Abraham y a la simiente de Abraham. ¿Y quién es la simiente de Abraham? Los descendientes de Abraham, pero no sus descendientes físicos. Solo por ser un descendiente biológico de Abraham, no tienes asegurada esta promesa, sino que debes ser un descendiente espiritual de Abraham. ¿Qué significa eso? Necesitas demostrar esa misma fe. ¿Qué es demostrar la fe? Creer en eso, recibirlo, no basado en lo que hayas hecho, sino basado en el poder de la promesa. ¿Y cuál es esa promesa? Que Dios iba a enviar una simiente de Abraham, un descendiente suyo, el Mesías Yeshua, Jesucristo, para que hiciera la obra, para justificarnos a nosotros. Y eso se nos da gratuitamente, por gracia, por la misericordia de Dios, no por nada que tú y yo hagamos. Bien, leemos. Porque no por la ley, la promesa fue a Abraham ni a su simiente. ¿Qué promesa? Que él sería un heredero del mundo. ¿Qué significa eso? Un heredero del mundo. Préstenle atención a la palabra mundo. En hebreo, decimos la palabra mundo con el término olam. Y la Biblia habla de este mundo, pero también

las obras de la ley, sino que viene a través de una promesa. ¿Y qué más dice? Noten cómo esa promesa fue hecha, sino por la justicia de la fe. Es muy importante ver que estas dos palabras están conectadas, la justicia y fe. Eso fue lo que vimos la semana pasada cuando leímos Génesis capítulo 15, verso 6. Abraham, Gemim, Bashem, Behaishebe, Halot, Tzedaká. La palabra Tzedaká nos habla de la justicia que viene porque Abraham creyó en Dios. Ese es un principio de la Torá. La justicia viene por la fe. Y por eso dice al final de este verso, sino por la justicia de la fe. Eso es lo que nos enseña la Torá. Verso 14. Porque si los que son herederos, herederos del reino de Dios, si esos son herederos por la ley, ¿qué pasaría? Dice, la fe quedaría vacía y la promesa quedaría anulada y sin efecto. Así que claramente la Escritura dice que es por fe que nos apropiamos de la promesa que Dios hace, de que seamos declarados, al igual que lo fue Abraham, como justos. Y eso viene por la fe, no por las obras. Esto no debería sorprendernos, que esto no pueda hacerse por las obras de la ley. ¿Por qué no es posible? Porque la ley no fue dada sino 400 años después. Cuando Dios se le apareció a Abraham y le dijo estas palabras que leemos en Génesis capítulo 12 y los siguientes, la ley aún no había sido revelada. Esta llegó 400 años después. Así que no había forma de ser justificado por las obras de la ley. Eso es absurdo. Alguien que piense eso no conoce la Torá. La Torá enseña que la justificación es por la fe. Sigamos entonces con el verso 14. Porque si los herederos fueran por la ley, la fe quedaría vacía y la promesa quedaría anulada y sin efecto. Verso 15. Porque la ley, ¿qué pasa con la ley? Dice aquí textualmente que la ley produce ira. Pero lo interesante es que si vemos el texto original, dice la ley ira produce. La palabra produce aparece literalmente como obrar. ¿A qué se refiere con esto? Si tenemos a un hombre natural o a una mujer natural, es decir, en el estado en el que nacemos, si tomas a esa persona y le aplicas la ley a su vida, ¿qué revela la ley? Que somos culpables, que somos transgresores. Leamos la Escritura. Dice aquí, porque la ley obra ira, pero donde no hay ley, no hay transgresión. ¿A qué se refería él aquí? Cuando dice, si no hay ley, no hay transgresión, está queriendo decir lo siguiente. Cuando no hay ley, ignoro cuán culpable soy. Y sabemos que, aunque la ley no había sido dada, la gente parecía, es decir, Dios envió un castigo sobre ellos, que es la muerte, porque habían violado su palabra, sus instrucciones. Ellos no eran santos ni justos. Mucha gente no se daba cuenta de eso. Ellos escuchaban a su conciencia, hacían lo que ellos querían hacer, pero luego llegó la ley, y cuando la ley es aplicada, me enseña que soy un transgresor. Hay transgresión en mi vida. Por tanto, eso debería convencerme y yo debería preguntar, ¿hay alguna esperanza para mí? ¿Hay alguna manera en la que puedo ser perdonado? ¿Hay alguna manera en la que pueda tener una relación con el Dios viviente? Y la respuesta es sí, no por las obras de la ley.
La ley, al ser aplicada,

0: aplicada a una persona natural, simplemente le dice a esa persona que él o ella ha pecado. Luego, él nos dice en el verso 16, a cuenta de esto, por la fe, para que sea por la gracia. Así que la ley nos dice que no tenemos remedio por nosotros mismos. Y eso hace que cambiemos el rumbo y busquemos otro camino. Y la Torá nos revela cuál es ese camino. El libro de Génesis nos lo muestra. ¿Cuál es el camino? El mismo camino que tomó Abraham, por la fe. Por la fe podemos ser declarados justos. A cuenta de esto, por la fe, para que sea por la gracia que será firme la promesa a toda simiente. ¿Qué significa toda la simiente? No solo los que son de la ley nada más, sino también los que son de la fe de Abraham, quien es el padre de todos nosotros. Fíjense bien, todos nosotros son todos los que tienen la fe. Así que Pablo nos dice aquí lo siguiente, esta promesa no es solo para los que son de la ley, es decir, para el pueblo judío. Nunca fue exclusivamente para el pueblo judío. Si nos remontamos al pacto abrahámico en Génesis 12, Dios dijo, Abraham, voy a usarte, voy a usar a un pueblo que vendrá de tus entrañas, el pueblo judío, para que la bendición pueda llegar a todas las familias de la tierra. Dios siempre tuvo la intención de usar a Israel para bendecir a las naciones. Y Abraham es la fundación de eso. Por tanto, leemos aquí que esta promesa no era solamente para los de la ley nada más, sino también para los que tienen la fe de Abraham, quien es el padre de todos nosotros. Verso 17. Aquí veremos que Pablo va a hacer una declaración y apoyará esa declaración con las Escrituras. Dice el verso 17, como está escrito, que por padre de muchas naciones te he puesto. ¿Quién está hablando? Dios. Dice que Dios, debido a la fe de Abraham, lo convirtió, lo puso como padre de muchas naciones, delante de Dios, a quien él creyó. De nuevo, la clave es que él creyó en Dios. Creyó en la revelación de Dios, en la palabra de Dios. Delante de Dios, a quien él creyó. ¿Y qué creyó él respecto a Dios? Que él puede dar vida a los muertos. ¿Quiénes son los muertos? Los que han pecado en su vida. ¿Quiénes son esos? Toda la humanidad. Dios, por fe, puede dar vida a los muertos. Y aquí hay un ejemplo de esto. ¿Cómo puede Dios dar vida a los muertos? Igual como Dios hace todo. Vean al final del verso 17. Dice, y llama las cosas que no son como las que son. Maravilloso versículo. Esto nos habla de la naturaleza misma de Dios. Dios llama las cosas que no son como las que son, o como si fueran. Y como Dios lo verbaliza, esto se vuelve realidad. La palabra hablada de Dios trae cambios. ¿Y saben qué más? También la palabra escrita de Dios hace eso. Produce un cambio eterno. ¿Qué debes hacer tú? Creerlo. Eso es lo que dice aquí. Creer en el poder de la palabra de Dios. Verso 18. En muchas Biblias no han traducido bien esto. Conocemos la expresión contra toda posibilidad. Creyó contra toda esperanza. Hemos oído eso, pero literalmente esto es lo que dice. Es la palabra par, que significa al lado de, cerca, puestos juntos. Y en el libro de Isaías vemos la expresión mandato a mandato. Y de esto es de lo que está hablando, pero usó la palabra fe en vez de mandato. De modo que Abraham vino a la fe y llegó hasta la fe. Eso es lo que dice aquí. Pero usó el término esperanza, ¿por qué? Solo cuando estamos en la fe es que vamos a tener esperanza. ¿Qué es esperanza? Tener fe en las promesas de Dios. Lo que dice aquí literalmente sobre Abraham, padre de muchas naciones, es quien, al lado de la esperanza y sobre la esperanza, él creyó. ¿En qué creyó? En lo que Dios le dijo, que él sería padre de muchas naciones. Ahora, Pablo pondrá esto en la perspectiva correcta. Abraham no era un hombre joven. Llevaba casado un largo tiempo y no tenía hijos, no tenía herederos. ¿Saben qué es lo que tenía? Esperanza. Y tomó esa esperanza y la puso al lado de otra esperanza, y se basó sobre esa esperanza y creyó en las promesas de Dios. Eso es la esperanza, creer en lo que Dios ha prometido. Y él hizo eso, y luego dice, conforme a eso que ha sido dicho. Ahora veamos la última parte del verso 18. Y es una cita de un pasaje. No del pasaje que tanto he mencionado, donde dice que Abraham creyó en Dios y eso le fue contado como justicia, sino es un verso diferente, y es Génesis 15:5. ¿Qué dice allí? Así, tu simiente será... Debemos recordar el contexto. Si buscan el contexto de ese verso, esto es lo que dice. Que Dios llevó a Abraham afuera. Era de noche. Y le mostró todas las estrellas. No eran solo cientos o miles o cientos de miles, sino literalmente millones y millones de estrellas. Dios le dijo a Abraham, mira las estrellas, ¿puedes contarlas? Porque así será tu simiente. ¿Cuándo le fue dicho esto a Abraham? Ahora veamos el verso 19. Le fue dicho eso, y esta es la parte que me gusta. Y, no siendo débil de fe, él hizo algo. Él no consideró su propio cuerpo como ya muerto según lo natural. Su cuerpo estaba casi muerto, pero él no consideró su cuerpo como ya muerto, teniendo alrededor de 100 años de edad, ni tampoco sin vida. Es otra palabra que habla sobre la muerte. Ni tampoco muerta la matriz de Sara, Sara su esposa. Él no consideró, él no pensó según la ley natural, que él era un hombre anciano que no tenía hijos. Él no consideró su cuerpo como casi muerto físicamente, ni tampoco pensó en Sara, su esposa, cuya matriz era estéril, es decir, sin vida. Él no pensó ni creyó esas cosas. Literalmente dice aquí que él no desistió de su fe. Él no se debilitó en la fe. Más bien, ¿qué pasó? Pasemos ahora al verso 20. Dice, pero en cuanto a la promesa de Dios, es decir, con respecto a esta promesa de Dios, él no desistió. Él no se puso a dudar. Y aquí hay un concepto de duda con falta de fe. Estar en contra de la fe. Él no desistió. Él no se desvió hacia la falta de fe. Más bien, ¿qué pasó? En lugar de eso, él se fortaleció en la fe. ¿Y qué hizo? Le dio gloria a Dios. No dejen pasar el principio que vemos aquí. Cuando eres fiel, estarás dándole gloria a Dios. Vemos que esa fortaleza viene de la fe. Y esa fe y ese poder que vienen de Dios harán que tú te comportes y que tú hables de una manera que glorifique a Dios. Verso 21. También, pensando plenamente. Hay dos palabras, la palabra pensar y la palabra pleno, completo. Eso que está entero. Y quizá una forma de ver esto es con la palabra seguridad, teniendo plena seguridad de que la promesa, el que hizo la promesa, teniendo plena seguridad de que el que hizo la promesa es capaz de cumplirlo. ¿Quién hizo la promesa? Dios. Te pregunto, ¿Dios es capaz de cumplirlo? Veremos un ejemplo en el que Dios hizo justamente eso. ¿Recuerdan lo que él creía? ¿Que este Dios era capaz de dar vida a los muertos? Y la matriz de Sara era sin vida, estaba muerta. Abraham era un hombre anciano, físicamente ya no era fuerte, pero era fuerte en la fe. No dejó ningún espacio para la falta de fe y la duda. Y por eso leemos aquí. Y teniendo plena seguridad que quien hizo la promesa es capaz de cumplirla, de hacerlo, verso 22, por tanto, también le fue considerado, le fue atribuido, le fue contado como justicia. ¿Qué es eso? Es ese verso, Génesis 15, 6, que Abraham le creyó a Dios y le fue contado a él como justicia. A eso se refiere el verso 22. Ahora pasemos al verso 23. No fue escrito que a él solamente le fuera acreditado, le fuera contado a él solamente. Verso 24. Sino también por nosotros, los que estamos por ser considerados o contados, ¿por qué? Tendremos la misma experiencia que tuvo Abraham, por la misma razón que le pasó a él, porque esos que creen que el mensaje completo es vida para los que están muertos. ¿Y cuál es el mejor ejemplo que nos dice que Dios es capaz de hacer justamente eso? ¿Darle vida a los muertos? Él nos lo dirá. Sigamos leyendo. También a futuro, los que van a ser considerados justos, contados como justos, son los que creen en aquel que levantó a Yeshua, nuestro Señor, de entre los muertos. Esto se conecta con la resurrección. Es por esto que comenzamos así. Sí, soy pecador, pero yo creo. Yo creo que Dios puede tomarme a mí, que estoy muerto por mis transgresiones y mi pecado. Dios puede hacer que yo, que estoy muerto espiritualmente, vuelva a la vida. ¿Por qué? Dios no tiene más que decirlo para que así sea, porque Él ya ha enviado a su Hijo a este mundo para que hiciera la obra que volviese eso posible para mí, y lo volviese posible para ti y para todos los seres humanos. Sigamos leyendo. A los que creen en aquel que levantó a Yeshua, es decir, a Jesús, nuestro Señor, de los muertos. Verso 25. Quien fue entregado a causa de nuestras transgresiones. La ley me enseña que soy un transgresor. Por tanto, el Mesías fue entregado debido a nuestras transgresiones. Pero, dice aquí, Él fue resucitado para nuestra justificación. Es solo por nuestra fe en la obra del Mesías. Y la resurrección ocurrió cuando Dios Padre dijo sí a la obra del Mesías en la cruz. Y Él certificó que la recibió perfectamente al resucitar al Mesías de entre los muertos. Y cuando creemos en la muerte, sepultura y resurrección, cuando confesamos nuestros pecados y reconocemos que esta es la única forma en la que puedo alcanzar justicia, es que puedo recibir la promesa de Dios. ¿Cuál promesa? La de entrar a su reino, ese maravilloso y perfecto lugar. Esta no viene por las obras de la ley, sino que viene por la fe. ¿No vas a creer en esta maravillosa promesa que Dios te ofrece, incluso hoy? Shalom desde Israel.
1: Shalom from Israel. 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Que el Señor te bendiga en Yeshua HaMashiach, Jesús el Mesías, mientras caminas con Él. Shalom desde Israel.
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Tras tus pasos vamos, Señor, hace 15 años y seguimos como al principio con la familia, los gurises que ya se prendieron con la acordeona, la guitarra y el canto. Vamos gastando nuestras vidas siempre por tus huellas, siempre tras tus pisadas. Sé que estás en nosotros, que hemos sido bendecidos y que día tras día, año tras año, vemos en los caminos tu bendita compañía. Después de todo este tiempo, hay un profundo agradecimiento y puedo decir, Ebenezer, hasta aquí nos ayudó el Señor.

0: sempre, pues.
1: 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Proverbios, capítulo 3, versos 1 al 8. No olvides mis enseñanzas, hijo mío. Guarda en tu memoria mis mandamientos y tendrás una vida larga y llena de felicidad. No abandones nunca el amor y la verdad. Llévalos contigo como un collar. Grábatelos en la mente y tendrás el favor y el aprecio de Dios y de los hombres. Confía de todo corazón en el Señor y no en tu propia inteligencia. Ten presente al Señor en todo lo que hagas, y Él te llevará por el camino recto. No te creas demasiado sabio. Honra al Señor y apártate del mal. Esa es la mejor medicina para fortalecer tu cuerpo. 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

0: Shalom and welcome, brothers and sisters, to
1: Shalom y bienvenidos, hermanos y hermanas, a un nuevo podcast. Este no es para los débiles de corazón. Ciertamente será un podcast que desafiará a algunas personas. No es algo que se predique en las iglesias con regularidad. Para ser francos, la mayor parte de la iglesia está guardando demasiado silencio en cuanto a estos temas. Pero como creyentes tenemos la responsabilidad de discutir y compartir esto con todos. Te doy una cálida bienvenida, Baruch, y te agradezco por tomarte el tiempo para grabar este podcast sobre estos temas tan polémicos. Bienvenido. Gracias, Christian. Es un honor para mí. Te apreciamos mucho. Gracias por elegir, como siempre lo has hecho, los temas que discutimos. Y, de nuevo, quiero afirmar que estoy de acuerdo contigo en cuanto a que estos dos temas, levantarnos contra el aborto y alzar la voz en contra del tráfico infantil, y todas las cosas terribles que están pasando con tantos niños que están siendo secuestrados, abusados y maltratados, tenemos que estar conscientes de esta realidad, orando contra esto y fijando una posición. Estamos de acuerdo, Christian, muchísimos en la iglesia simplemente no quieren tocar estos temas. Sé que no son agradables, pero tenemos que lidiar con ellos. Amén. Como dije al principio, esto no es para el débil de corazón. Recomiendo firmemente, si están con niños, que utilicen extrema discreción al momento de ver este video. Y lo voy a decir de una vez, mostraremos unas diapositivas muy confrontantes, así que insistimos en máxima discreción parental. Vamos a empezar de una vez, Baruch, así que miremos la primera lámina. Aquí tenemos algunas estadísticas muy alarmantes, las cuales son todas verídicas. Muchos dirán, bueno, eso realmente no me afecta, no es algo tan grave. Sí lo es. Es terriblemente malo lo que está pasando en el mundo. Cómo Satanás está usando a gente perversa para traficar con niños o para promover el aborto. Así que, veamos las estadísticas. El tráfico de personas es el segundo negocio delictivo más grande del mundo, después del de armas. Ha superado en la actualidad, incluso a las drogas, al tráfico de drogas ilegales. El tráfico de personas genera más de 150 billones de dólares en ganancias, no en ventas brutas, sino en ganancia cada año. Y, tristemente, Estados Unidos representa casi el 52% de la trata de personas a nivel mundial, y la trata sexual de menores representa el mayor porcentaje. No es algo que encontrarás solo en lugares remotos de África, Asia o lugares por el estilo. Está muy presente en el mundo occidental y está creciendo rápidamente. Cuanto más pequeño es el niño, mayores son las ganancias del traficante. Aproximadamente 130 personas son víctimas de trata en todo el mundo cada hora y la mayoría son niños. Más de 1 millón de niños son traficados con fines de explotación sexual cada año. Así que espero que entiendan bien esto, hermanos y hermanas, y todo el que mira este programa. Si este podcast dura una media hora, entendamos que unas 65 personas estarán siendo traficadas durante la grabación de este video. Esto es alarmante, y aunque también es grave cuando sucede con adultos, ver que esto está sucediendo con niños es algo desastroso. No hay palabras que lo definan. Ahora veremos algunas estadísticas del aborto y luego te doy la palabra para tus comentarios. Según la Organización Mundial de la Salud, cada año se registran alrededor de 73 millones de abortos en todo el mundo. Quiero enfatizar la palabra registran. Esto equivale a aproximadamente 200.000 abortos al día. Solamente los reportados son 200.000 bebés asesinados cada día. Esto, por supuesto, sin contar los abortos no reportados. Entre el 25 y 30% de todos los embarazos, excluyendo los abortos espontáneos, terminan en aborto. Este no es un asunto pequeño. Es un problema alarmante a nivel mundial que sigue creciendo. Y quiero decir una cosa más antes de darte la palabra, Baruch. Esto significa que para cuando terminemos este podcast de aproximadamente 30 minutos de duración, más de 4.100 bebés habrán sido asesinados en el mundo. Quiero que realmente captemos la dimensión de este asunto. Son más de 4.000 bebés asesinados durante esta media hora nada más. Esto debería afectarnos a todos. ¿Se habla de esto en las iglesias? No, generalmente no. Pero es un tema que requiere conciencia y requiere acción. Más adelante veremos más sobre este tema y, por supuesto, versículos. Pero danos tus comentarios iniciales sobre esto, Baruch. Las cifras de abortos en todo el mundo son espantosas. Debemos darle un entendimiento espiritual. Y en vez de usar el término aborto, debemos usar un término más preciso, que sería sacrificio de niños. Eso es lo que realmente está pasando. Israel cayó en idolatría con Moloch, quemando a sus hijos en el fuego. Un acto horrible y detestable. Es una gran mancha en la historia de Israel. Pero hoy en día vemos el hecho de que en su gran mayoría, la iglesia está callada en cuanto al aborto, a este tema. De hecho, muchas veces las iglesias ni siquiera desean oír al respecto. Y la gente se siente incómoda si se menciona desde el púlpito. Es trágico. Y las estadísticas que has mostrado, 4.100 bebés son asesinados cada 30 minutos alrededor del mundo por el aborto. Otra cosa que me gustaría decir es que recibí unas estadísticas porque resulta que hay un grupo de ciudades, no recuerdo exactamente qué ciudades son, sé que una queda en Michigan, pero se habla de la cantidad de niños secuestrados cada mes. Y fue impactante para mí saber que en una ciudad no tan grande, desaparecían alrededor de 100 niños cada mes, solo en esa ciudad. Y esto es algo que sigue y sigue sin parar. Y en la mayoría de los casos, no se hace nada al respecto. Las autoridades no investigan ni hacen lo necesario para proteger a los niños. Este tema del que hablamos, el tráfico de personas, está creciendo de manera alarmante, sobre todo en Occidente. Como bien dijiste, especialmente en los Estados Unidos. Sí, Baruch, y hay algo que también es inquietante. Y mientras analizamos esto, vemos por todas partes, en redes sociales y en persona también, a gente que se hace llamar cristiana, pastores, maestros, que apoyan el aborto, que son pro-elección o pro-choice, como dicen en inglés. Hermanos y hermanas, cualquiera que afirme apoyar el aborto, no es un creyente en Jesucristo. Es imposible que alguien en quien habite el Espíritu Santo de Dios apoye el sacrificio de niños. Así que, si tú que me miras conoces a alguien que asiste a una iglesia donde se promueve el aborto, donde el pastor o cualquier otro lo respalda, huye de esa iglesia. No es un verdadero reflejo de Jesucristo. Tus comentarios sobre esto, Baruch, porque vemos bastante de ello. Incluso escrito en algunos lugares que se dicen cristianos, cuyos pastores, o mejor dicho, falsos pastores, apoyan este movimiento pro-elección. Estoy de acuerdo contigo, son cosas totalmente incompatibles. Tengo un breve testimonio. Recuerdo un caso que se remonta quizás a 30 años o más en el pasado. Un hombre llegó a la fe. Y hasta entonces siempre había estado a favor del aborto. Y fue algo asombroso porque justo estábamos hablando de ese punto a la luz de la Escritura y él se levantó de su asiento y habló y dio un testimonio maravilloso. Él dijo, hasta el momento en que recibí la salvación, yo era pro-elección, apoyaba plenamente ese derecho, esa libertad para las mujeres. Y luego dijo, pero después de experimentar la salvación, de inmediato, Dios me mostró que eso estaba mal. Así que, como dices, Christian, sé que algunos podrán ofenderse o no estar de acuerdo con esto, pero lo que dices es la pura verdad. uno no puede ser verdaderamente regenerado por el Espíritu Santo y al mismo tiempo apoyar la matanza de un niño inocente. No estoy diciendo que por ser un bebé sea perfecto, pero sí es inocente en el sentido de que aún no ha nacido, no ha hecho nada. Debe ser amado, preservado y protegido. Y el hecho de que en tantos países el aborto sea un derecho es algo terrible. A menudo se escucha en Estados Unidos que es un derecho constitucional. ¡Qué falsedad tan grande!
2: Correcto. Y antes de continuar, quiero señalar que quienes defienden el aborto normalmente argumentan que el bebé no es una persona, sino un feto. Pero si vemos el término en griego, la palabra original para feto significa jovencito. Incluso en latín, cuando intentan usarlo para decir que no es una persona, el término en latín literalmente significa descendencia, el nacimiento de un pequeño. O sea que es una persona viva y no hay excusa para negarlo. Ahora, veamos lo que dice la Escritura, porque no podemos quedarnos callados, hermanos y hermanas. No podemos guardar silencio ante esto. Leamos Isaías 1:17 y te doy la palabra para tus comentarios. Aprended a hacer el bien, buscad la justicia, reprended al opresor, defended al huérfano, abogando por la viuda. Tus comentarios.

0: el tráfico humano. Nuestra hija mayor, vive en Tel Aviv. Ella es más activista de lo que probablemente yo debería ser, pero ha conocido y tratado directamente con algunos refugiados de África que fueron forzados a la esclavitud. Todos estamos de acuerdo en que la esclavitud contra las personas afrodescendientes en Estados Unidos y en todo el continente americano fue algo horrible, algo con lo cual un verdadero creyente jamás podría participar ni estar de acuerdo. Pero debemos saber que la esclavitud, hoy en día, sigue floreciendo. Eso forma parte de la trata de personas. Sigue floreciendo el día de hoy. En África, es trágico escuchar a estos jóvenes, que mi hija mayor conoce y con quienes ha hecho amistad, oírles contar lo que han sufrido. Es algo deplorable, es desgarrador oír cómo alguien puede ser tan cruel y tan bárbaro contra otros seres humanos y todo por dinero. Eso es todo lo que hay detrás.
1: Es así. Gracias. Proverbios 31:8. Abre tu boca por los mudos, en la causa de todos los condenados a muerte. Una vez más te daré la palabra, pero a ustedes, hermanos y hermanas, les digo, abramos la boca, no guardemos silencio. Tus comentarios, Baruch.
0: ¿Estás seleccionando pasajes realmente poderosos y relevantes para esta discusión? En el libro de Zacarías, leemos una y otra vez, ejecutad juicio. Esa es una gran declaración. No tenemos la libertad para quedarnos al margen y callar. Eso no es lo que hace un verdadero creyente. Debemos levantarnos, tal como lo señalas aquí en Proverbios 31, en favor de todos los destinados a morir. Abramos la boca por ellos, no guardemos silencio. La inacción no es una opción para nosotros. Esto me toca muy profundo porque siento que no hacemos lo suficiente. Nuestro ministerio no hace lo suficiente. Debemos tomar este asunto mucho más en serio.
1: Gracias. Salmo 127:3. He aquí, herencia de Jehová son los hijos, cosa de estima el fruto del vientre. Tus comentarios.
0: Este versículo nos muestra cuán preciosos son los niños y que Dios tiene un propósito para cada niño concebido. Cada niño que nace tiene un propósito. Hoy día, tantos niños son abortados. ¿Quién sabe si ese bebé que iba a nacer traería la cura para el cáncer o haría cosas heroicas en su vida? La sociedad está ejecutando y sacrificando a tantos niños hoy en día que realmente la que se perjudica es la misma sociedad. Esto no es sino una tragedia inexcusable y de nuevo no tenemos libertad para callar. Tenemos que alzar la voz en contra de esto.
1: Así es, y además hay tantas mujeres en el mundo que no pueden tener hijos y familias desesperadas por adoptar. Así que siempre habrá un lugar y un hogar para cada niño. Ya hablaremos un poco más sobre esto. Pasemos al Salmo 82, del 3 al 4. Defiende al pobre y al huérfano. Haz justicia al afligido y al necesitado. Libera al pobre y al necesitado. Líbralo de la mano de los malvados. Tus comentarios.
0: De nuevo, la inacción no es una opción. Mencionaste hace poco la adopción. La hermana de mi esposa adoptó a dos niños pequeños de Guatemala cuando eran bebés. Y vaya bendición que han sido estos chicos para la familia. Es algo maravilloso. También tenemos una amiga en Sudáfrica, una delicia de familia que verdaderamente vive su fe. Ellos han adoptado a muchos niños. Y es un testimonio realmente. Su padre, a quien llamamos el patriarca de la familia, el padre de nuestra amiga, contando su testimonio, me dijo, sentimos que Dios nos guiaba a adoptar a estos niños que tenían necesidad. Y Él es un Dios que ha sido fiel para proveer para nuestra familia, supliendo toda necesidad. Él dice que ninguno de los hijos adoptados en esa familia ha tenido que pasar hambre ni les ha faltado nada.

0: no les ha faltado nada para vivir. Dios les ha demostrado ser un Dios fiel. La hija de este hombre de quien hablo, que es nuestra amiga, su esposo es pastor hoy en día. Él antes trabajaba como abogado y lo hizo por muchos años. De hecho, era un abogado muy exitoso allí en su país, en Sudáfrica. Pero dejó su profesión para dedicarse de lleno al ministerio. ¿Y qué empezaron a hacer? Adoptar niños. Así que hay necesidad y me alegra que lo mencionaras. La mentira del enemigo es que esos niños no serán amados ni deseados. Eso es una gran mentira. Hay muchísimas personas dispuestas a adoptarlos y darles un hogar. No serán rechazados ni olvidados. Dios no habría permitido que fuesen concebidos si no tuviera un propósito y un plan para ellos. Amén. Gracias. Proverbios 24, del 11 al 12. Rescata a los que van a la muerte. Detén a los que tropiezan y van al matadero. Si dices, mira, no sabíamos esto, ¿acaso el que pesa el corazón no lo percibe? ¿Acaso el que vela por tu alma no lo sabe? ¿Y no pagará al hombre conforme a sus obras? Tus comentarios. Este es un versículo muy confrontador que nos habla a todos nosotros. Sabemos lo que está pasando. La pregunta es, ¿qué vamos a hacer al respecto? ¿Qué voy a hacer yo al respecto? ¿Qué va a hacer Amarás a Israel? Obviamente no estamos haciendo lo suficiente. No estamos siendo esa voz que se nos ha llamado a ser. Y eso nos confronta. Realmente lo hace. Nos trae convicción y también, diría yo, un poco de vergüenza por nuestra inactividad y nuestro silencio. Una pregunta, Baruch. ¿Qué pasa en caso de violación? Se habla mucho de esto, aunque representa solo alrededor del 1 o 1.5% de todos los abortos, producto de violación. Antes de darte la palabra, Baruch, creo que es muy importante reiterar lo que hemos dicho antes. En mi opinión, hay que castigar al violador, ejecutándolo si es necesario. Ya hemos hablado de esto en otro programa, de que la pena de muerte es algo bíblico, en otro podcast, pero por favor, castiguen al culpable y salven al niño. Así que si eres una de estas mujeres que caen en ese 1 o 1.5%, no decimos que sea fácil. Es una experiencia horrible y traumática, pero te rogamos que consideres salvar a tu bebé. Tus comentarios, Baruch. Mi esposa Rivka y yo conocemos algunas personas que fueron embarazos no deseados. No quiero decir que hayan sido necesariamente por violación, pero sí fueron embarazos que ciertamente no fueron deseados, ni planificados o esperados. En algunos casos, de hecho, Christian, una compañera de estudios de mi hija, ella era adoptada y siempre estuvo agradecida por ello. También conocemos a otras personas que recibieron la oportunidad de vivir. Sus madres decidieron quedarse con el bebé, con esa criatura que fue concebida en un momento difícil. Quizás inconveniente, siendo mujeres solteras, sin un hombre piadoso al lado, sin un esposo. Y sé que no es fácil. Debemos acercarnos a estas personas, apoyarlas y animarlas. Esa es una de las razones por las que los centros de ayuda de crisis o centros de ayuda en crisis de embarazo son tan valiosos. Hacen un gran ministerio. Tenemos una amiga que trabaja en uno de ellos. Y hay algo que me sorprendió, aunque no debería. Pero a mí me sorprendió la gran cantidad de mujeres que llegan a estos centros en un momento de desesperación. Y allí, ¿qué hacen ellas? Les comparten el evangelio. Ellos tienen un ministerio altamente evangelístico, llevando a mujeres a la fe en ese tiempo tan difícil de su vida. Creo que esas dos cosas van de la mano y es maravilloso el trabajo que realizan. Son los Beat Haim, así los llamamos a estos centros de crisis para mujeres embarazadas en Israel. Y significa en favor de la vida. Allí en Israel tienen un ministerio muy eficiente que lleva a las mujeres jóvenes israelíes judías a la fe. En un momento muy difícil, crítico y desesperado de sus vidas. Así que, estos centros de crisis hacen un trabajo increíble y poderoso que deberíamos apoyar mucho más. Sí, es correcto. Y con tu permiso, Baruch, pondremos la información de algunos de esos centros en los comentarios de este video para que la gente sepa cuáles son legítimos y confiables y que realmente ayudan a las mujeres en esos tiempos de necesidad. Así que a todos les rogamos que consideren seriamente y en oración apoyar a esos centros que cumplen este papel tan crucial. Vamos con otra pregunta, una muy importante, y es la siguiente. ¿Qué pasa si eres creyente y has tenido un aborto en el pasado? ¿Qué debes hacer? Tus comentarios, Baruch. Bueno, creo firmemente que lo primero es confesar que no fue la decisión correcta. Seamos honestos, fue un pecado. Todos cometemos pecados. No significa que lo tomemos a la ligera o que debamos ignorar qué ocurrió, sino que debemos reconocerlo y entender que la sangre de nuestro Señor y Salvador nos redime de todos nuestros pecados. No hay pecado que la sangre de nuestro Señor no pueda tratar y limpiar para hacernos puros. No significa que no podamos ser santos delante de Dios. Lo que sea que hayas hecho no significa que no seamos declarados justos por algún pecado cometido en el pasado, incluso uno tan grave como lo es el aborto. Y también quiero añadir algo. Hemos hablado con mujeres, especialmente mi esposa Rivka, mujeres que pasaron por un aborto. Es una situación horrible que deja cicatrices emocionales y cicatrices espirituales en ellas. No es algo que se olvide fácilmente. Es un proceso largo. Ellas sienten la carga, la culpa y la vergüenza. Es muy importante que amemos a estas mujeres, que las apoyemos y las animemos para que sepan que en la sangre de nuestro Señor hay perdón eterno, misericordia, gracia. Queremos darles ese mensaje también. No es un mensaje de condenación, sino uno de perdón, un mensaje de amor, de gracia y de la misericordia de Dios. Amén. Bien dicho, Baruch. Bueno, pedimos mucha discreción en este punto del video. La razón es que en la siguiente lámina mostraremos algo realmente gráfico. Si hay niños presentes, por favor sáquenlos de la habitación o denle pausa a este podcast. Mostraremos esto no con el fin de escandalizar, sino porque muchas veces cuando los creyentes oyen sobre el aborto, les suena como un concepto lejano y no captan su impacto real. No entraremos en detalle sobre cómo es el procedimiento del aborto. Esa información es fácil de conseguir en internet. Pero la próxima imagen será muy confrontadora y quiero que reflexionemos en esto porque aquí verán cómo luce realmente un bebé abortado. La imagen ha sido difuminada intencionalmente, pero tomemos un momento simplemente para reflexionar. Esto es asesinato y es algo contra lo cual debemos levantarnos. La Escritura nos ordena hacerlo así. Así que no guardemos silencio, hermanos y hermanas. Levantémonos y hagamos lo que podamos. Un mensaje para cualquier mujer que esté considerando un aborto. Quiero compartir este pasaje y luego te daré la palabra, Baruch, para tus comentarios finales. La importancia de la vida, Salmo 139. Porque tú formaste mis entrañas, me tejiste en el vientre de mi madre. Te alabo, porque soy una creación admirable. Maravillosas son tus obras, mi alma lo sabe muy bien. Te doy la palabra, Baruch, para tus comentarios finales. Esperamos que cualquier mujer que tal vez esté considerando la idea de practicarse un aborto, preste mucha atención. O tal vez si ya lo hiciste, ahora puedas arrepentirte y confesar esto. Te daré la palabra ahora, Baruch. Cristian, creo que todos coincidimos en que la última imagen fue chocante. Realmente algo abrumador y difícil de ver. Pero esa es la realidad del aborto. Lo es. Y el término que has usado es el término correcto, asesinato. Es lo que es el aborto. No podemos usar un término más suave como proelección o pro-choice. No, esa elección implica exactamente lo que vimos, la muerte de un niño. No hay manera de describirlo. Cualquier persona razonable que observe esa imagen verá a un niño que ha sido descuartizado. Es algo atroz, es pecaminoso y es vergonzoso que nuestra organización no haga más para pronunciarse en contra tanto del aborto como este tema del tráfico de personas. Así que estoy agradecido contigo, Christian, por sacar este tema a la luz, porque como dije al inicio, no estaba en mis planes hablar de esto. Nunca dije, grabemos un video sobre el aborto o sobre el tráfico de personas, sino que fue tu idea. Y espero que la comunidad de Amarás a Israel respalde esta iniciativa que has tenido y que esto nos anime a caminar en esa dirección. Es vital y no tomar una posición no es una opción para nosotros. No es algo que agrade a Dios. Espero que esto nos haya incomodado, por así decirlo, hasta cierto grado. Debemos estar incómodos, claro que sí, por lo que hemos visto y por esta gran realidad tan terrible, tan abominable, que está pasando en el mundo. La iglesia está haciendo muy poco para ser voz de Dios, y eso es lo que debemos representar, la perspectiva de Dios. No importa lo que piense el mundo, debemos proclamar la verdad de Dios. Hagámoslo en amor, pero hagámoslo de manera firme y sin comprometer la verdad. Estoy agradecido por estos dos temas que nos recordaste
1: hoy.
0: Gracias,
1: Baruch. Quiero agradecerte profundamente por respaldar esto, este tema tan importante. Gracias por el respaldo de Amarás a Israel en este sentido. Gracias por tus opiniones sin censura. Hermanos y hermanas, como dijo Baruch, probablemente esto incomodó a mucha gente, pero a veces el Señor quiere sacarnos de nuestra zona de confort. Oren por esto. Vean de qué manera pueden involucrarse. El Señor los guiará y ciertamente Él los guardará y bendecirá por ello. Baruch, de nuevo gracias por tomar el tiempo para grabar este podcast. Hermanos y hermanas, les animo a suscribirse al canal de Love Israel, Amarás a Israel, y apoyar este ministerio, tanto como puedan. Gracias por ver este podcast. No olviden compartirlo con otros. Oramos que haya sido de bendición y que nos haya abierto los ojos a todos. Baruch en Israel y este servidor en Sydney, Australia, nos despedimos. Shalom y bendiciones.
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Santiago, capítulo 1, versos 12 al 18. Dichoso el hombre que soporta la prueba con fortaleza, porque al salir aprobado, recibirá como premio la vida, que es la corona que Dios ha prometido a los que lo aman. Cuando alguno se sienta tentado a hacer lo malo, no piense que es tentado por Dios, porque Dios ni siente la tentación de hacer lo malo, ni tienta a nadie para que lo haga. Al contrario, uno es tentado por sus propios malos deseos que lo atraen y lo seducen. De estos malos deseos nace el pecado, y del pecado, cuando llega a su completo desarrollo, nace la muerte. Queridos hermanos míos, no se engañen. Todo lo bueno y perfecto que se nos da viene de arriba, de Dios, que creó los astros del cielo. Dios es siempre el mismo. En Él no hay variaciones ni oscurecimientos. Él, porque así lo quiso, nos dio la vida mediante el mensaje de la verdad, para que seamos los primeros frutos de su creación. 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
1: Al tratarse del libro del Apocalipsis, algo que despierta el interés de muchas personas es saber quiénes son los dos testigos del Apocalipsis en el capítulo 11. Ahora, si estás viendo este video creyendo que voy a decirte quiénes son, yo nunca haría tal cosa, porque la Biblia no revela quiénes son. La Biblia dice a quién se parecen, pero no nos dice quiénes son. No revela su identidad. Solo nos dice que son fieles, que sirven a Dios, que profetizan, dan testimonio. Y hay algo que puede ser muy sorprendente. Para encontrarlo, toma tu Biblia y vamos a buscar ese pasaje. Libro de Apocalipsis, capítulo 11. Sabemos una cosa. Sabemos que la ciudad de Jerusalén será pisoteada por las naciones, y nos referimos a las naciones lideradas por el anticristo. Y será pisoteada durante 42 meses. Eso equivale a 3 años y medio, o 1260 días. Y luego vemos que algo va a cambiar. Y es que comenzará a derramarse la ira de Dios. Es en la segunda mitad de la semana 70 de Daniel que la ira de Dios comienza a derramarse sobre el mundo. Yo diría que el ministerio, la obra, la profecía de estos dos testigos va a ocurrir durante el tiempo de la ira de Dios. Y lo que vamos a ver es que estos dos testigos son fieles y, sin embargo, son odiados por el mundo. Esto nos revela algo, y es que, en términos generales, al mundo no le gusta la profecía. Es tan decepcionante que uno de los lugares de donde menos se esperaría que vinieran los sermones hoy en día sea de los profetas. Esto es un gran error. Deberíamos centrarnos en los profetas porque la revelación de los profetas nos dice qué hacer para que seamos hallados fieles en los últimos días. Iniciemos Apocalipsis 11 y vamos a empezar con el verso 3. Literalmente dice, y yo daré mis dos testigos. Esto muestra un carácter hebraico, porque en hebreo podemos usar la palabra noten, dar, en el sentido de poner o colocar. Así que esto se entendería mejor así. Yo pondré mis dos testigos, los pondré en el lugar, los asignaré a este ministerio. Y dice, y ellos profetizarán por 1260 días y están vestidos de silicio. Yo sugeriría que el silicio se refiere a arrepentimiento, que ellos están llamando al mundo a que se arrepienta, pero el mundo no querrá arrepentirse. Y cuando vemos ese tiempo de los juicios de las trompetas y los juicios de las copas, Dios está llamando a la gente a arrepentirse, pero ellos no lo hacen. Ellos se niegan a apartarse de su perversidad. No se comprometen con la verdad ni la justicia, sino con sus propios comportamientos idólatras, malvados y perversos. Y es por eso que estos profetas, que son fieles a Dios, serán rechazados por el mundo. Bien, de nuevo, vemos que profetizarán vestidos de silicio por 1260 días. Verso 4. Estos son los dos olivos y los dos candeleros. Lo que esto nos dice está en relación con una profecía del libro de Zacarías y busca simplemente decirle al lector que ellos han sido ungidos por Dios. Y ellos manifiestan, su profecía manifiesta iluminación. Ellos dan luz y verdad a las naciones, al mundo. Pero nuevamente, a pesar de ser ungidos por Dios, a pesar de ser instrumentos de revelación, de iluminación de la verdad de Dios, vamos a ver que los rechazarán. Y aquí vemos algo muy importante. Dice, estos son los dos olivos y los dos candeleros. Ellos están delante del Dios de la tierra, de pie. Eso demuestra su unción, que ellos han sido designados por Dios para este propósito de profetizar. Y una vez más, van a ser rechazados. Vamos al verso 5. Y si alguien a ellos deseara actuar injustamente, esto se puede interpretar como dañar, tratar de mala manera, pero es literalmente el concepto de tratar de forma injusta o incorrecta, es decir, en contra de la voluntad de Dios. Vamos de nuevo. Si alguien contra ellos deseara comportarse injustamente, fuego saldrá de la boca de ellos y consumirá o devorará a sus enemigos. Y si alguien deseara, una vez más, ser injusto o incorrecto con ellos, en este caso es necesario que él, es decir, ese que es malo o injusto, es necesario que él sea ejecutado. Verso 6. Estos tienen autoridad. No nos referimos a uno o al otro, sino que hablamos de los dos. Estos tienen autoridad de cerrar los cielos para que no llueva en los días de su profecía. Así que, cuando ellos profeticen, esos días no caerá la lluvia. Ahora bien, ya sabemos que están llamando a la gente a arrepentirse. La gente del mundo está en una condición de rebeldía, maldad, desobediencia. Y debido a eso, cuando en la Escritura dice que no caerá la lluvia, significa que Dios no dará su bendición. El mundo no está en una condición espiritual que permita que Dios los bendiga. Se comportan de manera injusta e incorrecta. Como sabemos, están muy inmersos en el pecado. Así que Dios no da su bendición. Ellos dos van a cerrar los cielos. Tienen esa autoridad. Esto nos hace pensar en Elías. Elías profetizaba cuando Israel estaba inmersa espiritualmente en el pecado, en una gran desobediencia, en gran corrupción espiritual. Y él llamó al pueblo a arrepentirse, y durante esos días no llovió. Él cerró los cielos, por supuesto, Dios le había ordenado hacerlo. Y también nos dice que no solo no lloverá durante esos días de su profecía, sino que también dice, y ellos tienen autoridad sobre las aguas para convertirlas en sangre. Esto es importante porque nos lleva a recordar a Moisés. Moisés significa un cambio. Vemos que Moisés no solo tenía el poder de convertir el agua en sangre, sino que vean otra cosa, y para herir la tierra con toda plaga cuantas veces ellos quisieran. Así que estos dos testigos cierran los cielos como Elías y también tienen el poder de convertir el agua en sangre y también de herir la tierra tantas veces como quisieran con plagas, ¿recuerdan? Durante la obra de Moisés, hubo esas 10 plagas que azotaron a Egipto. Y este es el asunto importante. Todo esto eran preparativos para la redención de Israel. Y eso es lo que está anunciando ahora. De la misma manera que Elías, ese profeta de Dios, fue llamado para que pudiera ocurrir un cambio en el pueblo, y lo hizo cuando les dijo, no pueden ser bendecidos por Dios en esta condición espiritual. ¿Por qué? Porque cayeron en idolatría, se servían a sí mismos y seguían a ídolos, en lugar de servirle a Dios y seguir la verdad. Moisés anuncia una redención por venir. Y esto es lo que el pueblo de Dios debería esperar también en los últimos días. Así que tienen la autoridad de herir la tierra con toda plaga, tantas veces como ellos quieran. Verso 7. Y cuando ellos hayan acabado su testimonio, ¿qué sucederá? Solo cuando ellos hayan acabado, vemos que pasa algo. Luego habla aquí de una bestia, y se trata de ese imperio malvado, el imperio del anticristo. Esa bestia, que surge del abismo, hará algo. Hará guerra contra ellos. Y aquí viene lo sorprendente. Y los vencerá, saldrá victorioso sobre ellos. Esto es importante porque en la mayoría de las historias, queremos que los buenos resulten victoriosos, que derroten a sus enemigos, pero esto no sucederá en este mundo. Más bien los buenos serán derrotados, van a ser vencidos. Ellos no van a experimentar la victoria en el corto plazo. Ellos van a ir a la batalla y la perderán. Seguimos leyendo. No solo van a ser derrotados, sino que también dice que esa bestia, ese imperio, los matará. Verso 8. Y sus cuerpos, sobre las calles de esa gran ciudad, ¿qué ciudad? La cual es llamada espiritualmente Sodoma y Egipto. Uno pensaría en Sodoma y Gomorra, pero aquí dice Sodoma y Egipto. Ahora bien, Sodoma se refiere a un gran pecado, una abominación. Y Egipto se refiere al mundo. Y aunque él llama a esta gran ciudad Sodoma y Egipto, sabemos que estamos hablando de Jerusalén. ¿Por qué? Dice, donde también nuestro Señor fue crucificado. Él fue crucificado en Jerusalén. Así que eso describe la condición deplorable y pecaminosa de la ciudad santa de Jerusalén. Pero aún así, del mismo modo que Israel, según escritos judíos, Israel y Egipto habían caído espiritualmente en una gran corrupción moral, perversidad a nivel espiritual, muy alejados de Dios, casi hasta el punto de ser reprobados. Pero entonces, en el último momento, Dios los redimió. Y eso es lo que Dios hará con los hijos de Israel en los últimos días. Principalmente, esto no es para los creyentes. Cuando estos dos testigos hablen, el rapto ya habrá sucedido. Les he comentado que la ira de Dios será derramada en medio de su testimonio. ¿Cómo sabemos eso? Porque no hay bendición, no llueve. Vemos que estarán sucediendo plagas a través de esos dos testigos. Entonces dice aquí, y sus cuerpos sobre las calles de esa gran ciudad que es llamada espiritualmente Sodoma y Egipto, donde también nuestro Señor fue crucificado. Verso 9. Y los que provenían del pueblo, de las tribus, y de las lenguas y las naciones, verán los cuerpos de ellos por 3 días y medio. Yo sugeriría que esos 3 días y medio son simbólicos, equivalentes a 3 años y medio. Cuando el cuerpo de creyentes sea perseguido, pues el imperio del anticristo hará guerra contra ellos, y como dice el capítulo 13 del libro de Apocalipsis, al referirse a esa bestia que emerge del mar, que hará la guerra contra los santos y los vencerá. Esto es lo que dice. Así que es algo similar. ¿Cuál es el propósito de esto? Yo creo que es para enseñarle a Israel eso que ellos verían con respecto a los creyentes, la congregación de los redimidos, la iglesia siendo perseguida, viendo cómo los matan. Pero sabemos algo. Al final de ese tiempo, cuando Dios diga, ya basta, ocurrirá esa esperanza bendita, ese rapto, y vamos a ver lo que les pasa a los dos testigos, que es muy similar a lo que había pasado con el cuerpo de creyentes. Volvamos al verso 9. Y los que provenían del pueblo, de las tribus, de las lenguas y de las naciones verán a los cadáveres de ellos, los cuerpos, por 3 días y medio. Y esos cuerpos no se permitirá que sean enterrados en una tumba. ¿Qué es eso? Negar la sepultura es un acto en el que se trata al otro de manera vergonzosa. El mundo querrá avergonzar y despreciar a estos hombres de Dios, estos profetas fieles, estos dos testigos que Dios va a ungir y a enviar a este mundo. En lugar de escuchar la verdad, el mundo va a rechazar la verdad. El mundo despreciará y avergonzará a aquello que es verdadero para Dios. Verso 10. En el verso 10, nos encontramos con algo que vemos frecuentemente, y eso se refiere a aquellos que residen en la tierra. Comúnmente en el libro de Apocalipsis se habla de los residentes de la tierra y los residentes del cielo. No tiene nada que ver con el lugar donde están físicamente, sino que tiene que ver con su compromiso, su ciudadanía, si pertenecen al mundo o si pertenecen al reino. Así que, los que pertenecen al mundo, los que no tienen relación de pacto con Dios, esos son, como dice aquí, los residentes de la tierra. Veamos el verso 10. Y los que residen en la tierra se gozarán sobre ellos y se alegrarán y se enviarán regalos los unos a los otros. Esto es lo opuesto a lo que deberíamos ver. Ellos deberían estar de luto por la muerte de esos dos hombres fieles, de esos testigos santos, de estos profetas. ¿Pero qué es lo que hacen? Eso de dar regalos los unos a los otros, ¿a qué nos recuerda? Eso mismo, Purim, eso que está escrito en el libro de Esther. Lo que se habla en el libro de Esther acerca de la victoria del pueblo de Dios. Se envían regalos unos a otros. Aquí es lo opuesto. Es por la presunta derrota de estos dos testigos, los testigos de Dios, sus profetas, que ellos se envían regalos unos a otros. Eso es justo lo que no se debe hacer según los principios de la verdad bíblica. Así que ellos enviarán regalos los unos a los otros y se gozarán y se alegrarán. Veamos ahora el final del verso 10. Porque estos dos profetas, ¿qué hacían? Decían la verdad, pero ¿qué pensaba el mundo de eso? Estos dos profetas atormentaban, ¿a quién? A los que residen en la tierra. Eso solo nos revela que los que pertenecen al mundo van a odiar la profecía. Verso 11. Y después de estos 3 días y medio, ¿qué pasará? El Espíritu viviente enviado de Dios entrará en ellos, y ellos se levantarán sobre sus pies. Y cuando eso pase, cuando el Espíritu de vida regrese a ellos, ellos se pondrán de pie, y en ese momento, dice aquí, un gran temor les sobrevendrá a quienes los vean. Verso 12. Y oyeron una gran voz del cielo que les decía, suban aquí. Ellos oyeron y presenciaron una voz del cielo hablarle a estos dos testigos que fueron asesinados, que fueron avergonzados, a quienes se les negó la sepultura, tendidos en las calles de Jerusalén por 3 días y medio, en deshonra. Pero tras ese lapso de tiempo, dice aquí que el Espíritu viviente de Dios entró en ellos, y se levantaron sobre sus pies, y entonces oyeron una voz del cielo diciendo, «Suban aquí». Y subieron a los cielos en una nube, y sus enemigos los vieron. Y en esa hora sucedió un gran terremoto.

0: El término resurrección, ¿qué nos viene a la mente? El reino. He enseñado eso muchísimas veces en varios de nuestros estudios. Ellos fueron vencidos en el mundo natural, en sus cuerpos. ¿Y qué? No les den tanta importancia a sus cuerpos, a sus vidas. Denle importancia a la obediencia, a cumplir los objetivos, los propósitos de Dios. Si mueres, ¿qué importa? Si te odian, ¿qué importa? Si el mundo te deshonra y te desprecia, ¿qué importa? Al final, Dios va a hablarte y su espíritu, el espíritu mismo de vida, entrará en ti. Te pondrás de pie y te llamará para que vayas al cielo. Eso es lo que dice aquí. Y todos los enemigos van a presenciarlo. Volvamos a la mitad del verso 12. Y los enemigos los verán. Y en esa hora hubo un gran terremoto. Y una décima parte de la ciudad cayó. Un énfasis en el juicio. Se ve entonces el juicio cuando ellos subían. En esa misma hora en que ellos subían hubo esa relevancia, esa insinuación del juicio de Dios. Ahora pasemos a la segunda parte del verso 13. Dice, y murieron en ese terremoto los nombres de los hombres, es decir, la identidad de 7,000 hombres, y el resto de ellos estaban espantados, se asustaron y dieron gloria al Dios del cielo. Yo diría que aquellos que vieron eso, los que dieron gloria a Dios, son hijos de Israel. Esto mayormente, aun cuando los testigos les hablaron a todos, pero ¿desde dónde hablaban? No tenemos que adivinar. Dice claramente que era en Jerusalén. Eran los profetas del Dios de Israel y le hablaban principalmente a Israel. Ellos fueron los que presenciaron esto y le dieron gloria a Dios. Ellos fueron cambiados por la profecía. Y quiero cerrar con esta última cosa. Es la profecía lo que puede traer grandes cambios a tu vida. Estudia la profecía. No es por casualidad que Dios usara dos testigos que eran profetas de Él. No importa cuál es su identidad, si Dios hubiera querido que lo supiéramos, nos lo habría revelado. Pero lo que sí nos dice es que su pueblo estaba en un estado de corrupción espiritual. Ellos reflejaban al mundo en lugar de reflejar la verdad de Dios. Pero con la revelación profética habrá un cambio en el pueblo verdadero de Dios. Ellos oirán la profecía y van a arrepentirse. Ellos van a darle la gloria a Dios. Eso es lo que esos dos testigos le traerán a los hijos de Israel. Y cierro con eso. Hasta una próxima ocasión. Shalom desde Israel.
1: Shalom from Israel.
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1: Shalom, bienvenidos a Via Haftash Israel, una frase hebrea que significa amarás a Israel. Esperamos que se queden con nosotros durante los próximos 30 minutos, ya que nuestro maestro, el Dr. Baruch, nos compartirá una enseñanza expositiva de la Biblia. El Dr. Baruch es profesor titular del Instituto Zera Abraham, con sede en Israel. Aunque todos los cursos del instituto se imparten en hebreo, el Dr. Baruch se complace en compartir este video semanal en inglés con doblaje al español. 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Aquí está Baruch y la lección de hoy.
2: Una de las cosas que deberíamos pedir en oración es poder ver las cosas desde la perspectiva de Dios. Solo cuando vemos las cosas desde su punto de vista, con su entendimiento, es que podremos responder apropiadamente. Es decir, que podremos responder en obediencia a su revelación. Pero usualmente, debido a una falta de fe, debido a un entendimiento inadecuado de las Escrituras, no llegamos a un correcto entendimiento de lo que ocurre en nuestra vida, de lo que Dios quiere hacer. Hay eventos que nos producen tristeza, pero si conociéramos la verdad de lo que este evento producirá, en realidad estaríamos regocijados. ¿No es eso lo que la Escritura dice? Regocíjense en cualquier circunstancia. Hemos recibido ese poder para vencer, de conocer el contentamiento de Dios sin importar lo que está pasando físicamente. Y quiero compartir esto. Es únicamente cuando tenemos un correcto entendimiento del reino, cuando interpretamos las cosas desde la perspectiva del reino, solo entonces podremos responder de una manera que glorifica a Dios. Bueno, tomemos la Biblia y vayamos juntos una vez más al Evangelio de Juan, capítulo 20. Vimos la semana pasada que María Magdalena llegó sola, cuando todavía era oscuro. Vino ese primer día de la semana muy temprano a la tumba. También sabemos por otros evangelios que las mujeres, cuando vieron la forma en que Yeshua fue sepultado, porque Juan nos relata, así como el Evangelio de Lucas, que fueron dos hombres los que sepultaron a Yeshua. Juan nos cuenta de uno, Nicodemo, que conocimos en el capítulo 3 de Juan. Pero también en el Evangelio de Lucas se nos cuenta de José de Arimatea. Y ellos tomaron el cuerpo de Yeshua de la cruz y tuvieron que sepultarlo rápidamente antes del sábado. Repito, este Shabbat no era el séptimo día de la semana, sino que, de acuerdo a Juan, capítulo 19, verso 37, era un sábado solemne, un alto Shabbat, que es un coloquialismo para decir sábado de festividad. El Mesías fue sacrificado en esa cruz el día 14 de Nisán, ese es el día 14 del primer mes del año, y ese día 14 es la Pascua. El siguiente día, el día 15 de ese mes, es el primer día de los panes sin levadura, y se trata como un Shabbat sin importar qué día de la semana caiga. Y ya que las leyes del sábado estarían vigentes, ellos se apresuraron a ponerlo en la tumba, y las mujeres querían venir a la tumba y darle un entierro apropiado. Entonces, aquí en el Evangelio de Juan, María Magdalena, en acuerdo con las otras mujeres que se reunirían allí, y María Magdalena llegó primero antes que los demás. Ya hablamos de que ella vio la piedra movida, que ella inmediatamente regresó a la ciudad y le contó a Pedro y al otro discípulo. Los dos corrieron hacia la tumba, eso lo hablamos la semana pasada. Y lo que aprenderemos en nuestro estudio hoy es que María Magdalena no se quedó en la ciudad, sino que regresó una vez más a la tumba para averiguar cuál era el significado de esa tumba vacía. Yo quiero hacerte una pregunta. ¿Entiendes el significado y la importancia de esa tumba vacía? ¿Entiendes que nos habla de la resurrección del Mesías y las implicaciones poderosas que tiene la resurrección? Bueno, vamos juntos al Evangelio de Juan, capítulo 20, y ahora estamos listos para el verso 11. Y María estaba de pie ante la tumba, ¿y qué estaba haciendo? Estaba llorando. De hecho, sus lágrimas, su llanto, su lamento es resaltado en esta sección de la Escritura. Como recordarán, Yo comencé nuestro estudio comentando que necesitábamos tener la perspectiva correcta. Ella está llorando por tristeza, porque ella cree, y vemos la confirmación de esto, que el cuerpo del Mesías ha sido robado por alguien. Ella sabe que eso es algo irrespetuoso. Ella sabe que hacer eso es traer vergüenza a esa persona y por tanto está acongojada por eso. Ella no entiende lo que Jesús tantas veces repitió, y es que al tercer día, Él se levantaría de la tumba para darnos esa esperanza de reino al hacer la obra que nos otorga la victoria sobre la muerte. Estaba bien que ella llorara, pero no deberían haber sido lágrimas de tristeza ni de un corazón roto. No debía enfocarse en alguien que estaba muerto. Al contrario, debía entender la victoria de la resurrección, esa esperanza de reino. Ella debía derramar lágrimas de alegría y de regocijo porque el Mesías había prometido que se levantaría y ahora se cumplía la promesa. Esa es otra implicación importante de la resurrección, que Dios cumple sus promesas. Y esta resurrección está íntimamente relacionada con algo. Está relacionada con el reino de Dios. Así que la resurrección es nuestra garantía. Es una promesa de Dios que Él va a cumplir todas las bendiciones, todos esos sueños que tenemos sobre el establecimiento del reino. ¿Y cuáles son esos sueños? No más enfermedad, no más dificultades que enfrentar, no más tristeza, no más muerte, sino vida, y vida en abundancia, con intimidad con Dios. Ella debería estar llorando de gozo, pero vemos aquí, si leemos una vez más en el verso 11, María se paró frente a la tumba, llorando afuera. Entonces, mientras lloraba, miró hacia adentro. Literalmente dice que se inclinó para echar un vistazo dentro de la tumba y vio dos ángeles vestidos de blanco, sentados. Uno estaba a la cabeza y el otro estaba a los pies. ¿Qué sabemos acerca de esta tumba? Bueno, en esta tumba se ponía al difunto y había un lugar preparado para la cabeza y otro lugar preparado donde iban los pies. Ella miró hacia adentro y no vio a Yeshua, pero vio dos ángeles. Hay un par de cosas que debemos resaltar de esto. Primero que todo, uno de los principales propósitos de los ángeles en la Escritura es la proclamación. Ellos vienen para anunciar algo, y el hecho de que sean dos, bueno, sabemos que por dos o tres testigos es confirmado un testimonio. Entonces, el número dos con frecuencia es sinónimo de la verdad, cuando hay dos testigos, pero el número dos también nos puede hablar de dos opiniones diferentes. Y eso es lo que veremos aquí. Veremos la opinión angelical de que Él ha resucitado y veremos la opinión del mundo de que Él está muerto y su cuerpo fue robado. Y nadie sabe quién lo hizo o dónde lo han puesto. Y eso es lo que María está representando aquí. Ella viene, como lo vimos la semana pasada, ella viene a la tumba en la oscuridad, ella está confundida, algo que está oculto y se trata de la realidad, de la identidad del Mesías. Es decir, que Él es nuestro Redentor, que Él conquistó la muerte, ¿y cómo conquistó la muerte? Levantándose de entre los muertos. Veamos nuevamente. Ella miró dentro de la tumba y vio a dos ángeles vestidos de blanco, sentados uno a la cabeza y otro a los pies, donde había sido puesto el cuerpo de Yeshua. Verso 13. Y ellos, es decir, estos dos ángeles, le hablaron a María diciendo, mujer. Y ese no es un término peyorativo. Simplemente significa señora. Es un término de respeto. Están diciendo, señora, ¿por qué está llorando? Porque la pregunta implica que lo que ella está haciendo no es apropiado para la realidad de la situación. ¿Por qué tenía ella una percepción equivocada de la realidad? ¿Por qué tenía una percepción incorrecta? Bueno, recuerden cómo fue la introducción de esta escritura. Vimos al final de nuestro estudio anterior que los discípulos, Pedro y aquel otro que era amado por Yeshua, ellos regresaron a sus casas y no entendieron la Escritura, que era necesario que Él resucitara de entre los muertos. Ellos no lo captaron, y tampoco María Magdalena. Y cuando no entendemos a Yeshua, su obra, su resurrección, que levantarse de los muertos fue lo más importante que hizo, nosotros experimentaremos desánimo, desilusión. Veremos la vida con lágrimas y sin darnos cuenta de que esta vida es temporal y que cuando termine no es el fin y que debemos tener una expectativa de reino. Entonces vemos en el verso 13. Y ellos le hablaron diciendo, «Mujer, ¿por qué estás llorando?» Y ella les dijo, «Porque se han llevado», y esto me gusta, «a mi Señor». Ella sigue en sujeción a lo que Yeshua enseñó. Ella sigue demostrando adoración. La muerte del Mesías no destruyó su fe, pero era una fe incompleta. Ella no entendía cuál era el propósito de su venida. Parte de eso era rendir su vida. Recuerden lo que dice la Escritura. Era necesario que muriera. ¿Por qué? No hay redención sin muerte. Uno debe derramar sangre para que pueda producirse redención. El reino es un resultado de la obra redentora de Dios. Este pasaje se trata de la verdad del reino, pero ella no lo entiende. Ella sigue enfocada en el cadáver. Entonces ella les habla diciendo, ¿a dónde han llevado su cuerpo? No lo sé. Y luego de decir estas cosas, vamos al verso 14. Ella se dio la vuelta y desde atrás, esa frase es muy extraña, ella se da la vuelta y desde atrás, ¿qué significa eso? Bueno, si eres un buen estudiante de las Escrituras, ¿sabes qué vendrá a tu mente? Génesis capítulo 22. Ahora, Abraham, recuerden el pasaje de la Escritura del ofrecimiento de Yitzhak, Isaac. Cuando Dios le pide a Abraham ir al monte Moriah, ¿qué significa ese término Moriah? En la Escritura, Moriah significa Jehová es mi maestro. Este era un lugar de revelación para Abraham, porque él fue allí a sacrificar a su hijo. Pero, ¿qué es lo que pasó? El ángel le dice que no lo haga, está confundido, y entonces descubrimos algo. Él levanta los ojos, lo cual es una expresión coloquial para decir oración, y ve detrás de él la provisión de Dios. Esta frase debería captar nuestra atención para pensar en Génesis capítulo 22 y en la provisión de Dios. Esto es una pista en la Escritura para decirnos que el Mesías, la ejecución del Mesías, es la provisión de Dios para nosotros, y debemos llegar a esa revelación. Entonces ella se da la vuelta, en la mitad del versículo 14, y detrás de ella ve a Yeshua de pie, pero ella no sabe que es Yeshua. Ahora, aquí hay un juego de palabras muy importante en el texto griego. Recuerden que ella le dijo a los ángeles que no sé dónde lo han llevado. Esta frase, yo no sé, aparece en la construcción normal, pero cuando ve a Yeshua, y recuerden que ella ama a Yeshua, ella está comprometida radicalmente con él. De todas las personas que vinieron a la tumba, esa primera mañana de domingo, ese primer domingo de resurrección, el día de resurrección, vemos que María Magdalena fue la primera. Ella llegó allí porque lo amaba profundamente. Pero aquí está el problema. Ahora él está de pie delante de ella y ella no sabía, según nos dice la Biblia, ella no sabía que era Yeshua. Y esa palabra para no está en pluscuamperfecto. ¿Qué aprendimos acerca de eso la semana pasada? Que nos muestra algo que se encuentra muy lejos. Ella estaba muy lejos de entender al Yeshua resucitado. ¿Y qué nos dice eso? Que ella no entendía su posición de rey. No entendía la naturaleza de ese reino, que es un reino de redención. Y cuando hablamos de redención, ¿en qué debemos pensar? Una victoria sobre la muerte, vencer la muerte. Y la muerte es sinónimo de pecado. Él debía obtener la victoria sobre el pecado y ella no lo veía de esa manera. Y este es el problema. Actualmente muchos creyentes luchamos con esto de vez en cuando. Muchos creyentes no conocen la victoria del Mesías. Ellos no entienden el significado e importancia de la resurrección. ¿Y cuál es? Que Él vino a darnos victoria sobre el pecado. Y es esa victoria sobre el pecado la que actúa como catalizador, es la fuente del gozo verdadero. Y cuando experimentamos victoria sobre el pecado, cuando no sucumbimos ante la tentación, cuando no tomamos el camino equivocado, sino por el camino de Dios, déjame decirlo de otra manera, cuando no vamos por nuestro camino, sino por el camino del Mesías, entonces seremos receptores de esa gran revelación. Cada vez que le decimos no al pecado y sí a Dios, nosotros ascendemos espiritualmente, y este ascenso nos dará una perspectiva distinta. ¿De qué estamos hablando? Bueno, aquí se menciona que cuando María Magdalena llegó a la tumba, ella no tenía una perspectiva de reino. Ella no podía discernir a un Mesías resucitado. Y ese es el problema con el judaísmo hoy. Porque el judaísmo creen en un Mesías, pero no creen que el Mesías muere. De hecho, Rambam es uno de los rabinos más influyentes en el judaísmo. Él vivió aproximadamente hace 1,000 años. Me refiero al rabino Moshe Mamadelis, conocido como Rambam. Y gran parte del judaísmo está basado en sus enseñanzas. Y lo que él dice en su obra llamada Mishne Torah, él escribe que si alguien viene y hace todas estas cosas que nos lleven a creer que es un candidato al Mesías, pero muere, sabemos que no es el Mesías, porque el judaísmo no puede aceptar a un Mesías que muere. Bueno, él no está muerto, él murió, pero se levantó de entre los muertos. Y María Magdalena no puede asimilar esto en su mente, y tampoco la mayoría de las personas. La muerte es vista como una derrota, pero a veces la muerte es simplemente el medio para la victoria. Así que ella no sabe que es Yeshua quien está parado allí. Veamos ahora el versículo 15. Y Yeshua le dice a ella: mujer, ¿por qué lloras? Esta es la segunda vez. El ángel ya se lo dijo y ahora Yeshua le dice lo mismo. ¿Por qué lloras? ¿A quién buscas? ¿Por qué has venido aquí? Y la respuesta es obvia. Ella estaba buscando a Yeshua, pero aquí está el problema. Ella estaba buscando un Mesías muerto, no uno vivo. Y cuando pensamos que Yeshua está muerto y que solo fue un gran maestro, tal vez sí hizo milagros, tal vez sus enseñanzas han cambiado al mundo, tal vez sus enseñanzas en moralidad y ética son asombrosas y deberíamos adoptarlas. Pero si no creemos que se ha levantado de entre los muertos, el apóstol Pablo dice que toda nuestra fe es en vano. Debemos creer en un Mesías resucitado. Entonces dice, ¿por qué estás llorando? Y la respuesta es esta, ella está buscando algo incorrecto. Ella está buscando a un Yeshua muerto en vez de uno que ha conquistado la muerte. Ahora, ella habló, y si miramos la mitad del verso 15, ella supuso que ese hombre era el jardinero. Ella le dice, Señor, si usted se lo ha llevado, es decir, llevado lejos, sacándolo de aquí, dígame dónde lo ha puesto para que yo pueda ir y lo recupere. Ella sigue enfocada en el Mesías muerto en vez de en uno vivo. Este es el tercer día, y el tercer día tiene dos significados según la numerología hebrea. ¿Cuáles son? Bueno, el primero es que el 3 tiene que ver con revelar algo. Veremos eso claramente cuando lleguemos al capítulo siguiente, el capítulo 21. Así que el número 3 tiene que ver con revelación, pero también el número 3 tiene que ver con victoria. Las cosas buenas pasan en el tercer día. Vemos en la Escritura que el 3 con frecuencia está relacionado con liberación, con una victoria o con salvación. Leemos en este pasaje de la Escritura, ella dice, si te lo llevaste a alguna parte, dime para ir y recuperarlo. Verso 16. Yeshua le dice a ella, María, y ella voltea y le dice, Raboní. Ahora, eso es arameo y significa, como más adelante lo dice la Escritura, maestro. Ahora, ¿por qué esto está siendo enfatizado? Porque Yeshua está enseñando aquí. Él está enseñándole sobre resurrección. Está enseñándole que Él es realmente aquel que trae victoria a nuestras vidas. El que produce la transformación para que no tengamos que vivir bajo las consecuencias del pecado, sino que podemos experimentar las bendiciones del reino en este tiempo que nos preparan y cambian para poder ser un vaso de poder para el Dios viviente. Entonces ella le dice, Raboní, que significa maestro, y Yeshua le dice, no me toques. Y este es un punto teológico muy importante. Yeshua le va a decir, no me toques porque voy a ascender. Aún no lo he hecho. ¿A quién? A mi Padre. Ahora, ¿qué va a hacer él? Los teólogos han dicho que después de la resurrección, el Mesías se levantó para terminar la obra de la redención. Ahora, cuando él murió en esa cruz, al entregar su vida, la obra estaba terminada. Todo lo que tenía que ser hecho, se había hecho. Pero también hay otro aspecto de este trabajo que, después de la resurrección, Yeshua tenía que hacer. Hablaremos de esto después, pero Yeshua tenía una cosa más que hacer. Quiero hablar brevemente sobre algo, y es que existe una falsa teología circulando que dice algo sobre el Mesías. ¿Qué está haciendo el Mesías en este momento? Él está a la mano derecha de Dios el Padre. ¿Qué está haciendo allí? La Escritura dice que está intercediendo. ¿Cuáles son las implicaciones de esto? Bueno, Él toma nuestras oraciones y desde ese lugar que es la mano derecha de Dios,

honesta guerra. Esperamos, y hay algunas indicaciones y razones para creer, que este perverso líder de Irán, el Ayatolá Jomeini, ha muerto en las primeras etapas de este conflicto. Ahora, eso no ha sido verificado a esta hora, pero hay una fuerte indicación para creer que sí ha sucedido. El tiempo demostrará si esto es verdad o no. Ciertamente no estoy en posición de hacer ningún anuncio, solo les comento lo que he oído de diferentes sitios israelíes y lo que han dicho acerca de la alta probabilidad de que este malvado individuo haya muerto en las primeras etapas del conflicto. Pero permítanme decir esto. En estas primeras etapas ha habido un gran éxito por parte de Estados Unidos y de Israel en hacer justicia con muchos de los líderes de este régimen perverso que ha gobernado Irán por tanto tiempo. Nuestro corazón está con aquellas personas que han sufrido, que han soportado tortura, prisión y terribles actos de maldad de parte de un imperio tan perverso. Así que es nuestra esperanza y nuestra oración que este retorcido régimen iraní sea derribado. También queremos compartir un poco acerca de la situación actual en Israel. Recordarán que en junio pasado, Israel también atacó algunos de los sitios nucleares en Irán, y poco después, Estados Unidos hizo lo mismo. Vimos que, como respuesta, Irán lanzó una andanada de numerosos misiles balísticos contra Israel. Pero hay una diferencia, porque en junio pasado veíamos andanadas de 50 a 100 misiles a la vez. Pero hoy estamos viendo algo muy diferente. Estamos viendo un número mucho menor de misiles siendo lanzados contra nosotros. Probablemente esto tiene una razón de ser, y es tal vez que tanto Israel como Estados Unidos han destruido muchos de los lugares desde donde se lanzan misiles, y también acabado con varias reservas de sus misiles balísticos. Así que posiblemente su capacidad para lanzar misiles balísticos contra Israel ha sido severamente reducida, y eso es al menos lo que estamos viendo. El tiempo confirmará si esto seguirá así o no. Así que estamos agradecidos tanto con el presidente estadounidense como con el primer ministro israelí por hacer lo que era necesario para traer seguridad a Israel, y no solo a Israel, sino que bajo el liderazgo del presidente Trump, para fomentar un mundo más seguro, porque Irán es una gran fuente de inestabilidad. No solo en Medio Oriente, sino en muchos otros lugares también. Y vemos que Irán, una de las cosas que diría es que Rusia es también un imperio muy maligno en este mundo. Habiendo atacado Ucrania, una guerra que ha durado aproximadamente 4 años. ¿Y qué sabemos? Bueno, Rusia ha estado criticando tanto a Estados Unidos como a Israel por atacar a Irán. ¿Por qué? Porque son socios de este régimen malvado. Así que el viejo dicho tiene toda la razón. Cada oveja con su pareja. Vemos que el Ayatolá Jomeini es perverso y también el líder de Rusia, Vladimir Putin, es también un hombre perverso. Por lo tanto, vemos este eje del mal. Tal como lo vimos hace más de 80 años, vemos también este eje del mal formándose hoy. Bueno, permítanme simplemente concluir diciendo esto. La actitud de la mayoría de los israelíes es de plena confianza. No notamos miedo entre la gente. De hecho, hoy, poco después de que comenzó la guerra y nos enteramos de eso, temprano en la mañana, en Shabbat, ¿qué hacía la gente? Estaban afuera, yendo a la sinagoga, paseando a sus perros, caminando por ahí. No hay miedo en Israel en absoluto. Hay confianza, y creo que esa confianza viene de la fe
en el Dios de Israel.

0: El verso de la Escritura con el que quiero dejarlos es este. He aquí, no se adormecerá ni dormirá el que guarda a Israel. No tenemos temor, sino que creemos que la justicia prevalecerá. Y de nuevo, estamos agradecidos con la nación de Israel y sus líderes, así como con los Estados Unidos y sus líderes, por proveer la base para este conflicto. Y, de nuevo, oramos y creemos que vamos a ver un resultado muy bueno. Nosotros nos sentimos seguros, y mi esperanza es que este mundo será un lugar más seguro en muy poco tiempo. Hasta nuestra próxima entrega. Que Dios los bendiga y Shalom desde Israel.
1: And Shalom from Israel.
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1: Entonces aparecerá la señal del Hijo del Hombre en el cielo, y enviará sus ángeles con gran voz de trompeta, y juntarán a todos sus escogidos.

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1: Shalom, bienvenidos a Via Haftash Israel, una frase hebrea que significa amarás a Israel. Esperamos que se queden con nosotros durante los próximos 30 minutos, ya que nuestro maestro, el Dr. Baruch, nos compartirá una enseñanza expositiva de la Biblia. El Dr. Baruch es profesor titular del Instituto Zera Abraham, con sede en Israel. Aunque todos los cursos del instituto se imparten en hebreo, el Dr. Baruch se complace en compartir este video semanal en inglés con doblaje al español. 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
2: Una de las cosas más importantes que una persona puede hacer es aprender a manejar la palabra de Dios correctamente. Y un buen ejemplo de esto lo encontramos en el capítulo 4 del libro de Apocalipsis. Dicho esto, tomen sus Biblias y veamos una vez más el libro de Apocalipsis, capítulo 4. Simplemente puedo decirles que Apocalipsis, capítulo 4, versículo 1, contiene un importante tema teológico en su mensaje. ¿Cuál es ese tema? Bueno, lo podemos llamar nuestra bendita esperanza. Uso esa frase porque Pablo lo llama nuestra bendita esperanza, y por supuesto que estoy hablando de lo que conocemos como el rapto. La palabra bíblica que usualmente viene a la mente cuando hablamos de rapto es la palabra que significa ser arrebatado o quitado, y muchos eruditos bíblicos de buenas intenciones han ubicado el rapto en este capítulo que vamos a ver en este momento, Apocalipsis 4:1. Les puedo declarar que hay un gran peligro al hacer esto. ¿Cuál es el peligro? Recuerden que una de las cosas más sabias que podemos hacer es invertir en la hermenéutica, que son las teorías de interpretación bíblica. Se trata de cómo interpretar correctamente la Escritura. Y cuando violamos la hermenéutica, cuando no seguimos las reglas y leyes para interpretar la Escritura, ¿qué produce eso? Cuando hacemos eso, le damos a otras personas el derecho de ver otras escrituras y aplicar esa misma metodología defectuosa a esos textos. ¿A qué me refiero? Vean por favor el versículo 1. Apocalipsis 4, verso 1 dice, y después de estas cosas, yo les diría que a pesar de que en los capítulos 2 y 3 ya hablamos de las siete congregaciones, es decir, siete congregaciones de creyentes, yo les puedo afirmar que con el final de Apocalipsis capítulo 3, Dios no ha terminado de hablar con su pueblo. Me refiero a su congregación de los redimidos seguidores de Yeshua el Mesías. Yo diría que en los capítulos 2 y 3, Él habla sobre siete congregaciones con el fin de impartir santidad al cuerpo de creyentes y también para hablarnos a nosotros sobre el llamado de santificación que tenemos en nuestra vida. Quiere decir que Dios nos ha dado un propósito, y es que seamos fieles en todo tiempo. Y vemos en Apocalipsis capítulo 4 que Juan sube a los cielos para ver las cosas desde la perspectiva de Dios. Veremos que Juan recibe una visión, que es el resto de este libro. De ninguna manera nos dice en Apocalipsis capítulo 4 que Dios está llamando a los creyentes al cielo, y que por tanto el rapto ocurre aquí. Sin entrar en opiniones personales, veamos el verso, que dice así. Y sucedió después de estas cosas que miré, aquí está hablando Juan, y he aquí había una puerta abierta en los cielos. La acción de abrir algo usualmente está relacionada con revelación. Es como recibir una invitación para echar un vistazo al interior de algo, y eso es lo que está ocurriendo aquí. Entonces Juan está recibiendo una invitación para subir a los cielos. ¿Es esta una invitación dirigida a todo el cuerpo del Mesías? No, no lo es. Es únicamente para Juan, y es peligroso que apliquemos este texto más allá de eso. Dice también en el verso 1, y la primera vez que escuché fue una voz como de trompeta. En hebreo existen dos palabras para trompeta. Una es shofar, Y el shofar es un cuerno de carnero. Y hemos hablado de cómo esto representa de forma única la provisión de Dios, lo que Dios ha provisto para salvación. Pero también existe un segundo tipo de trompeta que se menciona en el Antiguo Pacto, en la Biblia hebrea, y esas eran las trompetas de plata que regularmente se usaban para anunciar algo, para revelar algo que estaba a punto de ocurrir. Y me atrevo a sugerir que aquí en el capítulo 4 de Apocalipsis, las trompetas que Juan escuchó tenían el propósito de anunciar algo. Tenían el propósito de revelar algo que estaba a punto de suceder. Leemos. Lo primero que escuché fue la trompeta, la voz de trompeta que me hablaba. ¿A quién le hablaba? Solo a Juan. Este sonido de trompeta lo llama y le dice, «He aquí, te mostraré lo que pasará después». Esto significa, después de esta era, los días anteriores a los días finales. Entonces, aquí está hablando de una transición. Muchos eruditos señalan que Juan es llevado al cielo durante esta transición con el propósito de obtener una nueva perspectiva. Lo que el Apocalipsis capítulo 4 está haciendo es darnos una perspectiva celestial para interpretar lo que va a pasar en los últimos días. Y nuevamente les quiero recordar que este recorrido que comenzamos aquí en Apocalipsis 4 para cubrir el resto de este libro es de vital importancia para que podamos entender lo que está haciendo Dios, lo que Él nos llama a demostrar, cómo podemos ubicarnos en fidelidad y cómo demostrar nuestro compromiso con el reino. Eso es importante porque en los últimos días Dios llama a su pueblo a demostrar su compromiso con Él y su confianza en la gran promesa de Dios de establecer el reino de Dios. Bien, veamos nuevamente el versículo 2. Dice, «En un instante yo estaba en el Espíritu, y he aquí un trono apareció en los cielos». Les quiero resaltar que en este capítulo 4, la palabra trono aparecerá aproximadamente 12 veces. Y hay otras referencias adicionales, pero existen mínimo 12 referencias al trono. Hay algo que debemos captar de la totalidad de este libro. Lo hemos dicho anteriormente. Si tuviéramos que resumir el propósito del libro de Apocalipsis, si tuviéramos que decir cuál es el mensaje principal del libro de Apocalipsis, así lo respondería Juan. Apocalipsis habla de lo que debe pasar para que el trono de Dios que se encuentra en el cielo, para que el trono de Dios descienda y se establezca en la tierra de la ciudad santa de Jerusalén. Porque cuando ese trono venga a la tierra, eso indicará la instauración del reino de Dios. De eso se trata todo este libro, el establecimiento del reino de Dios. Permítanme señalar algo. Claramente, lo primero que Juan observa cuando sube al cielo y está en el Espíritu viendo las cosas desde la perspectiva de Dios, él ve el trono de Dios. ¿Dónde está? En los cielos. Y esto debe indicarnos algo. Esto nos debe indicar que no debemos esperar justicia en esta era. Solo cuando el trono de Dios venga y se establezca en este mundo, el resultado será juicio divino. Hasta ese momento, solo podemos esperar injusticia, impiedad. Y la única fuerza de justicia y rectitud somos tú y yo. Cuando demostramos ese carácter y cuando hacemos lo que ya hablamos en nuestro estudio del libro de Zacarías, cuando somos un pueblo que ejecuta la justicia para que seamos una fuerza por la justicia en este mundo. Leamos el verso 2 una vez más. En un instante estaba en el Espíritu y he aquí un trono apareció en el cielo y había uno sentado en el trono. Esta expresión se va a repetir muchas veces en el libro del Apocalipsis. Aquel que se sienta en el trono. En un sentido, este es Dios el Padre. Y algo único que veremos al comenzar hoy esta lección es que veremos que se habla del Mesías como cerca del trono, a la diestra del trono. Y después veremos más adelante que está en medio del trono. Y luego dirá que Él es aquel que está en el trono. ¿Por qué eso es tan importante? Porque está hablando de una transición. Y esto es muy vital porque en el libro de Daniel, capítulo 7, una de las principales cosas que Daniel quiere revelar en este capítulo es que toda la gloria y el honor y la autoridad y el poder que por derecho le pertenecen a Dios el Padre serán heredados por Dios el Hijo, Mesías Yeshua, Jesús de Nazaret. Podemos ver el comienzo de este cambio, de esa transición, aquí mismo en Apocalipsis capítulo 4. Estamos hablando entonces de aquel que se sienta en el trono, verso 3. Y aquel que estaba sentado, su apariencia era de jaspe, que es una gema verde, luego usa otro tipo de gema. Y diferentes traducciones usan otros nombres para la gema, pero lo que sabemos sobre ella es que es una gema roja. Una vez más, los eruditos bíblicos nos señalan que hay dos imágenes muy importantes. La primera es verde y la segunda es roja. Bíblicamente hablando, el verde es sinónimo de vida y el rojo es sinónimo de los medios de vida, o sea, la redención o el derramamiento de sangre. Entonces, vemos esta conexión que nos revela a Dios y su propósito de dar vida por medio de la redención. Y también había un arco iris alrededor del trono y tenía la apariencia de una piedra preciosa, usualmente se piensa que es una esmeralda. Verso 4. Y alrededor del trono, nuevamente, vemos que se repite esta palabra. Todo lo que ve Juan cuando es llevado al cielo, en este capítulo 4, todo se centra en el trono, es decir, el gobierno de Dios. Él llega al entendimiento no solo del trono de Dios, sino del carácter del gobierno de Dios que vendrá a este mundo. Y su misión, su llamado, es compartir este mensaje para que aquellos que sean sabios, los que sean humildes, los que están dispuestos a confiar en Dios, también puedan pasar por una transición y sean preparados para el reino. Verso 4. Y alrededor del trono habían 24 tronos, y sobre los tronos vi 24 ancianos sentados, y tenían puestas vestiduras blancas. El blanco es sinónimo de pureza, y es un resultado de la redención. Tenían puestas vestiduras blancas y tenían coronas de oro sobre sus cabezas. Entonces, vemos pureza y autoridad en este pasaje trabajando juntas. Y esto es uno de los elementos del carácter de Dios, porque cuando caminamos en pureza, en integridad, reflejando el carácter del reino, Dios nos dará autoridad para ser usados por Él para sus propósitos. Noten algo más. También encontramos en este mismo pasaje de las Escrituras, en el verso 5, y del trono salían rayos y truenos y sonidos. Esto es muy importante porque esos tres elementos se pueden ver en el libro de Éxodo. ¿Dónde vemos en el libro de Éxodo? En el monte Sinaí. Muchos de nosotros no entendemos lo que ocurrió en el monte Sinaí. Aquella primera vez, a los 50 días después de la Pascua, cuando Dios trajo a los hijos de Israel al monte Sinaí, cuando Moisés se le dijo que preparara al pueblo porque en 3 días, recuerdan que el 3 está relacionado con revelación, con revelar algo, bueno, y Dios está a punto de revelar algo, porque Éxodo capítulo 20 no se trata de la entrega de la ley en esas tablas. Eso ocurre más adelante en el libro de Éxodo. En el Éxodo capítulo 20 vemos los rayos, los truenos y los diferentes ruidos o estruendos que dice el texto fueron vistos. Muy interesante, no fueron oídos, sino que fueron vistos. ¿Qué fue lo que ocurrió? La clave es que al final de este capítulo 20, después de que Dios habló los 10 mandamientos, leemos que Dios comenzó a moverse hacia el pueblo. Y el pueblo entró en pánico porque no estaban preparados. Esa es una larga historia que podríamos discutir, pero lo que quiero que observen es que Dios se movía hacia el pueblo y ellos fallaron ese día. Esa misma imagen se repite aquí porque deben recordar de qué trata el libro de Apocalipsis. Se trata de Dios estableciendo su gobierno, su trono, su presencia en este mundo para gobernar para siempre. Y la pregunta es la siguiente. ¿Estaremos preparados como congregación de los redimidos? ¿Estaremos listos o fallaremos como lo hizo Israel hace más de 3.500 años? Veamos el verso 5 en su segunda mitad. No solo había estos rayos, truenos y estruendos, también dice que estaban las 7 lámparas ardiendo. ¿Dónde? No debería sorprendernos, delante del trono. Y dice, estos eran los 7 espíritus de Dios. El 7 está relacionado con el concepto de santidad o perfección o santificación. Lo que nos está diciendo aquí es que los 7 espíritus de Dios, es decir, su Espíritu Santo, vendrá a este mundo para producir un cambio. Eso será clave, y me refiero a la verdad de Dios. La unción de Dios a su poder manifestado a través del Espíritu Santo. Todo esto será lo que producirá esa transición entre esta era y la era venidera o el reino de Dios. Verso 6. Y delante del trono había un mar como de cristal y tenía la apariencia del hielo. Y en medio del trono y alrededor del trono habían 4 criaturas vivientes que tenían ojos delante y detrás de ellos. Es interesante cómo vemos repetidamente en el libro de Apocalipsis este énfasis en las 4 criaturas vivientes. Tienen un rol muy importante del que hablaremos en un momento. Pero una vez más, vemos el número 4, que está relacionado con el mundo. Más adelante veremos en este mismo estudio del libro de Apocalipsis cómo el número 4 aparece repetidamente, como en el caso de los 4 puntos cardinales de la tierra, o los 4 vientos del cielo. Simplemente es una referencia a los 4 puntos cardinales, norte, sur, este y oeste. Así que cuando número 4 aparece en la Escritura, está hablando del mundo. Esto es así porque Dios traerá esta transición a todas partes del mundo. Noten estas 4 criaturas. Dice que tienen ojos por todas partes, delante y detrás de ellos. Y los ojos están relacionados con la inteligencia o el conocimiento, con saberlo todo. Dios traerá esta transición con conocimiento perfecto, conociéndolo todo. Nada escapará de su conocimiento. Vean lo que significa acerca de estas 4 bestias o criaturas. La apariencia de la primera bestia era la de un león. La segunda era la de un buey. La tercera tenía el rostro de un hombre. Y la cuarta volaba como un águila. Repito que si somos personas que estudian las profecías, estos animales no son nuevos para nosotros. Su importancia la podemos ver en otro lugar de los profetas. Cuando un león es mencionado, nos habla de gloria. Cuando se menciona un buey, nos habla de poder. Cuando se habla de un hombre o del rostro de un hombre, nos habla de inteligencia o sabiduría. Y cuando algo vuela como un águila, nos habla de algo que es sobrenatural. Entonces, en este pasaje de la Escritura, lo que nos está diciendo alrededor del trono de Dios, estas 4 criaturas representan unas características muy importantes de Dios. Nos muestra que es majestuoso, que es glorioso, es poderoso, que es omnisciente y finalmente que es sobrenatural. Quiere decir que su carácter, su habilidad, no tienen limitación alguna. Lo que Juan está viendo es que Dios no solo tiene un plan, sino que su plan es glorioso. Él tiene el poder para cumplirlo. Él sabe todas las cosas y todo esto tiene una cualidad sobrenatural. Esta transición tocará cada aspecto, cada elemento del ser humano. Veamos por favor el verso 8. Y cada uno de estas cuatro criaturas tenía seis alas. ¿Por qué es importante? Ya les he compartido lo que hace Juan. Juan es famoso por tomar pasajes del Antiguo Testamento, pasajes bien conocidos para la comunidad judía, y tomar prestado de ellos o alterarlos para que podamos entender mejor su revelación para nosotros. Y también se hace referencia a estas criaturas como serafines. No son necesariamente serafines, pero se hizo referencia a ellos cuando estudiamos el libro de Isaías capítulo 7 sobre los serafines. Y los serafines eran estos ángeles que también tenían seis alas. Esto es importante porque el número 6 es el número de la gracia. Y lo que está tratando de revelarnos es que todas estas cosas solo podían convertirse en una realidad cuando la gracia sea el fundamento de tu vida y la mía. Una vez más, leemos el verso 8. Y cada una de estas criaturas tenían seis alas, y alrededor de ellas y delante de ellas tenían ojos, estaban llenas de ojos, y no guardaban silencio, porque de día y de noche decían: Santo, santo, santo es el Señor de los ejércitos. Lo que es importante que veamos es que ya es claro lo que habíamos mencionado como referencia en el libro de Isaías. Porque en Isaías, esos serafines dicen Kadosh, Kadosh, Kadosh, Hashem Shabaot, Malok Kohares Kabadosh, que significa Santo, Santo, Santo es el Señor de los ejércitos. El mundo entero está lleno de su gloria. Pero aquí hay un cambio. Comienza de esa manera, veamos nuevamente. Estas criaturas dicen, Santo, Santo, Santo es el Señor de los ejércitos. Y luego dice, ¿quién era, quién es y quién qué? ¿Quién vendrá? Cambia esa frase final por algo distinto. ¿Por qué? Nos dice cómo toda su creación se convertirá en algo santo. Y la respuesta es a través de su venida. ¿Cómo vendrá? ¿Quién traerá ese trono? Mesías Yeshua. Esto es muy importante que lo entendamos, aunque no quiero adelantarme, porque cuando lleguemos al capítulo 5, la próxima semana, veremos que hay un cambio de enfoque. Pasará de enfocarse en aquel que se sienta en el trono a aquel que lo va a establecer en la tierra. Aquel que es santo, santo, santo, que fue, que es, y recuerden, que no ha habido un momento en el cual el Mesías no exista. ¿Qué se dice de él? Que vendrá. Vendrá, y como lo hemos dicho, su tarea es traer ese trono del cielo y establecerlo en la ciudad santa de Jerusalén y establecer el reino de Dios. Verso 9. Y todas ellas, estas criaturas, daban gloria y honra y acción de gracias a aquel que estaba sentado en el trono. Eso no debería sorprendernos. Y nos dice además, aquel que vive para siempre y siempre, cuando esta proclamación se hacía, noten lo que ocurría. Los ancianos son importantes porque ellos reciben esta posición de ancianos debido a su testimonio. Ellos han sido el ejemplo de cómo el pueblo debe responder. Y esto es lo que vemos aquí. Porque cuando ellos presenciaron esto, cuando escucharon esto, verso 10, los 24 ancianos cayeron sobre sus rostros delante de aquel que se sienta sobre el trono y adoraban a aquel que vive para siempre y siempre. Aquí está lo último que quiero que vean. ¿Recuerdan cuando más atrás en el texto nos dice que estos ancianos tenían vestiduras blancas y que cada uno de ellos había recibido coronas sobre sus cabezas? Observen lo que hicieron. Estas coronas eran el resultado de buenas obras. En otras palabras, responder en forma apropiada a las cosas de Dios. ¿Qué hacían ellos con estas coronas? ¿Eran para su orgullo? No lo eran. ¿Eran para enriquecerlos? Tampoco. ¿Qué hacían? Sigamos leyendo. Dice aquí que ellos, primero que todo, hablaban al Señor y le decían: Tú eres digno, Señor, de recibir honor y gloria y poder, porque has creado todas las cosas. Y dice finalmente: Todas las cosas fueron hechas de acuerdo a tu voluntad. Estas coronas que ellos tenían, nos dice al final del versículo anterior que las lanzaban. No pasen por alto esto. Las lanzaban delante del trono. ¿En qué forma? En adoración a Dios. Permítanme entonces hacerles una pregunta al concluir el estudio. ¿Qué tienes para ofrecerle a Dios? Si te invitaran a presentarte delante de su trono, ¿qué tendrías para ofrecer delante de él? ¿Tienes un testimonio o una historia de caminar con Dios, de ser sabio como para hacer su voluntad, o de comprar estas coronas a través de vivir correctamente? ¿Tienes algo que ofrecerle? ¿Tienes un testimonio que puedes compartir a otros para demostrar que Dios es el primero en tu vida? Noten cómo se refieren a Dios aquí. No decían Dios o Salvador. Lo llamaban Señor, nuestro Señor. La pregunta que debemos responder es la siguiente. ¿Por nuestra conducta, la gente puede ver que Él es el Señor de nuestra vida? Bueno, vamos a cerrar con eso. Hasta la próxima semana.
1: 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Shalom desde Israel.
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0: There's a term in the book.
1: Existe un término en el libro del Apocalipsis que ha generado mucha confusión y también ha servido de base para intentar justificar el antisemitismo por personas que supuestamente son creyentes. Este término aparece dos veces, una en Apocalipsis 2:9 y la segunda vez en Apocalipsis 3:9. En esa sección que habla sobre las siete congregaciones de Asia Menor. Y el término al cual me refiero es la sinagoga de Satanás. Permítanme señalar un par de cosas. En ese momento, cuando Juan escribía el libro de Apocalipsis, no veíamos que los creyentes estuviesen siendo perseguidos por otros individuos judíos. En cambio, podemos ver que la persecución provenía de Roma. Así que no se trataba de que el pueblo judío estuviese persiguiendo a los creyentes judíos y a los creyentes no judíos, sino que era Roma, un imperio gentil, el que se oponía radicalmente a esta fe en el Mesías de Israel. Vemos que Juan escribió estas palabras en una isla llamada Patmos. ¿Y qué hacía él allí? La escritura dice que él estaba exiliado allí. ¿Y qué nación lo deportó a ese lugar? No fue Israel, sino de nuevo, el Imperio Romano. Debemos entender algo. El término sinagoga, hoy la gente lo escucha y de inmediato piensa en una casa de adoración judía. Pero realmente eso es incorrecto. Debemos entender que el término sinagoga es una palabra en griego que simplemente significa lugar de reunión. Tradicionalmente, una sinagoga era simplemente un lugar en el que la gente se reunía, como por ejemplo un centro comunitario o un ayuntamiento. No era algo exclusivo de Israel. Habían sinagogas del Imperio griego en toda Europa, en el Medio Oriente y en otras regiones. Pero en Israel, principalmente, la sinagoga se congregaba dos días cada semana, los lunes y los jueves, los cuales eran días de mercado. La sinagoga, que funcionaba como un centro comunitario para una gran variedad de propósitos distintos, durante esos días, lunes y jueves, cuando el mercado funcionaba, a cierta hora ocurría una interrupción y las personas que tenían la fe religiosa del judaísmo se reunían allí lunes y jueves para leer la Torá, porque durante el Shabbat no todos podían llegar a un lugar donde se leyera la Torá para oír la lectura de la Torá. Nosotros oímos sinagoga y de inmediato pensamos en algo relacionado con la comunidad judía. Eso demuestra un entendimiento muy pobre de la historia. Una vez más, una sinagoga no representaba una iglesia judía, sino un centro comunitario. Ese nombre se usaba no solo en Israel, sino en todo el Imperio griego. Y por supuesto, en ese entonces ya no gobernaba el Imperio griego, sino el Imperio romano. Pero el término se siguió usando en griego, porque ese idioma conservó una fuerte presencia en la mayor parte del mundo, debido a la influencia de Alejandro Magno. Cuando hablamos sobre la sinagoga de Satanás, y tú piensas, oh, un lugar judío de adoración, es incorrecto. Lo que debemos ver es una especie de edificio administrativo. Y lo que descubrimos, y esto está efectivamente en línea con el contexto, es que eran los romanos quienes usaron estos edificios con el fin de administrar esas áreas. Fueron los romanos en los tiempos de Juan y hacia finales del primer siglo quienes persiguieron a los cristianos. Verifiquen la historia. No fue la comunidad judía en esa época. La comunidad judía ya tenía sus propios problemas debido a la persecución romana, no solamente en contra de los creyentes judíos y otros creyentes, sino contra el pueblo judío, muy cruelmente, en esta época. Recuerden que los romanos ya habían destruido Jerusalén y el templo. aproximadamente 20 años atrás. Luego tenemos el término judío. En primer lugar, dice en ambos pasajes que ellos proclamaban ser judíos, pero no lo eran. Eso comunica algo. Muchas personas interpretan esto erradamente, insinuando que ha habido un reemplazo. Ellos piensan que son el pueblo de Dios, pero ya dejaron de serlo. Nosotros los hemos reemplazado. Y por tanto, como los hemos reemplazado, ahora podemos perseguirlos. Así es como muchas personas y muchos de los reformistas pensaban. Pero es una manera incorrecta de pensar. El término judío, si lo buscas en el libro de Génesis, cuando nació un bebé a quien nombraron Yehudá, nos indica algo. Este nombre significa dar gracias, un término para lanzar alabanzas y adoración a Dios. Así que esto realmente indica que estas personas que se reúnen en edificios administrativos, a la verdad son parte del Imperio Romano, de su liderazgo local en esos lugares. Estos supuestos judíos estaban persiguiendo a creyentes y por tal razón, con respecto a esos edificios administrativos, conocidos como sinagogas, que no eran casas de adoración del pueblo judío, sino oficinas gubernamentales romanas, los creyentes entendieron que su persecución no venía únicamente de individuos. Recuerden, nuestra guerra es espiritual. No es contra sangre ni carne. Por lo tanto, ellos llamaban a estos lugares las sinagogas de Satanás. Allí se reunían sujetos que pensaban que estaban sirviendo a Dios, pensaban que estaban realmente alabando a Dios al perseguir a los creyentes, pero eso no era verdad. Así que al mirar esta frase que aparece dos veces en la Biblia, en Apocalipsis 2:9 y 3:9, no se trata de una declaración en contra del pueblo judío, sino contra aquellos que pensaban que estaban sirviendo a Dios, que pensaban que estaban honrando a Dios con sus obras, pero que en la realidad no lo hacían. No eran personas que alababan a Dios. Eso es literalmente lo que el término judío significa, uno que alaba a Dios. Ellos no alababan a Dios. Por el contrario, eran siervos de Satanás, que hacían su obra y sus edificios fueron llamados. Esos lugares de reunión fueron llamados sinagogas de Satanás. Seamos personas que investigan un poco y que entienden bien los términos, y no seamos holgazanes que simplemente tratan los temas según lo que alcanzamos a interpretar, basados en una perspectiva histórica muy limitada. Debemos mirar el cuadro completo para entonces poder emitir una opinión acertada. Cerramos este corto mensaje por ahora, hasta un nuevo episodio de Cortos del Apocalipsis. Que Dios les bendiga. Shalom desde Israel.
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0: Háblanos, Jesús. Háblanos, Jesús. 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Él es fiel. 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Cuando llegó mi turno, cuando llegó mi momento, yo lo que dije fue: Él es fiel. Lo que más admiro de Él es su fidelidad. No merezco lo que tengo, lo que soy. Es por su gracia, es por su amor, por su misericordia.
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2: La Biblia habla del espíritu del anticristo, y su espíritu es la ilegalidad o la ausencia de la ley. Es muy importante que lo entendamos bien, porque muchas veces la gente escucha ilegalidad y simplemente piensan en alguien que es un criminal, alguien que no se apega a los estándares de la sociedad. Pero esto no es a lo que se refiere la Escritura. Cuando en la Biblia se habla de ilegalidad o ausencia de ley, se refiere a alguien que se opone a los estándares de Dios, los estándares morales y éticos de Dios, que se rebela contra el carácter de Dios. Una de las cosas que aprendemos de la ley de Moisés es que vemos el carácter de Dios. La ley de Moisés se relaciona con la justicia. No es un instrumento que pueda hacerme justo, pero define lo que es la justicia y la injusticia. Y cuando comparo los estándares, la ley de Dios con mi vida, siendo no creyente, eso me muestra mi injusticia. Pero hoy vamos a aprender que cuando tomamos esos mismos estándares como creyentes, eso puede manifestar nuestra fidelidad, que hemos sido declarados justos y Dios está haciendo justicia en y a través de nosotros. Esa es la obra del Espíritu de Dios en el creyente. A medida que crecemos y maduramos en la fe y aprendemos mayores verdades bíblicas, veremos que cada vez estaremos más en conformidad con la imagen de Dios. Es decir, que vamos a reflejar su carácter, vamos a andar en sus caminos, vamos a ver que nuestra vida está en conformidad con la verdad de Dios. Y aquí hay algo muy significativo. Mientras nos acercamos más a los tiempos finales, y estamos acercándonos rápidamente, veremos que el mundo se opondrá a aquellos que se apegan al carácter de Dios, los caminos de Dios, la verdad de Dios, la voluntad de Dios. Y es por eso que los creyentes nos estaremos acercando, y ya lo estamos haciendo, a un tiempo de persecución. Está ocurriendo una persecución cada vez mayor contra los verdaderos creyentes en una diversidad de lugares. Ese tipo de proceder en contra de la justicia, ese espíritu, esa perspectiva, abundará sobre la tierra, por lo que Dios, eventualmente, juzgará a este mundo. Dicho esto, toma tu Biblia y ve conmigo a la primera carta de Juan, capítulo 3, primera epístola de Juan, capítulo 3, iniciando desde el versículo 13. Vamos a ver que aquí, Juan está hablando de cómo es que somos llamados a demostrar el carácter de la Torá. Una de las cosas en las que se pondrá énfasis es en amar a nuestros hermanos. El término hermano es inclusivo, puede referirse a hombres o mujeres, hermanos o hermanas, simplemente significa a los demás. Y veremos que en algunas partes del texto dice unos a otros, pero en aquellos tiempos la palabra hermano se entendía como un término genérico inclusivo, que los hombres debían amar no solo a otros hombres y ser amables con ellos, sino también a las mujeres y viceversa. Las mujeres debían amar tanto a mujeres como hombres como demostración de su fe, su amabilidad, en cumplimiento de lo que Dios espera de nuestro comportamiento, en un amor santo hacia los demás. Y eso debe ser algo consistente en nuestras vidas, comportarnos y cumplir con nuestras obligaciones para con los demás, para manifestar el carácter de Dios en nuestras vidas, su justicia en nuestras vidas, que hagamos esto de una manera que sea agradable a Él, que manifieste su presencia, su carácter en nuestras vidas, y ese comportamiento sea testimonio de nuestra fe. Que resalte y se convierta en algo cada vez más poderoso como un testimonio, como algo que es distinto en los últimos días. Bien, capítulo 3, primera de Juan, comenzando por el verso 13. No se extrañen, hermanos míos. De nuevo, él estaba hablándoles a los creyentes. Vemos que utiliza distintos términos o títulos para dirigirse a los creyentes en esta epístola. Veremos algunos el día de hoy. Ya vimos algunos antes en el estudio de Primera de Juan. Dice aquí, literalmente, ustedes no se extrañen, no se asombren, hermanos míos, si, oigan esto, si el mundo los odia. Lo que eso nos enseña es que debemos esperar, debemos saber de antemano que en nuestro caminar en la justicia, y quizás hace 50 años atrás, el mundo no se oponía tanto a esto, aunque en algunos lugares siempre ha sido así. Pero había muchos lugares en los que la presión cultural, la norma cultural estaba más basada en la Biblia. Esos días se están acabando. Veremos cada vez más en más lugares, en un número creciente de sitios, que cuando caminamos en fidelidad, el mundo odiará eso. Se moverá en nuestra contra. Perseguirá a los verdaderos creyentes. Eso es lo que dice aquí. Y no solo dice que eso va a pasar, sino no se sorprendan por eso. No se extrañen, no se asombren, hermanos míos, si el mundo los odia, porque así será. Nosotros sabemos, y oigan bien, él dice que nosotros sabemos, y esta palabra tiene que ver con conocer algo y también con experimentarlo. Nosotros sabemos que hemos pasado, y esto me encanta, de la muerte a la vida. Y noten el artículo determinado, la palabra la vida. Y en muchas traducciones aparece sin este artículo la, pero en el texto griego aparece. Esto se refiere a que es un tipo específico de vida, una cualidad específica, una vida con un carácter muy específico. Y ese carácter es el mismo carácter que refleja la ley de Dios, un carácter de justicia, de santidad, de eso que refleja los propósitos de Dios, la mente de Dios, la verdad de Dios. Dice aquí literalmente, nosotros sabemos que hemos pasado, y esto muestra una transición, una transformación. Porque hemos pasado de la muerte. ¿Con qué se relaciona la muerte en la Biblia? Con el pecado. Estas dos cosas van de la mano, el pecado y la muerte. Así que cuando la Biblia dice hemos pasado de la muerte, está queriendo decir ya no estamos motivados, ya no estamos gravitando en torno al pecado, sino en torno a la vida. Y esa es una nueva vida, esa vida que está reflejada en los propósitos de Dios, los mandamientos de Dios, la voluntad de Dios, que refleja el carácter de Dios. Hemos pasado de la muerte a la vida. ¿Y cómo sabemos que esta es una realidad que nos habla a nosotros? Él lo dice, nos da pruebas de esto. Porque nosotros amamos a los hermanos. Es decir, que amamos a los hermanos y a las hermanas. Nos amamos los unos a los otros, a las otras personas. Así que vemos que una de las cosas principales que dan testimonio de esta nueva criatura en la que nos hemos convertido por fe, por la gracia de Dios, es que amamos a otros, amamos a los hermanos. Es decir, que nosotros tenemos la capacidad, la cual no tiene el mundo, de demostrar amor. ese mismo amor que Dios nos ha mostrado a través de su Hijo unigénito. Pues aunque aún éramos pecadores, Él nos amó. Y aunque hay otros que aún son pecadores, nosotros los amamos y nos comportamos de una manera en la que ellos son confrontados en amor con la verdad de Dios. Nosotros somos algo distinto. No reflejamos el mundo, el cual está arraigado en egoísmo, en un amor a sí mismo que no es el amor de Dios, que no refleja su carácter. Pero el amor egoísta, el amor soberbio, está arraigado en el pecado. Dice aquí, nosotros nos distinguimos porque amamos a los hermanos. Y luego escribió al final del verso 14, el que no ama a su hermano, y esto significa a cualquiera que esté cerca de ti, dice, él permanece en la muerte. ¿La muerte? Refiriéndose específicamente al pecado. Esa permanece allí. Hablamos del carácter y la semana pasada comentamos la importancia del tiempo presente, el cual muestra aquí una consistencia. Esto no se refiere a una falta momentánea. Algo pasó y perdí el control, no demostré amor, me comporté de manera egoísta, soberbia, pecaminosa. El tiempo presente se refiere a que estos eventos no son la norma, no son lo que me define, son la excepción a la regla. Aquel que odia, si en verdad esa es su caracterización, si esa persona de manera continua, de manera consistente, odia a su prójimo, eso significa que esa persona permanece o habita en la muerte. Verso 15. Cualquiera que odia a su hermano, dice aquí que esa persona homicida es. Aquí la Biblia está igualando el sentimiento de odio con el homicidio. Y tú dirás, puedes odiar a alguien, pero no asesinarlo. Eso es cierto. Pero estamos hablando de un nuevo pacto y un nuevo entendimiento de la ley de Moisés. ¿De dónde sacamos eso? Bien, lo dijo el propio Yeshua. Todos sabemos a lo que me refiero. En el Sermón de la Montaña, él dijo, no cometas adulterio, y si sientes que te gustaría cometer adulterio, desde el punto de vista de Dios, ya eres un adúltero. Y del mismo modo, si sientes odio, malicia contra alguien, no estás quitándole la vida físicamente, pero si en tu interior desearías que estuviera muerto, ante Dios, Él ve esa condición dentro de ti y para Él eres un homicida. Porque no estamos tratando aquí con la aplicación legal de la ley, sino con la aplicación espiritual, la que proviene del punto de vista celestial. Dice aquí, cualquiera que odia a su hermano, él es homicida. Y ya saben que cualquiera que sea homicida, en él no permanece la vida eterna. De nuevo, permanecer se refiere a ser la norma, a algo que es consistente. Si alguien, y te haré una pregunta, ¿ha habido alguien que no hace más sino asesinar, asesinar y asesinar? ¿Que en cada momento eso es lo que hace? Es obvio que no. Incluso de los peores asesinos en serie que han vivido por 50 años y han matado a 30, 40, 60 personas, etc., quiere decir que ha habido muchos momentos en sus vidas en las que no están cometiendo asesinato, pero tienen ese espíritu homicida en ellos. Son homicidas, quieren hacer eso. Pero no es lo único que hacen en sus vidas. Del mismo modo, se trata de mirar a una persona y decir, si esta persona odia en forma consistente, esta persona es homicida desde la perspectiva de Dios. Y sabemos que esa nueva vida no está permaneciendo en él. Esto no se refiere, y muchos al leer esto lo hacen de manera incorrecta porque no entienden la intención de la gramática griega, que aquí está diciendo que esa nueva vida no está consistentemente en él. Él está odiando consistentemente, está deseando consistentemente no amar al otro. No quiere pensar en cómo bendecir a otras personas, ser de influencia positiva, ser un testimonio. No está pensando así. Está pensando en sí mismo. Así que la Escritura simplemente está diciendo que no hay consistencia de esta nueva vida, de esa vida eterna, que es la vida en el reino, que esa vida no está consistentemente en él, no está permaneciendo en él. Verso 16. En esto hemos conocido. Ahora vemos un cambio. Aquí tenemos el tiempo perfecto, donde dice, en esto hemos conocido. Es decir, hemos conocido esto en el pasado, lo conocemos ahora y es algo que continuará en el futuro. Seguimos con el verso 16. En esto hemos conocido el amor de Dios. Aquí está la descripción del amor de Dios, de cómo se ha manifestado a la humanidad. Porque, dice aquí, aquel. De nuevo, en muchas traducciones dice, porque él, y no aquel, porque él por nosotros su vida entregó. Y lo traduje literalmente en el mismo orden en el que aparecen las palabras. Pero lo que quiero que noten es que originalmente dice aquel. ¿Y por qué dice aquel en vez de él? Porque aquel hace una declaración demostrativa que se usa para dar énfasis, para resaltar algo. No es la construcción normal. Lo normal sería, él dio, pero dice aquel. Y quiere hacer énfasis en él de una manera única. Y nos referimos, claro está, a Yeshua. Que aquel, por nosotros, su alma, es decir, su vida, la palabra alma en griego puede ser vida también. Su vida, él puso, él entregó. Y también, leemos aquí, nosotros debemos por los hermanos, la vida, es decir, nuestra vida, la vida, debemos ¿qué? Debemos ponerla, entregarla. ¿A qué se refiere esto? Muy sencillo. El Mesías vivió en sacrificio, haciendo sacrificio, cediendo, entregando, no reteniendo. Y dice que nosotros debemos vivir con respecto a nuestra vida, sin aferrarnos a nuestra vida a toda costa. Este es uno de los problemas que tengo con este fenómeno conocido como el movimiento de los preparacionistas. Eso no es para nada bíblico, porque se trata de aferrarse a la vida a toda costa. Lo que deberíamos hacer no es aferrarnos a la vida, sino estar dispuestos a entregarla. Hace poco tuve una conversación con alguien, y no les contaré toda la historia, pero él me dijo, Baruch, ahora el gobierno, puede que aparezcas en su lista. ¿Y qué? ¿Qué tenemos que esconder? No estamos tratando de ocultar nuestra identidad como seguidores del Mesías. Si el gobierno está llevando una lista de los creyentes, yo quiero estar en esa lista. Y cuando vengan por nosotros, yo saldré al encuentro de ellos. Yo no me voy a esconder ni a ocultar, ni me avergonzaré. No trataré de aferrarme a toda costa a mi vida terrenal. La Biblia dice que alguien que piensa así pierde su vida, pero el que está dispuesto a perder su vida por el Mesías y por los demás, en nombre del Mesías, ese hallará la vida. Así que no nos aferramos a la vida, no se trata de eso. Estamos dispuestos a dar la vida, a entregar la vida, vivir de manera sacrificial. Eso es lo que dice aquí. Verso 17. El que tuviera los bienes de este mundo, es decir, cosas materiales. ¿Y eso está mal? ¿Este pasaje está diciendo que está mal tener esas cosas? No es así. De hecho, puede ser una gran bendición. Puede ser la voluntad de Dios que tú tengas las cosas de este mundo. No dejes que esas cosas te posean, pero tú puedes poseerlas y puedes usarlas para los propósitos del reino. Conozco a mucha gente que hace eso. tienen un maravilloso testimonio de generosidad, de ese deseo de dar. Conozco a varias familias y a veces hasta dudamos en darles a conocer alguna necesidad porque sabemos que al decirles esa necesidad, a esas 4, 5 o 6 familias responderán inmediatamente, queremos ayudar, queremos ayudar. ¡Qué tremendo testimonio nos han dado! Es maravilloso que hayan personas así. Sigamos leyendo en el verso 17. El que tuviera los bienes de este mundo y viera a su hermano tener necesidad, no hay problema en tener los bienes de este mundo si los ha obtenido de forma honorable, correcta, justa, con trabajo duro, adquiridos legal y moralmente. No hay problema en que tenga bienes terrenales. Pero si ve a su hermano tener necesidad, aquí está el problema. Esta persona no da como muchos hermanos que conozco, sino que esta persona cierra. Y la palabra que sale aquí tiene que ver con compasión. Tiene que ver con sentir esa urgencia de ayudar. Esta es una palabra magnífica que tiene relación con las entrañas de una persona en el sentido de que ese es el asiento más íntimo de los sentimientos. Y hay gente que cuando se entera de una necesidad, se sienten conmovidos por eso. De ese asiento íntimo de los sentimientos, surge el deseo de ayudar. Es eso lo que dice aquí. ¡Qué testimonio tan tremendo! Y gracias a Dios que muchos de ellos tenían los bienes para poder ayudar y cubrir las necesidades. Así que el problema no es poseer esas cosas. Como dije, el problema se presenta cuando esas cosas te poseen a ti. El verso 17 dice, el que tuviera los bienes de este mundo y viera a su hermano tener necesidad, y aquí está el problema, no está en tener estas cosas, sino que le cierra el asiento de su compasión hacia él. ¿Cómo el amor de Dios permanece en él, en esta persona? Ese es el problema. No se trata de los recursos que tenga, sino de lo que hacemos con esos recursos cuando se presenta una necesidad legítima al ver a alguien padeciendo. Esa es la clave. Esa persona debería responder, hacer uso de lo que tiene para cubrir las necesidades legítimas de los demás. Eso es lo que dice aquí. Y pasemos ahora al verso 18, donde dice, hijos míos. Si tu Biblia dice hijitos, eso no es lo que dice aquí. Dice hijos míos. Hemos aprendido en varias ocasiones que este es un término que expresa cariño, una relación familiar, esos que son parte de la comunidad de la fe. Y Juan hablaba aquí como alguien que tiene autoridad, como un padre que proveía, enseñaba, discipulaba, daba sabiduría. Sigamos leyendo el verso 18. Hijos míos, no amemos, y la implicación es no debemos amar. No debemos amar de palabra, ni solo de lengua, sino, y esto significa en lugar de eso, está bien amar con las palabras y el discurso, pero no solo con eso, en lugar de eso, lo que necesitamos es acompañar esas palabras, si es que lo hemos dicho, con obras y en verdad. Ahora bien, las acciones, las obras con las que debemos amar, esas obras, esas acciones, es obvio, esas acciones deben estar de conformidad con la verdad. Eso es muy importante. Debemos darnos cuenta de que los recursos son limitados. Y por eso queremos dar de una manera que sea verdadera, para cubrir necesidades legítimas. En el caso de que no estés seguro, es mejor dar, y la Escritura habla de eso, es mejor dar, y si alguien se aprovecha de ti, si alguien te ha engañado respecto a su necesidad, sigue siendo mejor dar, y no es legítimo retener y no dar para una necesidad real, a una situación real de necesidad. No queremos cerrar nuestro corazón y usar eso como excusa para no dar. pero debemos dar de conformidad con acciones y en verdad. Verso 19. Dice en la primera parte del verso 19, y en esto conocemos que de la verdad somos. Él aquí está hablando de una condición interior. Está hablando de que el Espíritu de Dios nos confirma cosas. Sigamos leyendo el verso 19. Y en esto conocemos que de la verdad somos. Y ante Él, nuestros corazones están convencidos. Esto quiere decir que internamente tenemos esa confirmación en nuestro corazón. De esa parte interior en nuestra vida que habla de nuestros pensamientos. Esa parte que es el asiento, no de los sentimientos, sino de los pensamientos. Hay una diferencia. Esa palabra griega que se relaciona con las entrañas es el asiento de las emociones, sentimientos y esas cosas. Pero este es el asiento de los pensamientos, el corazón del hombre. Dice, en esto conocemos que de la verdad somos, y ante Él nuestros corazones están convencidos. Porque si nuestros corazones nos condenan, ahora está hablando de otra cosa. Si por un lado, dice, el corazón está fuera de la verdad, lo sabemos, eso se confirma. Pero si nuestros corazones nos condenan, vean lo que dice. Si nuestros corazones nos condenan, pongan atención. Porque mayor es Dios que nuestros corazones, y Él conoce todas las cosas. Así que incluso cuando nuestro corazón nos condene, Dios sabe todas las cosas, y Él puede obrar y corregir las cosas. Él puede producir un cambio. Lo que dice aquí es que nosotros, y hay un término en hebreo, heshbon nefesh. Heshbon significa compaginar algo, contar algo, estimar algo, y sacar una conclusión. Una conclusión tras reunir toda esa información. Dice entonces que si nuestro corazón nos confirma algo, Dios sabe todas las cosas. Él sabe cuál es el problema. E incluso cuando nos condenamos a nosotros mismos, Dios es más grande que eso. Por tanto, Él puede producir un cambio justo en nuestras vidas. Verso 21. Amados, si nuestro corazón no nos condena, así que ahora sentimos confianza. Y la siguiente palabra justamente es esa. Confianza tenemos en Dios, de que Dios también está diciéndonos que no estamos condenados en algo. En este caso, ¿qué es lo más aconsejable? Orar. Cuando estamos bien con Dios y sus pensamientos son los nuestros, cuando hay un acuerdo entre nosotros, eso nos dice que estamos listos para orar. Dice aquí en el verso 22. Y si pedimos, recibiremos de Él, porque sus mandamientos guardamos. Ahora, lo que Él dice es que debemos hacer ese inventario espiritual, Heshbon Nefesh, es hacer un inventario espiritual. Si encontramos que no tenemos paz interior, que no estamos caminando con Dios, debemos arrepentirnos, debemos poner estas cosas delante de Dios. Dios sabe todas las cosas y Él puede producir un cambio en nuestra vida. No estamos listos para orar. Vean, esto es algo muy importante. Hay veces en las que no estás listo para orar, para rogarle a Dios, para pedirle algo a Dios, porque tu corazón no está asentado, tu corazón no está correcto, tu corazón ha sido engañado. No estás pensando con claridad, no tienes esa confianza a nivel espiritual. Así que Dios tiene que producir un cambio. Él es mayor que nuestro corazón, y Él puede cambiarlo, Él puede conquistar esos obstáculos. Pero si la situación es que nos sentimos confiados ahora, que estamos bien con Dios, que estamos pensando de manera santa, que queremos los propósitos de Dios, entonces, si ese es el caso, dice, si tenemos confianza en Dios, por tanto, dice, lo que pidamos lo recibiremos de Él, porque sus mandamientos guardamos y las cosas agradables, esto es importante, cuando yo guardo los mandamientos de Dios, estoy haciendo las cosas, eso que dice el verso 22, que son placenteras, agradables para Él. Las cosas que son placenteras delante de Él, las estamos haciendo. Y este es su mandamiento. ¿Y cuál es el mandamiento primario que pone todo en marcha? Ese que es fundamental, aquí está. Que creamos en el nombre de su Hijo, el Mesías, Yeshua, Jesucristo. Así de simple. Es allí donde empieza el cambio. Es entonces cuando ocurre la salvación, cuando me convierto en una nueva criatura, cuando mi corazón será transformado y comenzaré a ser capaz de oír a Dios consistentemente. Y cuando vaya ante Él, Él me mostrará esas cosas que no están bien y las que sí lo están. Cuando estoy en ese estado correcto, ahora puedo saber cómo orar. Puedo llevar estas peticiones delante de Dios y saber que Él va a responder. Pero todo empieza con ese mandamiento primario, que creamos en el nombre de su Hijo, el Mesías Yeshua. En el nombre. Aquellos que enseñan, y desafortunadamente hay muchos, que si yo creo en la ley de Moisés, si digo que la ley de Moisés es buena, yo creo en el Dios de Israel, creo que vendrá un Mesías, un Redentor. Pero, ¿el nombre Yeshua? No, yo rechazo eso. Si rechazas el nombre de Yeshua, lo rechazas todo. Y de nuevo, siempre recibo cartas que dicen, ¿tiene que ser el nombre en hebreo, Yeshua? No, puedes decir Jesús, Jesus, cualquiera sea tu idioma. Está bien, obviamente. No se trata de elevar el idioma, sino de elevar la identidad del Mesías, la correcta identidad, Yeshua HaNotzrit, Jesús de Nazaret. Cuando lo aceptamos a Él, cuando creemos en ese nombre, todo cambia. Leamos ahora la segunda parte del verso 23. Dice que en ese nombre habrá un cambio. ¿Y cómo se manifestará ese cambio? En que nosotros nos amemos los unos a los otros. Allí está. Bien sea que diga tu prójimo, tu hermano, es amarse los unos a los otros como Él nos lo ha mandado. Lo que la Escritura dice aquí, y es muy importante que vean esto, es que cuando conozco el nombre de Yeshua, cuando lo acepto, cuando creo en Él, eso se manifestará en el hecho de que yo seré capaz, tendré ese llamado y querré cumplirlo, amando a los demás, amando a los otros. Este es el mandamiento que su nombre va a hacer que yo quiera cumplir. Yo sentiré el compromiso de amarnos los unos a los otros cuando conozca su nombre y crea en su nombre. Verso 24. Y el que guarda sus mandamientos, está en plural, comenzó con uno solo. Amar su nombre, creer en el nombre de Yeshua. Eso se manifestará en forma general en el hecho de amarnos los unos a los otros. Ese es el mensaje de la Torá. Ese es el carácter de la Torá. Esa es la ley. Pero nosotros vamos a crecer, madurar y guardar todos sus mandamientos. Eso es lo que desearemos hacer. Aquel que guarda sus mandamientos, en él permanece. Primero teníamos aquel. En hebreo está el término poloni, que significa cualquiera. Y ese poloni va a permanecer en el Mesías. Y luego dice, y él, refiriéndose al Mesías, en aquel. Y en esto sabemos que él permanece en nosotros. ¿Por qué? Por el Espíritu que a nosotros nos ha dado. Vamos a concluir. Este es el final del capítulo 3, pero quiero cerrar con algo muy significativo. El orden de las palabras. Donde dice, por el Espíritu que, y el énfasis está en a nosotros, Él nos dio. Puso más énfasis en a nosotros que en el acto de darlo. Y lo que eso nos dice es que Él dio su Espíritu, y eso es algo maravilloso, pero lo dio por nosotros, para nosotros, pero por nosotros. Esto nos ayuda a entender desde el énfasis del texto original en griego, nos está enseñando el grado tan extremo, tan alto de dependencia que tenemos de Él si vamos a caminar con Él, a ser agradables a Él, reflejar su carácter, hacer su voluntad. Nos dice lo mucho que dependemos de su Espíritu. Nosotros, al creer en su nombre, pasamos a recibir su Espíritu, y su Espíritu obrará en nuestras vidas. ¿Cómo? Este es el problema. La gente no conecta las Escrituras de modo en que fueron dadas. ¿Cómo empezó este verso? Veamos. Terminaremos en un momento, pero veamos lo que dice. En Primera de Juan capítulo 3, busquemos el último verso de este capítulo, donde dice, aquel que guarda sus mandamientos, en plural, en él permanece. Este permanece en él, en Yeshua, y Yeshua en él. Y en esto sabemos que él, Yeshua, permanece en nosotros. Y aquí está la prueba. Por su Espíritu que Él nos ha dado. Lo que quiero que vean es la relación entre lo que dice al principio y lo que dice al final. El principio habla de guardar sus mandamientos y luego habla de que Él nos da su Espíritu. ¿Cuál es la única conclusión posible de esto? Que es su Espíritu en mí, que se moverá en mi vida, que obrará en mi vida, el que me hará, me convencerá primero y me dará la capacidad de guardar sus mandamientos, de ser obediente. Y eso es lo que Juan estaba diciendo. Que los verdaderos creyentes, los que permanecemos en Él, lo demostraremos a Él en nuestras vidas y nosotros en Él a través de la obediencia ¿a qué? A sus mandamientos. Si apartamos los mandamientos de Dios pensando que son cosas del pasado, o si hacemos algo muy insensato, creer que estos son mandamientos de Jesús y no de Moisés, debemos ver todo como una unidad. Muchas veces las enseñanzas de Yeshua pueden vincularse directamente con los mandamientos de Moisés. Pero incluso si hay algo que no tiene un vínculo directo, sigue estando en el mismo carácter de justicia que la ley describió. Y de nuevo, la ley no es un instrumento que nos hace justos, pero manifestarla, confirma, nos da una definición celestial de lo que es justo. Así que, no somos salvos por cumplir la ley, pero al ser salvos, vamos a demostrar el carácter de la ley, el propósito de la ley, lo que Dios tenía como objetivo cuando nos dio esas instrucciones. Esto es lo que estamos leyendo en el Nuevo Pacto, a través de los escritos de Juan. Cierro con esto. La próxima semana comenzaremos con un capítulo muy importante. El cuarto capítulo contiene mucha información valiosa y significativa para nosotros en estos momentos. Y según nos vayamos acercando más y más a los últimos días. Shalom desde Israel.
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1: 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Shalom desde Israel.
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Vamos a reflexionar sobre la ocasión en que Pablo reprendió a Pedro. Simón Pedro fue el apóstol del Señor Jesús, al igual que Pablo, y ambos predicaron el Evangelio a judíos y a gentiles. Pablo hizo más su trabajo entre los gentiles, mientras que Pedro llevó a cabo más de su trabajo entre los judíos. Esto es lo que Pablo escribió acerca de una situación que lo involucraba a él y a Pedro. Gálatas capítulo 2, versículo 11. Pero cuando Pedro vino a Antioquía, le resistí cara a cara porque era de condenar. Este es el momento cuando Pablo reprende a Pedro. Y aquí hay varias lecciones que tú y yo podemos aprender de este momento, de este asunto entre estos dos hermanos en la fe, estos dos apóstoles. Vamos a mirar primero a Pedro. Pedro había hecho algo por lo que era de condenar. Así dice Pablo. Pero claro, uno empieza a pensar y dice, espera un minuto. Si Pedro era un apóstol de Cristo, ¿cómo podría equivocarse a tal punto que Pablo le reprendiera? ¿No fue guiado por el Espíritu Santo? La realidad es que el Espíritu Santo guió a todos los apóstoles de Jesús y lo hizo para comunicar el Evangelio sin errores, tanto oralmente como por escrito. Pero el Espíritu no se apodera de sus mentes ni toma decisiones por ellos en sus vidas personales. Pedro y Pablo tienen el libre albedrío. Y al predicar el mensaje de Pedro, que por cierto lo que predicaba Pedro era perfecto, en su propia vida él tenía la libertad de tomar sus propias decisiones. Y cuando tú y yo hacemos eso, aunque cuando mostremos un patrón de ser fieles a Dios, todavía vamos a cometer errores. Hasta los líderes, pastores más importantes cometen errores. Errores como este. Pablo tiene que reprender a Pedro. ¿De qué pecado era culpable Pedro? Pablo le está reprendiendo por su hipocresía. Te invito a que leas Gálatas capítulo 2, verso 13. A mí me gusta mucho el teatro, lo disfruto. De hecho, tenemos un canal de YouTube que se llama Teatros Gólgota y puedes encontrar un montón de representaciones teatrales y más que vamos a ir publicando próximamente. Pues lo creas o no, un hipócrita es como un actor de teatro. La persona a la que vemos actuando como personaje en una representación teatral es una persona diferente en la vida real. De la misma manera, un hipócrita es aquel que en su corazón es muy diferente a la impresión que quiere dar o que quiere que los demás tengan de él. Y cuando Pablo reprende a Pedro, la situación a ti y a mí nos tiene que poner ya en aviso. Sí, sí, porque tú y yo somos hipócritas. Muchas veces actuamos de esa manera. La hipocresía de Pedro tuvo influencia en otros. Cuando otros vieron a Pedro, quien habría sido contado como un líder, actuando como un hipócrita, algunos de ellos se unieron a él en su fechoría. Gálatas capítulo 2, verso 13, léelo. Y en su simulación, dice la palabra, participaban también los otros judíos, de tal manera que aún Bernabé fue también arrastrado por la hipocresía de ellos. Si nuestras elecciones, ya sean útiles o dañinas, pueden influir en los demás, qué bueno que tengamos a hermanos como Pablo que nos corrijan. Porque esa actitud es de condenar. Pablo reprende a Pedro por su hipocresía. Pero el problema aquí de la situación es, ¿qué condujo a Pedro a esa actitud hipócrita? Unos dicen que el miedo fue lo que le llevó a comportarse de manera hipócrita. La Biblia dice que Pedro dejó de relacionarse con los gentiles porque tenía miedo de la circuncisión. Gálatas capítulo 2, verso 12. Así que podemos decir que lo que condujo a Pedro a esa actitud fue el miedo.
Cuando permitimos que el miedo se apodere de nuestros corazones, no tomamos decisiones sabias. En otro pasaje de la Escritura, Pedro, mientras caminaba sobre el agua, dice que el temor entró en su corazón y comenzó a hundirse. ¿Lo recuerdas? Mateo capítulo 14, verso 30. Cuando negó a Jesús 3 veces, ¿qué estaba pasando dentro de Pedro? Tenía miedo, estaba temeroso. Y Dios no quiere que vivamos con miedo de lo que pueda pasar. Él quiere que pongamos nuestra confianza en Él, echemos nuestras preocupaciones sobre Él y tomemos decisiones que lo glorifiquen. Pablo reprende a Pedro porque era algo que no podía justificarse. Y Pablo reprende a Pedro y le resiste cara a cara. Pablo había hecho algo que no podía justificarse. No podía esconderse debajo de la alfombra como si nunca hubiera sucedido. Ocurrió. Y eso influyó en otros. Eso tenía el potencial de causar un gran daño a la obra del Señor. Y Pablo confronta a Pedro. Hubo un momento en que Pedro pasaba tiempo con los cristianos gentiles. Los trataba como si estuvieran en igualdad con los santos judíos, que como si fueran parte de ellos. Y entonces, por temor a lo que algunos cristianos judíos pudieran pensar de él, Pedro comenzó a tratar a esos mismos gentiles como si no fueran parte de ellos. Gálatas capítulo 2, verso 12. Y por tal razón, Pablo reprende a Pedro. Pablo tuvo el coraje de enfrentarse a Pedro y resistirle cara a cara. De hecho, Pablo reprende a Pedro, su compañero, apóstol, delante de todos. Es decir, en presencia de otros que estaban involucrados. Gálatas capítulo 2, verso 14. Si un hermano o hermana en Cristo ha pecado contra mí en un asunto personal, eso es entre ellos y yo. Y debo intentar resolverlo de manera privada. Eso es lo que Jesús enseñó, Mateo capítulo 18, verso 15 y 16. Sin embargo, lo que Pablo describe aquí en Gálatas capítulo 2 no se trata de que Pedro pecara contra Pablo. ¿Qué va? El suyo fue un pecado contra el Señor que se había cometido de tal manera que era una levadura corruptora, que tenía un efecto perverso generalizado en el pensamiento de los demás. ¿Y por qué Pablo reprende a Pedro? Para hacerlo reflexionar. Imagínate la situación. Pablo llamó a Pedro, por así decirlo, delante de los demás con la intención de provocar el arrepentimiento y limitar el daño causado. Estoy recordando lo que escribió precisamente Pablo a Timoteo en la primera carta, capítulo 5, verso 20. A los que persisten en pecar, repréndelos delante de todos para que los demás también teman. La reprensión de Pablo a Pedro no se hizo en un esfuerzo por tratar de hacer quedar mal a Pedro. ¿Qué va? Pedro ya lo había hecho solo. Tampoco para hacer que Pablo se viera superior. ¿Qué va? Pablo lo hizo para ayudar a Pedro, para ayudar a Bernabé, para ayudar a la iglesia. La Biblia dice que el que reprenda al hombre hallará después mayor gracia que el que lisonjea con la lengua. Proverbios capítulo 28, verso 23. Pablo reprendía a Pedro delante de todos porque era culpable. Pedro fue culpable de varios pecados y Pablo lo reprendió delante de todos. Como dice el texto, su pecado principal, así como el de los demás judíos que siguieron su ejemplo, fue que no andaban rectamente conforme a la verdad del Evangelio. Vamos a resumir esto. Estaban enseñando un evangelio falso, como se hace hoy en día. En las iglesias se está predicando un evangelio falso y hay gente que lo está siguiendo. Creía en la salvación por gracia, pero al apartarse de los cristianos gentiles, estaba mostrando con sus acciones que creía que las tradiciones judías eran superiores. Y Pablo dice que Pedro estaba tratando de obligar a los gentiles a vivir como judíos. Pedro estaba causando división entre los cristianos. Estaba rompiendo la unidad de la iglesia. Estaba desechando la gracia de Dios, Gálatas capítulo 2, verso 21, y Pablo tiene que reprenderle.
y por eso le llama hipócrita. Creía en una cosa pero hacía otra. Como líder en la iglesia debía dar un buen ejemplo a los demás, pero en cambio sus acciones desviaron a otros. Otros judíos siguieron su ejemplo, incluido Bernabé. Y eso molestó a los cristianos gentiles. Y Pablo reprende a Pedro porque actuó en oposición a la visión de Dios. Pablo reprende a Pedro, lo confrontó y condenó correctamente sus acciones pecaminosas. Lo vuelvo a repetir, qué bueno que tengamos entre nosotros a hermanos como Pablo, que si nos hemos equivocado en algo nos corrijan, en amor. Puede ser en privado o en público, pero con amor. No verás una palabra de menosprecio de Pablo a Pedro. No verás a un Pablo prepotente. No, no, no. Verás a un Pablo corrigiendo a un hermano con amor. Y esto es una lección para nosotros. Los pastores se pueden equivocar. Los miembros de la iglesia se pueden equivocar, pero qué bueno que nos corrijamos unos a otros con amor fraternal, sin mirar a nadie por encima del hombro. ¿Te has equivocado? ¿Has fallado? ¿Has cometido pecado? Acércate a un hermano que te pueda dar esa palabra de ánimo, de aliento. Ponte a cuentas con Dios. Bueno, es mal que Pablo corrigió a Pedro, porque si no, Pedro seguiría en ese mismo pecado. Esto le sucedió al rey David cuando pecó. Tuvo que venir el profeta de Dios a corregirle. Si no hubiera llegado Natán, el profeta, a lo mejor David seguía con la suya, escondiendo, tapando ese pecado. Qué bueno que entre nosotros tengamos hermanos como a Pablo, que nos corrijan con amor.

0: Hola, soy Ronnie desde San Diego y esto es Perdidos en la Traducción. Conmigo, pero desde el otro lado del planeta, se encuentra el Dr. Baruch Korman desde Israel. ¿Cómo te encuentras, Baruch?
1: Shalom, Ronnie. Me encuentro bien. ¿Tú cómo estás?
0: Bien, muy bien. Encantado de verte de nuevo. Hoy tengo algunas preguntas sobre la Biblia, sobre cómo fue escrita, quizás, y por qué están estos libros allí y por qué no están otros libros. Así que, la primera pregunta para ti es, ¿qué tan importante es que nos enfoquemos en la Biblia como la conocemos hoy y lo que ella contiene?
1: Bien, en primer lugar, conocemos la Tenaj, la Biblia hebrea, que consiste en la Torá, los profetas y los escritos. El judaísmo lo afirma, mucho antes del nacimiento de la iglesia cristiana. Así que, esto es algo que ya estaba completo, la Biblia hebrea, que en su gran mayoría todos los creyentes aceptan sin cuestionamiento alguno. La verdadera discusión surge en torno a la compilación del Nuevo Testamento. Vemos que hubo debates, se presentaron fuertes indagaciones y hubo muchos otros libros que algunos intentaron añadirle. Pero después de, literalmente, décadas y generaciones tras generaciones de críticas, estudios y revisiones, el cuerpo de creyentes, y estoy convencido que bajo el liderazgo del Espíritu Santo, compilaron el canon bíblico que tenemos hoy día. Y ha sido comprobado que es muy específico el contenido de esos libros y la forma como funcionan en armonía. Y estos otros libros, conocidos como textos apócrifos, otros libros místicos, todos ellos incluyen contenidos y doctrinas teológicas que están en desacuerdo con la Biblia hebrea, el Antiguo Testamento, y en desacuerdo con los textos del Nuevo Testamento. Así que estoy fuertemente convencido, y no puedo enfatizarlo lo suficiente, en cuanto a mi advertencia a la gente para que se abstengan de andar perdiendo el tiempo con estos otros textos, pensando que son los libros perdidos de la Biblia. Son textos que provienen de gente a la que le encanta sensacionalizar las cosas, y en mi opinión, es el enemigo quien lo usa para que te desvíes de la verdad de Dios. Amén, estoy de acuerdo. Quiero decir, es la misma fe, en mi opinión, la misma fe la que requerimos para creer en Jesús, y es algo más grande, Jesús, el Hijo de Dios, pero también requiere fe porque jamás lo hemos visto. Esa misma fe que necesito para creer que la Biblia fue escrita como un todo, que el Espíritu Santo inspiró a hombres, tanto en el Antiguo Testamento como en el Nuevo Testamento, y Dios está al control. Él es un Dios grande y Él pudo hacer eso. Él pudo provocar que estos libros se hayan compilado en un orden perfecto. Y cuando vemos la Biblia como un todo, la vemos en un orden perfecto, especialmente en cuanto a cuán profética es en el Antiguo Testamento, hablando sobre Jesús como el Hijo de Dios, nacido y crucificado, y todas esas cosas muy por encima de 300 veces en el Antiguo Testamento. Vemos profecías sobre Jesús. ¿Cómo pudo eso suceder sin que Dios estuviese involucrado? Así que si tenemos a este Dios grandioso, a este Dios que supera a todo lo que conocemos, ¿cómo podemos enfocarnos en lo que está escrito y en lo que tenemos a la mano? Porque la gente lanza como argumento que fue el hombre quien definió el canon bíblico en reuniones que celebraban y, por cierto, ¿cuándo se compiló el canon que tenemos? Bien, insisto en algo. Lo que tengo que decir es que todos estos libros adicionales han sido bien investigados, y de nuevo le advierto a la gente que cuando ellos dicen libros perdidos, estos libros no son nuevos. Generación tras generación han sido revisados y se ha determinado que son textos fallidos, con problemas, con asuntos que contradicen y no están en armonía con el resto de las escrituras. Así que no es algo que se haya hecho por casualidad. Ocurrió, en primer lugar, si hablamos del Antiguo Testamento, para el momento del nacimiento del Mesías, no hay cuestionamiento alguno, mucho antes de que él naciera. Hace más de 2000 años, sabemos con certeza que el Antiguo Testamento ya estaba culminado, y estos supuestos libros perdidos están en conflicto con mucho de lo que dice el Antiguo Testamento y también con lo que dice el Nuevo Testamento. son libros que por generaciones han sido plenamente examinados y hallados defectuosos. Es muy desafortunado que personas que no dominan ni consultan los idiomas originales, no saben de gramática y cosas por el estilo, pretenden afirmar estas cosas sin entender que muchas de las cosas que leen y sus traducciones ni siquiera están basadas en lo que realmente encontramos en el texto. Ellos mezclan una serie de misticismos modernos que son altamente problemáticos. Esto es claramente, en mi mente, un intento del enemigo para desviarnos de la verdad, porque cuando soltamos la verdad, nos ubicaremos sobre un terreno que nos conducirá al desastre. Estoy de acuerdo. Existen los evangelios gnósticos. Creo que es quizás parte de lo que estás haciendo referencia. También está el libro de Enoch, incluso el disparatado libro de María. Por favor, si insertáramos cualquiera de ellos en la Biblia perdería sentido. No podrías confiar en ninguna otra porción de ella. Así que estoy de acuerdo contigo, Baruch. Deberíamos seguir enfocados en lo que Dios nos ha dado y no caer en lo que dice el Apocalipsis, bien al final del libro. Íbamos a tocarlo ayer en el programa de radio y no dio tiempo. Espero que lo podamos hacer pronto. Que no debemos agregar ni quitarle nada a la Escritura. Y no creo que eso se refiera nada más al libro de Apocalipsis, sino a toda la Biblia. ¿No es así? De nuevo, yo estoy fuertemente de acuerdo contigo. Este texto está allí, al final, como un recordatorio en cuanto a la Biblia entera. Que no la alteremos, que no le agreguemos, que no le quitemos, sino que la recibamos como la palabra inspirada de Dios. ¿Algún pensamiento final en cuanto a este tema que quizás pueda ayudar a alguna persona que pueda estar buscando agregarle cosas y añadir conceptos a la Biblia? Las personas que he confrontado que siempre buscan abogar por todos estos libros perdidos y estas otras cosas, lo que he descubierto es que siempre que empiezas a hacerle preguntas sobre la Biblia, tienden a ser de las personas menos informadas en cuanto a la Biblia, y eso simplemente me dice que ellos no están interesados de verdad en las Escrituras. Mientras más la gente estudie la palabra de Dios, más rápido se dará cuenta de cómo estos otros libros son inferiores y no tienen el mismo mensaje ni las mismas características de los reales. Hablan de manera diferente y tienen diferentes perspectivas teológicas que van en conflicto con la verdad de la palabra de Dios. Sé que ya habíamos hablado de esto, pero si la gente se enfocara en leer lo que está en la Biblia, la cual no han leído de verdad, en vez de sensacionalizar algo que no pertenece a la Biblia, distorsionando la verdad, si se enfocaran simplemente en la Biblia porque hay tanto que todavía no han leído, como dijiste, conocerían la verdad y la verdad los haría libres. Bien, esto es lo que creemos. Gracias por acompañarnos hoy y espero que esto haya ayudado a quienes tuviesen dudas o curiosidad sobre cómo fue compilada la Biblia. Sabemos quién la escribió. En su mayoría, no toda, porque algunos autores son debatibles, pero sabemos que el Espíritu Santo inspiró cada libro y cada palabra que está allí. No hay nada en la palabra de Dios que no deba estar allí, por eso la tomamos literalmente, la leemos, la aplicamos a nuestras vidas, y hay muchas historias allí de las que podemos aprender. Baruch, gracias por compartir esto con nosotros. Shalom desde San Diego.
2: Hasta la próxima, Ronnie. Gracias.
1: Gracias, Baruch, te amamos y les esperamos a todos de nuevo en un próximo video de Perdidos en la Traducción.
3: 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Shalom desde Israel.
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2: Muchas veces escuchamos a personas hablar sobre la palabra de fe y desafortunadamente, a lo que ellos se refieren en ocasiones significa algo diferente a lo que Pablo quiso decir cuando utilizó ese mismo término, la palabra de fe. Primero, necesitamos entender qué quiere decir la Biblia cuando habla de fe. Si exploras el idioma hebreo, que es la base de la palabra de Dios, encontrarás algo. La palabra que traducimos como fe se deriva de la misma raíz hebrea de la que obtenemos la palabra verdad. ¿Qué nos dice eso? Que la fe no es simplemente creer en cualquier cosa, sino creer en la verdad de Dios. Cuando Pablo se refiere a la palabra de fe, de lo que habla es de la verdad. ¿De qué verdad específicamente? Pues como veremos en nuestro estudio de hoy, Pablo está hablando de la verdad del Evangelio. Él menciona esta palabra de fe, y hemos comentado que esta palabra en griego significa una proclamación con poder. ¿Por qué tiene poder? Porque ha sido ungida por Dios, porque está de acuerdo con sus propósitos y su voluntad. Dios ha ordenado que esto se haga realidad. Y cuando creemos en las promesas de Dios, Él responde. Él obra en nuestra situación con el fin de cumplir su verdad en nuestra vida. Y el mejor ejemplo de ello es efectivamente ese mensaje del Evangelio. En esto es en lo que se enfocará Pablo, en nuestra respuesta al Evangelio y cómo ejecutarla correctamente en esta porción de la Escritura de Romanos capítulo 10. Toma tu Biblia y ve conmigo a ese lugar en la palabra de Dios. Libro de Romanos capítulo 10. Iniciamos este capítulo la semana pasada y, como dije, terminamos con Pablo hablando sobre cómo este evangelio está cercano a nosotros, en nuestra boca y también en nuestro corazón. ¿Por qué menciona específicamente esas dos partes del cuerpo, el corazón y la boca? Bien, esto es lo que nos enseñará al inicio de nuestro estudio de hoy. Lean conmigo el versículo 9. Dice, que si confiesas con tu boca al Señor Yeshua, entonces inicia diciendo que queremos responder adecuadamente al mensaje del Evangelio y hablemos por un momento sobre qué es el Evangelio. El Evangelio se enfoca en la persona y la obra de Yeshua HaMashiach, Jesucristo. ¿Quién es Él y qué hizo? Él fue enviado a este mundo de acuerdo con la verdad de Dios. Una cosa que realmente me gusta sobre la Escritura es ver cómo Dios lo sabe todo. ¿Desde cuándo lo sabe todo? Siempre lo ha sabido todo. Por lo tanto, existe una Escritura muy importante que dice algo con respecto al Mesías. Una de las maneras como la palabra de Dios se refiere a Yeshua es como el Cordero de Dios. Sabemos bien que Juan el Bautista, cuando estaba en el río Jordán, vio a Yeshua acercarse, ¿y qué dijo? He aquí el Cordero de Dios que quita el pecado del mundo. Ese término Cordero se relaciona con la Pascua, que a su vez se relaciona con la redención. Y de eso se trata la redención, de remover el pecado. El mensaje de la redención de Dios se llama el Evangelio. Literalmente, la palabra Evangelio significa buenas noticias, y hemos aprendido que en hebreo la palabra besorá para evangelio se deriva de la misma raíz que la palabra carne. ¿Cuál es la relación? Estas son las buenas noticias. Así es como Dios lleva a cabo la redención. Dios mismo ha visitado a la humanidad en la persona de su Hijo, quien, siendo totalmente Dios, se vistió de carne humana. ¿Cuándo? Durante la encarnación. Este término encarnación simplemente significa que Dios, quien es espíritu, se hizo carne y nació en este mundo con ese objetivo, para redimirnos. ¿Qué es la redención? Es remover el pecado. ¿Qué dijo Juan? He aquí el Cordero de Dios que quita los pecados del mundo. ¿Y por qué dijo Cordero? Porque el Cordero es el animal que se sacrifica en la Pascua, y la Pascua es la fiesta de la redención. En el libro de Apocalipsis, hablando del mismo tema del Cordero de Dios, leemos un verso que dice sobre Yeshua, que Él es el Cordero de Dios, que fue inmolado antes de la fundación del mundo, es decir, antes de la creación. ¿Cómo podemos entender eso? Simplemente así, que de acuerdo con la verdad de Dios, Dios siempre supo, antes de la creación, antes del primer pecado en el jardín del Edén, Él siempre supo que el hombre pecaría, se rebelaría y rechazaría la palabra de Dios. Pero debido a que Dios ama a la humanidad, Él proveyó un camino. Y debes entenderlo bien. Solo existe un camino para hallar el perdón. Y solo existe un camino para ser declarados justos ante los ojos de Dios. Y ese camino es recibir por la fe. De esto hablamos la semana pasada. Que este mensaje del Evangelio está arraigado en la verdad de la Torá. ¿Cuál verdad de la Torá? Que no somos justificados por las obras de la ley, sino que somos justificados, como lo enseña la Torá en Génesis 15:6, somos justificados por la fe. Hablamos e hicimos énfasis la semana pasada en que Abraham creyó en Dios y Dios se lo contó como justicia. Así que esta palabra de fe se trata de creer la verdad de Dios, creer en el camino que Él proveyó para la redención, que se enfoca en el Cordero que fue inmolado. Es decir, Dios sabía que la humanidad pecaría y, por lo tanto, antes de que incluso ocurriese el primer pecado, fue el plan de Dios conforme a su verdad, conociendo todo de antemano, que su Hijo cumpliera la obra de redención. Por eso fue inmolado el Cordero, para cumplir el propósito y el plan de Dios. Él siempre fue el Evangelio, la buena noticia de un Dios redentor. La pregunta con la que Pablo nos confronta es, ¿cómo responderemos a esa palabra de fe? En otras palabras, ¿cómo responderemos a esta palabra de verdad? Bien, tal como lo hizo Abraham, creyendo. ¿Y cómo lo hacemos? Bien, leamos por favor el verso 9. Romanos 10:9 dice, porque si confiesas con tu boca al Señor Yeshua, reconociendo que Él es ciertamente el Señor, por lo tanto, Él es la autoridad sobre nosotros, y en nuestra vida una parte vital de la fe es reconocer su señorío. Si confiesas con tu boca al Señor Yeshua, y si crees en tu corazón. El corazón tiene que ver con el asiento de los pensamientos. Lo que quiere decir aquí, confesar con tu boca y creer con tu corazón, es que necesitas entrar en acuerdo con lo que Dios ha hecho. Creer involucra someterse y reconocerlo como la verdad. Cuando confesamos al Señor Yeshua, y creemos, noten lo que dice aquí. Y si crees en tu corazón que Dios, y este es Dios el Padre, y luego la siguiente palabra, he notado que en la mayoría de las traducciones de la Biblia se intercambia el orden de las palabras, pero dice que Dios a Él, en referencia a Yeshua, que el Padre hizo algo con el Hijo, dice Dios, a él ha levantado. Entonces vemos una vez más lo que mencionamos la semana pasada, que fue Dios el Padre quien levantó a su Hijo de entre los muertos. Ahora el Mesías tenía el poder para entregar su vida, y también tenía el poder para tomarla nuevamente, pero no lo hizo así. Él se sometió. Él descendió al Seol. La Escritura dice que Él descendió hasta las profundidades de la tierra, el Seol. ¿Con qué fin? Él fue allí para predicar. Llegó hasta aquellos que estaban en ese compartimiento del Seol llamado Gehinom, que significa lugar de castigo. Puedes decirle infierno si quieres. ¿Quiénes estaban allí? Los que no tuvieron fe. Los que no creyeron que la proclamación de Dios, que su palabra de fe, era verdad. La rechazaron. No respondieron a ella. Mientras que los que moraban en el seno de Abraham, en hebreo, Hek Abraham, ¿por qué se le llama así? Porque Abraham creyó, y junto a él estaban todos los que, al igual que Abraham, creyeron en la promesa de Dios. Y por lo tanto, el Mesías llegó allí y predicó en ambos lugares, diciéndoles, yo soy el Redentor. Ustedes que están en el Gehinom, el infierno, ustedes no lo creyeron, y por eso es que ustedes están en ese lugar de tormento. Y le dijo a quienes estaban en el seno de Abraham, ustedes sí creyeron en aquel que venía, y yo soy aquel. Por lo tanto, eventualmente dice que él llevó cautivo a quienes estaban cautivos allí y los llevó al cielo. Por esta razón, cuando alguien muere hoy, no va al Seol si es un creyente. Sus cuerpos son enterrados y se descomponen, pero el alma, Dios ha redimido el alma de cada creyente. Todo aquel que ha confesado con su boca y que ha creído con su corazón, ¿creído en qué? Mira de nuevo el texto. Dice que Dios, a él, refiriéndose a Yeshua, lo ha levantado de entre los muertos. Todo el que confiesa con su boca y cree en su corazón la resurrección del Mesías, que Dios lo aceptó a él y a su obra, esta persona que dice aquí, este será salvo. Ahora, cuando vemos esta palabra que significa será salvo o salvado, es muy importante porque al leerla, podemos notar que este término está en, noten con cuidado, en modo pasivo, es decir, que nosotros no nos salvamos a nosotros mismos, sino que fue Dios. Dios quien respondió a nosotros cuando decidimos entrar en acuerdo con su verdad, con la obra del Mesías que Él nos salvó, del mismo modo que Él obró al levantar a su Hijo de la muerte. Él lo hizo. Fue una acción que salió de Él. Y lo mismo pasa con respecto a nuestra salvación. Nuestra salvación se debe a Dios. Él hizo la obra. Nosotros somos receptores de ella. ¿Cómo? Por la fe, por creer esta palabra de fe, esta palabra de verdad. Ahora pasemos al verso 10. Porque con el corazón se cree para justicia y con la boca se confiesa para salvación. Vemos dos elementos aquí. Dice, con el corazón se cree para qué? Para justicia. Y con la boca se confiesa para salvación. Bien, el énfasis es que existe una relación entre la justicia y la salvación. Y de esto es de lo que se trata esta relación. En primer lugar, se debe a la justicia del Mesías, fue lo que Él hizo. Él pagó el precio de modo que la justicia pudiese hacerse accesible para ti y para mí. Cuando esa justicia, su justicia, una justicia perfecta, se vuelve accesible para nosotros, ¿cómo? No por obras de la ley, sino por la fe. Cuando creemos y confesamos, el resultado de eso, su obra de justicia es nuestra salvación. Pero hay otra relación entre las dos palabras y es la siguiente. Cuando uno es salvo, ¿de qué forma? Por gracia, por entrar en acuerdo con la obra de Dios. Dios hizo la obra de salvación. Recuerden lo que dijo Isaías, Isaías, citando a Dios, dice que Él miró a la humanidad y se asombró. Ahora, Dios lo sabe todo, pero cuando la Escritura dice que Dios se asombra, es para enfatizar algo que es sorprendente. Y me refiero a que Dios buscó y nadie. Nadie estaba realmente interesado en lo que a Dios le interesaba. Nadie estaba preocupado por su condición espiritual, por andar perdidos, por su falta de justicia, tanto en cada persona como en la sociedad. Por lo tanto, la Escritura dice en Isaías que Dios hizo algo, que su propio brazo, este es el término seroa, y esta palabra seroa es también el mismo término que se traduce como simiente o descendiente. Y si es masculino, se refiere a un descendiente varón. Cuando la Biblia dice en Isaías, el brazo del Señor, podríamos traducirlo sin inconveniente alguno como el Hijo. Y esta palabra seroa también está relacionada con el sacrificio de la Pascua. Por tanto, el brazo del Señor es el Hijo de Dios, quien es efectivamente nuestro sacrificio de Pascua, del que habla Pablo en 1 a los Corintios 15, cuando dice que el Mesías es nuestra Pascua. Lo que vemos en la Escritura es lo siguiente. Se debe a la obra de redención que la justicia se hace disponible para nosotros y nos salva. Cuando Dios me mira siendo pecador, pero la justicia de su Hijo me es otorgada por la fe, soy salvo. Él me trae a esa relación eterna con Él. En segundo lugar, se nos dice que la salvación está conectada con la justicia del Mesías, que me fue imputada, que me salvó, y ahora siendo salvos por la gracia de Dios, estaremos comprometidos con la justicia. Así que al ver esto, notamos la conexión entre estos dos conceptos bíblicos, justicia y salvación. Por esto, una persona que realmente es salva querrá vivir de manera justa, bajo la guía del Espíritu Santo. ¿Qué dice la Escritura? El Mesías enseñando dijo, «Les enviaré al Consolador, al Espíritu de verdad, quien les guiará a toda verdad y quien es el Espíritu de justicia». Eso es lo que produce la salvación en la vida del creyente. Ahora, también, cuando vemos el siguiente verso, verso 11, una gran declaración aquí, porque una de las cosas que a nadie le gusta es ser avergonzado. Yo no quiero hacer nada que cause que yo sea avergonzado, especialmente si esa vergüenza es pública. Y Dios está anunciando un gran beneficio del Evangelio. Mira de nuevo el verso 11. Lo que dice aquí en el verso 11 es que la Escritura dice, todo aquel que creyere en Él, ¿cuál es la clave? No son las buenas obras. ¿Queremos hacer buenas obras? Claro que sí. Queremos conducirnos rectamente. Hemos sido declarados justos por la gracia de Dios, por la obra suficiente del Mesías, y queremos vivir nuestra vida de manera justa. Pero dice aquí que todo aquel que creyere en Él, este no será avergonzado. ¿Qué me dice esto? Esto me dice que yo puedo tener confianza. Presta atención a lo siguiente. Hace algún tiempo atrás, antes de que nos mudáramos a Israel, hace unos 20 años al menos, vivía al sur de la Florida. Y la Asociación Bautista de Miami realizó algunas encuestas. Una de las cosas que preguntaron a un grupo de personas, a líderes principalmente, gente que estaba activa en sus congregaciones locales, les preguntaron lo siguiente. ¿Consideras que eres salvo? ¿Y saben cuál fue la respuesta más frecuente? No les hicieron esta pregunta a nuevos creyentes o a gente que era inmadura en su fe. Se lo preguntaron a líderes, a personas que estaban activamente involucradas en posiciones como pastores, pastores asociados, maestros de escuela dominical, ancianos, diáconos, líderes. Y la respuesta más frecuente que arrojó esta pregunta, ¿consideras que eres salvo? Esta fue la respuesta. Espero que sí. Esa es una terrible respuesta. Verán, debemos creerle a Dios. Él lo ha prometido. Si tú crees en el mensaje del Evangelio, jamás serás avergonzado. ¿Qué significa eso? Que su justicia, pues esto no tiene nada que ver conmigo, tiene que ver 100% con la suficiencia y la perfección de la obra del Mesías. Significa que gracias a lo que Él hizo, yo he sido declarado justo. La justicia del mismísimo Hijo de Dios me ha sido imputada, acreditada a mí. Así que cuando Dios Padre me ve a mí, lo que ve es la justicia de su Hijo. Y por tal razón, esta escritura se cumple. Es decir, yo jamás seré avergonzado. Y eso significa que puedo tener confianza. Yo no tengo que decir, ojalá pueda yo entrar al reino de los cielos. Yo estoy seguro que lo haré, porque eso no depende de mí. No se basa en nada que yo haya hecho. No tiene nada que ver con mis obras, con mi desempeño. Únicamente tiene que ver con creer la palabra de fe. Esa verdad. ¿Qué verdad? El mensaje del Evangelio. Así que cuando tú confiesas con tu boca y crees con tu corazón que el Mesías no solo murió, sino que resucitó de entre los muertos, cuando lo crees, tú jamás serás avergonzado delante de Dios. Su gracia es suficiente y su gracia te transforma nada menos que en hijo o hija de Dios. Es decir, serás parte de su familia y podrás tener la certeza de ello. Pasemos ahora al verso 12. Con respecto a esta maravillosa promesa, debemos concluir que solo estará disponible para ciertas personas. ¿Solo para los judíos quizás? Bien, leemos en el verso 12. Porque no hay diferencia. No importa quién tú seas. ¿Por qué? Porque cuando recordamos el pacto con Abraham, aprendemos algo. El pueblo judío no existía en aquel entonces. Abraham no era judío, él era un gentil, pero él se convirtió en el patriarca de los hijos de Israel. Ese linaje inició con su fe, la cual pasó de él a su hijo, no a Ismael, sino a Yitzhak, Isaac. Y de Isaac, no a Esav, Esaú, sino a Jacob, o Jacob. Y luego, a los descendientes de Jacob. Pero vemos que Abraham fue transformado por la fe. Él se convirtió en una nueva criatura. Ese es el mensaje. Y por lo tanto, sabemos algo. Que esta distinción que los seres humanos quieren hacer, ¿sabes? La gente habla de razas y del racismo. Por supuesto, es un horrible pecado ser racista. Mirar a alguien y decir, o pensar, o comportarse de un modo antipático, nada más porque esa persona sea de una cultura o de un grupo étnico diferente. Ni siquiera deberíamos hablar de razas, porque todos somos parte de una raza, la raza humana. Todos. Si nos remontamos a nuestros antepasados, provenimos todos de Noé. Y siguiendo más atrás del diluvio, llegaremos hasta Adán. Así que todos pertenecemos a la misma raza. Y como Dios en su esplendor creó a la gente distinta, todos somos maravillosamente creados, pero hay diferencias en nuestra apariencia, en el tamaño de nuestras orejas, en el color de nuestra piel, en el sonido de nuestras voces. Todo esto de lo que nos habla es de la grandeza de Dios, de su diversidad. Es algo maravilloso. Pero Dios dice esto con respecto a las diferencias. Verso 12. O creo que es el verso 11. Falso, tenía razón al principio. Verso 12. Porque no hay diferencia entre el judío y el griego, es decir, el gentil. Porque el mismo Señor es Señor de todos. ¿Y cómo es este mismo Señor? Es rico para todos los que le invocan a Él. Así que no importa de qué cultura provengas, qué idioma hables, cómo luzcas, nada de eso es importante. Lo que importa es lo siguiente, que entiendas tu necesidad absoluta y total de misericordia. Y solo hay un lugar donde la puedes obtener, en la gracia de Dios. Y solo hay un camino para tener acceso a esa gracia de Dios, y es a través de la fe en esa palabra, en la palabra de verdad que es el Evangelio. No hay diferencia alguna, es lo que dice aquí el verso 12. No hay distinción entre el judío y el griego, porque es el mismo Señor de todos, quien es rico para con todos y con todos aquellos que le invocan. ¿Que invocan a quién? Que invocan a Yeshua. Verso 13. Porque todo, y esta es una cita del profeta Joel, porque todo, me encanta este término tan inclusivo, porque todo aquel que le invocare a él, que invocare el nombre del Señor, será salvo. Así que necesitas invocar el nombre, es decir, solo hay un nombre, y es Yeshua. La semana pasada les dije que no importa si le quieres llamar Jesús, Jesús, Jesus, como le quieras decir. Lo que importa es que te refieras a su identidad. La gente lo conocerá según el idioma que hable y podrá pronunciarlo de maneras diferentes, pero es el mismo sujeto. Hablamos de Jesús. Todo aquel que invocare el nombre del Señor, este será salvo. Y es una palabra de verdad, es una proclamación que viene y es el fundamento del plan de Dios para salvación. Un verso más y terminamos, para dejar la plataforma lista para la próxima semana. Por tanto, ¿cómo invocarán a aquel en quien no han creído? ¿Y cómo creerán en aquel de quien no han oído? Entonces hay un problema. Es una necesidad creer e invocar su nombre, pero si no lo conoces, si no has oído, ¿cómo puedes creer? ¿Cómo podrás responder? Y por esto vemos aquí, al final de nuestro estudio, que Pablo escribe, ¿y cómo oirán sin, qué dice? Si no hay quien les predique, sin que haya alguien que les comparta la revelación. Y no importa quién seas, si conoces ese evangelio, has sido llamado a compartir el evangelio con otros, para dejarles saber que de tal manera amó Dios al mundo, que hizo algo, envió a su Hijo unigénito, para que todo aquel, no importa quién seas, todo aquel que invoque, confiese, crea en su corazón que Dios resucitó a Yeshua de entre los muertos, esta persona será salva. Sé fiel para compartir ese mensaje con todo el mundo a tu alrededor, y te sorprenderás de la fidelidad de Dios al moverse y tocar el corazón de las personas para que puedan responder y recibir ese mismo maravilloso regalo de la salvación.
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1: 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Esperamos que se queden con nosotros durante los próximos 30 minutos, ya que nuestro maestro, el Dr. Baruch, nos compartirá una enseñanza expositiva de la Biblia. 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
2: Cuando escuchas la palabra iglesia, ¿qué viene a tu mente? Hablando bíblicamente, esa palabra significa aquellos que han sido llamados afuera para los propósitos de Dios. Es decir, que están llamados a testificar de la palabra de Dios, no solamente con su discurso, sino primordialmente con sus hechos, para que la gente pueda ver a los creyentes y ver la manifestación de la presencia de Dios, es decir, la gloria de Dios en sus vidas. En otras palabras, podemos encontrar que la palabra congregación es el instrumento de Dios para manifestar su presencia en este mundo. Lo que haremos hoy será avanzar en nuestro estudio del libro de Apocalipsis y seguiremos hacia el capítulo 2, donde encontramos siete cartas para esas siete congregaciones que se encuentran en Asia Menor. ¿Por qué son siete? Bueno, ya hemos hablado de esto, porque eso nos comunica el propósito por el cual la iglesia ha sido apartada, para manifestar la verdad de Dios para vivir su palabra. Ahora, hay muchas personas que ven estos mensajes y se atreven a decir que cada congregación que es enumerada aquí está relacionada con un distinto tiempo de dispensación.

0: Permítanme compartirles que, aunque esa es una interpretación muy popular, no encontramos evidencia bíblica de esto. En el contexto histórico, para poder relacionar a cada una de estas iglesias con un período histórico, en verdad hay que torcer y sesgar y acomodar toda la escritura y los hechos históricos también para poder lograrlo. No estamos hablando de siete épocas distintas a través de la historia de la iglesia. Lo que encontramos aquí es que Dios está enviando siete cartas a siete congregaciones con el propósito de apartarnos para ejercer esa influencia santificadora en sus creyentes, para que podamos testificar de la verdad de la redención de Dios, tanto los medios como los resultados de esa redención antes de que el reino sea establecido. Y aquí lo que está haciendo es decirnos a través de siete mensajes diferentes lo que todos nosotros necesitamos escuchar. La clave hermenéutica para poder entender esto, es decir, la metodología que nos ayudará a entender que no estamos hablando de siete periodos históricos diferentes, sino de una revelación perfecta para el cuerpo de creyentes, es esta. Cada una de estas cartas termina con una expresión. Aquel que tiene oídos, oiga lo que el Espíritu le dice. ¿A quién? A las congregaciones. No dice a una congregación, sino a todas las congregaciones. ¿Cuándo? Bueno, esto es una verdad no solo para nuestro tiempo actual, sino para toda la historia de la iglesia. Tomen sus Biblias y vayan conmigo a Apocalipsis capítulo 2. Comencemos en el versículo 1. Dice al, algunas Biblias dirán ángel. Bueno, el problema con esta frase es que cuando escuchas la palabra ángel, piensas en algún ser sobrenatural celestial que es enviado a la tierra. Pero cuando vemos el contexto, probablemente se entiende mejor como el líder de esa congregación. Entonces, escribe y dirige el mensaje al líder de la congregación, y la primera es Éfeso. En general, no pasaremos mucho tiempo estudiando el significado de cada una de estas ciudades. Mientras me preparaba para este estudio, me pareció notar que mucho de lo que se dice de estas ciudades está condicionado o influenciado por el mensaje del texto, que es muy distinto a lo que realmente conocemos sobre estos lugares y estas congregaciones por medio de la historia. Creo que para este estudio es mucho mejor que dejemos que las palabras aquí escritas nos hablen sin tener que analizar la influencia particular de cada uno de estos lugares a los que estaban dirigidos. Simplemente voy a decirles esto. La ciudad de Éfeso era conocida como un centro de educación. Tenían una de las bibliotecas más grandes de toda la historia hasta ese momento en Éfeso. Era un lugar de gran aprendizaje. Y tal vez eso nos ayuda a entender por qué el Mesías dijo estas palabras a esta congregación específica. Verso 1. Y al mensajero de la congregación en Éfeso, escribe, así dice aquel que sostiene las siete estrellas en su mano derecha. Esto es lo que vamos a encontrar. Para cada una de las siete cartas, seguirá un formato muy similar. Y nos damos cuenta de algo. ¿Recuerdan el nombre del libro? Apocalipsis o Revelación. Revelación de algo, ¿no? La revelación de alguien. Y se trata del Mesías Yeshua. Entonces, cada una de estas congregaciones verán una descripción diferente del Mesías. Es decir, un aspecto de su carácter, algo que debemos conocer acerca de su personalidad, sobre su persona, su obra, algo que quiere que sepamos acerca de quién es él. Encontramos aquí que dice, así dice aquel que sostiene en su mano derecha las siete estrellas. Les repito que si volvemos al capítulo 1, encontramos que estas estrellas son estos líderes, estos mensajeros únicos de cada congregación. ¿Y qué está haciendo él? Los está sosteniendo, es decir, que ellos tienen el apoyo del Mesías para el llamado que se les ha entregado a cumplir. Seguimos y vemos que también sostiene y camina en medio de las siete menorás de oro. Y esto es para enfatizar su presencia con nosotros, el cuerpo de creyentes, como lo hemos dicho antes. nunca podremos cumplir lo que Dios ha llamado a los creyentes a hacer, a menos de que su presencia por medio del Espíritu Santo esté con nosotros. Así que vemos esta aplicación aquí que Él sostiene firme al liderazgo para que ellos puedan darle el mensaje al pueblo y también camina en medio de ellos, que quiere decir que su presencia está allí para sostenernos y ayudarnos a ser fieles a sus propósitos. Verso 2. Les mencioné que había un formato. Lo que les va a comunicar a cada congregación es esto. Vean el verso 2, dice, yo conozco tus obras. Estas obras pueden ser hechos también, pero frecuentemente, especialmente entre creyentes de hoy, se tiene la creencia de que es más importante lo que creemos que lo que hacemos. Y hasta cierto punto eso es verdad, pero no exageren el extremo de creer que nuestra conducta, nuestras obras o hechos no son importantes para Dios. Creo que es muy importante entender el elemento del tiempo. Él va a decirle a cada una de estas congregaciones, yo conozco tus obras, yo conozco tus hechos. En esencia, esto es lo que está diciendo. Yo no te estoy evaluando para salvación, ya eso está cubierto por lo que ha hecho el Mesías Yeshua, y cómo respondiste al Evangelio. Sin embargo, veremos que viene un juicio, y para los creyentes será un juicio de obras. Recuerden lo que dice Pablo en 1 a los Corintios capítulo 3, que las obras de todos serán juzgadas por medio del fuego, y aquellas obras que tengan el fundamento correcto, que sean hechas en honor al Mesías, a través de la unción del Espíritu Santo, cuando el fuego toque esas obras, las refinará y convertirá en oro y plata. Pero, si nuestras obras tienen nuestro yo como fundamento, hechas por nuestros propios medios, ese fuego las tocará y serán consumidas en un instante como el heno o la paja. Entonces, las obras son importantes y lo dice en el verso 2. Conozco tus obras y tu trabajo y tu paciencia, porque no toleras a aquellos que son malvados. Permítanme decirles algo. Muchas veces, cuando hay creyentes reunidos, hay ciertas conductas de algunos que no se comportan de una manera apropiada. ¿Y qué hacemos? Creo que todos somos culpables de esto. Lo dejamos pasar y no decimos nada. Pero lo que el Mesías enfatiza antes que cualquier otra cosa sobre esta congregación de Éfeso es que no toleran la maldad entre ellos. Creo que es significativo que sea lo primero que menciona, porque no estamos llamados a tolerar o tratar a la ligera con la impiedad y la maldad. Nuestro deber es señalar estos actos por lo que son, y lo veremos en términos muy claros ahora. Continúa diciendo, conozco tus obras, tu trabajo, tu paciencia, que no toleras la maldad, y que has probado a aquellos que dicen ser apóstoles. Entonces, esto es importante, porque todo esto se relaciona con el discernimiento. Y los creyentes están llamados a poner en práctica el discernimiento. Eso es una de las obras del Espíritu Santo cuando se mueve y obra en nuestra vida. Como hablamos la semana pasada cuando hablábamos de la luz y decíamos que hace una separación, una distinción entre la noche y el día. De la misma manera estamos llamados a distinguir entre lo que es correcto y lo que no lo es, lo bueno y lo malo, lo que es de Dios y lo que está en contra de Dios. Entonces los está felicitando y les dice, yo sé que ustedes no toleran la maldad y son sabios para probar a aquellos que dicen ser apóstoles y no lo son, porque se ha encontrado que son mentirosos. Les repito que este libro de Apocalipsis nos provee una cierta descripción de esta congregación muy diferente a lo que pensaríamos hoy. Esta congregación le ha dicho a aquellos que profesan ser apóstoles de Dios, los han probado a través del discernimiento, confrontándolos con la palabra de Dios y les han dicho, hemos encontrado que ustedes son mentirosos. Eso no es algo educado, puede que no sea amable, pero les puedo decir que situaciones extremas exigen medidas extremas. Y la gente necesita saber qué es verdad y qué es engaño. ¿Qué dice la Escritura acerca de los últimos días? Nos dice que en el tiempo del final vendrán engaños poderosos y esos engaños arrastrarán a muchos. Por eso necesitamos un cuerpo de creyentes que hablen, enseñen y hablen advirtiendo a las personas en las maneras que la gente necesita escuchar. Es apropiado decir, ustedes se hacen llamar apóstoles, los llamados y enviados por Dios. Pero no, eso es una mentira, una distorsión. Verso 3 dice literalmente, ustedes han tomado mucho, que quiere decir que han hecho mucho, y han tenido paciencia por causa de mi nombre, y no se han cansado o no han desmayado en hacer el bien, y eso es algo muy bueno. Entonces, dice al principio muchas cosas positivas de esta congregación en Éfeso. Pero, después de enfatizar las cosas muy buenas, hay un cambio. Y podemos avanzar al verso 4. Por favor, miremos el verso 4. No se han cansado, han tenido paciencia, han resistido, han hablado la verdad. Pero en el verso 4 dice, pero tengo esto contra ti, que has dejado tu primer amor. ¿De qué creen que está hablando aquí? Bueno, en este pasaje de la Escritura, se dirige a ellos y recuerden el contexto del conocimiento. ¿Recuerdan que Éfeso tenía esa gran biblioteca, el lugar del aprendizaje? Bueno, esta iglesia posee mucho conocimiento. Y este conocimiento les ha dado un discernimiento. Son sabios, tienen gran conocimiento, pero se están comportando y actúan por los motivos equivocados en vez de hacerlo por el amor y el reconocimiento a Dios. Con esto quiero decir que ellos conocen la verdad, pero esta verdad no está produciendo intimidad. No es por accidente que dice, has dejado tu primer amor. Ese descubrimiento del Mesías en su vida. Ya no hacen las cosas tanto por complacerlo a él, debido a una relación llena de amor e intimidad, simplemente su conducta es producto del conocimiento. Vemos que dice, has dejado tu primer amor. Versículo 5. Dice, recuerda de dónde has caído. Es decir, recuerda que estabas perdido, que estabas sin esperanza. ¿Y qué fue lo que produjo ese cambio en tu vida? Muy sencillo, porque de tal manera amó Dios al mundo. Fue Dios quien bajó a alcanzar al hombre, y esta es una de las mejores formas de describirlo. Cuando alguien se siente deprimido o desanimado, uno de mis lugares favoritos es el libro de Ezequiel. Allí hace una descripción muy, muy clara de Israel como un niño recién nacido que al nacer es abandonado, que se encuentra muriendo entre la sangre de su propio parto, y que no hay nadie allí. Y el niño seguramente morirá a menos de que Dios muestre misericordia. Y Dios tuvo compasión, Dios mostró misericordia, Dios actuó por amor. Y esto es lo que nos dice, ustedes se han olvidado que han sido redimidos por la sangre del Mesías. Ya hemos hablado en el capítulo 1 de que Dios nos amó tanto que nos ha dado su sangre y nos ha lavado de nuestros pecados. Y esto es lo que la gente ha olvidado. Dice nuevamente en el versículo 5. Recuerda de dónde has caído, y aquí aparece una palabra que se va a repetir una y otra vez para estas siete congregaciones. Y les dice, arrepiéntete. ¿Qué es arrepentirse? En hebreo, arrepentirse únicamente implica un cambio de dirección. Si avanzas en una dirección y es la equivocada porque es tu camino y no el de Dios, entonces cambias de dirección. Pero en griego, esta palabra es metanoia, y la palabra noia es conocimiento, y meta puede ser con conocimiento o después de recibir conocimiento, pero está relacionado con responder a la verdad. Entonces les pregunto algo, ¿demuestra tu vida que estás respondiendo a la verdad del Evangelio? ¿Que Dios te amó tanto? ¿Qué busco con esto? ¿Cómo respondemos a esta pregunta? Muy sencillo. Cuando la gente observa las decisiones que tomas, la forma en que tú vives tu vida, ¿pueden ver tu amor por el Mesías? ¿Pueden ver tu compromiso? ¿Por qué lo digo? Porque hay una relación estrecha entre el amor y el compromiso. Esta gente está actuando por conocimiento, no está actuando por amor a la redención que han recibido por la gracia de Dios. Entonces dice, miren a la mitad del verso 5, dice, arrepiéntete y haz tus primeras obras. ¿Qué quiere decir? ¿De qué manera te comportaste cuando por primera vez llegaste a la fe? ¿Respondías como consecuencia del amor que habías recibido? La Escritura nos dice que amamos a Dios porque Él nos amó primero. Y si no actuamos motivados por amor, por el poder del amor de Dios, entonces no seremos discípulos. No podremos dar testimonio de la verdad como deberíamos. Verso 6. Verso 5 en la mitad. Si no lo haces, y esa frase nos dice algo, nos habla del libre albedrío. Él está hablando a un grupo que profesa ser un grupo de creyentes. Permíteme decirles algo. Pueden ir a cualquier asamblea, a cualquier casa de Dios, cualquier iglesia, y ver las personas que allí se encuentran. Y yo les puedo decir que hay un gran porcentaje, aunque no sé exactamente cuánto, pero es un gran porcentaje de personas que están allí por diversas razones. Están heridos, buscan una comunidad, están buscando un esposo o una esposa, están esperando tener algo de esa iglesia. Pero el punto es este. Y les voy a dar un ejemplo de lo que estoy hablando. Una denominación en particular realizó una encuesta entre varias iglesias de su denominación. Una de las preguntas que hicieron, y no preguntaban esto a todas las personas de la iglesia, lo hicieron solamente a los líderes. Entre aquellos que eran responsables de enseñar la palabra de Dios a niños, adultos, jóvenes o a los adultos mayores, les hicieron una pregunta. Si murieras esta noche, ¿irías al cielo? ¿Saben cuál fue la respuesta número uno por un gran margen? La gente respondió, eso espero. Esa es una respuesta horrible porque arroja dudas sobre la suficiencia de la obra del Mesías. Lo que hizo sobre esa cruz fue completo y suficiente. Si aceptas su evangelio, ese evangelio justifica. Mi salvación y el hecho de si voy o no a estar en el reino de Dios no depende de mis obras, sino de la suficiencia de lo que Él ha hecho por mí. Y en el instante en el que yo acepto eso, entro en un pacto con Él, y ese pacto, el nuevo pacto, es garantizado por Él, no por mí. No puedo salirme de Él, porque la Escritura dice, y pueden verlo en algún momento en el libro de Juan, Juan capítulo 10, dice que estamos en la mano del Mesías, y también dice que estamos en la mano de Dios el Padre. ¿Por qué? Eso nos dice que estamos en un lugar de doble agarre. Dios dice que nadie podrá arrebatarte de su mano. Entonces veremos esto en unos minutos. Estamos seguros para siempre en la verdad del Evangelio. Por eso es tan importante que entendamos quiénes somos en el Mesías. Cuando alguien dice, espero llegar al cielo, ¿saben qué me dice eso? Eso indica que no han entendido la realidad y la verdad del Evangelio. Sigue hablando y dice aquí, si no te arrepientes, ¿qué va a hacer? Vendré pronto a ti y quitaré tu lámpara de en medio de ti. Es decir, la menora. ¿Qué propósito cumple la menora allí? El propósito de la menora no es para ser contemplada y decir, ¡qué hermoso artefacto! ¡Miren cuánto arte! No, el propósito del candelabro o la lámpara es dar luz, que es la gloria de Dios. Y si la gloria de Dios no se está manifestando, ¿qué dice? Que lo quitará. ¿Por qué? Porque hay desobediencia, hay rebeldía, hay una falta de la verdad de la salvación. Si la gloria de Dios no se está manifestando en ti, y me refiero al estado continuo, no a veces, sino predominantemente, entonces no has sido salvo. Por eso dice, vendré a ti y quitaré tu lámpara de su lugar, sino que, lo dice por tercera vez, la palabra arrepentimiento, si no te arrepientes. Déjame decirte algo sobre los creyentes. Cuando nosotros somos confrontados, y esta es la razón por la que dice que David era un hombre conforme al corazón de Dios, porque cuando David fue confrontado por Natán a causa de su pecado, él no intentó explicarlo, no intentó justificarlo. ¿Qué hizo inmediatamente David? David se apresuró a arrepentirse. Entonces, cuando la convicción de Dios viene sobre un creyente, cuando vemos que hay algo en nuestra vida que no está bien, cuando nos confronta Dios y nos muestra eso, debemos ser rápidos para arrepentirnos. Y cuando alguien no desea arrepentirse, es una señal de que no es un creyente. Así que dice aquí, arrepiéntanse. Verso 6. Pero tienes esto, que has aborrecido las obras de los nicolaitas. ¿Qué era eso? Este es un término compuesto por dos palabras griegas juntas. La palabra niqueo, que significa conquistar. Más adelante en esta epístola nos hablará de aquellos que vencen, aquellos que son vencedores o conquistadores. Por cierto, esta palabra en griego es el origen del nombre de una compañía deportiva y de los zapatos de tenis llamados Nike, o Nike significa conquistadores. La segunda parte de esta palabra es la palabra leos, que significa simplemente gente. Entonces, lo que dice aquí es que aborrecían a ese grupo de personas que se mencionan aquí en el verso 6, los nicolaitas. ¿Quiénes son? Son las personas que les encanta gobernar y dominar a otras personas. De hecho, se involucran en la religión, vienen a la casa de Dios para edificarse a ellos mismos. Les gusta la autoridad, no someterse a la autoridad, sino ser la autoridad. Y están arraigados en el orgullo, en vencer y dominar a los demás. Ellos no vinieron para edificar a otros, sino para rebajarlos y triunfar sobre ellos. ¿Qué encontramos aquí? En el verso 6 leemos que Dios dice que aborrece, literalmente, es la congregación la que aborrece, pero Dios dice que Él también lo hace. Dice, esos que también yo aborrezco. Miremos el versículo 7. Aquel que tiene oído, ¿de qué está hablando aquí? De oído espiritual. Esos oídos espirituales, esa habilidad de escuchar al Espíritu Santo, es un resultado de la salvación. Cuando uno es justificado, nos convertimos en una nueva creación y ahora somos capaces de escuchar la sabiduría, el consejo, la convicción del Espíritu Santo. Verso 7. Aquel que tiene oídos, oiga lo que el Espíritu dice a quien, como lo dijimos antes, está en plural, a las congregaciones, no solamente a una, sino a todas ellas. Y en hermenéutica apropiada significa que estos mensajes son para cada una de las siete congregaciones. Esto hace virtualmente imposible que cada una de estas congregaciones represente una época diferente, un periodo histórico diferente en cada una. Versículo 7. Aquel que tiene oídos, oiga lo que el Espíritu dice a la congregación, y aquel que venza, le daré de comer del árbol de vida. ¿Saben qué es trágico? En el tiempo de Adán y Eva, existían primordialmente dos árboles que eran distintos a todos los demás. El árbol del conocimiento del bien y del mal y el árbol de la vida. Ahora, ¿por qué será que escogieron el árbol equivocado? Fue debido a su desobediencia, porque no escucharon el consejo. Se rebelaron en contra del consejo de Dios y escucharon ¿a quién? Al enemigo. Y lo que las Escrituras nos están diciendo es esto. A través del árbol de vida es la vida del reino. A través del árbol de vida obtenemos redención. No es un accidente que el Mesías nos redimió al ser clavado en un árbol. Entonces dice, aquellos que venzan les daré el derecho de comer del árbol de la vida que está escondido en el huerto del Edén de Dios. ¿Cuál es esa expresión? Recuerden nuevamente que Juan toma las profecías del Antiguo Testamento y hace un ligero cambio para darnos una revelación mayor. Y en el libro de Isaías, capítulo 51, versículo 3, nos habla del huerto del Edén. Pero allí, él hace un cambio, habla del huerto de Dios. Y este es el énfasis. En el reino de Dios, no volveremos a una experiencia como la del huerto del Edén en sí misma. Será un huerto nuevo y mejorado. Será llamado el huerto del Edén de Dios. Es decir, que Él estará allí y el punto que enfatiza en este reino es que la eterna presencia de Dios estará con nosotros no solo por un momento, sino por siempre y para siempre. Bueno, se me acabó el tiempo. Hasta la próxima semana, cuando continuaremos con Apocalipsis capítulo 2.
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1: Shalom y bienvenidos a Vía Haftag Israel, una frase hebrea que significa amarás a Israel. Esperamos que se queden con nosotros durante los próximos 30 minutos, ya que nuestro maestro, el Dr. Baruch, nos compartirá una enseñanza expositiva de la Biblia. 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Aunque todos los cursos en el instituto se imparten en hebreo, el Dr. Baruch se complace en compartir esta enseñanza en inglés con doblaje al español. 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
2: ¿Te consideras una persona que verdaderamente quiere entender la revelación de Dios plasmada en el Nuevo Testamento? Si respondes que sí a esta pregunta, ¿cuál será la mejor manera para lograrlo? Entendiendo la revelación de Dios en el Antiguo Testamento. Ambos testamentos trabajan juntos con el fin de que podamos entender correctamente la verdad de Dios y su mensaje para nosotros, de modo que podamos ser hallados fieles, recibamos su bendición y nos apropiemos de sus promesas de reino. Las personas que enseñan la Biblia, pretendiendo desvincular el Antiguo Testamento del Nuevo Testamento, están haciendo algo muy peligroso. ¿Por qué digo esto? Toma tu Biblia y ve conmigo al libro de Mateo, capítulo 26. Libro de Mateo, capítulo 26. Hemos completado un estudio en el que el Mesías enseñó con respecto a los últimos días, sobre cómo podemos estar listos y sobre la importancia de estar listos para lo que ocurrirá en ese tiempo de transición, el tiempo de transición de este mundo hacia el reino milenial. Él impartió varias lecciones relacionadas con los últimos días. Y ahora, iniciando en nuestro capítulo de hoy, el capítulo 26, vemos un cambio. Él hablará sobre la Pascua. Y esta es la simple verdad. Para entender esto al grado que Dios quiere que lo entendamos, sobre la obra del Mesías, la obra más importante que vino a cumplir cuando vino por primera vez, todo eso ocurrió dentro del contexto de la Pascua. Y como veremos en unas semanas, en la fiesta del pan sin levadura. Si no entendemos la Pascua y la fiesta del pan sin levadura, lo que la palabra de Dios nos enseña con respecto a estos asuntos en el Antiguo Testamento, entonces no podremos comprender la revelación de Dios hallada en el Nuevo Testamento. Iniciemos Mateo 26, desde el versículo 1. Leemos. Y aconteció que cuando Yeshua terminó todas estas palabras, ¿qué palabras? Él terminó su enseñanza sobre los últimos tiempos, sobre cómo estar listos, preparados para lo que debe suceder. Así que después de concluir estas enseñanzas sobre los últimos días, leemos que Él le dijo a sus discípulos, pasemos al verso 2, ustedes saben que después de 2 días será la Pascua. Bien, dice, después de 2 días. Hemos aprendido antes que este término en un sentido no significa nada, porque después de 2 días puede significar 3, 5, 100 días o 1,000,000 días. Después es un término muy incierto. ¿Cuál es el mensaje? Lo que podemos extraer de aquí es el número 2. Él quiso utilizar el número 2 porque los números en la Biblia tienen significado, tienen importancia. Normalmente, el número 2, cuando lo vemos en las Escrituras, nos habla de 2 opiniones diferentes, usualmente contrastantes, en conflicto. Y vamos a ver que con respecto a la Pascua, a esa Pascua, había una gran diferencia entre lo que el Mesías enseñaba, lo que él sabía que ocurriría, y lo que los discípulos pensaban. Entonces dice, después de 2 días, tenemos que aprender de allí que habrá un conflicto a la hora de entender el significado de esa Pascua entre Yeshua y los discípulos. Leamos de nuevo este verso completo, el verso 2. Ustedes saben que después de 2 días será la Pascua. Y con respecto a la Pascua dice, y el Hijo del Hombre será traicionado y entregado a crucifixión para ser crucificado. Hay 2 cosas que necesitamos ver. En primer lugar, sobre la Pascua, si no entiendes lo que dice el Antiguo Testamento con respecto a la Pascua, te perderás una gran parte del mensaje de este texto. Por encima de todo, la Pascua es un día de preparación. Es la preparación para la redención. La Pascua está conectada a la redención y a estar preparados para la redención de Dios. Lo segundo que aprendemos sobre la Pascua en el Antiguo Testamento es que la Pascua se relaciona con la muerte. ¿Por qué se relaciona con la muerte? Porque durante la Pascua, algo tiene que morir. Y hay una decisión que tomar. El que muere puede ser el cordero de la Pascua o el primogénito del hogar. Eso es lo que Éxodo 12 nos dice. Toma ese cordero, prepáralo adecuadamente, tráelo a tu casa, que permanezca allí por casi 5 días, y el día 14 del mes de Spring Aviv, debes sacrificarlo en Jerusalén. Vimos que la primera vez, por supuesto, esto ocurrió en Egipto, así que el cordero de Pascua tiene que morir, muerto. Y si no guardabas la Pascua, estas instrucciones, ¿quién moriría? El primogénito. Y el primogénito está vinculado de manera única con una herencia. ¿Y por qué es importante? Porque si no se guarda la Pascua, la herencia familiar se ve afectada, es decir, lo que ocurre cuando uno muere. La Pascua es un día que tiene implicaciones que se proyectan largo hacia el futuro. De hecho, podríamos perfectamente decir que la Pascua tiene implicaciones eternas. Pero aquí está el problema. Yeshua decía esto, y noten cuán específico es él. Él dice, después de 2 días viene la Pascua, cuando el Hijo del Hombre será entregado, será traicionado, y en última instancia será crucificado. Eso nos dice algo. Nos dice que el Mesías morirá. Y recuerden, el número 2, 2 opiniones diferentes, en conflicto. Los discípulos no querían aceptarlo, a pesar de que Yeshua les dijo muchas veces que iría a Jerusalén para la Pascua y que sería traicionado y entregado a manos del sumo sacerdote, los ancianos y escribas, y al final sería crucificado, es decir, por Roma, y moriría. Los discípulos nunca lo entendieron, no quisieron recibirlo, no lo comprendieron, y por esto aparece el número 2 en este pasaje. Así que leemos que él será entregado y ejecutado en la cruz. Ahora pasemos, por favor, al verso 3. Entonces, y esto significa, en ese momento, cuando estas cosas ocurrían, lo siguiente que debemos esperar es exactamente lo que dice aquí. Justo cuando Yeshua enseñaba esto, al mismo tiempo, el sumo sacerdote, los escribas y los ancianos del pueblo, todos ellos formaron un consejo con el fin de reunirse, ¿dónde? En el patio del sumo sacerdote. Y esta es una expresión. Esta palabra patio puede significar también palacio. Hay un par de interpretaciones distintas para esta palabra. Entonces, estaban en la residencia del sumo sacerdote llamado Caifás. Ellos estaban formando un consejo, ¿con qué fin? Pasemos ahora al verso 3. Dice aquí que ellos se reunieron con un propósito, y este era detener a Yeshua. Y noten la siguiente palabra. La siguiente palabra es una palabra que significa mediante engaño, es decir, engañosamente. no de manera frontal ni de manera abierta. Y este es el problema. Esto brinda mucha luz al texto. Estamos hablando de tres grupos de personas en el liderazgo religioso de Israel. Vimos al sumo sacerdote, los escribas que eran expertos en la ley y en las escrituras en general. Y también estaban allí los ancianos del pueblo. Se nos dice que se reunieron en el patio o en la residencia, quizás el palacio del sumo sacerdote, y que se reunieron formando un consejo con un objetivo. Y este objetivo dice que era detener, apresar a Yeshua. Y querían hacerlo mediante el engaño, no de acuerdo con la verdad. Esto habla de la corrupción que había en el liderazgo espiritual en Jerusalén. ¿Y qué buscaban hacer? Mira al final del verso 4. Ellos querían matarlo. Verso 5. Pero decían, noten que este verbo para decir está en tiempo imperfecto. ¿Por qué es importante? El tiempo imperfecto habla de algo que empezó. Continuaba en el presente para ese tiempo, pero el uso del imperfecto anticipa un cambio. Ellos estaban hablando y estaban diciendo, no lo hagamos en la fiesta. ¿Por qué? Con el fin de que no hayan alborotos o quizás disturbios en el pueblo o entre el pueblo. ¿Por qué sería esto? Esto nos dice algo. Nos dice que Yeshua era popular en ese momento. Muchos lo seguían y ese era el problema del liderazgo judío. Estaban celosos. No les importaba acudir al engaño, la trampa y la astucia con el fin de detenerlo con un objetivo. No para conocer la verdad, para ver si él realmente hizo algo de lo cual podría culparse, algo que mereciera castigo, sino que ya ellos estaban determinados por medio de engaños a que lo capturarían y lo matarían. Y estaban de acuerdo en que no lo harían durante la fiesta. ¿Qué fiesta? La fiesta del pan sin levadura. La Pascua es solo un día, técnicamente, conocido como el día de la preparación, en el que cada uno preparaba su cordero y lo ofrecía ante el altar en Jerusalén. Esto siempre sería luego de la primera Pascua en Egipto y tras lo que ocurrió en el desierto cuando los hijos de Israel entraron a la tierra y Jerusalén se convirtió en el lugar donde el nombre de Dios, de manera especial, habitaría. Desde ese tiempo, Jerusalén sería el lugar donde se observaría la Pascua. Era el día de preparación para la fiesta del pan sin levadura. Muchas personas no lo saben, pero la Pascua no se come el día de la Pascua. Se come el primer día de la fiesta del pan sin levadura. La Pascua es la preparación para la fiesta del pan sin levadura. Todo esto, como veremos en las próximas semanas al avanzar por el capítulo 26, 27 y 28, todo esto ocurre dentro del contexto de la Pascua y la fiesta del pan sin levadura. Verso 6. Yeshua, quien había dejado Galilea y llegado a Jerusalén, ya que como judío practicante tenía que estar allí para la fiesta. Y habiendo llegado, noten lo que dice. De acuerdo con su tradición, no dice así en el versículo, pero lo sabemos por otros versos de la Biblia. Nos dice aquí el texto que Yeshua no se quedó en Jerusalén, sino que en un lugar muy cercano. Dice que Yeshua, habiendo llegado a Betania, en el Monte de los Olivos, allí es donde se ubica Betania. Y por supuesto el Monte de los Olivos tiene una relación muy, pero muy especial con el Mesías y con su obra. Entonces, Yeshua, habiendo llegado a Betania, a la casa de Simón el leproso, bien, Simón, este nombre en hebreo es Shimón, y el hecho de que es llamado el leproso significa que alguna vez tuvo lepra. Si aún la tuviera, no pudiese estar en su casa. Habría sido relegado a las afueras de la ciudad. Él fue sanado, eso es lo importante. Y la implicación es que si fue sanado, dos cosas se destacan. En primer lugar, conocemos que una de las señales del Mesías, de acuerdo con Isaías, es que el Mesías limpiaría a los leprosos y los sanaría de la lepra. Y ahora Yeshua está allí, comiendo en la casa de Simón, un hombre que fue curado de lepra. Esto ofrece mucha luz. Cuando una persona judía entendida en el judaísmo y en la revelación de la Torá lee esto, esto le hablará abierta, fuerte y claramente sobre el llamado mesiánico de sanar al leproso. Y noten lo que pasa. En medio de todo esto, versículo 7. Leemos. Y una mujer vino a él. Entonces, una mujer. Y siempre que una mujer toma protagonismo en un pasaje, eso cambia el contexto. Lo cambia hacia un contexto de redención. Vamos a entender ahora por qué el Mesías muere, y es con el fin de redimirnos. La Pascua es otra pista que apunta a la redención. Verso 7. Y una mujer vino a él teniendo un alabastro. Este es un recipiente con ungüento, el cual era, según leemos, el cual era muy costoso, y lo derramó sobre su cabeza cuando él estaba reclinado. Y la palabra reclinado es otra pista de la Pascua. Es un requisito bíblico que al comer la cena de la Pascua, el primer día de los panes sin levadura, que lo hagas estando reclinado. Es otra pista dentro del texto de que el Mesías está siendo ungido con este aceite especial, este ungüento perfumado. Está siendo ungido como que, como alguien que ha sido enviado a cumplir con la Pascua. No para observar la Pascua como normalmente hacían los hijos de Israel, sino para convertirse en la Pascua, para hacer ese cordero pascual. Está siendo ungido, y lo veremos en un momento, él nos lo dirá. Está siendo ungido para la sepultura. ¿Por qué? Con la idea de la Pascua, lo que debemos pensar es en la muerte. Él morirá. Aprendamos una verdad bíblica importante. Esta mujer, y lo veremos al final de este pasaje, esta mujer era la única. Ni los discípulos sabían esto, ni lo aceptaban, ni actuaban basados en esta verdad. Ella sabía que él moriría. Nadie. A pesar de que el Mesías les dijo repetidas veces que él resucitaría de entre los muertos al tercer día, tras ser crucificado, nadie pensaba en la resurrección. ¿Cuál es el mensaje? Que nadie pensaba en el reino. No tenían mentalidad de reino. Pero aquí llega esta mujer, lo unge, y noten el resultado. Leemos. Ella llega con este perfume costoso, con este ungüento en el recipiente de alabastro, lo derrama sobre su cabeza mientras él estaba reclinado. Verso 8. Pero he aquí, los discípulos viendo, ellos estaban, y el término aquí es indignados, molestos, incómodos por esto. Y decían, verso 8, decían, ¿por qué semejante pérdida? ¿Por qué se desperdicia o se pierde esto? Haber tomado este perfume que es tan caro y derramarlo sobre él es una pérdida, es un desperdicio. ¿Por qué? Verso 9. Porque se podía haber vendido esto por mucho. Esto se podía haber vendido por gran precio para dárselo a los pobres. Entonces ellos pudieron haber vendido el perfume por mucho dinero y haberle dado las ganancias a los pobres. Esta era su mentalidad, o supuestamente lo era. Pasemos al verso 10. Pero Yeshua, conociendo, él conocía sus pensamientos. ¿Y qué muestra esto? En vez de estar preocupados por la redención, en vez de estar preocupados por lo que el Mesías les había enseñado, por toda la preparación que habían estado viviendo ese año de camino a Jerusalén, en vez de pensar en todo eso, ¿en qué pensaban? En el dinero. El dinero era lo que ocupaba sus mentes. Y por supuesto ellos lo camuflaban, y lo vemos en otro evangelio, lo camuflaban con un supuesto deseo de darle el dinero a los pobres. Yeshua, conociendo esto, les dijo, ¿Por qué razón, en otras palabras, ustedes molestan? ¿Por qué razón están molestando a la mujer? Y noten que dice a la mujer específicamente. Está enfatizando a esta mujer y veremos por qué en un momento. ¿Por qué molestan a esta mujer? Pues una buena obra ella ha hecho para mí. Esta mujer, ella, y es vital que lo veas, ella entendió la declaración de Yeshua, que Él era el Cordero de Dios, que Él moriría en la Pascua, y ella respondió a esa verdad. Y cuando entendemos la verdad y tenemos fe, eso se manifestará por medio de buenas obras. Noten lo que dice. Porque ella ha hecho para mí una buena obra. Y ese es el resultado de conocer la verdad. Escuchar las palabras de Yeshua y responder apropiadamente. Ella ha hecho una buena obra para mí. Verso 11. Ahora hablará sobre los pobres. Él dice, porque siempre los pobres tendrán con ustedes, pero a mí no siempre me tendrán. ¿Cuál es el mensaje? Yeshua de nuevo está compartiendo con sus discípulos, indicándoles que está llegando al final de su ministerio. Él va a morir. Sí, al tercer día se levantará, pero poco después, 40 días después, Él ascenderá, los dejará. Está llegando al final de lo que su Padre Celestial lo envió a hacer. Lo que el Hijo Unigénito de Dios en este mundo vino a cumplir. ¿De qué se trata? De hacer la obra de la redención, pagar ese precio. Y entendamos que el énfasis de la Pascua está en la sangre del Cordero. Por esto es tan importante que enfaticemos la sangre del Mesías, la que fue dada con el fin de que el pacto, ¿qué pacto? El nuevo pacto pudiese ser ratificado, que pudiese ser ejecutado, y sabemos algo que siempre hemos comentado. Este nuevo pacto es un pacto de perdón, en el que Dios abierta y maravillosamente proclama que ya no recordará nuestros pecados. Por esto es que todos nosotros los creyentes podemos tener confianza de que estaremos en el reino de Dios. Sabemos que estaremos allí porque no se basa en nuestras obras. Nuestras buenas obras lo confirman, pero no son parte del camino para la salvación. No hacen mediación ni juegan rol alguno en ello. Es un regalo gratuito, es la gracia de Dios, es lo que Él hizo por nosotros. Entonces, es lo que su sangre ratifica, ese nuevo pacto, lo que me da la total seguridad basado en el hecho de que Él no recordará ninguno de mis pecados, de que yo estaré en el reino de Dios. Entonces dice, siempre tendrán a los pobres con ustedes, pero no siempre me tendrán a mí. Verso 12. Porque ella ha derramado este ungüento, este aceite, sobre mi cuerpo para mi sepultura. Por esto es que lo hizo. Este para mí es uno de los versos más importantes aquí. Él dice, ella ha hecho esto, ha derramado este ungüento sobre mi cuerpo. ¿Y por qué dice sobre su cuerpo? ¿Por qué utiliza esa palabra? Sabemos que lo recibió sobre la cabeza y sobre sus pies, pero este es el mensaje. Él dice, más adelante, cuando habla durante la cena del Señor, Él dice al tomar el pan, este es mi cuerpo dado por ustedes. Cuerpo, este término soma, aparece aquí como forma de enfatizar que Yeshua entregará todo de sí y no retendrá nada. Es un sacrificio completo. Así que leemos aquí, porque ella ha derramado este ungüento sobre mi cuerpo. Para mi sepultura, ella ha hecho esto. La sepultura de nuevo, dando a entender que Él va a morir. Por esta razón, es que ella lo hizo. Ella sabe, ella entiende lo que le ocurrirá en esta Pascua. Verso 13, nuestro último verso hoy. De cierto les digo que donde quiera que el Evangelio, este Evangelio, sea predicado en todo el mundo, noten lo que él está haciendo. Él está vinculando su muerte y su resurrección, aunque aquí solo su muerte, al mensaje del Evangelio.

0: si has dado con el fin de que este evangelio pudiese hacerse realidad. Dios lo proveyó todo. Él se entregó completamente y por eso es que dice, de cierto les digo a ustedes. Esa expresión busca enfatizar la importancia de lo que dirá. De cierto les digo que donde quiera que este evangelio fuere predicado en todo el mundo, será contado también lo que ella ha hecho para memoria de ella. Lo que está diciendo es esto. Se dará testimonio en el mundo entero de que ella vino e hizo esto. Y el contexto es que esta mujer, siendo también del Monte de los Olivos, de Betania, y Betania, por cierto, es un término que significa casa de los afligidos, de personas que son muy pobres. La palabra Bet significa casa y Ani, pobres, casa de los pobres. Pero ella tenía este perfume de gran precio. Quizás era lo único que tenía de valor. Y estuvo dispuesta a darlo todo, reconociendo lo que el Mesías estaba a punto de hacer por ella y por toda la humanidad. Y así deberíamos ser todos, personas dispuestas a entregarlo todo, todo nuestro ser, para Él, por el mensaje del Evangelio y por la obra que surge del Evangelio. Involucrarnos como ella lo estaba en los planes de Dios. Estas son las buenas obras sobre las que Dios afirma que le dan gloria a Él. Así que te pregunto, ¿esto te describe? ¿Eres alguien comprometido con el mensaje del Evangelio como la Biblia lo revela? Con esto es con lo que un verdadero discípulo está comprometido. Nos detenemos aquí. Hasta la próxima semana. Shalom desde Israel.
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0: Shalom, and welcome,
1: Shalom y bienvenidos, hermanos y hermanas de todo el mundo. Qué bueno tenerles hoy. Como saben, recién terminamos la conferencia de Amarás a Israel aquí en Australia. Por eso mi amigo Baruch está grabando algunos videos conmigo. Baruch, qué bueno tenerte acá.
2: Qué bueno estar acá, Christian.
1: Bien, entremos de lleno en este tema tan importante. Hemos hablado de la convergencia en el pasado. Y solo haré una breve introducción. Por la convergencia de acontecimientos globales, muchos creen y están convencidos de que la venida del Señor está cerca. La Biblia predice que el fin de los días estaría precedido por una secuencia de eventos globales que nunca antes había ocurrido. Si bien nunca fijamos fechas, veamos algunos eventos globales que muestran cómo esto se alinea con la palabra de Dios. Vuelvo a recalcar, por supuesto, que no estableceremos fechas. Danos tus comentarios iniciales, Baruch. Solo quiero decir que las cosas se están moviendo claramente hacia el fin de los tiempos, pero también debemos darnos cuenta de que las cosas van a ponerse muchísimo peor. Tenemos esa expresión, no han visto nada todavía, y ahí es donde creo que estamos. Sí, estamos viendo un anticipo, un presagio de estas cosas, pero el enemigo se tornará mucho más hostil. Y tenemos que estar preparados para momentos difíciles. Pero recuerden, no se nos ha prometido que no seremos perseguidos. De hecho, la Escritura dice que seremos perseguidos y que nos regocijemos al sufrir por la justicia. Lo que Dios nos ha prometido es que no experimentaremos su ira. Y tengan esa certeza. Si miras la profecía, si miras el libro de Apocalipsis, existe una gran diferencia entre lo que hace el enemigo y lo que Dios producirá en los últimos días. Les diré algo. Algo que me entristece. Y vimos un ejemplo de esto el otro día hablando con alguien. La gente, al observar cosas naturales que están sucediendo, cosas hechas por el hombre, intenta tomar algo del libro de Apocalipsis y aplicarlo a eso. Y no hay relación alguna entre estos eventos y lo que dice la Escritura. Hablé con esta persona. Y se trataba de una persona amable y maravillosa que realmente ama al Señor, pero carece de discipulado. Le dije que, cuando miremos los eventos de la ira de Dios, nada puede explicarlo. El propósito de que Dios haga estas cosas de la manera en que lo hará, los juicios de las trompetas y las copas, es que la humanidad se vea forzada a decir que no hay explicación científica. No hay que buscar cosas y decir, ah, esto ya está sucediendo, ya estamos en los juicios de las trompetas o este es uno de los juicios de las copas. Eso es absurdo. Cuando estas cosas sucedan, serán de tal magnitud. Y como dije, no estaremos aquí cuando pasen, no estaremos aquí para Gog y Magog. Ninguna de estas cosas las vamos a experimentar, pero sí pasaremos por momentos de intensa persecución y ya podemos ver un anticipo de esas cosas.
3: Correcto, gracias. Veamos ahora algunas cosas desde la perspectiva bíblica. Habrá una creciente iniquidad. Mateo 24:12 dice que, y debido a que abundará la iniquidad, el amor de muchos se enfriará. Antes de discutir esta diapositiva, coméntanos sobre ese pasaje.
1: Hablando de la iniquidad, hay un hombre de iniquidad que es el anticristo. Y por lo tanto, este aumento en la iniquidad, y no tenemos que buscar muy lejos para ver tantas cosas injustas que están siendo aceptadas en la sociedad. De hecho, una de las cosas que están bajo ataque es la autoridad parental.
3: Correcto.
1: Y lo que hacen por cosas relativas al género, no quiero hablar de transformación de género porque no existe tal cosa. Y creo que ese es el objetivo. Estamos siendo engañados por el enemigo. No nosotros, sino el mundo. Él está intentando hacer esta falsedad. Y esto lo vemos a nuestro alrededor y nos damos cuenta de que el hombre de iniquidad, el aumento de la iniquidad, todo eso va en oposición a la Torá. La Torá habla de la justicia. La justicia manifiesta la gloria de Dios. El enemigo odia la gloria de Dios, por eso él es el hombre de iniquidad. Por eso veremos más y más cosas injustas que están en contra del orden de Dios. Dios dijo, hombre y mujer los creé. El enemigo dice, no, puedes elegir, puedes ser lo que tú quieras ser. Es un intento de conferir autoridad a los hombres en lugar de someterse a Dios, quien es soberano.
3: Correcto. Veamos ahora unos artículos. Las Naciones Unidas publicó esto. Nueva era de conflicto y violencia. Hoy en día la delincuencia mata a muchas más personas que los conflictos armados. En 2017, casi 500,000 de personas en todo el mundo murieron en homicidios, superando con creces las 89,000 muertes en conflictos armados activos y las 19,000 muertes en ataques terroristas. Para mujeres y niñas, el hogar sigue siendo el lugar más peligroso. Alrededor de 58% de los homicidios de mujeres fueron cometidos por parejas íntimas o familiares en 2017 frente a 47% en 2012. Ni siquiera imaginamos cuáles son las cifras ahora. No es fácil conseguirlas, pero vemos un gran aumento en la violencia y por lo general se dirige a los inocentes, los débiles, las mujeres, los niños. Y es una tragedia porque sabemos que el enemigo es un cobarde. Satanás es un cobarde y tratará de hacer daño donde quiera que pueda. Como los días de Noé y Lot. Hemos hecho videos sobre esto, pero veamos algunas escrituras. Lucas 17:26. Y como fue en los días de Noé, así también será en los días del Hijo del Hombre. Déjanos tus comentarios, Baruch, y luego veremos algunos videos y noticias. Ese es un término muy importante, los días de Noé. Noé estaba proclamando la verdad. Él hacía un llamado a la justicia, le daba advertencias a la gente, pero todo lo demás discurría con normalidad.
0: Correcto.
3: Y vemos que los días de Noé son similares a lo que estamos viviendo ahora. Un mundo corrupto, un mundo injusto, donde no escuchan a los hombres de Dios, pero las cosas son normales. Antes del rapto, será como en los días de Noé. Pero cuando hablamos de la ira de Dios, como mencionamos antes, al comenzar la ira de Dios, nadie pensará que es como en los días de Noé. Porque en esos días de Noé la gente se casaba, se hacían celebraciones y todo eso durante ese tiempo. Pero cuando comience el día de la ira de Dios, cuando inicie ese periodo, todo será diferente. El mundo reconocerá que hay un cambio. Y todo eso es para mostrar que hay un Dios soberano. Así que los días de Noé representan el tiempo antes de la ira de Dios. Un periodo de tiempo en el que debemos esperar que el rapto suceda, pues eso pasará antes de la ira de Dios, así como en los días de Noé.
0: Amén. Gracias.
3: Varios informes revelan un fuerte aumento de jóvenes transgénero en Estados Unidos. El número de jóvenes que se identifican como transgénero casi se ha duplicado en los últimos años, según un nuevo informe que capta un marcado cambio generacional y una aceptación social emergente de la diversidad de identidades de género. Mencionaste esto hace unos minutos. Hace poco hicimos un video en el que un supuesto pastor en Estados Unidos, Mike Todd, que es muy controversial, en mi opinión, ni siquiera él es salvo, pero él dijo, bueno, ya saben, hombre y mujer los creó, y luego sembró dudas en la mente de la gente diciendo, le pregunté a Dios, ¿no pudiste haber hecho una categoría intermedia? Esto lo dice alguien que se llama a sí mismo un creyente. Es triste ver que esto no solo pasa en el mundo, sino en personas que se consideran a sí mismas, y en verdad me molesta que se hagan llamar cristianos. No deberían llamarse cristianos. ¿Quieres comentar algo al respecto? Como hemos dicho, todo el asunto transgénero gira en torno a una sola cosa, rebeldía. Dios dispone las cosas en su orden. Él nos ha creado hombre y mujer. Y ahora vemos esa falsedad entre médicos que dicen, no lo sé. De hecho, en una escuela en California, ¿recuerdas a nuestro amigo Ronnie? En la escuela secundaria donde él estudió, pusieron en todos los baños de hombres cosas que son solo para mujeres. Se observa esa distorsión, ese ataque, ese espíritu rebelde que dice, el orden de Dios no es lo que queremos, haremos nuestro propio orden. Y de eso es de lo que se trata este asunto. De hecho, aquí en Sydney, estaba en el lobby y vi que una persona decía, queremos igualdad de género. Me acerqué a él y le pregunté, ¿qué quieres decir? ¿Te refieres a hombres y mujeres? Y él dijo, y aquellos que están en proceso de transición. Y yo dije, bueno, solo quería preguntar, no era mi intención molestarte. Y así es como anda la gente, totalmente confundida.
1: Lo más trágico, Baruch, es que lo vemos en los gobiernos. No hace mucho vimos una entrevista de Biden en la que abrazaba a alguien en la Casa Blanca que era transgénero y declaró que incluso si sus hijos quisieran cambiar de género, él lo acogería con agrado. Eso es una abominación.
3: Es un ataque a los padres. Va dirigido a los padres.
1: Exacto. Continuemos. Esto se ha vuelto muy común. Es un aumento en la perversión en lo que según ellos son las iglesias cristianas. Para mí no lo son, pero el mundo las ve como iglesias cristianas. Tienen a estas personas que son transgénero y que vienen a contar historias y a leer la Biblia en las iglesias y la gente los aplaude. Vemos pastoras mujeres y no estamos de acuerdo con eso porque no es bíblico. Vemos que casan parejas homosexuales y es una abominación ver esto. Se ha reportado que la China comunista está reescribiendo la Biblia y llaman a Jesús pecador. Pero eso no es todo. Quiero hacer una comparación. Tomamos un segmento de la Biblia china, la Biblia comunista del gobierno, y aquí tenemos Juan capítulo 8, versículos del 10 al 11. Cuando Jesús se levantó. Y aquí el contexto es el de la mujer que fue sorprendida en adulterio y fue llevada ante Yeshua. Leamos lo que dice. Cuando Jesús se levantó y no vio a nadie más, solo a la mujer, le dijo, mujer, ¿dónde están los que te acusaban? ¿Es que nadie te ha condenado? Ella dijo, nadie, Señor. Y Jesús le dijo, ni yo te condeno, ve y no peques más. Muy importante. El párrafo que vemos aquí abajo es una versión del gobierno chino que en ese contexto dice, cuando todos salieron, Jesús mismo apedreó a la mujer y dijo, yo también soy pecador. Pura blasfemia, perversión y corrupción de la palabra de Dios. Una increíble señal de los tiempos que ni siquiera habríamos imaginado hace 50 años. Tus comentarios.
3: No solo está sucediendo en China, Christian. Estuve en el norte de Europa. No diré en qué país porque fue algo que me contaron y no he visto documentación al respecto. Así que tengo cuidado de no dar información falsa. Pero me dijeron que en este país del norte de Europa, el gobierno publicó una Biblia en la que se ha eliminado lo sobrenatural. Así que no quieren el aspecto sobrenatural de Dios. Y no sé tú, pero una de las cosas que me atraen de Dios es que Dios es un Dios milagroso y sobrenatural. Él es más grande que las cosas de este mundo. Eso es algo bueno, ¿verdad?
1: Por supuesto.
3: Pero ellos no quieren al Dios bíblico, no quieren al Dios de verdad. Y por eso es que esas cosas están pasando allá. Quizá no de la misma manera, pero en otras maneras. Y este es un país muy avanzado. Ellos no quieren la verdad bíblica. Y por eso vemos gobiernos que publican Biblias y las cambian, buscando siempre distorsionar. ¿Qué es lo que nos dice el Mesías? Y también Pablo y Pedro. Que viene un tiempo de engaño, un espíritu de engaño. Eso es lo que estamos viendo.
1: Así es, gracias. Siempre es muy difícil hablar de este tema, pero hay que hacerlo. Embarazos no deseados y el aborto alrededor del mundo. Estas son estadísticas reales. Esto se remonta a marzo de 2022. Ocurrieron cerca de 121 millones de embarazos no deseados por año entre 2015 y 2019. Y de estos embarazos no planeados, 61% terminó en aborto. Esto equivale a 73 millones de abortos cada año. Esto me afecta emocionalmente. Esto es asesinato, no es otra cosa. Hay que llamar las cosas por su nombre. Esto es asesinato y lo interesante, Baruch, es que a veces la gente dice, y me refiero a supuestos creyentes que para mí no lo son, dicen, pero debe ser más amoroso. Necesita ser más amoroso y compasivo. Entendemos por lo que pasan las mujeres en ciertos casos, como los casos de violación. No estamos restándole importancia a eso. Pero estamos hablando de una vida valiosa. Se están cometiendo asesinatos. Creo que la gente a veces quiere añadir un undécimo mandamiento. Serás amable, pero se olvidan de no matarás. Es muy importante que enfaticemos lo que está sucediendo en el mundo. Tu opinión, Baruch.
2: Solo quiero decir algo. Ya a los 16 días, y por favor corríjanme si me equivoco con esta estadística, pero me han dicho que a los 16 días el bebé tiene su propio suministro de sangre.
1: Correcto.
2: Y al abortar, una vida se pierde. Sangre es derramada y las escrituras son muy claras acerca del homicidio. Así que no hay justificación. Y como hemos dicho, nos causa aflicción cuando ocurre, Dios no lo quiera, una violación o un incesto. Eso es terrible. Y esas suelen ser las dos excepciones. Estas cosas son horribles y no puedo imaginar lo que sería para una mujer soportar eso. Pero la solución no es derramar la sangre de un bebé inocente. Hay diferentes maneras de manejar esa tragedia, ese evento tan horrible. Así que queremos dejarlo muy claro, y aprecio tu postura al respecto. Ambos estamos de acuerdo. El aborto es, de hecho, asesinato.
1: Cierto. Y una vez hicimos un video que fue un poco controversial para algunas personas por un comentario que hice, pero lo diré de nuevo. Este comentario no tiene nada que ver con Baruch, es enteramente mío. En estos casos, sobre todo las violaciones, yo diría que hay que castigar es al violador. Si amerita ser ejecutado o pasar toda la vida en prisión, que así sea. Pero salven al bebé. Es solo mi opinión. Bien, trabajo forzoso, esclavitud moderna y trata de personas. Esto es algo que casi no se discute en estos días. Datos importantes, 49.6 millones de personas vivían en esclavitud moderna en 2021, de las cuales 27.6 millones estaban en trabajos forzados y 22 millones en matrimonios forzados. De los 27 millones de personas en trabajo forzoso, 17.3 millones son explotadas en el sector privado, 6.3 millones de personas sometidas a la explotación sexual comercial y 3.9 millones están en trabajo forzado impuesto por el Estado. Las mujeres y las niñas representan 4.9 millones de las personas sometidas a explotación sexual comercial y 6 millones son forzados en otros sectores económicos. El 12% de todos los que están en trabajos forzados son niños, y más de la mitad de estos niños están sometidos a explotación sexual comercial. No tengo palabras para eso. Tus comentarios, Baruch.
2: Bueno, hicimos un video no hace mucho sobre el Mesías como juez. Y mi consuelo es que el Mesías vendrá para juzgar correctamente todas estas cosas. ¿No somos llamados nosotros a eso? Somos llamados a hablar en contra de eso, a ejecutar el juicio y a poner las cosas en orden cuando podamos. Este es un mundo diferente con el que tal vez ni siquiera interactuemos, pero el día del juicio vendrá sobre esas personas que esclavizan a otros.
1: Amén. La persecución, Mateo 24, versos 9 al 10. Entonces los entregarán a tribulación y los matarán. Y serán aborrecidos de todas las naciones por causa de mi nombre. Y entonces muchos tropezarán, se traicionarán unos a otros y se aborrecerán unos a otros. Antes de que comentes este pasaje, Baruch, estos son solo algunos artículos recientes. Iglesias quemadas y destruidas en la India y Pakistán. Fue bastante horrible lo que sucedió. Uno de cada siete cristianos en todo el mundo es perseguido. Uno de cada cinco es perseguido en África y dos de cada cinco son perseguidos en Asia. Según el informe de 2022 de la organización Open Doors, la persecución de cristianos ha alcanzado su nivel más alto desde que comenzaron a recopilar datos. Es increíble. Los incidentes hostiles han aumentado 20% desde 2014 y unos 360 millones de cristianos, o el 14% del total mundial, ha sufrido persecución, acoso o discriminación,
2: y se pondrá peor, Baruch. Danos tus comentarios. Tristemente estoy de acuerdo contigo, se pondrá mucho peor. La persecución es algo que la iglesia debe esperar. Fue profetizado y específicamente se nos ha dicho que se pondrá peor que nunca antes del rapto. Respecto a esto, hay algo muy importante. No hay ninguna razón bíblica para asociar el rapto con lo que el mundo llama, o los cristianos llaman, la tribulación. No hay ninguna base bíblica para asociar el rapto con la tribulación, esos últimos 7 años, o la semana 70 de Daniel. Y si estamos equivocados, estamos muy abiertos a la corrección. Envíenme el versículo que explique que el rapto tiene alguna relación con la semana 70 de Daniel. Creo que no hay ningún verso que lo haga. Estoy dispuesto a admitir mi error si me muestran la evidencia de eso en las Escrituras. Pero debemos comprender que incluso aquellos que acuñaron el término rapto pretribulacional no quisieron dar a entender con eso que la iglesia no sería perseguida en los últimos días. Originalmente, ellos creían que los 7 años correspondían a la ira de Dios. Pero, ¿puede alguien mostrarme el versículo de la Escritura que dice que toda la semana 70 de Daniel es la ira de Dios? Si me lo demuestran, estoy abierto a aceptarlo, pero no conozco ese verso. Pasa a veces que la gente solo promueve las doctrinas que ha elegido. Ocurre algo muy diferente cuando eres maestro bíblico y circunscribes tu teología, tu doctrina, lo que dices y lo que profesas, a lo que contiene este libro. Y no hay nada que puedas profesar que no esté basado en este libro. Eso cambia las cosas drásticamente. Así que las persecuciones se pondrán peor, y lo estamos viendo. De hecho, trabajamos con varios ministerios. Les mencioné, por ejemplo, que en Vietnam, el contacto principal que tenemos allí, me dijo cuando hablé con él la última vez, que ha sido arrestado 22 veces. Pero él tiene un gran testimonio. El gobierno solía enviar gente que asistiera a sus servicios para recopilar información. Y el gobierno dejó de hacer eso, ¿sabes por qué?
0: ¿Se convirtieron?
2: Se convirtieron en creyentes por lo que oyeron. Y ahora el gobierno les dice que deben quedarse afuera, que no entren a esos que envían a tomar fotos, anotar nombres y documentar razones que puedan justificar que el gobierno persiga a estas personas. Estas cosas están pasando. Cada vez sabemos de más personas que están sufriendo por su fe. Y es solo cuestión de tiempo para que eso llegue a Sydney, Australia, y llegue a Israel. Eso sucederá y será a gran escala.
0: Estén preparados. Bien. Este es un gráfico en el que se enumeran los países donde hay más persecución en el mundo. Es lo que ellos llaman el ranking del Observatorio Mundial. Pueden pausar esto si lo desean y ver el gráfico en forma detallada. Aumento de falsos maestros. Hace poco grabamos un video sobre falsos ministerios, pero veremos algunas otras cosas aquí. Mateo 24:24, porque se levantarán falsos cristos y falsos profetas y harán grandes señales y prodigios para engañar, de ser posible, aún a los elegidos. Luego nos comentará sobre esto. Jeremías 23:16, así dice el Señor de los ejércitos, no escuchéis las palabras de los profetas que os profetizan. Ellos os los llenan de vanas esperanzas, hablan visión de su propio corazón y no de la boca del Señor. Deuteronomio 18:20. Pero el profeta que se atreva a hablar en mi nombre una palabra que yo no le haya ordenado decir o que hable en nombre de otros dioses, ese profeta morirá. Muchos quieren hacerse ver como profetas y usan palabras proféticas. Dicen, así dice el Señor. Dinos tus comentarios, Baruch.
2: Solo quiero decir que estos falsos profetas hicieron muchas señales y prodigios. Así que no crean que solo porque algo es sobrenatural debe provenir de Dios. De hecho, yo no soy profeta, lo digo con frecuencia, pero puedo decirles algo porque leo la profecía. Habrá un aumento en señales y prodigios, no de verdaderas señales y prodigios que vienen de Dios, sino que los hará el enemigo. Les aconsejo que lean Apocalipsis 13. Allí vemos que el anticristo, también conocido como el falso profeta, el anticristo hará cosas asombrosas que harán que la gente se vaya por el mal camino. El hecho de que algo sea sobrenatural no significa que sea un acto de Dios. Debemos tener discernimiento, y el tema es que ellos siempre buscan, como dice en Deuteronomio, llevar a la gente por mal camino. Hacen algo poderoso, pero luego obran fuera de la verdad, y eso es lo que vemos hoy. Hacen las cosas o profesan que las hacen, pero no van vinculadas a la verdad de este libro.
3: Y esto es algo muy serio para Dios. Si alguien quiere ser o dice ser un profeta que habla en el nombre de Dios, eso trae consecuencias muy graves. Quiero destacar eso porque estamos a punto de ver un clip que dice todo lo contrario. Estos falsos ministerios enseñan que no importa que los profetas se equivoquen, que lo sigan intentando y forman escuelas de profecía. Hay muchas escuelas así y cobran una enorme cantidad de dinero por ello, pero lo que enseñan es totalmente contrario a lo que dice la palabra de Dios. Veamos otros pasajes, 2 Timoteo 4, versos 3 al 4. Porque vendrá el tiempo en que no soportarán la sana doctrina, sino que según sus propios deseos, por tener comezón de oídos, amontonarán para sí maestros y apartarán de la verdad el oído y se volverán a las fábulas. Tus comentarios, Baruch.
2: Te haré una pregunta. ¿Cuándo crees que eso empezará?
3: Creo que ya está sucediendo.
2: Exactamente, así es. Y no solo está sucediendo de forma esporádica. Va en auge. Está por todos lados. Lo vemos en África. Lo vemos en distintos lugares de Asia. Ciertamente en Estados Unidos y ojalá que no pase aquí en Australia.
3: Ya lo estamos viviendo aquí.
2: Pero eso ya está sucediendo por todas partes. Cuando dice, vendrá el tiempo, habla de algo que está relacionado con los tiempos finales. Y ya ha comenzado, y se pondrá peor.
3: Correcto, gracias. 2 de Pedro 2, versos 1 al 3. Hemos hablado de esto en un video anterior. Pero hubo también falsos profetas entre el pueblo, como habrá entre vosotros falsos maestros, que introducirán encubiertamente herejías destructivas, negando incluso al Señor que los rescató, y atrayendo sobre sí mismos destrucción repentina. Y muchos seguirán sus caminos destructivos, por quienes el camino de la verdad será blasfemado. Por avaricia, os explotarán con palabras engañosas. Desde hace mucho tiempo su juicio no se tarda y su destrucción no duerme.
2: El juicio vendrá sobre ellos y yo no quiero estar en sus zapatos. Nunca pretendo ser un profeta. ¿Por qué? Porque oigo a Dios a través de este libro. Esperamos también tener la guía del Espíritu Santo, pero hay una diferencia entre alguien que recibe consejo del Espíritu Santo, pues todo creyente debería ser guiado por el Espíritu. Hay una diferencia entre eso y ser profeta, lo cual es un llamado o un rol muy diferente. Debemos ser, en primer lugar, humildes y nunca declarar algo que no se pueda verificar en la Escritura. Y cuando la gente declara, como tú señalaste, así dice el Señor, eso significa algo serio. Y debemos tener un temor saludable del Señor y no decir a la ligera esas palabras a menos de que realmente hayamos escuchado hablar a Dios. Así dice el Señor.
3: Correcto, gracias. Ahora veremos un corto video. Como de costumbre, pido discreción, especialmente si hay niños presentes. No recomiendo esto para niños. Iremos haciendo pausas a medida que vayamos avanzando en el video para señalar algunos de estos falsos maestros y falsos profetas. Esta es Cindy Jacobs. La razón por la que menciono a Cindy Jacobs, a quien ya hemos expuesto antes, es porque conozco a un pastor que todavía sigue sus enseñanzas y cree que ella es una profeta, lo cual es muy triste. Pero veamos esto en más detalle.
4: Se emocionarán mucho con lo que el Espíritu Santo está diciendo. Por cierto, le profeticé al pastor Jaira que él tendrá una nueva casa pronto y que Dios le dará finanzas sobrenaturales. Escríbanlo, eso viene. De hecho, ¿por qué no oramos por los que necesitan eso? Alcen la mano o pónganse de pie. ¡Rápido! ¡Pónganse de pie! ¡De pie! ¡Rápido!
3: Quiero hacer una pausa aquí porque este es un evento al que ella asistió, creo, a finales del año pasado, en Maui, Hawái. Si ella fuera profeta, ¿no le habría advertido a la gente sobre los incendios que ocurrieron hace poco, en los que, trágicamente, tantas personas perdieron su vida y sus hogares? No.
2: Ella solo habló de provisión sobrenatural que Dios le daría a todo el mundo.
4: ¡De pie! ¡Rápido! Padre, en el nombre de Jesús, te doy gracias, Señor, por casas sobrenaturales.
5: Escenas increíbles de devastación en Hawái, donde los funcionarios del condado ahora dicen que 93 personas han muerto a raíz de los incendios forestales que continúan ardiendo. Hay miles de edificaciones quemadas hasta los cimientos, en su mayoría casas.
4: Padre, en el nombre de Jesús, te doy gracias, Señor, por casas sobrenaturales.
2: Quiero disculparme sinceramente por mi error en la profecía sobre Donald Trump. Hago una pausa para decirles que este es Chris Valentine de Bethel Church. Es la mano derecha de Bill Johnson. Fue uno de los muchos que dijeron que Trump sería reelegido y pasaría directamente a un segundo mandato. Profeticé que Donald Trump sería presidente 4 días después de que él tomara la nominación la primera vez, 4 días después de que se declarara candidato. Eso fue la primera vez y obviamente fue acertado. Y luego, más tarde, profeticé que no sería imputado y que, de hecho, ganaría en un segundo mandato. Y me equivoqué totalmente. Asumo toda la responsabilidad de mi error. No hay excusa para ello. Creo que eso no me convierte en un falso profeta, pero sí crea una brecha de credibilidad. Yo estoy en desacuerdo con esto. Esto sí lo convierte en un falso profeta. ¿Qué opinas, Baruch? No conozco a ningún profeta bíblico que haya estado equivocado alguna vez. Así es. Y el peligro de eso es que Dios le está enviando una advertencia. Y lo que él está haciendo es control de daños. Está pidiendo disculpas, lo cual es maravilloso, pero estoy de acuerdo contigo. Eso lo convierte en un falso profeta. Él necesita hacerse a un lado. Eso es lo que Dios lo está guiando a hacer. Él no está escuchando lo que Dios le dice. Él debe dejar de blasfemar diciendo que es un profeta del Señor, porque no lo es.
3: Correcto. Luego él continúa con sus fábulas. Y mi cama se sacudía. No era un simple temblor. La cama se sacudía. Y miré hacia este lado y vi a un hombre parado allí. Tenía puestas mallas de luchador.
5: También describe al tipo como un hombre muy musculoso y como Arnold Schwarzenegger, incluso más grande que Arnold.
3: No tiene camiseta y su contextura es como la de Arnold Schwarzenegger, pero un poco más ancho. Ese es Miguel, Miguel el Arcángel, siempre está de mal humor.
2: Ahí dice que el Arcángel Miguel apareció en su cama, y aún así la gente se reía. Estaban encantados de oír eso. Ahora veremos a Bill Johnson hablando sobre la profecía y sobre su escuela de profecía en Bethel Church.
6: Quizás debería añadir esto. Si te equivocas, no desistas. Corrige tu desastre e inténtalo de nuevo. Esto les parecerá extraño, pero en la escuela de nuestro ministerio, los estudiantes están obligados a equivocarse. Si no fallan por lo menos 3 veces en el primer año, no pueden pasar al segundo año. ¿Por qué? Si no estás dispuesto a arriesgarte hasta el punto de equivocarte, es posible que no te desempeñes a un nivel adecuado. Pero además queremos que se equivoquen en un ambiente amoroso para que sepan cómo enmendar la metida de pata.
2: Y claro, la gente aplaude esto. ¿Qué opinas de los comentarios de Bill Johnson?
5: Lo que me sorprende de este hombre, Christian, es que justo cuando creo que ya no hay nada peor o más absurdo que él pueda decir, va y dice algo peor. Dice, queremos que la gente se equivoque, queremos que la gente diga, este es el mensaje que Dios me está dando a mí, para ti, y era un error. Queremos que la gente haga eso. Eso no tiene base bíblica, y este es el problema. Este hombre, su ministerio, las cosas relacionadas con él, no están fundamentadas o fundadas en la palabra de Dios. Están haciendo lo mejor que pueden en la carne. Y aprendimos en un video anterior que cuando haces lo mejor que puedes en la carne, esa es una invitación a la influencia demoníaca. Y sé que la gente se molestará al oír esto, pero cuando veo lo que pasa en la iglesia Betel, al ver algunos de los videos en los que él aparece haciendo decretos y tienen invitados, al ver que ellos profesan ser un movimiento poderoso del Espíritu Santo, quiero decir muy claramente que esto es demoníaco. No es decente, no es orden,
2: no glorifica a Dios, no hay propósito en nada de eso. Es simplemente demoníaco.
3: Correcto, gracias.
6: ¿Han visto alguna vez una serie de televisión y de una vez lo supieron? Empecé a ver una serie de zombies, una que se parece al noticiero. ¿Cómo es que se llama? The Walking Dead. Y veía los avances y no me critiquen por ver The Walking Dead, porque The Walking Dead sale en la Biblia. Al tercer día, Jesucristo, Lázaro, toda esa gente, es lo mismo. Corten esa parte.
3: Haré una pausa aquí, porque seguro ya lo captaste. Ese era Stephen Furtick de Elevation Church, que para mí no es cristiano. Pero para empezar, yo les diría, hermanos y hermanas, ¿por qué un pastor se pondría a ver series sobre zombies? Eso en primer lugar. Y que él compare una serie de zombies con lo que contienen las escrituras sobre muertos caminantes, The Walking Dead, como él dice, nombrando a Jesús y a Lázaro. Creo que la palabra blasfemia ni siquiera alcanza. Danos tus comentarios, Baruch. Cuanto más la gente, y no los animo a hacerlo, pero cuanto más revisen a fondo lo que dice ese hombre respecto a las escrituras, encontrarán que hay una diferencia extremadamente grande. Y el problema es que esta es una gran congregación. Están planeando tener otras congregaciones. Él tiene una gran influencia. Pero se ha apropiado indebidamente de eso. No la usa para glorificar a Dios, sino para los propósitos que él cree que son correctos, para lo que él quiere lograr. Y debemos ser oyentes del Espíritu Santo para saber lo que Dios nos está guiando a hacer. Esto es algo que se basa en los deseos del hombre.
2: Correcto. Pero lo triste es, Baruch, que mucha gente sigue estos ministerios. Ahora veamos a Andy Stanley. Ciertamente no soy su fan, pero veamos esto. Aunque la Biblia es algo digno de apreciación, no era necesariamente factual. A pesar de que hay historias aquí que eran inspiradoras, no eran necesariamente ciertas.
3: Bien. Él dice que las historias de la Biblia fueron inspiradoras, pero no necesariamente ciertas. No me sorprende eso de Andy Stanley, porque hemos visto estas cosas muchas veces. Dice cosas tan insensatas. Tus comentarios.
2: Poco a poco, más y más personas están entendiendo que este es un hombre peligroso. Que este no es alguien que está bajo la autoridad del Espíritu Santo, ni tiene respeto por este libro. Es decir, ¿alguna vez dirías que algo que está en este libro no es cierto? ¿Esas palabras saldrían de tu boca?
3: Claro que no.
2: Y el hecho de que él llegue a eso, muchos dirían que él, quizás no actualmente, pero hace algunos años, fue el pastor más influyente en Estados Unidos. Y oírlo decir que esas historias de la Biblia son inspiradoras, pero que no son ciertas. Si alguien escucha eso, y ahí está grabado.
3: Sí, así es.
2: Y no lo ha borrado. Él no está avergonzado de eso. Si escuchas eso, y eres miembro de North Point, su iglesia, y te quedas allí, te has unido al enemigo. Puede que no lo creas así, pero es así. Él ha insultado la palabra de Dios, y en otro video vimos que el Mesías, directamente, su persona, su nombre, está asociado con la palabra de Dios.
3: Correcto.
2: ¿Él está diciendo que la palabra de Dios no es verdadera? Cuando el Mesías dice, soy la palabra de Dios, eso muestra que no hay temor alguno de Dios.
3: Ese es el espíritu del anticristo.
2: Está en oposición a Cristo.
3: Bien, veamos ahora a Kenneth Copeland. Lo hemos expuesto muchas veces. En realidad creo que este tipo no es salvo y está poseído por demonios. Esa es mi opinión. Pero quiero mostrar esto para que la gente entienda por qué les digo que se salgan de movimientos como este. Aquí se ve una supuesta embriaguez en el espíritu, la risa y todo eso. Ya lo verán en el video. Solo quiero decirle a la gente una vez más que si pertenecen a algún grupo así, pues muchas iglesias copian esto, salgan de allí.

0: ya es suficiente. ¿Cuál es tu opinión, Baruch? Bueno, al ver eso, no creo que sea demoníaco. Simplemente me parece fingido. Sí. Es 100% falso. Lo que sí es demoníaco es que ellos profesen que eso sea algo que viene del Espíritu Santo. Exacto. Allí está la influencia demoníaca. Y ponerse a hacer algo como esa risa, y se ve que su esposa salió muy normal, pero una vez que se paró allí, comenzó a hacer eso mismo. Y aclaro que realmente no importa si concuerdan o no con nosotros. Queremos que estén en la voluntad de Dios. Pero si no pueden ver que esto es falso, que esto es un acto fingido, una fabricación engañosa, si la gente no puede ver eso, creo que lo que pasa es que simplemente no están conectados con lo que hacemos. Porque para mí, cualquier creyente que mire eso debe tener suficiente discernimiento para decir, eso es falso, es peligroso, yo me retiro.
1: Correcto. Beth Moore, tú y yo concordamos que ella no es creyente, pero en su iglesia había un clérigo musulmán. Un imán subió al púlpito de la iglesia de Beth Moore y predicó el Corán. ¿Estás sorprendido?
0: Conmocionado, es decir, ella ha hecho algunas cosas que me han sorprendido y no debería asombrarme, pero ¿esta es la iglesia a la que asiste?
1: Sí.
0: Bien, creo que ella ahora pasó a una iglesia episcopal.
1: Y eso fue en 31 de agosto de 2023.
0: Es muy reciente.
1: Así es. Nueva aplicación de inteligencia artificial permite que los usuarios hablen por mensajes de texto con Jesús. Algunos lo llaman blasfemia. Claro que lo es. Pero analicemos esto mejor. Alguien le preguntó a esta aplicación de inteligencia artificial, ¿está bien ser musulmán? La respuesta del supuesto Jesús fue, claro que sí. Está bien ser musulmán, así como está bien seguir cualquier otro sistema de fe o creencias. Y luego dice otros disparates más. El problema que veo es que algunos creyentes están descargando esta aplicación y creen que están hablando con el Mesías. En lugar de acudir a la palabra de Dios, van a una aplicación de inteligencia artificial y escuchan este tipo de basura. ¿Qué opinas?
0: Solo estoy sorprendido al ver la insensatez de quienes no deberían ser tan insensatos como para ponerse a enviar mensajes de texto a una aplicación con estos fines. No tengo palabras.
1: Es una señal de los tiempos. Una religión y economía mundial. Daremos un vistazo rápido, pues lo hemos discutido antes. La llegada de una religión mundial, como se señala en Apocalipsis 17, se habla de la coexistencia, el movimiento ecuménico, el movimiento interreligioso liderado por el Papa, que dice que todos tenemos el mismo Dios, que hay muchos caminos para llegar a Dios, lo que niega la plena suficiencia de Yeshua y su sacrificio perfecto. En relación a eso, leemos, los países del BRICS tratan de establecer una moneda mundial. He puesto aquí una cita de Apocalipsis 13:16. Hace que todos, pequeños y grandes, ricos y pobres, libres y esclavos, reciban una marca en la mano derecha o en la frente, y que nadie pueda comprar ni vender, excepto el que tenga la marca o el nombre de la bestia, o el número de su nombre. Tú y yo hemos hablado de que la marca de la bestia será algo que no recibirás por engaño, sino que será por el deseo de servir al anticristo. Pero solo queremos destacar estas cosas que son tan proféticas. Muy pronto tendremos una moneda mundial. Casi estamos allí. Tendremos una religión mundial que se opone totalmente a Yeshua. Vemos las herramientas que se están utilizando para que esto suceda. ¿Cuál es tu opinión?
0: Las cosas están cambiando a un paso veloz y la importancia de esto es que vemos estas cosas a través de las noticias o artículos de noticias que muestran que nos estamos moviendo hacia lo que dice la Escritura. Y a pesar de que no estamos allí todavía, las cosas se están moviendo rápidamente y necesitamos ver lo que el Mesías enseñó, lo que él profetizó. Podemos ver ahora que no es algo lejano, sino que nos movemos hacia su cumplimiento.
1: Correcto. Bien, veamos una última escritura. Antes de darte la palabra, Baruch, Apocalipsis 22:18, porque doy testimonio a todo el que oye las palabras de la profecía de este libro. Si alguno añade a estas cosas, Dios traerá sobre él las plagas que están escritas en este libro. Mucha gente está tratando de añadir cosas a las Escrituras y eso es demoníaco, en mi opinión. Algunos dicen que soy demasiado duro, pero ¿qué opinas, Baruch?
0: Bueno, si alguien me preguntara, y esto lo dije en la conferencia que tuvimos hace poco, ¿cuál es el mayor problema dentro de la iglesia, dentro del cristianismo hoy en día? Y es la falta de respeto por este libro. El no comprender que esta es la verdad de Dios que ha sido dada a la humanidad. Y cuando no respetamos la palabra de Dios, eso se manifestará en una falta de temor al Señor. Conocemos el pasaje que dice, el temor del Señor es el principio de la sabiduría. Si no hay respeto, reverencia y sumisión a la palabra de Dios, serás engañado. No estarás operando en sabiduría. No habrá ese espíritu de sabiduría, ese espíritu de conocimiento. No estarás bajo la guía e influencia de la dirección del Espíritu y serás presa fácil del engaño. Y eso es lo que está pasando en el mundo. Has mostrado cosas que están pasando actualmente en los videos y fotos que tenías. Hace poco estuvimos en Suecia, en Estocolmo. No sé qué sinagoga era. Tenemos la imagen que estaba en una publicación de Facebook de esa sinagoga, donde salen ellos aceptando la bandera del arco iris. En la sinagoga, llevaban puestos unos supuestos talits con arco iris. Esas imágenes las tiene mi esposa en su teléfono. Te las mostraré para documentar eso. Quizás hablemos de eso después. Pero se trata de una sinagoga. Seguro es una sinagoga reformada. Y está aceptando lo que para Dios es una abominación. Y creen que eso es amor. Ellos creen que están haciendo esto en el nombre de Moisés. No, no lo están haciendo en nombre de la ley de Dios. Eso solo evidencia lo lejos que estamos o lo mucho que nos hemos distanciado de la verdad y lo cerca que estamos de los tiempos finales. Así que convergencia es un buen título para este video.
1: Así es, gracias. Te cedo la palabra para tus comentarios finales.
0: Bueno, tenemos que despertar. Debemos ser personas que tengan los ojos abiertos y tener una visión espiritual y profética para entender lo que sucede hoy. Si no tenemos una visión profética, no entenderemos el peligro que viene. No estamos llamados a temer. No estamos llamados a preocuparnos. Estamos llamados a permanecer en la verdad y caminar en obediencia. Y solo a través de la obediencia a las instrucciones de Dios, tendremos la perspectiva y la capacidad. Dios nos dará su provisión para hacer el llamado que Él le ha dado a la iglesia, que es vencer. Y en esa superación y esa perseverancia, ¿qué hacemos? Demostramos el poder y la unción del Espíritu Santo en nuestra vida. Y eso dará un mensaje. Eso será testimonio para todos. Y eso es lo que el enemigo quiere destruir en tu vida y en mi vida, tu testimonio. Así que mantén tu compromiso con la Escritura. Permite que la palabra de Dios y los mandamientos de Dios sean la autoridad en tu vida. No te dejes engañar por esa palabra falsa del enemigo. Permanece en fidelidad. Levanta la cabeza, mira lo que está pasando hoy y verás que nos precipitamos hacia los tiempos que la palabra de Dios describe como Aharit Hayamim, los tiempos finales.
1: Gracias, Baruch. Ciertamente no hay más nada que agregar. Oramos para que este video haya sido una bendición para ustedes. Si no se han suscrito al canal, por favor háganlo. Denle a me gusta y compartan este video. Ha sido maravilloso tenerte aquí en Sydney, Australia, Baruch. Es una bendición para nosotros. Tuvimos una conferencia excelente aquí en Sydney este año. Y oramos para que muchas personas hayan sido bendecidas por tu enseñanza y por Joshua Aaron, quien nos dirigió en alabanza y adoración. Ha sido una bendición.
0: Gracias.
1: Dios mediante, nos veremos pronto. De parte de Baruch y Christian en Sydney, Australia, bendiciones. Gracias. Y shalom.
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La soledad es una experiencia humana profunda. Todos en algún momento enfrentamos momentos de vacío o de desconexión que nos llevan a sentirnos solos. En la Biblia vemos ejemplos de figuras como David, Elías, hasta Jesús experimentó la soledad. En el lado femenino encontramos a Ruth, encontramos a Marta y a María, encontramos a la mujer con flujo de sangre, encontramos a la viuda de Sarepta, encontramos a Ana. Hoy te quiero hablar de una mujer que también experimentó soledad, Agar, la egipcia. En la palabra de Dios encontramos la promesa de que no estamos solos. Dios está con nosotros siempre. Su presencia es suficiente para llenar cualquier vacío. En momentos de soledad, Dios te está invitando a acercarte a Él. En Mateo capítulo 28, versículo 20, Jesús dice: "Y he aquí, yo estoy con vosotros todos los días hasta el fin del mundo". Esta es una promesa. Es una garantía de que, aunque los demás puedan fallarnos, o incluso si nuestra situación parece difícil o oscura, Dios nunca te abandona. Su presencia es una compañía constante, es una fuente de paz, de consuelo. Y esa fuente de paz y consuelo, que es Dios, puede aliviar incluso el dolor más profundo de la soledad. Dios nos ha creado para vivir en comunión. La comunidad es un diseño de Dios y en la iglesia encontramos una familia espiritual, una familia que comparte nuestra fe, una familia que está dispuesta a apoyarnos. Hebreos capítulo 10, verso 24 y 25, Pablo anima a no dejar de congregarnos y a estimularnos al amor y a las buenas obras. La iglesia es un lugar para compartir nuestras luchas, nuestras alegrías, nuestras tristezas. Cuando nos sentimos solos, abrirnos a otros puede ser el primer paso hacia la sanación. Y eso es lo que tenemos que hacer tú y yo. Eso es lo que tiene que hacer la iglesia, el cuerpo. En primer lugar, la presencia de Dios como fuente de paz. Y después, el Señor no solo va a ponerte una iglesia que pueda cubrirte, que pueda ayudarte en esos tiempos de dolor. La familia. Qué importante la familia. El valor de la familia. Qué triste, ¿verdad? Saber que hoy en día hay familias que están destruidas. Padres, hermanos, hijos que están en soledad. Qué bueno que tú y yo oremos por nuestra familia. La oración es una línea directa con Dios y en esos momentos de soledad es cuando más podemos experimentar su cercanía.

Mira lo que escribió David en el Salmo 34, versículo 18. Cercano está el Señor a los quebrantados de corazón y salva a los de espíritu abatido. Cuando tú y yo abrimos nuestro corazón, experimentamos su amor y su cercanía. Asimismo, meditar en la palabra de Dios nos ayuda a recordar su promesa y a encontrar fortaleza. ¡Qué bueno acercarnos a Dios! ¡Qué bueno hablar con Dios, abrirle nuestro corazón! Como haces seguramente con tu esposa, con tu esposo, que te abres a ella, que te abres a él, le abres tu corazón, haz lo mismo con Dios. Porque cuando te abres a Dios, cuando hablas con Dios, experimentas su amor y ya no estás solo. A veces la soledad nos lleva a mirar hacia adentro y enfocarnos en nuestro propio dolor. Y eso lo que hace es empeorar la situación. Servir a otros puede darnos un sentido de propósito, de dirección, y eso te va a ayudar a superar esos sentimientos. Jesús mismo dijo, bienaventurado es dar que recibir. Hechos capítulo 20, verso 35. Al ayudar a los demás experimentamos una conexión que también sana nuestra alma y eso nos acerca más a Dios. La cura para la soledad no se encuentra en cosas temporales o en soluciones inmediatas, sino en una relación profunda y constante con Dios. Es en su presencia donde encontramos paz. Es en la iglesia donde encuentras paz. Es en tu familia, con tu esposa, con tu esposo, que encuentras paz, apoyo. Encontramos propósito. Jesús camina con nosotros y nos recuerda que aunque podamos sentirnos solos, nunca estamos realmente solos. Él te invita ahora a confiar en su amor y a recordar que siempre está a nuestro lado. Es el propio Jesús que te brinda consuelo y compañía en cada paso del camino. Te he mencionado algunos ejemplos de hombres que experimentaron soledad. David, Elías, Job, Jeremías, Jesús, Pablo. Te he mencionado mujeres. Ruth, Ana, Marta y María. La mujer con flujo de sangre, la viuda de Sarepta. Pero ponte en la piel de Agar. Esta sierva de Sara y madre de Ismael. La historia de Agar es una de las más tristes, más conmovedoras en la Biblia. Está llena de momentos de angustia. Agar, la sierva egipcia de Sara, fue utilizada y luego rechazada, enfrentando la soledad y la incertidumbre en el desierto. Incertidumbre emocional y física. Sin embargo, en ese lugar de abandono, Dios se le revela como el Roí, es decir, el Dios que me ve. Génesis capítulo 16, verso 13. Y esta historia contiene mensajes de esperanza y consuelo para nuestras propias experiencias de soledad. ¿Sabes una cosa? Dios te ve. Dios me ve. Dios nos ve y nos conoce en nuestra soledad. En esa soledad, Agar sintió que nadie la comprendía o la valoraba. Sin embargo, Dios vino a su encuentro. Y Dios le mostró que él estaba consciente de su dolor y de sus necesidades. ¿Has pasado alguna vez por esa situación? ¿Has tenido ese sentimiento? A menudo en nuestros propios momentos de soledad nos sentimos invisibles, incomprendidos, como si nadie pudiera ver nuestro sufrimiento. Y esta historia, la historia de Agar, nos recuerda que Dios no solo nos ve, sino que también nos comprende. Dios se preocupa por cada aspecto de nuestra vida. Cuando enfrentas la soledad, hermano o hermana que estás escuchando Radio Solidaria, puedes recordar que somos vistos y somos amados por Dios. El Roí, el Dios que me ve. Dios te ve. Y Dios te provee en tus momentos de necesidad. Agar fue enviada al desierto, sin más recursos que su fe. Y en dos ocasiones Dios proveyó para ella y para su hijo Ismael de manera milagrosa. Hoy no voy a enfocar la reflexión en que de Ismael vienen todos los enemigos de Israel, porque eso ya lo sabemos y porque esto ya te lo hemos hablado
en varias secciones. Hoy quiero hablarte de esta mujer. Quiero hablarte de la soledad. Dios proveyó para Agar y para su hijo Ismael provisión. Primero le dio una promesa de bendición para su hijo. Y más tarde le mostró un pozo de agua en el desierto cuando ella pensaba que todo estaba perdido. De la misma forma, cuando atravesamos desiertos, entre comillas, de necesidad, de desesperanza, podemos confiar en que Dios no nos abandona. Dios es un proveedor fiel, que aunque parezca que estamos en el vacío, Dios siempre tiene preparado el recurso o la ayuda que necesitamos. Es una de mis agrupaciones favoritas, y yo disfruto de sus primeros trabajos discográficos. El grupo Misión tiene un trabajo discográfico que se titula Mi Dios Provee. Y esa canción a mí me ha marcado. Mi Dios Provee. Dios provee en tus momentos de necesidad. Te invito a que la escuches. Y si quieres que te la envíe por WhatsApp, si quieres el disco completo, tú me avisas y yo te puedo compartir ese disco, te puedo decir dónde adquirirlo. Mi Dios Provee. ¿Sabes una cosa? La soledad tiene su cosa buena, ¿eh? Y tú dirás, ¿cómo? ¿Cómo, José, la soledad puede tener algo bueno? Pues sí, de cosas malas se sacan cosas buenas. De una situación difícil yo puedo sacar algo positivo. Pues la soledad puede ser un camino para el encuentro con Dios. Curiosamente fue en el desierto, cuando estaba sola y desesperada, que Agar experimentó uno de los momentos más profundos de su vida. Su encuentro con Dios. Y a veces nuestras propias temporadas de soledad pueden ser una oportunidad para acercarnos a Dios de una manera especial. Cuando todas las demás voces se silencian, podemos oír su voz con mayor claridad. Y Agar experimentó consuelo y dirección. La soledad puede convertirse en un espacio de intimidad con Él, en el que encontramos una paz que el mundo no te puede ofrecer. Hace unos días atrás hemos presentado una reflexión, ¿verdad? Fe en medio de la tormenta. No confíes en el hombre, confía en Dios. El hombre te promete una falsa paz, pero Dios es la paz verdadera. Acude a Él. Pues la soledad, lo creas o no, puede convertirse en ese lugar, en ese espacio de intimidad con Dios. Y ahí vas a encontrar una paz que el mundo no te puede dar. Dios te da esperanza aún en medio de la prueba, aún en medio de la aflicción. Agar no solo fue consolada en su soledad, Dios también le dio una promesa para el futuro de su hijo y le aseguró que Ismael sería una gran nación. Le dio una visión de esperanza y propósito para lo que vendría. De la misma manera, para ti y para mí. En nuestros momentos de soledad, Dios nos recuerda que nuestras vidas tienen un propósito. Dios te está invitando ahora a confiar en Él, a confiar en su plan. No te desanimes. Es lo primero que hacemos, yo me desanimo. Hace unas semanas atrás tenía que tapar agujeros en la pared con mi esposa. Y cuando parecía que estaba todo acabado, tapados los agujeros, pintada la pared, de repente se agrietó una de las paredes y tuve que quitar de nuevo. Descascarillar esa zona y empezar de nuevo. Lijar, dejar liso la pared y luego echar la masilla, esperar 24 horas y pintar de nuevo. Es un ejemplo absurdo, ¿no? Puedes pensar. Pero desanima. Desanima saber que has perdido tiempo. Desanima a saber que ya lo tenías acabado y de repente hay que volver a empezar. Eso desanima. Pues así pasa en lo espiritual. Dios te está invitando a confiar en Él. No te desanimes porque Dios tiene promesas de bien para tu futuro. Incluso cuando el presente parezca oscuro. Incluso cuando piensas que todo va bien, como me pasaba a mí con esa pared, y de repente hay que descascarillar, hay que usar el aguaplás, la masilla de nuevo, para luego pintar.